0: primero fortalecido en la palabra de Dios. No es en tus fuerzas, es en las fuerzas de Dios. No es en tus ánimos, es en los ánimos de Dios. Es Dios actuando dentro de ti que se consigue eso bonito de poder cuidar la experiencia.
1: Sí, ñaño, y yo creo que muy poco esto también se nos comparte a nosotros como jóvenes la importancia de poder cuidar la experiencia, porque creo que al momento de que en nuestra juventud están abiertas muchas puertas, están abiertas muchas experiencias también a las que pueden ser llamativas, porque de cierta manera nos ofrecen a veces la felicidad pasajera o nos ofrecen llenar algún placer, y aquí es en donde yo recordaba también hoy en la Eucaristía está la lectura de hoy de Daniel, porque yo decía, es verdad, Daniel también refleja bastante a los jóvenes que hoy en día estamos pasando, por eso yo dije, tiene mucho que ver, y es porque así mismo Daniel también, recordemos que fue el joven que se mantuvo firme en su fe al momento de pasar por la fosa de los leones, del horno, y aún así vemos que en su recorrido termina siendo esa persona sabia en el trono de David. Entonces aquí nosotros podemos ver que primero, si ya nos ponen como un referente un Daniel en la primera lectura de hoy, y también podemos de la lectura que ahorita tú nos leíste, ñaño. Entonces aquí nosotros podemos rescatar que como jóvenes tenemos primero esa fuerza, esa valentía y esa audacia que al pasar de los años tal vez se puedan disminuir. Entonces hoy es momento que nosotros tenemos que aprovechar de eso y también aprovechar que no estamos solos, como pudimos ver en la JNJ, también en Seúl, podemos ver que son bastantes personas, son muchos jóvenes, tal vez nosotros por pasar en las redes sociales o rodearnos de personas que no son tan convenientes para nosotros, tal vez nosotros pensemos que no es algo normal, que ser católico está visto como que aburrido, como que no nos atrevemos a hacer algo más, pero si nosotros vemos más allá nos vamos a dar cuenta que no, que en realidad nuestra religión es sí hay en bastante personas, bastantes jóvenes que se mueven, incluso en redes sociales mismo nosotros podemos ver que hay bastantes jóvenes que siempre tratan de llegar a través de las redes sociales de una manera muy dinámica. Algunos también le ponen un poco de esto de ser chistoso, de ser cómico, pero no, en realidad sí somos una familia muy grande, y es a eso a lo que estamos invitados todos nosotros en... si me permites, ñaño, leer la primera lectura, que dice, más que todo suena un poquito apocalíptica, pero si nosotros logramos conectar, que dice así, de Daniel 7, capítulo 7, del versículo 9 a 10 y del 13 al 14. Miraba yo y fueron puestos unos tronos y se sentó un anciano, de días y de millares le servían, y millones asistían delante de él. El juez se sentó y los libros fueron abiertos. Miraba yo en la visión de la noche, y he aquí con las nubes del cielo venía uno como un hijo de hombre, y le fue dado el dominio, gloria y reino, para que todos los pueblos, naciones y lenguas le sirvieran. Su dominio es dominio eterno que nunca pasará y su reino uno que no será destruido. Entonces, bueno, aquí al principio sí nos está hablando de lo que ya en los evangelios nosotros vamos a ver de la figura como un hijo de hombre que se refiere a Jesús, que él mismo viene a cumplir toda la profecía. Pero aquí también a mí lo que me llama la atención es acerca de que y los libros fueron abiertos. Esto también a mí me llamaba la atención cuando leía, porque al rato que nos dice los libros fueron abiertos, aunque a veces nos podemos imaginar un escenario de terror, un escenario de miedo, al mismo tiempo aquí nos está diciendo que nosotros tenemos una responsabilidad, que primero es que todo lo que nosotros hagamos en nuestra vida tenemos que llevarla para la eternidad. Si no, nosotros como jóvenes, ¿qué estamos haciendo? A esto se refiere, los libros fueron abiertos, nuestra vida será abierta en el juicio final. Cuando ya llegue el final de nuestros días, al final de nuestra meta, va a ser abierta nuestra vida. ¿Y qué nosotros podemos presentar? ¿Vamos a presentar solo el yo quise o el ay, a mí sí me gustaría o solo como que esa... esperanza que nosotros no movemos más allá, o si estamos dispuestos y estamos trabajando por presentar algo más ante el Señor. ¿Qué estamos viviendo? ¿Qué estamos construyendo? ¿Estamos haciendo que lo que nosotros hacemos dure para siempre? ¿O simplemente estamos dejando nuestra vida en cosas que no valen la pena? Entonces, aquí también yo sí quisiera animarles y también animarme a mí misma, que es momento de que hay momentos en los que sí, en la JNJ, los retiros también que vienen para jóvenes, algunas actividades también que hacen en aglomeraciones para jóvenes, que como que nos reaviva la llama, pero ¿qué más? ¿Qué más vamos a hacer? Y de aquí, ¿qué sigue? ¿Qué sigue? ¿Qué, cómo yo hago que en mi universidad, que en mi colegio, que en mi casa, esa eternidad, ese sabor a eternidad, se pueda sentir también para los más cercanos?
0: Sentido de trascendencia. Eso es lo que cada uno debemos llevar en nuestra vida, sentido de trascendencia. Saber que hay algo más. Soy llamado para algo más, que busco algo más, que no es suficiente y que todo lo que voy haciendo voy y quiero llevar hasta el cielo. Preste atención a lo que voy a decir. Sino todas las generaciones han tenido sus características. Todas las generaciones tienen sus características. Y en los tiempos presentes, atención, en los tiempos presentes estamos viendo unos cambios increíbles. Notamos los cambios, pero increíbles. Estamos en un tiempo de muchos cambios, muchísimos cambios. Y en los talleres que yo trabajo y tengo preparado para las personas, noto, especialmente a veces en los jóvenes, que buscan algo, que quieren algo. Y lastimosamente, en algunas ocasiones, tengo que decirles, no te alcanza. Lo que buscas y con lo que tienes, no te alcanza. Es como cuando una persona va a comprar un electrodoméstico. Y el electrodoméstico, pongámosle un valor, le cuesta $500. Y él dice, tengo $50. Tengo $50. Con estos $50 me quiero comprar este electrodoméstico. El vendedor lo que le va a decir es, no te alcanza. Lo quieres, aquí está, pero no te alcanza. Esa misma analogía podemos llevarlo a muchos casos de los jóvenes que dentro de las áreas y dimensiones de su vida, dentro de las consideraciones que hay que tener, los componentes que hay en la vida del ser humano, físicamente puede estar bien, académicamente puede estar bien, económicamente puede estar bien, de salud puede estar bien, pero ¿y espiritualmente cómo estás? Principalmente esa experiencia que tenía Daniel le hacía un hombre integral. Y de eso se trata, de ser un hombre y una mujer integral. Que no solamente cuidas un aspecto o un área de tu vida, por ejemplo, el área física, sino que cuidas la parte esencial de tu vida, que es la parte espiritual. Y entonces, cuando ya sube el presupuesto, cuando ya sube el nivel, entonces ahí sí, créeme, poniendo un ejemplo, si tú buscas un chico, una chica, créeme que las chicas, casos y casos, pero la mayoría de chicas busca una relación seria. Los chicos buscan una relación seria. Pero lastimosamente, si no es congruente. No es congruente cuando la parte, el área espiritual, está completamente descuidada. ¿Qué sucedió en la JNJ? ¡Puf! Hay un... Es increíble lo que sucede a nivel de espíritu, a nivel de alma. Y se refleja y se nota y se siente en el superpoderoso, la superpoderosa. Ajá, y esa experiencia hay que cuidar. Entonces, ahora ya estás en otro nivel y hay que seguir creciendo. Entonces, ahora sí te va a alcanzar. Ahora sí te alcanza. Porque imagínate que en el texto que nos compartió Ari, en ese texto, Daniel es congruente. Muy congruente. Se cuida en su alimentación. Come full ensaladas. Es full simpático. Cuida su espiritualidad, pasa alabándole a Dios, pasa orando. Por eso es uno de los sabios en el contexto en aquel entonces, pues elegido por el rey. Y se nota, es congruente, se nota, expresa y ahí está. Y esa experiencia de Daniel también es validera para el tiempo presente, para hoy, para decirnos, a ver, ¿cómo voy llevando mi vida congruente? Si en este momento tuviera yo que presentar mi currículum integral, pues ¿con qué me presentaría? ¿Cómo sería? Si tendría que develar mi vida. Y de parte y parte, ¿no? Como para poder ser justos y poder decir, ah, vale, ahora sí te alcanza. Te alcanza para que puedas tener esto. Por eso Dios hace procesos en nuestra vida. Y Dios no nos da una bendición hasta que no estemos preparados. Porque a un niño de unos 5 años no lo puedo sentar en el auto a conducir. Primero porque los pies no le alcanzan la palanca y no tiene noción todavía de distancia y todo lo demás. Pasa el tiempo y ya. Asimismo, Dios hace procesos en nuestra vida y nos va acompañando en la vida para cuando estemos preparados para recibir la bendición. Dice, toma, te esforzaste, estás listo, ahora sí te toca a ti.
1: Sí, ñaño, y eso también a mí me recuerda a lo que ahora nos lleva a la transfiguración, porque es verdad, el Señor sabe en qué momento, sabe de qué manera tenemos que vivir el proceso y las bendiciones que muchas veces nosotros pedimos y anhelamos, pero cuando no llegan como que nos ofuscamos o nos empezamos a sentir como que tristes porque tal vez decimos no nos escucha. Pero esto es justamente lo que también pasa en el Monte Tabor a Pedro, Santiago y a Juan, al momento de la transfiguración, porque el Señor, recordemos, ya venía anunciando de que Él se iba a entregar ya por entero, o que va a ser en la cruz, y algunos tal vez no lo entendían, porque en verdad no lo entendían, otros tal vez porque no lo querían entender, como a veces nosotros podemos hacernos sordos, pero es aquí cuando el Señor escoge a Pedro, Santiago y Juan, y cuando empieza esa transfiguración, Pedro dice, ya Señor, aquí armemos y de aquí no nos movemos, y de aquí nos quedamos aquí, porque sentirte a ti en esa figura de ser de esa luz tan brillante y de verte a ti tan glorioso, y es de cierta manera, creo que también ese recuerdo que también les hizo a ellos, porque sí es verdad que nuestra vida está llena de superarnos cada vez más, porque ya como ese ejemplo que decíamos de acerca de hacer pesas o de hacer las secuencias, claro que duele para que un músculo crezca, claro que nos va a doler, muchas veces tal vez vamos a tener algún calambre o incluso a veces algún daño muscular, porque puede pasar eso, pero el Señor nos recuerda que no todo va a ser sufrimiento, que no todo se queda ahí, que va a haber momentos, experiencias, que vamos a estar en el Monte de Tabor, y eso es lo que estamos nosotros llamados, porque así como hay sufrimiento y hay esos procesos de dolor, también el Señor nos llama a esas alegrías, y que al fin y al cabo es lo que Él nos promete, y es esa felicidad que, aunque no es como el mundo nos la pinta, el Señor ya nos va prometiendo ese en nuestro día a día.
0: Cuando volvamos del corte musical, le voy a regalar una cita bíblica con respecto a lo que dice Larita, y antes de que nos vayamos al corte, grave esto en su corazón. La palabra de Dios, en los labios de Jesús, nos invita y dice, niéguese, el que quiera seguirme, que se niegue. Aprender a negarse a uno mismo, aprender a renunciar. ¿Sabe qué sucede cuando el ser humano, usted que me está observando en este momento y que me está escuchando, cuando usted se niega, usted recibe una gracia? Vívalo en carne propia. Aprender a negarse, aprender a tener dominio propio, aprender a renunciar, hágalo y va a ver cómo su vida se va llenando de gracias. Y me cuenta y luego, acá por medio de mensajitos. Vamos al corte y en un ratito volvemos.

0: Dije que les iba a compartir una cita bíblica y con mucho amor se lo voy a hacer. Es seguida, ahí mismo en primera de Juan capítulo 2. Ahora el versículo siguiente, en el versículo número 15, dice: no amen al mundo, ni lo que hay en el mundo. Se lo repito, no amen al mundo, ni lo que hay en el mundo. Si alguno ama el mundo, el amor del Padre no está en él. Pues toda la corriente del mundo, la codicia del hombre carnal, los ojos siempre ávidos y la arrogancia de los ricos, nada viene del Padre sino del mundo. Pasa el mundo con todas sus codicias, pero el que hace la voluntad de Dios permanece para siempre. Mire qué linda que es la palabra de Dios. San Agustín, haciendo una explicación con respecto al mundo, podemos decir el mundo físico, ese es el globo terráqueo, pero mundo también se refiere a lo contrario que a lo contrario de Dios, a toda la mundanidad, a todos los placeres, a todas las, como lo dice el texto, ávidos de la riqueza, que vendría a ser como ya el acaparar, la codicia. Y la palabra de Dios es enfática y clara y nos dice: no amen, no amen. O sea, el verbo amar, ya en otros textos se nos presenta de forma clara: amarás a Dios con todas tus fuerzas, tu mente, tu corazón y al prójimo como a ti mismo. Cuando no sucede eso, pues donde ponemos la vida y el corazón es en otras cosas. Y también ahí hay efectos colaterales, que solamente tienes una actitud egoísta, que solamente quieres ver por ti, que solamente te importa tu querer, tu parecer, que tus alforjas, tus bolsillos, tus cuentas están llenas y de cierta manera te vuelves indiferente. El corazón se vuelve indiferente al dolor, a la realidad ajena, a la realidad del otro. Y la palabra de Dios es opuesta. Lo que nos invita y lo que nos dice es: mira, aprende a compartir. No ames el mundo, ama las cosas de Dios. Ama, porque en esa manera hay una sintonía, hay una experiencia humana más bonita. No es una experiencia que te encasillas en ti mismo, sino que te abres y empiezas a darte y a compartir con los demás. Por eso la palabra de Dios es enfática y te dice: no amen al mundo, porque ya sabe las consecuencias, ya sabemos las consecuencias, sino que Dios quiere que tengas una vida bonita, una vida en plenitud.
1: Sí, Ñaño, y creo que más de uno hemos experimentado lo que muchas veces son las consecuencias de amar al mundo y de descentralizar a Jesús de nuestra vida, porque aquí es en donde cuando nosotros entregamos nuestro corazón a donde no es, nuestro corazón se puede hacer añicos, y es cuando se refleja, así como se refleja nuestra vida si está bien espiritualmente, físicamente estamos bien, también se va a reflejar si espiritualmente, físicamente estamos mal, si nuestro corazón está en lugar en donde no debería de estar, y si está donde no debería de estar, obviamente no va a ser cuidado de la manera que el Señor también nos cuida a nosotros.
0: Y hay efectos colaterales, Arita, ¿sabías? Rápidamente les voy a contar un caso de alguna vez, una chica en un acto de desobediencia y de rebeldía quiso irse de la casa. ¿Sí? Me voy de la casa. No me gusta lo que me dice mi papá, no me gusta lo que me dice mi mamá, me largo de la casa. Perfecto, el papá le dejó y se fueron. Fue a aterrizar en otra provincia. La chica, fruto de estas decisiones a veces no adecuadas, se embarazó, tuvo un primer compromiso, luego un segundo compromiso. Le fue casito como el hijo pródigo. Casi. Fue como el hijo pródigo. Y resulta que llegó a vivir en una casa. En esta casa, con este compromiso que no le funcionó, empezó a pedir prestado a todos los vecinos. Para variar, había sido ella garante. Y se le vinieron las cosas encima. Y pongo en contexto sobre la mesa este caso porque cuando la vida se desordena, cuando amamos al mundo y queremos solamente nuestro propio querer, hay efectos colaterales y hay personas perjudicadas. La primera perjudicada, ella. Segundo perjudicado, sus hijos. Perjudicados, su primera pareja, su segunda pareja. Perjudicados, los vecinos. Y hay efectos colaterales. Cuando hay todos estos desórdenes, el mundo va a proponer desorden. el mundo va a proponer todo aquello que quita la dignidad del hombre y de la mujer. Eso es lo que propone el mundo, y esas consecuencias usted y yo las conocemos. Y si usted ya ha vivido esas experiencias que son dolorosas, que son de pena, que son de culpa, que le afectan a su alma, que usted sabe lo que se siente por dentro, entonces hoy queremos animarle, queremos invitarle a lo contrario. Queremos animarle a que por favor pueda cuidar esa experiencia bonita de lo que Dios hace en su entorno, en su contexto, en su familia. Porque qué lindo que es vivir en paz, qué lindo que es caminar por la vida libre. Qué lindo que es caminar por la calle libre y usted siente el gozo, la presencia de Dios. Qué lindo que es, se siente amable, le da ganas de abrazar a todos, de ser bendición para todos. Qué lindo cuando es signo y presencia de Dios para otros. Esos son los efectos y las consecuencias, en cambio, cuando usted está cuidando bien su relación en Dios y con Dios.
1: Sí, querido Ñaño, y desde aquí creo que nace lo que es la peregrinación interior. Porque es verdad, ya nosotros fuimos a la peregrinación exterior, que los jóvenes, en este caso fue a Ibarra, también hoy que ya estamos viviendo de una manera la fiesta de la transfiguración, pero no es no solo quedarnos ahí, sino también ir a esa peregrinación interior, cuando en los carmelitas se llama las moradas, como también lo describe nuestra madre Teresa, de las moradas y que nosotros tenemos del castillo interior, en donde vamos pasando cada fase por cada fase y se va desarrollando poco a poco también nuestra vida espiritual. Y aquí viene esta frase, también este lema que lo marcó totalmente a la JNJ, y es la de yo he vencido al mundo. Y en lo que más se repite de la boca de Dios para nosotros, para su pueblo, es no teman, no teman, yo he vencido al mundo. Entonces, aún así, el mundo venga y nos quiera enamorar y nos quiera engatusar de cierta manera. Lo que también hay un sentimiento que también quisiera compartirlos, porque creo que es un sentimiento que yo me he dado cuenta que más de una vez a mí como joven me ha ganado, y también a varios jóvenes, no solo de mi edad, sino los que también vienen atrás, y es el miedo. Es el miedo que a veces viene hacia nosotros. Porque aunque sea un sentimiento normal, muchas veces nosotros damos ese control al miedo, y aquí es en donde nosotros empezamos a tomar algunas actitudes que, por tapar el miedo, a veces nos volvemos un poquito más arrogantes, a veces el ego se nos crece un poco más, o empezamos a tener actitudes que no son adecuadas, porque el miedo nos empieza a gobernar. ¿Y cuál es el miedo? Que yo enlisté unos miedos que es como que los que yo me he dado cuenta que más lo podemos sentir nosotros, va a ser el miedo a la soledad. También otro miedo es miedo a envejecer sin haber vivido lo que soñábamos, miedo a equivocarnos, miedo al qué dirán, a que me griten o a que me descalifiquen, porque también existe ese miedo que cuando nosotros empezamos a ser tal vez unas personas que no somos, a ponernos máscaras, por el miedo de que el otro vea que yo no soy tal vez lo que se imaginó de mí, entonces yo por querer cumplir eso empiezo a ser lo que en verdad no soy. También viene lo que es el miedo a alejarnos del Señor, tal vez algunos podemos tener ese miedo, o el miedo simplemente a la condenación. Entonces, aunque nosotros tengamos todos esos miedos enlistados que puede haber y habitar en nuestro corazón, lo primero es que nosotros tenemos que enfrentarlos. Un ejemplo clarísimo yo creo que sería si yo tengo miedo a ver una persona. Entonces yo creo que eso es primero sería enfrentarlo en verdad es tan grande o en verdad es tan serio que yo debería tener miedo a enfrentar a esa persona, ¿o cómo es?
0: Todos los casos de miedo que presentó la Ari, Arita, quisiera que uno por uno los vayamos tomando. Vamos tomándolo uno por uno y desde la palabra de Dios podemos hacer lo que Jesús hizo. Qué bonito, porque mira la expresión bella de Jesús. ¡Ánimo! Yo he vencido al mundo. ¡Ánimo! Yo he vencido al mundo. Y tendríamos que mirar en qué acontecimientos de la vida de Jesús le fue venciendo al mundo. Venciendo a la tentación, venciendo al dolor, al sufrimiento, a la soledad, y que es que la palabra de Dios nos va a acompañar. Por ejemplo, Larita dijo miedo a la soledad. Luego topamos el del miedo a verle a una persona, ¿ya? Vamos viendo primero el miedo a la soledad. Y yo lo que yo quiero invitarle a que es podamos como que indagar un poquito, escudriñar. Le voy a regalar, le voy a aportar a su vida, porque esto es muy palpable, ñaña, en muchísimas personas que no pueden vivir solas y uno les entiende, yo le entiendo porque yo, por ejemplo, no soy de las personas que me gusta estar en casa. O sea, soy hogareño, me encanta estar en el hogar, sí, disfruto, amo mucho, pero no soy de estar en casa, sino soy de estar haciendo cosas, salir. Y cuando topamos este tema de me siento sola, yo primero quisiera preguntarte a ti, ¿cómo es sentirse y disfrutarse? ¿Cómo es sentirse y disfrutarse el estar acompañado por ti misma? ¿Qué se siente? Por ejemplo, yo me voy a responder eso. ¿Qué se siente estar acompañado por Marvin? No, pues por mí, te manga es full dinámico. Dame una cosa que otra cosa. Está mueves. Entonces la cosa es dinámica. Estar acompañado por mí es bonito. Ahora yo te pregunto por ti, ¿qué tal es sentirse acompañado por ti misma? Porque necesitamos aprender a descubrir eso. ¿Por qué me siento solo? ¿Por qué me siento sola? Sí, somos seres sociales. El Señor mismo lo dijo, no es bueno que el hombre esté solo. No es bueno. Y cuando dice hombre, se refiere a la humanidad. Hombre, mujer, no es bueno que el hombre esté solo. Pero hay casos y casos en los que muchas personas tienen que vivir esta experiencia de soledad. Y qué lindo, primero Radio María ahí está siendo presencia de Dios. Segundo, Dios también se manifiesta en nuestro interior, en nuestro interior. Y yo siento también que hay que propiciar esas experiencias bonitas, hay que propiciar esas experiencias de compañía. Primero, yo sentirme acompañado por mí mismo. ¿Qué tal es sentirse acompañada por Ari? Ari.
1: Ari. Yo creo que es muy cálida. Y sobre todo también es muy paciente.
0: Ay, qué lindo. Ajá. Qué lindo. Mira, cuando nosotros vamos descubriendo en nuestra propia vida, que es posible que yo pueda sentirme acompañado por mí mismo. Y ahí empezar como a descubrir. ¿Cómo solvento esto? ¿Cómo gestiono esto? ¿Cómo solvento? A ver, ¿cómo? Porque téngalo presente que no se debería convertir en un defecto. No debería convertirse tampoco en una dependencia. No debería convertirse en eso. Sino que más bien, yo quiero invitarle a que pueda ir un poco más allá. A ver, ¿miedo a qué tengo realmente? ¿Qué hay detrás de todo esto? ¿Por qué a la soledad? Y voy a brincar ahora rápidamente a la que la Ari propuso. ¿Es realmente miedo a verle a una persona o a una situación? ¿A una vergüenza? ¿Es realmente tengo miedo? ¿Miedo a que me diga algo? ¿A que me haga algo? Es como escudriñar eso. Ajá, y frente a eso, las herramientas de la palabra de Dios, igual en el primer caso. Si te sientes solo, si te sientes sola, créeme que es muy validero, primero, orar. Orar con la palabra de Dios. Segundo, qué lindo que puedas tener la compañía de Radio María. Tercero, mira, coge un libro, léelo. Yo sé que hay personas que dicen, ya estoy cansado de estar viendo la televisión, porque hay personas que inclusive no pueden, por su limitación física, no pueden salir a comprar un pan, a hacer algo. Pero lo importante es que puedas aprender a gestionar por ti mismo, empezar a accionar por ti mismo. A ver, tengo que solventar esto, tengo que solucionar esto. Porque si no, aprendes tú a depender de otros, que otros te solucionen eso. O inclusive en el caso que la Ari lo dijo, estoy dependiendo de aquella persona, tengo miedo, dependo de aquella persona, de aquella situación. Entonces es como que, a ver, ¿qué postura tomo en este momento desde el Evangelio, desde la palabra de Dios frente a este miedo? Y así en los diversos miedos, ya los vamos a ir tratando los otros, porque es como, ¿dónde estoy? ¿A qué le estoy dando más fuerza con mi mente, con mi vida, con mi corazón? ¿A la palabra de Dios? ¿A la fe? ¿Al mismo Jesús? ¿Que Él está dentro de mí? ¿A qué le estoy dando más importancia, más fuerza? ¿Qué? para poder ir como escudriñando, poniendo en orden las cosas y solventar cada situación.
1: Sí, ñaño. Aquí también nosotros podemos ver que no está desligado lo que es nuestra parte humana a lo que es lo espiritual, porque a veces hay miedos que nosotros creamos desde niños, a veces por la crianza que también nos han dado o algunas frases que nos han dicho. Entonces es como que ya crecemos y tenemos miedo y a veces como que no somos conscientes de ese miedo y empezamos a darle el control a ese miedo. Y aquí es en donde hacemos esa invitación también, que nosotros, si hemos descubierto un miedo, que primero no lo tapemos, que primero vayamos hacia él y nos hagamos consciente. Tal vez puede ser un miedo también a que alguien, tal vez a los gritos o también otro. A veces cuando los niños son perdidos, se pierden en el Supermaxi o en un supermercado o en cualquier lugar grande. Después cuando crecen es como que tienden ese miedo al abandono. Entonces es descubrirnos primero eso, porque nuestra psicología también es muy importante. Pero si ya nosotros descubrimos eso, es darnos cuenta, hacerlo cara, viajar hacia allá y también saber que el Señor está ahí. Sí, es verdad que como humanos tenemos todas estas cosas, pero también es ir hacia esos lugares, hacia esas heridas con Jesús, con la palabra. Amén. De Él, y saber que Él mismo nos dice que no tema, no temamos. Y la confianza en el Señor, esa es la palabra que hoy también queremos compartirlos con ustedes, con los jóvenes, con también personas adultas, que el Señor siempre va a estar. Él es un Padre extremadamente bueno. Si nosotros que somos malos damos cosas buenas, pero el Señor, nuestro Padre, que es muy amoroso con nosotros, y Él siempre nos va a hablar. Entonces, también depende de nosotros ¿Qué estamos haciendo por, incluso por tener esos encuentros como en la transfiguración? Muchas veces nosotros decimos, pero yo no soy Pedro, yo no soy Juan y yo no voy a vivir la transfiguración del Señor en el Monte Tabor. Pero tal vez es porque nosotros mismos no estamos dando ese tiempo. Él siempre nos está esperando. En la Eucaristía, Él siempre está ahí, queriendo ser alabado, queriendo ser visto, escuchado por nosotros. Porque, ¿qué más regalo nosotros queremos que el amado se deja amar? Y también nosotros como amantes podemos amar al amado. Entonces es ese amor recíproco que podemos tener, que a veces nosotros mismos lo bloqueamos y no podemos vivirlo.
0: Antes de irnos al corte musical, quiero acotar un poquitín, un pedacito de lo que Ari dijo con respecto a los patrones conductuales. Cuando ya desde muy pequeñitos se va gestando, forjando esto, por eso, si es que hay alguna madre de familia, especialmente las mamitas que escuchan Radio María o que están acá en el live de TikTok, no es adecuado que las mamitas duerman con los niños. Por supuesto, si son bebés, sí, pero los pediatras recomiendan que máximo hasta sus 3 años puedan acompañarles y luego después ya tengan ellos su independencia, ya puedan tener ellos su lugar, su espacio. ¿Qué sucede después de eso? Los niños van generando dependencia y van generando estos miedos, y por eso tenemos casos actualmente que jóvenes de edad avanzada siguen debajo de las faldas de mamá, siguen dependiendo de papá y de mamá, porque tienen miedo a enfrentarse a la vida, porque tienen miedo a salir, porque tienen miedo, porque mamá y papá no le posibilitaron eso a los hijos. Y ahí está un miedo generado. El otro miedo que la Ari lo presentó es como hay veces que el cerebro tiene esa capacidad de exagerar. Entonces, ay, qué susto, que si me voy por esa calle, ¿qué me pasará? Y que es lindo encarar el miedo. Sí, es lindo encarar el miedo porque vas con Jesús. Voy a caminar, voy a pasar esto. No voy a pasarlo solo, voy a pasar con Jesús. Por supuesto, otra cosa es ser prudente. Sí, sí, si tú sabes que es de extremadamente peligroso, por ahí no te vas a pasar. Pero si es que es un miedo que está ahí, que está surgiendo, hay que confrontarlo de la mano de Jesús. Vámonos al corte y en un ratito volvemos.

Estamos ya en la recta final de tercer tiempo. Recuerde lo que le dijimos al inicio, solo Dios sacia. Solo Dios puede llenarnos, puede llenarle su vida, los espacios, la mente, las expectativas. Y su vida se asemeja a esto, es un jueguito muy bonito, que hay veces que usted no le encuentra dónde está y tiene que ir buscando, será aquí, será por acá, y Dios se convierte en compañero de camino. Dios se convierte en ese compañero tan lindo que ya no solamente por lo que yo le diga, sino usted lo va a testificar. Usted va a dar testimonio de poder decir, qué bonita esa experiencia que yo llevo día a día. Qué bonito que yo lo busqué y lo encontré. Porque dice la palabra de Dios en Mateo capítulo 7, versículo 7. Busquen y encontrarán. Busque. Busque soluciones a su vida. Busque las respuestas a su vida. Busque. Estás buscando un compañero, una compañera en el camino, compañero de vida. Pero que te alcance el presupuesto espiritual, que te alcance, porque tiene que ser completamente congruente. Un chico, una chica va a buscar un hombre, una mujer, verás. Van a buscar alguien que integralmente en sus emociones, en sus pensamientos, en su vida entera, pues esté equilibrado. Y lo bonito del acto del amor también es que llegamos como llegamos. Y tener la capacidad del amor de poder acoger al otro. Por supuesto, no hay hombre perfecto.

0: David de los Santos. Muy bien, te sacaste una estrellita de oro, querida Maritza. Muchísimas gracias por tu mensaje. No te vamos a fallar, te vamos a contactar por interno, pero créeme que hoy el equipo estamos hoy y Larita, el Espíritu Santo, el Padre, el Hijo, María, los Santos, los Ángeles, y te pido que podamos orar por nuestro hermano Eric, porque el día de mañana va a cambiar su estado de vida. Va a cambiar su estado de vida, entonces de soltero pasa a ser una persona seria y se mete en cosa seria, se mete en una cosa seria. Entonces quisiéramos todos regalarte, obsequiarte, estar presente en ese momento muy lindo, pero te vamos a contactar por interno. A todos los oyentes, primero invitarles a que ore por usted. Yo no puedo orar en vez de usted. Nosotros no podemos orar en vez de usted. Podemos interceder, sí, pero si usted no quiere orar, el primero que tiene que orar es usted. Es la analogía del jarabe. Si usted está con un fuerte resfriado y yo me tomo el jarabe, pues no le va a hacer efecto a usted. O sea, el que tiene que tomar el jarabe es usted, el que tiene que tomar el medicamento es usted, lo mismo. Algo está sucediendo en su vida, ore por favor. Ore por usted, ore por su familia, ore por sus amigos, por sus no amigos, ore por sus enemigos, ore por la situación. Ore también por nosotros, se lo suplicamos que ore por nosotros. ¿Desde qué hora saben transmitir por acá? Todos los jueves a partir de las 18:30, somos Tercer Tiempo, su servidor Marvin Siccha, mi ñaña querida, la Arita Chávez, y somos el equipo de Tercer Tiempo todos los jueves a partir de las 18:30. Hacemos equipo, por supuesto, con Braulio, que está en los controles. Y te invitamos a que también nos puedas seguir en la página de Tercer Tiempo, acá en TikTok, y que puedas darle un me gusta y que nos sigas. Ya les envié un audio al número. ¡Ah, chévere! Ya lo voy a revisar rapidísimo mientras la Ari va cerrando un poquito el programa y ya lo leo. Ya, saludos queridos hermanos desde Manabí. Oh, soy religioso de Oniano. Ah, gracias. Qué lindo, hermano lindo. Que Dios te bendiga. Acompañando su transmisión. Dios te pague.
1: Sí, ñaño. Bueno, lo que yo quisiera para ya ir cerrando el programa que hoy el Señor nos ha regalado es que primero nos preguntemos, más que todos los jóvenes que se encuentran en este momento escuchándonos, lo que estamos viviendo ahora mismo, ya sea nuestra rutina, cómo nos estamos levantando, qué hacemos en el día a día, nuestras relaciones, con qué personas estamos manteniendo contacto, con qué amigos estamos frecuentando, nuestros estudios, cómo los estamos llevando, incluso nuestras batallas internas. ¿Ese es el sueño que Dios tiene para ti? ¿O es un sueño más pequeño que no, que tú mismo te armaste por miedo a soñar a lo que Él realmente quiere? Entonces,
0: repítalo, que sonó poético y está muy lindo y a la gente le va a servir.
1: sí, ñaño. Que bueno, primero que evaluemos nuestra rutina, lo que hacemos al día a día, nuestras relaciones, con quién estamos frecuentando, con quién nos estamos llevando.
0: ¿Sabes por qué, Arita? ¿Sabes por qué? Porque si una persona se junta con dos mentirosos, es el tercer mentiroso. Si una persona se junta con dos viciosos, es el tercer vicioso y así sucesivamente. Si te juntas con dos, tres mediocres, eres el cuarto mediocre. Así es que pilas con eso.
1: Sí, ñañito. Entonces, primero lidiar todo esto, nuestros estudios también, nuestras batallas internas. ¿Es el sueño que Dios tiene para ti? ¿O es un sueño más pequeño que tú mismo te armaste por miedo a soñar con el que Él realmente quiere? ¿Estamos viviendo una vida chiquita o estamos viviendo la vida eterna que se nos ha prometido? A eso estamos llamados, bueno, más que todo este programa encaminado a eso, a invitarles a ustedes que siempre apuntemos a lo más alto, que apuntemos a la santidad, que si no somos santos, que pues moramos en el intento. Eso, querido ñaño.
0: Gracias a nuestra querida oyente que nos compartió su mensajito de audio. Está un poquito con interferencia, pero créeme, sí lo vamos a escuchar y te lo vamos a responder por interno. Vamos a estar un ratito por acá ya, porque ya tenemos que ir cerrando ya el programa. Los amamos un montón. Que mi buen Jesús les siga bendiciendo. Que busque también esa experiencia de santidad, busque esa experiencia de amor. Y ánimo. Jesús venció al mundo. Y hoy está sentado a la derecha del Padre, glorioso, victorioso. A ese Jesús lo amamos, a ese Jesús lo proclamamos, a ese Jesús que fue humano y que también tuvo sus luchas de niño, tuvo sus necesidades de niño, tuvo sus búsquedas de joven, tuvo sus búsquedas de

0: más joven y se convirtió en un modelo de vida. Quiero invitarle a que él, en ese modelo de dolor, de sufrimiento, abrazó la cruz, abrazó el proyecto de Dios y siguió hacia adelante. Te invito, te animo que también no te pelees con la situación, no te pelees con la enfermedad, no te pelees con perro, con gato, no. Sino, como dice la palabra de Dios, seamos hombres y mujeres de paz, no de contienda, no de pleitos. No te pelees con eso, más bien reconcíliate, abrázalo, acéptalo, recíbelo, acógelo y vas a ver que es diferente la cosa. Y también te animo a que puedas descubrir dónde está tu mente, dónde está tu corazón, dónde está tu vida, qué le estás dando más fuerza y que puedas darle ese lugar a Dios y que puedas descansar en Dios. Se acerca la noche, que puedas reposar en Dios. Que después de que el sol ya cumplió su tarea y que tú también ya cumpliste tu tarea, tu espíritu, tu cuerpo, tu alma pueda reposar en el Señor y decir, Señor, te oré, anhelé hacer tu voluntad, las cosas salieron, no salieron, funcionaron, no funcionaron, pero te presento mi corazón, te presento mi anhelo de hacer tu voluntad, permíteme descansar y despertarme con el corazón alegre y contento. Jesús venció, así es que ánimo, somos parte del equipo de Jesús, de los vencedores. Se despide Marvin Sikcham.
1: También se despide su servidora Ariana Chávez. Dios mediante, los esperamos el siguiente jueves para un combate más.
0: Esto fue
1: Tercer Tiempo.
0: Chau.

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0: corazón se dispone, Dios obra con paciencia.
1: Son las 8 de la noche, 7 de la noche, en las Islas Galápagos.
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0: Estimada audiencia de Radio María, damos inicio a nuestra oración mariana. En esta ocasión, rezamos desde el hogar de la familia Pico Hernández en la ciudad de Puerto Viejo. En este instante nos unimos en oración con la audiencia de todo el Ecuador. En este Santo Rosario, oremos
1: por los sacerdotes, comunidades religiosas y vocaciones,
0: por los voluntarios, benefactores, colaboradores y audiencia de Radio María,
1: por la juventud, la niñez y por la ancianidad,
0: por los migrantes y sus familias,
1: por los privados de la libertad,
0: por los enfermos y agonizantes,
1: por los difuntos,
0: por nuestra patria y sus gobernantes,
1: por la paz en el mundo,
0: por las intenciones propias de nuestra familia.
1: Nos ponemos en presencia del Señor.
2: Por la señal de la Santa Cruz de

0: Espíritu Santo. Amén.
1: Pedimos perdón por nuestros pecados y los pecados del mundo entero.
2: Yo, pecador, me confieso ante Dios Todopoderoso.

Virgen, a los ángeles, a los santos y a ustedes, hermanos, que intercedan por mí ante Dios nuestro Señor. Amén. Dios Padre, en comunión con toda la Iglesia, te pedimos por el Santo Padre León XIV. Padre nuestro que estás en el cielo, santificado sea tu nombre, venga a nosotros tu reino, hágase tu voluntad en la tierra como en el cielo.

0: que nos ofende. No nos dejes caer en la tentación y líbranos del mal. Amén.
1: Dios te salve María, llena eres de gracia. El Señor es contigo, bendita tú eres entre todas las mujeres y bendito es el fruto de tu vientre, Jesús.
0: Santa María, Madre de Dios, ruega por nosotros pecadores, ahora y en la hora de nuestra muerte. Amén.
1: Dios te salve María, llena eres de gracia, el Señor es contigo. Bendita tú eres entre todas las mujeres y bendito es el fruto de tu vientre Jesús.
0: Santa María, Madre de Dios, ruega por nosotros pecadores, ahora y en la hora de nuestra muerte. Amén.
1: Dios te salve María, llena eres de gracia. El Señor es contigo, bendita tú eres entre todas las mujeres y bendito es el fruto de tu vientre, Jesús.
0: Santa María, Madre de Dios, ruega por nosotros pecadores, ahora y en la hora de nuestra muerte. Amén.
1: Gloria al Padre, y al Hijo, y al Espíritu Santo.
0: Como era en el principio, ahora y siempre, por los siglos de los siglos. Amén.
1: A esta hora contemplaremos los misterios gloriosos. Primer misterio, la resurrección de nuestro Señor Jesucristo.
2: Pero Él les dijo, no se asusten, ustedes buscan a Jesús de Nazaret. El que fue crucificado ha resucitado. No está aquí. Miren el lugar donde le pusieron. Del Evangelio según San Marcos, capítulo 16, versículo 6.
1: Padre nuestro que estás en el cielo, santificado sea tu nombre. Venga a nosotros tu reino. Hágase tu voluntad en la tierra como en el cielo.
0: Danos hoy nuestro pan de cada día. Perdona nuestras ofensas, como también nosotros perdonamos a los que nos ofenden. No nos dejes caer en tentación y líbranos del mal. Amén.
1: Dios te salve María, llena eres de gracia, el Señor es contigo. Bendita tú eres entre todas las mujeres y bendito es el fruto de tu vientre Jesús.
0: Santa María, Madre de Dios, ruega por nosotros pecadores, ahora y en la hora de nuestra muerte. Amén.
1: Dios te salve María, llena eres de gracia. El Señor es contigo, bendita tú eres entre todas las mujeres y bendito es el fruto de tu vientre Jesús.
0: Santa María, Madre de Dios, ruega por nosotros pecadores, ahora y en la hora de nuestra muerte. Amén.
1: Dios te salve María, llena eres de gracia, el Señor es contigo. Bendita tú eres entre todas las mujeres y bendito es el fruto de tu vientre Jesús.
0: Santa María, Madre de Dios, ruega por nosotros pecadores, ahora y en la hora de nuestra muerte. Amén.
1: Dios te salve María, llena eres de gracia, el Señor es contigo. Bendita tú eres entre todas las mujeres y bendito es el fruto de tu vientre.

0: Amén. Dios te salve María, llena eres de gracia. El Señor es contigo, bendita tú eres entre todas las mujeres y bendito es el fruto de tu vientre Jesús.
1: Santa María, Madre de Dios, ruega por nosotros pecadores, ahora y en la hora de nuestra muerte. Amén.
0: Dios te salve María, llena eres de gracia, el Señor es contigo. Bendita tú eres entre todas las mujeres y bendito es el fruto de tu vientre Jesús.
1: Santa María, Madre de Dios, ruega por nosotros pecadores, ahora y en la hora de nuestra muerte. Amén.
0: Dios te salve María, llena eres de gracia, el Señor es contigo. Bendita tú eres entre todas las mujeres y bendito es el fruto de tu vientre Jesús.
1: Santa María, Madre de Dios, ruega por nosotros pecadores, ahora y en la hora de nuestra muerte. Amén.
0: Dios te salve María, llena eres de gracia. El Señor es contigo. Bendita tú eres entre todas las mujeres y bendito es el fruto de tu vientre Jesús.
1: Santa María, Madre de Dios, ruega por nosotros pecadores, ahora y en la hora de nuestra muerte. Amén.
0: Dios te salve María, llena eres de gracia, el Señor es contigo. Bendita tú eres entre todas las mujeres y bendito es el fruto de tu vientre Jesús.
1: Santa María, Madre de Dios, ruega por nosotros pecadores, ahora y en la hora de nuestra muerte. Amén.
0: Dios te salve María, llena eres de gracia, el Señor es contigo. Bendita tú eres entre todas las mujeres y bendito es el fruto de tu vientre Jesús.
1: Santa María, Madre de Dios, ruega por nosotros pecadores, ahora y en la hora de nuestra muerte. Amén.
0: Gloria al Padre, y al Hijo, y al Espíritu Santo,
1: como era en el principio, ahora y siempre, por los siglos de los siglos. Amén.
0: María, Madre de Gracia, Madre de Misericordia,
1: en la vida y en la muerte, ampáranos, Madre nuestra. Oh Jesús mío, perdona nuestros pecados, líbranos del fuego del infierno, lleva al cielo a todas las almas, especialmente a las más necesitadas de tu divina misericordia. Amén.
0: Segundo misterio, la ascensión de nuestro Señor Jesucristo.
2: Con esto, el Señor Jesús, después de hablarle, fue elevado al cielo y se sentó a la diestra de Dios. Del Evangelio según San Marcos, capítulo 16, versículo 19.
1: Padre nuestro que estás en el cielo, santificado sea tu nombre, venga a nosotros tu reino, hágase tu voluntad en la tierra como en el cielo.
0: Danos hoy nuestro pan de cada día. Perdona nuestras ofensas, como también nosotros perdonamos a los que nos ofenden. No nos dejes caer en la tentación y líbranos del mal. Amén.
1: Dios te salve María, llena eres de gracia, el Señor

0: Santa María, Madre de Dios, ruega por nosotros pecadores, ahora y en la hora de nuestra muerte. Amén.
1: Dios te salve María, llena eres de gracia, el Señor es contigo, bendita tú eres entre todas las mujeres y bendito es el fruto de tu vientre Jesús.
0: Santa María, Madre de Dios, ruega por nosotros pecadores, ahora y en la hora de nuestra muerte. Amén.
1: Dios te salve María, llena eres de gracia, el Señor es contigo, bendita tú eres entre todas las mujeres y bendito es el fruto de tu vientre Jesús.
0: Santa María, Madre de Dios, ruega por nosotros pecadores, ahora y en la hora de nuestra muerte. Amén.

0: Santa María, Madre de Dios, ruega por nosotros pecadores, ahora y en la hora de nuestra muerte. Amén.
1: Dios te salve María, llena eres de gracia, el Señor es contigo, bendita tú eres entre todas las mujeres y bendito es el fruto de tu vientre Jesús.
0: Santa María, Madre de Dios, ruega por nosotros pecadores, ahora y en la hora de nuestra muerte. Amén.

0: Santa María, Madre de Dios, ruega por nosotros pecadores, ahora y en la hora de nuestra muerte. Amén.
1: Dios te salve María, llena eres de gracia, el Señor es contigo. Bendita tú eres entre todas las mujeres y bendito es el fruto de tu vientre, Jesús.
0: Santa María, Madre de Dios, ruega por nosotros pecadores, ahora y en la hora de nuestra muerte. Amén.
1: Dios te salve María, llena eres de gracia, el Señor es contigo. Bendita tú eres entre todas las mujeres y bendito es el fruto de tu vientre, Jesús.
0: Santa María, Madre de Dios, ruega por nosotros pecadores, ahora y en la hora de nuestra muerte. Amén.

0: Santa María, Madre de Dios, ruega por nosotros pecadores, ahora y en la hora de nuestra muerte. Amén.
1: Gloria al Padre, y al Hijo, y al Espíritu Santo.
0: Como era en el principio, ahora y siempre, por los siglos de los siglos. Amén.
1: María, Madre de Gracia, Madre de Misericordia.
0: En la vida y en la muerte, ampáranos, Madre nuestra.
1: Oh Jesús mío, perdona nuestros pecados, líbranos del fuego del infierno, lleva al cielo a todas las almas, especialmente a las más necesitadas de tu divina misericordia. Amén.
0: Tercer misterio, la venida del Espíritu Santo sobre el colegio apostólico.
2: Quedaron todos llenos del Espíritu Santo y se pusieron a hablar en otras lenguas, según el Espíritu les concedía expresarse. Del libro Hechos de los Apóstoles, capítulo 2, versículo 4.
0: Padre nuestro que estás en el cielo, santificado sea tu nombre. Venga a nosotros tu reino. Hágase tu voluntad en la tierra como en el cielo.
1: Danos hoy nuestro pan de cada día. Perdona nuestras ofensas, como también nosotros perdonamos a los que nos ofenden. No nos dejes caer en tentación y líbranos del mal. Amén.
0: Dios te salve María, llena eres de gracia, el Señor es contigo. Bendita tú eres entre todas las mujeres y bendito es el fruto de tu vientre Jesús.
1: Santa María, Madre de Dios, ruega por nosotros pecadores, ahora y en la hora de nuestra muerte. Amén.
0: Dios te salve María, llena eres de gracia, el Señor es contigo, bendita tú eres entre todas las mujeres, y bendito es el fruto de tu vientre Jesús.
1: Santa María, Madre de Dios, ruega por nosotros pecadores, ahora y en la hora de nuestra muerte. Amén.
0: Dios te salve María, llena eres de gracia, el Señor es contigo. Bendita tú eres entre todas las mujeres y bendito es el fruto de tu vientre Jesús.
1: Santa María, Madre de Dios, ruega por nosotros pecadores, ahora y en la hora de nuestra muerte. Amén.
0: Dios te salve María, llena eres de gracia, el Señor es contigo, bendita tú eres entre todas las mujeres, y bendito es el fruto de tu vientre Jesús.
1: Santa María, Madre de Dios, ruega por nosotros pecadores, ahora y en la hora de nuestra muerte. Amén.
0: Dios te salve María, llena eres de gracia, el Señor es contigo, bendita tú eres entre todas las mujeres, y bendito es el fruto de tu vientre Jesús.
1: Santa María, Madre de Dios, ruega por nosotros pecadores, ahora y en la hora de nuestra muerte. Amén.
0: Dios te salve María, llena eres de gracia, el Señor es contigo. Bendita tú eres entre todas las mujeres y bendito es el fruto de tu vientre Jesús.
1: Santa María, Madre de Dios, ruega por nosotros pecadores, ahora y en la hora de nuestra muerte. Amén.
0: Dios te salve María, llena eres de gracia, el Señor es contigo, bendita tú eres entre todas las mujeres, y bendito es el fruto de tu vientre.

0: Amén. Dios te salve María, llena eres de gracia. El Señor es contigo, bendita tú eres entre todas las mujeres y bendito es el fruto de tu vientre Jesús.
1: Santa María, Madre de Dios, ruega por nosotros pecadores, ahora y en la hora de nuestra muerte. Amén.
0: Dios te salve María, llena eres de gracia, el Señor es contigo. Bendita tú eres entre todas las mujeres y bendito es el fruto de tu vientre Jesús.
1: Santa María, Madre de Dios, ruega por nosotros pecadores, ahora y en la hora de nuestra muerte. Amén.
0: Dios te salve María, llena eres de gracia, el Señor es contigo. Bendita tú eres entre todas las mujeres y bendito es el fruto de tu vientre Jesús.
1: Santa María, Madre de Dios, ruega por nosotros pecadores, ahora y en la hora de nuestra muerte. Amén.
0: Gloria al Padre, y al Hijo, y al Espíritu Santo.
1: Como era en el principio, ahora y siempre, por los siglos de los siglos. Amén.
0: María, Madre de Gracia, Madre de Misericordia.
1: En la vida y en la muerte, ampáranos, Madre nuestra. Oh Jesús mío, perdona nuestros pecados. Líbranos del fuego del infierno. Lleva al cielo a todas las almas, especialmente a las más necesitadas de tu divina misericordia. Amén.
0: El cuarto misterio glorioso, la Asunción de María Santísima.
2: Una señal apareció en el cielo, una mujer vestida de sol, con la luna bajo sus pies y una corona de dos estrellas sobre su cabeza. Del libro del Apocalipsis, capítulo 12, versículo 1.
1: Padre nuestro que estás en el cielo, santificado sea tu nombre, venga a nosotros tu reino, hágase tu voluntad en la tierra como en el cielo.
0: Danos hoy nuestro pan de cada día, perdona nuestras ofensas como también nosotros perdonamos a los que nos ofenden. No nos dejes caer en la tentación y líbranos del mal.

0: Santa María, Madre de Dios, ruega por nosotros pecadores, ahora y en la hora de nuestra muerte. Amén.
1: Dios te salve María, llena eres de gracia, el Señor es contigo, bendita tú eres entre todas las mujeres y bendito es el fruto de tu vientre Jesús.
0: Santa María, Madre de Dios, ruega por nosotros pecadores, ahora y en la hora de nuestra muerte. Amén.
1: Dios te salve María, llena eres de gracia, el Señor es contigo.

0: fruto de tu vientre, Jesús.
1: Santa María, Madre de Dios, ruega por nosotros pecadores, ahora y en la hora de nuestra muerte. Amén.
0: Dios te salve María, llena eres de gracia, el Señor es contigo, bendita tú eres entre todas las mujeres y bendito es el fruto de tu vientre Jesús.
1: Santa María, Madre de Dios, ruega por nosotros pecadores, ahora y en la hora de nuestra muerte. Amén.
0: Dios te salve María, llena eres de gracia, el Señor es contigo, bendita tú eres entre todas las mujeres y bendito es el fruto de tu vientre Jesús.
1: Santa María, Madre de Dios, ruega por nosotros pecadores, ahora y en la hora de nuestra muerte. Amén.

0: Santa María, Madre de Dios, ruega por nosotros pecadores, ahora y en la hora de nuestra muerte. Amén.
1: Dios te salve María, llena eres de gracia, el Señor es contigo. Bendita tú eres entre todas las mujeres y bendito es el fruto de tu vientre Jesús.
0: Santa María, Madre de Dios, ruega por nosotros pecadores, ahora y en la hora de nuestra muerte. Amén.
1: Dios te salve María, llena eres de gracia, el Señor es contigo. Bendita tú eres entre todas las mujeres y bendito es el fruto de tu vientre Jesús.
0: Santa María, Madre de Dios, ruega por nosotros pecadores, ahora y en la hora de nuestra muerte. Amén.

0: fruto de tu vientre, Jesús.
1: Santa María, Madre de Dios, ruega por nosotros pecadores, ahora y en la hora de nuestra muerte. Amén.
0: Gloria al Padre, y al Hijo, y al Espíritu Santo.
1: Como era en el principio, ahora y siempre, por los siglos de los siglos. Amén.
0: María, Madre de Gracia, Madre de Misericordia.
1: En la vida y en la muerte, ampáranos, Madre nuestra.
0: Oh Jesús mío, perdona nuestros pecados, líbranos del fuego del infierno, lleva al cielo a todas las almas, especialmente a las más necesitadas de tu divina misericordia. Amén.
1: Quinto y último misterio glorioso es la coronación de Nuestra Señora.
2: Tú eres la gloria de Jerusalén, la dicha de Israel, tú la honra de nuestra nación. Bendita seas por siglos infinitos. Del libro de Judith, capítulo 15, versículo 9 y 10.
1: Padre nuestro que estás en el cielo, santificado sea tu nombre. Venga a nosotros tu reino. Hágase tu voluntad en la tierra como en el cielo.
0: Danos hoy nuestro pan de cada día. Perdona nuestras ofensas, como también nosotros perdonamos a los que nos ofenden. No nos dejes caer en tentación y líbranos del mal. Amén.
1: Dios te salve María, llena eres de gracia, el Señor es contigo. Bendita tú eres entre todas las mujeres y bendito es el fruto de tu vientre Jesús.
0: Santa María, Madre de Dios, ruega por nosotros pecadores, ahora y en la hora de nuestra muerte. Amén.
1: Dios te salve María, llena eres de gracia, el Señor es contigo, bendita tú eres entre todas las mujeres, y bendito es el fruto de tu vientre Jesús.
0: Santa María, Madre de Dios, ruega por nosotros pecadores, ahora y en la hora de nuestra muerte. Amén.
1: Dios te salve María, llena eres de gracia, el Señor es contigo. Bendita tú eres entre todas las mujeres y bendito es el fruto de tu vientre Jesús.
0: Santa María, Madre de Dios, ruega por nosotros pecadores, ahora y en la hora de nuestra muerte. Amén.
1: Dios te salve María, llena eres de gracia, el Señor es contigo. Bendita tú eres entre todas las mujeres y bendito es el fruto de tu vientre Jesús.
0: Santa María, Madre de Dios, ruega por nosotros pecadores, ahora y en la hora de nuestra muerte. Amén.
1: Dios te salve María, llena eres de gracia, el Señor es contigo, bendita tú eres entre todas las mujeres, y bendito es el fruto de tu vientre Jesús.
0: Santa María, Madre de Dios, ruega por nosotros pecadores, ahora y en la hora de nuestra muerte. Amén.
1: Dios te salve María, llena eres de gracia, el Señor es contigo. Bendita tú eres entre todas las mujeres y bendito es el fruto de tu vientre Jesús.
0: Santa María, Madre de Dios, ruega por nosotros pecadores, ahora y en la hora de nuestra muerte. Amén.
1: Dios te salve María, llena eres de gracia, el Señor es contigo. Bendita tú eres entre todas las mujeres y bendito es el fruto de tu vientre.

0: Amén. Dios te salve María, llena eres de gracia. El Señor es contigo, bendita tú eres entre todas las mujeres y bendito es el fruto de tu vientre Jesús.
1: Santa María, Madre de Dios, ruega por nosotros pecadores, ahora y en la hora de nuestra muerte. Amén.
0: Dios te salve María, llena eres de gracia, el Señor es contigo. Bendita tú eres entre todas las mujeres y bendito es el fruto de tu vientre Jesús.
1: Santa María, Madre de Dios, ruega por nosotros pecadores, ahora y en la hora de nuestra muerte. Amén.
0: Dios te salve María, llena eres de gracia, el Señor es contigo. Bendita tú eres entre todas las mujeres y bendito es el fruto de tu vientre Jesús.
1: Santa María, Madre de Dios, ruega por nosotros pecadores, ahora y en la hora de nuestra muerte. Amén.
0: Gloria al Padre, y al Hijo, y al Espíritu Santo,
1: como era en el principio, ahora y siempre, por los siglos de los siglos. Amén.
0: María, Madre de Gracia, Madre de Misericordia,
1: en la vida y en la muerte, ampáranos, Madre nuestra. Oh Jesús mío, perdona nuestros pecados, líbranos del fuego del infierno, lleva al cielo a todas las almas, especialmente a las más necesitadas de tu divina misericordia. Amén.
0: Letanías de la Santísima Virgen María. Señor, ten piedad de nosotros.
1: Señor, ten piedad de nosotros.
0: Cristo, ten piedad de nosotros.
1: Cristo, ten piedad de nosotros.
0: Señor, ten piedad de nosotros.
1: Señor, ten piedad de nosotros.
0: Cristo, óyenos.
1: Cristo, óyenos.
0: Cristo, escúchanos.
1: Cristo, escúchanos.
0: Dios Padre Celestial,
1: ten piedad de nosotros.
0: Dios Hijo Redentor del mundo,
1: ten piedad de nosotros.
0: Dios Espíritu Santo,
1: ten piedad de nosotros.
0: Santísima Trinidad, un solo Dios,
1: ten piedad de nosotros.
0: Santa María,
1: ruega por nosotros.
0: Santa Madre de Dios,
1: ruega por nosotros.
0: Santa Virgen de las Vírgenes,
1: ruega por nosotros.
0: Madre de Cristo Madre,
1: ruega por nosotros.
0: Madre de la Iglesia,
1: ruega por nosotros.
0: Madre de la Misericordia,
1: ruega por nosotros.
0: Madre de la Divina Gracia,
1: ruega por nosotros.
0: Madre de la Esperanza,
1: ruega por nosotros.
0: Madre Purísima,
1: ruega por nosotros.
0: Madre Castísima,
1: ruega por nosotros.
0: Madre Intacta,
1: ruega por nosotros.
0: Madre Inmaculada,
1: ruega por nosotros.
0: Madre Amable,
1: ruega por nosotros.
0: Madre Admirable,
1: ruega por nosotros.
0: Madre del Buen Consejo,
1: ruega por nosotros.
0: Madre del Creador,
1: ruega por nosotros.
0: Madre del Salvador,
1: ruega por nosotros.
0: Virgen Prudentísima,
1: ruega por nosotros.
0: Virgen Digna de Veneración,
1: ruega por nosotros.
0: Virgen Digna de Alabanza,
1: ruega por nosotros.
0: Virgen Poderosa,
1: ruega por nosotros.
0: Virgen Clemente,
1: ruega por nosotros.
0: Virgen Fiel Espejo de Justicia,
1: ruega por nosotros.
0: Morada de Sabiduría,
1: ruega por nosotros.
0: Causa de nuestra alegría,
1: ruega por nosotros.
0: Vaso Espiritual,
1: ruega por nosotros.
0: Vaso digno de honor,
1: ruega por nosotros.
0: Vaso de insigne devoción,
1: ruega por nosotros.
0: Rosa mística,
1: ruega por nosotros.
0: Torre de David,
1: ruega por nosotros.
0: Torre de marfil,
1: ruega por nosotros.
0: Casa de oro,
1: ruega por nosotros.
0: Arca de la nueva alianza,
1: ruega por nosotros.
0: Puerta del cielo estrella,
1: ruega por nosotros.
0: Estrella de la mañana,
1: ruega por nosotros.
0: Salud de los enfermos,
1: ruega por nosotros.
0: Refugio de los pecadores,
1: ruega por nosotros.
0: Consuelo de los migrantes,
1: ruega por nosotros.
0: Consoladora de los afligidos,
1: ruega por nosotros.
0: Auxilio de los cristianos,
1: ruega por nosotros.
0: Reina de los ángeles,
1: ruega por nosotros.
0: Reina de los patriarcas,
1: ruega por nosotros.
0: Reina de los profetas,
1: ruega por nosotros.
0: Reina de los apóstoles,
1: ruega por nosotros.
0: Reina de los mártires,
1: ruega por nosotros.
0: Reina de los confesores,
1: ruega por nosotros.
0: Reina de las vírgenes,
1: ruega por nosotros.
0: Reina de todos los santos,
1: ruega por nosotros.
0: Reina concebida sin pecado original,
1: ruega por nosotros.
0: Reina asunta a los cielos,
1: ruega por nosotros.
0: Reina del Santísimo Rosario,
1: ruega por nosotros.
0: Reina de la familia,
1: ruega por nosotros.
0: Reina de la paz,
1: ruega por nosotros.
0: Cordero de Dios que quitas el pecado del mundo,
1: perdónanos, Señor.
0: Cordero de Dios que quita los pecados del mundo,
1: escúchanos, Señor.
0: Cordero de Dios que quita los pecados del mundo,
1: ten piedad de nosotros.
0: Ruega por nosotros, Santa Madre de Dios, para que seamos dignos de alcanzar las promesas y gracias de nuestro Señor Jesucristo. Amén. Con la confianza en la intercesión de María, que alcanzará de la Santísima Trinidad por los méritos de Cristo en la cruz, las gracias y bendiciones necesarias para nuestra santificación, concluimos este Santo Rosario rezando juntos una salve.

en este valle de lágrimas. Ea pues, Señora abogada nuestra, vuelve a nosotros nuestros ojos misericordiosos.

0: María.
1: Ruega por nosotros, Santa Madre de Dios,
0: para que seamos dignos de alcanzar las promesas de nuestro Señor Jesucristo. Amén.
2: Oración de San Juan Pablo II por Radio María. María, orienta nuestras opciones de vida. Fortalécenos en la hora de la prueba, para que fieles a Dios y al hombre afrontemos con humildad y audacia los senderos misteriosos de las ondas radiales, para llevar a la mente y al corazón de cada persona el anuncio gozoso de Cristo Redentor del hombre.
1: María, estrella de la evangelización, camina con nosotros, guía a Radio María y sé su protectora. Amén.
2: María, unimos nuestro sí con el tuyo para que Jesús con el Padre y el Espíritu Santo vivan en nosotros y lleven nuestro ser a la plenitud de Dios. Amén.
1: Pidamos la intercesión de la Santísima Virgen María.
0: Bajo tu amparo nos acogemos, Santa Madre de Dios. No deseches las súplicas que te dirigimos en nuestras necesidades. Antes bien, líbranos de todo peligro, oh siempre Virgen gloriosa y bendita. Amén.
2: Agradecemos a la audiencia de Radio María que rezó con nosotros el Santo Rosario desde el hogar de la familia Pico Hernández en la ciudad de Portoviejo. Que Dios nos bendiga a todos. 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

Confía en el Señor con todo el corazón y no te fíes de tu propia sabiduría. En cualquier cosa que hagas, tenlo presente. Él aplanará tus caminos. Proverbios 3, versículos 5 y 6.

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1: Estimados amigos de Radio María, el 6 de agosto, la Iglesia Católica destaca a San Hormisda Papa. San Hormisda fue Papa del año 514 al 523. Fue además padre de otro Papa, San Silverio. Por 35 años, la Iglesia de Roma y la de Constantinopla estaban separadas por temas doctrinales. Hormisda logró la unión en el año 519. Firmó una fórmula de fe que fue aceptada por todos. Fue firme contra el monofisismo y los herejes. Defendió que Cristo es verdadero Dios y verdadero hombre. Fue un gran diplomático. Mandó legados a Constantinopla y supo negociar con emperadores sin ceder en la doctrina. Dejó normas para la disciplina del clero y para elegir obispos. Es uno de los pocos papas que fue casado antes de ser sacerdote. Su esposa murió y luego él se ordenó. Es el patrono de la unidad de la Iglesia. El 6 de agosto recordamos a San Hormisda Papa.

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0: vuelven a abrir cuando no se pierde la confianza.
1: Son las 9 de la noche, 8 de la noche, en las Islas Galápagos. 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
2: Más cooperación internacional para la seguridad del Ecuador. Israel, el líder mundial en seguridad. Se suscribieron dos instrumentos bilaterales sobre la cooperación para combatir el terrorismo y en desarrollo de capacidades con Gideon Saar, primer ministro de Relaciones Exteriores.
3: Ecuador is a friend and we try to cooperate on all relevant fields, including economic fields, including fighting against terrorism.
2: Emiratos Árabes, con la innovación en IA en seguridad. Se afianzó la cooperación bilateral e innovación en sistemas de la inteligencia artificial para reforzar la seguridad, junto al ministro de Inteligencia Artificial y Economía Digital de los Emiratos Árabes Unidos, Omar Sultan Al Olama.
4: We believe that Ecuador is a suitable partner for us in this hemisphere. It's a reflection of ourselves and there's a leadership that thinks the way that the UAE leadership thinks.
2: Y en la visita oficial de Argentina, tratando el tema de extradición, que establece el marco jurídico para la entrega recíproca de personas requeridas por la justicia de una de las partes, y ciberseguridad, para enfrentar al crimen organizado transnacional, el narcotráfico, el lavado de activos, la corrupción y otros delitos.
5: Lo más importante de todo es que se va a crear un grupo de trabajo bilateral para que todas estas acciones se lleven a la práctica por el bien y la defensa de la infraestructura crítica de los dos países.
6: Autorización número 5602, CNE, Elecciones Seccionales y CPCCS 2027.
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frente al Santísimo es estar frente al mismo Jesús, vivo, real y presente en la Eucaristía. Es abrir el alma al amor que se entrega en silencio. Es dejarnos mirar por Él y permitir que su presencia nos sostenga cuando faltan las fuerzas. A los pies de Jesús entregamos toda nuestra vida.

En el nombre del Padre, y del Hijo, y del Espíritu Santo. Amén. Ven, Espíritu Santo, llena nuestros corazones y enciende en ellos el fuego de tu amor. Envía tu Espíritu, Señor, y nos darás nueva vida, y renovarás la faz de la tierra. Oh Dios, que te dignaste iluminar nuestros corazones con las luces del Espíritu Santo, haz que nosotros, dóciles a tus inspiraciones, hagamos las obras que te agradan y gocemos de sus divinos consuelos. Por Jesucristo nuestro Señor. Amén. En el nombre del Padre, y del Hijo, y del Espíritu Santo. Amén. Amada familia de Radio María, saludos fraternos. Iniciamos nuestro espacio a los pies de Jesús. Celebramos la fiesta de la transfiguración del Señor. Permítanme, por tanto, invitarles a unirnos en nuestro espacio también para, como Moisés y Elías, acompañar a Jesús transfigurado, que nuestro Dios providente reciba todo aquello que hoy vamos a colocar en su corazón.

0: Hoy nuestro Dios Padre nos dice: este es mi Hijo, mi amado, escúchenlo. Que la palabra de nuestro Señor Jesucristo resuene en nuestros corazones y en nuestras vidas. Les invito a ponernos a los pies de Jesús. Según San Lucas, cuando Jesús está a punto de partir hacia Jerusalén para llevar a cabo su éxodo a través de su pasión y muerte, a la luz de su resurrección, se proyecta ya anticipadamente sobre él en el misterio de su transfiguración. Ocurre como una anticipación alentadora de su gloria para fortalecerlo en su camino hacia el sufrimiento. Poco antes de la pasión, cuando la fe de los apóstoles se verá seriamente probada, Jesús les muestra su verdadero rostro, transfigurado por la luz de Dios. Moisés y Elías, la ley y los profetas, dan testimonio de Jesús. Este es mi Hijo, mi predilecto. Escúchenlo. Miremos más allá de las apariencias. Esta visión y este mismo mensaje lo recibimos en cada Eucaristía, porque cada Eucaristía es una nueva transfiguración. Cada hora santa es una nueva transfiguración. Escuchemos la voz del Padre que nos repite: este es mi Hijo amado, escúchenlo. Porque muchas veces no lo escuchamos, les invito primeramente a pedirle perdón al Señor. Intentamos comprender mejor a Jesús y ver su presencia en nuestra vida como algo verdadero, como algo real. En verdad, lo escuchamos en nuestras vidas, le obedecemos en nuestras palabras, pensamientos, acciones. Señor, si tú develaste tu glorioso rostro para fortalecer la fe de los apóstoles, te rogamos que te muestres también a nosotros. Decimos: Señor, ten piedad.
1: Señor, ten piedad.
0: Señor Jesucristo, tú te sentiste fortalecido en tu camino hacia el sufrimiento y la muerte. Ven con nosotros cuando sufrimos e inspíranos a estar firmes al lado de los que sufren.
1: Señor, ten piedad.
0: Repitamos: Cristo, ten piedad.
1: Cristo, ten piedad.
0: Señor Jesús, tu Padre desde el cielo nos dijo que te escucháramos. Te suplicamos humildemente: abre nuestros oídos y abre nuestros corazones a tu mensaje.
1: Cristo, ten piedad.
0: Repetimos: Señor, ten piedad.
1: Señor, ten piedad.
0: Sí, Señor. Pedimos que tengas piedad de esta humanidad herida, de nuestra patria herida por la violencia, por la corrupción. Ten misericordia de nosotros, Señor. Perdona nuestros pecados.
1: Señor, ten piedad.
0: Perdona por no escuchar la voz del Padre. Y te rogamos que nos hagas más conscientes y atentos a tu cercanía y nos lleves contigo a gozar de la vida eterna.
1: Señor, ten piedad.
0: Oremos. Te rogamos, Padre, a ti, que nos has hecho tus hijos en Jesucristo, tu Hijo predilecto. Te pedimos que en la transfiguración de Jesús, que iluminaste los ojos de la fe de tus apóstoles, para que vean más allá de las apariencias y reconocer a Jesús como tu Hijo amado, te rogamos que fortalezcas también hoy nuestra fe, que nos hagas cercanos en la persona y en el mensaje de tu Hijo. Ayúdanos a reconocer tu rostro en ti y en nuestros hermanos, a encontrar siempre tu rostro en los otros, para que caminemos con ellos y junto contigo participemos de tu gloria. Así sea. Sea por siempre bendito y alabado.
1: Mi dulcísimo Jesús, por mi amor sacramentado.
0: Padre nuestro, que estás en el cielo, santificado sea tu nombre. Venga a nosotros tu reino. Hágase tu voluntad en la tierra como en el cielo.
2: Danos hoy nuestro pan de cada día. Perdona nuestras ofensas, como también nosotros perdonamos a los que nos ofenden. No nos dejes caer en la tentación y líbranos del mal. Amén.
0: Dios te salve María, llena eres de gracia, el Señor es contigo. Bendita tú eres entre todas las mujeres, y bendito es el fruto de tu vientre Jesús.
2: Santa María, Madre de Dios, ruega por nosotros pecadores, ahora y en la hora de nuestra muerte. Amén.
0: Gloria al Padre, y al Hijo, y al Espíritu Santo.
2: Como era en el principio, ahora y siempre, por los siglos de los siglos. Amén.
0: Sea por siempre bendito y alabado.
1: Mi dulcísimo Jesús, por mi amor sacramentado.

0: Gracias, amada familia de Radio María, por continuar con nosotros aquí a los pies de Jesús. Recordemos este momento sublime de la transfiguración del Señor, del Santo Evangelio de nuestro Señor Jesucristo según San Lucas. En aquel tiempo, unos 8 días después de decir esto, Jesús tomó a Pedro, a Santiago y a Juan y subió a la montaña para orar. Mientras oraba, su rostro cambió de aspecto y sus vestiduras se volvieron de una blancura deslumbrante, y dos hombres conversaban con él. Eran Moisés y Elías, que aparecían revestidos de gloria y hablaban de la partida de Jesús que iba a cumplirse en Jerusalén. Pedro y sus compañeros tenían mucho sueño, pero permanecieron despiertos y vieron la gloria de Jesús y a los dos hombres que estaban con él. Mientras estos se alejaban, Pedro dijo a Jesús: «Maestro, qué bien que estemos aquí. Hagamos 3 tiendas, una para ti, otra para Moisés y otra para Elías». Pero él no sabía lo que decía. Mientras hablaba, una nube los cubrió con su sombra, y al entrar en ella los discípulos se llenaron de temor. Desde la nube se oyó entonces una voz que decía: «Este es mi Hijo, el elegido, escúchenlo». Y cuando se oyó la voz, Jesús estaba solo. Los discípulos callaron durante este tiempo y no dijeron a nadie lo que habían visto. Palabra del Señor, gloria a ti, Señor Jesús. Amada familia de Radio María, les invito a subir a la montaña. El profeta Isaías dice que sucederá al fin de los tiempos, que la montaña de la casa del Señor será afianzada sobre la cumbre de las montañas y se elevará por encima de las colinas. Todas las naciones afluirán hacia ella. Isaías capítulo 2. La subida al monte de Jesús y los 3 discípulos se hace eco de otras subidas y otras experiencias de la manifestación de Dios. El monte Horeb, el Sinaí, Éxodo capítulo 3, Éxodo 24, la subida y bajada de Moisés, Éxodo 19, la experiencia de Elías, Primera de Reyes 19. En la montaña, Jesús revela a sus discípulos que su vida es mucho más profunda de lo que ven y lo que saben. Una experiencia, la de la transfiguración, tiene lugar en la oración. Como nos recuerda Lucas, Jesús subió a la montaña para orar. En este contexto, Jesús muestra su ser uno con el Padre. Y en este diálogo, durante el que sus vestiduras se volvieron de una blancura deslumbrante, Jesús se revela como la luz del mundo. Acompañemos a Moisés y Elías aquí, en este momento de transfiguración. Elías, padre de los profetas, Moisés, guardián de la ley. En ellos se recoge toda la historia del Antiguo Testamento. Moisés había recibido como regalo diversas manifestaciones de Dios, y fue precisamente a causa de esta intimidad de amistad que su rostro resplandeció, Éxodo 34. Moisés también anunció a Israel: «El Señor tu Dios te suscitará un profeta como yo. Lo hará surgir de entre ustedes, de entre sus hermanos, y a él escucharán», Deuteronomio 18. Asimismo, Moisés ruega a Dios: «Por favor, muéstrame tu gloria», Éxodo 33. Y el Señor le responde: «Ningún hombre puede verme y seguir viviendo», Éxodo 33. En la montaña con Jesús, Moisés puede ver por fin la gloria de Dios, que es Jesucristo, el Señor de la gloria, Primera de Corintios 2. Aquel sobre el que brille el esplendor de la gloria de Dios, Segunda de Corintios 4. Jesús es el nuevo Moisés. Junto a Moisés está Elías, el padre de los profetas, que habiendo subido también a la montaña, escucha a Dios en el rumor de una brisa suave, Primera de Reyes 19. Representa la síntesis ideal de toda la hueste de profetas que cerrará Juan el Bautista, el último de los profetas, el nuevo Elías, Mateo 11. En cuanto al motivo de la presencia de Elías de Moisés, es cierto que Jesús debe revelarse a los discípulos, pero también hay un hecho más humano. Jesús mismo necesita afrontar su pasión y muerte. Sabe que no puede hacerlo con los discípulos que no comprenden. Así que elige a 2 amigos de gran talla, 2 amigos de la Escritura. Jesús nos sugiere de este modo que hay que saber elegir en quién confiar, porque no todo está al alcance de todos. Los amigos de la Escritura y de los santos, que la Iglesia nos indica como amigos y modelos de vida, ellos pueden ayudarnos con sus escritos y sus ejemplos a comprender el sentido de la vida y a darle una orientación correcta. Y también acompañemos a Jesús en su transfiguración cubiertos de la nube. Una nube los cubrió con su sombra. La experiencia del Éxodo sigue siendo el telón de fondo. La extenuante marcha del pueblo por el desierto guiada por una nube, Éxodo 13. La nube en el monte Sinaí, Éxodo 19. La nube que acompaña al tabernáculo, Éxodo 40. La nube que custodia la ley de Dios. Y por último, la nube que desciende sobre Jesús, que dirá que los verdaderos adoradores adoran al Padre en espíritu y en verdad, Juan 4. Cuando ya no se necesiten ni montañas ni tabernáculos especiales. Desde la nube se oyó entonces una voz que decía: este es mi Hijo, el elegido, escúchenlo. En el momento del bautismo también se escuchó la voz del cielo. Ahora esta misma voz es oída por los discípulos. Escúchenlo. Es el eco del Shema. Escucha, Israel. El Señor nuestro Dios es único. Deuteronomio 6. Y de las palabras de Moisés: el Señor tu Dios te suscitará un profeta como yo de entre tus hermanos. A él le prestarás atención. Deuteronomio 18. La voz en la montaña señala a Jesús. Solo a él, como aquel que debe ser escuchado ahora. Él es la palabra viva, Él es la palabra de vida, Él es la palabra de verdad. Juan 14. Y por último, repitamos como Pedro: Señor, qué hermoso es estar aquí, qué hermoso es estar a tus pies, qué hermoso es escucharte, qué hermoso es adorarte. Sea por siempre bendito y alabado.
1: Mi dulcísimo Jesús, por mi amor sacramentado.

0: Amada familia de Radio María, continuamos a los pies de Jesús en este ámbito de meditar en la transfiguración del Señor y también en nuestra transfiguración. ¿Qué necesitamos nosotros para transfigurarnos, para alcanzar esa blancura, esa pureza, esa perfección? Y vemos un par de cosas. Primero, que uno se transfigura cuando se está en oración. Dice que Jesús subió a orar. Primera cosa. Segunda cosa, uno se transfigura cuando camina con las virtudes teologales. Recordemos que Jesús sube con Pedro, Santiago y Juan. Pedro representa la fe. Cuando Jesús pregunta quién dice la gente que soy yo, va a decir Pedro, tú eres el Hijo de Dios, tú eres el Mesías que ha de venir al mundo. Pedro representa la fe. Santiago representa la esperanza y Juan representa el amor. Así que para transfigurarnos, oración. Segundo, caminar con las virtudes teologales. Tercero, caminar siempre en obediencia a la ley y siendo profetas, ejerciendo el profetismo, Moisés y Elías. Moisés la ley, Elías el profetismo, y entonces nos transfiguraremos. Pero hay un dato muy interesante. ¿De qué están hablando Jesús, Moisés y Elías? ¿De qué hablan? No están hablando de los triunfos humanos, no están hablando de los éxitos que se puede tener, están hablando de la pasión del Señor, de su generosa entrega, de su pasión, de su muerte, de eso hablan. Y mientras hablan de eso, Jesús se transfigura. Qué diferente a los triunfos humanos. Cuando una persona triunfa en lo humano, se va a celebrar. Y el triunfo se termina a veces en embriaguez, en borracheras, en parranda, en diversión. Los triunfos humanos a veces nos hacen soltar de Dios. Pero cuando a veces estamos en una crisis, en una enfermedad, en una limitación, en cambio nos tomamos fuerte de Dios, decimos, Señor, no me sueltes, no me sueltes, Señor. Pues hoy le pedimos en esta noche, que a lo mejor atravesamos momentos de crisis, momentos de dificultad, le rogamos, Señor, no nos sueltes, transfigúranos. Y recordar una última cosa, cuando el Señor pregunta, ¿quién dice la gente que soy yo? Pero va a responder, tú eres el Mesías del Hijo del Dios vivo, y Jesús le va a decir, feliz, bienaventurado eres Pedro, porque esto no te lo he revelado ni la carne ni la sangre, sino mi Padre que está en los cielos. Entonces hay que pedir en esta noche, Señor, que el Espíritu de Dios nos sostenga, nos anime, nos revele quién eres en verdad y qué quieres de cada uno de nosotros. Amada familia de Radio María, por tanto, quisiera invitarles aquí a los pies de Jesús a que nos preparemos para expresarle nuestros sentimientos, nuestras actitudes, nuestras necesidades. Quiero agradecer a Braulio Delgado que está en los controles y nos vamos a ir un momento de adoración con la música y que nada ni nadie nos separe de ti. Sea por siempre bendito y alabado.
1: Mi dulcísimo Jesús, por mi amor sacramentado.

gracias, amada familia de Radio María, por acompañarnos aquí en este espacio a los pies de Jesús. Vamos a disponernos ahora a recibir la bendición con Jesús presente en el Santísimo Sacramento del altar.

0: sea por siempre bendito y alabado.
1: Mi dulcísimo Jesús, por mi amor sacramentado,
0: les diste pan del cielo que contiene en sí todo deleite. Oremos. Dios Todopoderoso y Eterno, que en el Santísimo Sacramento de la Eucaristía nos dejaste el memorial de la vida, pasión, muerte, resurrección y glorificación de tu Hijo, nuestro Salvador Jesucristo, te pedimos nos concedas adorar de tal modo los sagrados misterios de tu cuerpo y de tu sangre, que experimentemos constantemente en nosotros el fruto de tu redención. Tú que vives y reinas junto al Padre en la unidad del Espíritu Santo, y eres Dios por los siglos de los siglos. Amén. Dispongámonos ahora a recibir la bendición de Jesús presente en el Santísimo Sacramento del altar. Si es posible, coloquémonos de rodillas, invocando el auxilio y la bendición de nuestro Dios.

El Señor nos bendiga y nos guarde. Ilumine su rostro sobre nosotros y nos conceda su favor. Que Él vuelva su mirada a nosotros y nos conceda la paz. Y que nos bendiga nuestro Dios rico en misericordia, el que es Padre, Hijo y Espíritu Santo, descienda sobre nosotros y permanezca para siempre. Amén. Bendito sea Dios. Bendito su santo nombre. Bendito Jesucristo, verdadero Dios y verdadero hombre. Bendito el nombre de Jesús. Bendito su sacratísimo corazón. Bendita su preciosísima sangre. Bendito Jesús en el santísimo sacramento del altar. Bendito el Espíritu Santo Paráclito. Bendita la incomparable Madre de Dios María Santísima. Bendita su santa e inmaculada concepción. Bendita su gloriosa asunción. Bendito el nombre de María Virgen y Madre. Bendito San José, su casto esposo. Bendito Dios en sus ángeles y en sus santos. Danos, Señor, sacerdotes santos. Danos, Señor, familias santas. Danos, Señor, vocaciones santas. Danos, Señor, juventud y niñez santas. Danos, Señor, el don de la paz. Danos, Señor, el don de la salud. Danos, Señor, el don del trabajo. Danos, Señor, el pan de cada día. Sea por siempre bendito y alabado mi dulcísimo Jesús, por mi amor sacramentado. Gracias infinitas, amada familia de Radio María. No se desconecten de esta señal de amor y de evangelización. Una santa noche. Pasen bien.

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0: hablando.
1: Son las 10 de la noche, 9 de la noche, en las Islas Galápagos.
0: 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Al terminar esta jornada, nos ponemos en las manos de Dios y le damos gracias por todo lo vivido. En su misericordia descansamos, confiándole nuestra noche y nuestro corazón. Oremos.
2: En el nombre del Padre, y del Hijo, y del Espíritu Santo. Amén.
0: Señor amado, la noche llega con su manto de silencio, y en esta calma, mi alma se recoge ante ti. Gracias por este día que me has regalado, por cada hora vivida, por los momentos de alegría y también por los desafíos.
2: Te alabo porque has estado conmigo, aunque muchas veces no lo noté, en las pequeñas victorias, en las pruebas, en el cansancio y en las sonrisas. Ahí estabas tú, sosteniéndome con tu fidelidad.
0: Quiero hacer silencio y poner en tus manos todo lo que he vivido hoy. Te entrego mis aciertos y mis errores, mis palabras y mis silencios, mis encuentros y mis ausencias. Perdóname si herí a alguien, si no supe escuchar, si me dejé llevar por el orgullo o la impaciencia.
2: Lava mi corazón con tu misericordia y dame un descanso reparador. Sana mis heridas, renueva mis fuerzas, tranquiliza mis pensamientos. Quiero descansar no solo en mi cama, sino en tu paz.
0: Cuida a los que amo, Señor. Acompaña al que sufre. Consuela al que está solo. Alivia al enfermo. Y regálale tu luz a quien ha partido de este mundo. Que esta noche sea bendita para todos.
2: Si esta fuera mi última noche, que me encuentres con el corazón dispuesto y confiado en tu abrazo eterno. Y si me das un nuevo amanecer, que lo viva para ti, con renovada entrega y fe.
0: Gracias, Jesús, por ser mi descanso. Gracias, Espíritu Santo, por habitar en mí. Gracias, María, por acompañarme en mi descanso.
2: Amén. Padre nuestro, que estás en el cielo, santificado sea tu nombre. Venga a nosotros tu reino. Hágase tu voluntad en la tierra como en el cielo.
0: Danos hoy nuestro pan de cada día. Perdona nuestras ofensas, como también nosotros perdonamos a los que nos ofenden. No nos dejes caer en la tentación y líbranos del mal. Amén.
2: Dios te salve, María. Llena eres de gracia, el Señor es contigo. Bendita tú eres entre todas las mujeres, y bendito es el fruto de tu vientre, Jesús.
0: Santa María, Madre de Dios, ruega por nosotros pecadores, ahora y en la hora de nuestra muerte. Amén.
2: Gloria al Padre, y al Hijo, y al Espíritu Santo.
0: Como era en el principio, ahora y siempre, por los siglos de los siglos. Amén.

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0: Dios mío, ven en mi auxilio.
1: Señor, date prisa en socorrerme.
0: Gloria al Padre, y al Hijo, y al Espíritu Santo.
1: Como era en el principio, ahora y siempre, por los siglos de los siglos. Amén. Aleluya.
0: Hermanos, habiendo llegado al final de esta jornada que Dios nos ha concedido, reconozcamos sinceramente nuestros pecados.
1: Yo confieso ante Dios Todopoderoso y ante vosotros, hermanos, que he pecado mucho de pensamiento, palabra, obra y omisión. Por mi culpa, por mi gran culpa. Por eso ruego a Santa María, siempre Virgen, a los ángeles, a los santos y a vosotros, hermanos, que intercedáis por mí ante Dios nuestro Señor.
0: El Señor Todopoderoso tenga misericordia de nosotros, perdone nuestros pecados y nos lleve a la vida eterna.
1: Amén.

0: Se inclina ya mi frente, sellado está el trabajo. Señor, tu pecho sea la gracia del descanso.
1: Mis ojos se retiran, la voz deja su canto, pero el amor enciende su lámpara velando.
0: Lucero que te fuiste, con gran amor amado, en tu gloria dormimos y en sueños te adoramos. Amén.

0: Mi carne descansa serena.
1: Salmo 15. Protégeme, Dios mío, que me refugio en ti. Yo digo al Señor, tú eres mi bien. Los dioses y señores de la tierra no me satisfacen.
0: Multiplican las estatuas de dioses extraños. No derramaré sus libaciones con mis manos, ni tomaré sus nombres en mis labios.
1: El Señor es mi heredad y mi copa. Mi suerte está en tu mano. Me ha tocado un lote hermoso. Me encanta mi heredad.
0: Bendeciré al Señor, que me aconseja. Hasta de noche me instruye internamente. Tengo siempre presente al Señor. Con Él a mi derecha no vacilaré.
1: Por eso se me alegra el corazón. Se gozan mis entrañas y mi carne descansa serena. Porque no me entregarás a la muerte, ni dejarás a tu fiel conocer la corrupción.
0: Me enseñarás el sendero de la vida, me saciarás de gozo en tu presencia, de alegría perpetua a tu derecha.
1: Gloria al Padre, y al Hijo, y al Espíritu Santo.
0: Como era en el principio, ahora y siempre, por los siglos de los siglos. Amén.
1: Mi carne descansa serena.
0: Lectura breve. Que el mismo Dios de la paz os consagre totalmente y que todo vuestro ser, alma y cuerpo sea custodiado sin reproche hasta la parucía de nuestro Señor Jesucristo.
1: En tus manos, Señor, encomiendo mi espíritu.
0: En tus manos, Señor, encomiendo mi espíritu.
1: Tú, el Dios leal, nos librarás.
0: Te encomiendo mi espíritu.
1: Gloria al Padre, y al Hijo, y al Espíritu Santo.
0: En tus manos, Señor, encomiendo mi espíritu. Sálvanos, Señor, despiertos. Protégenos mientras dormimos, para que velemos con Cristo y descansemos en paz.
1: Cántico de Simeón. Ahora, Señor, según tu promesa, puedes dejar a tu siervo irse en paz.
0: Porque mis ojos han visto a tu Salvador, a quien has presentado ante todos los pueblos.
1: Luz para alumbrar a las naciones y gloria de tu pueblo Israel.
0: Gloria al Padre, y al Hijo, y al Espíritu Santo.
1: Como era en el principio, ahora y siempre, por los siglos de los siglos. Amén.
0: Sálvanos, Señor, despiertos. Protégenos mientras dormimos, para que velemos con Cristo y descansemos en paz.

0: Oremos. Señor, Dios nuestro, concédenos un descanso tranquilo que restaure nuestras fuerzas, desgastadas ahora por el trabajo del día. Así, fortalecidos con tu ayuda, te serviremos siempre con todo nuestro cuerpo y nuestro espíritu. Por Cristo nuestro Señor.
1: Amén.
0: El Señor Todopoderoso nos conceda una noche tranquila y una santa muerte.
1: Amén. Bajo tu amparo nos acogemos, Santa Madre de Dios. No desprecies las oraciones que te dirigimos en nuestras necesidades. Antes bien, líbranos de todo peligro, oh Virgen gloriosa y bendita.

Confía en el Señor con todo el corazón y no te fíes de tu propia sabiduría. En cualquier cosa que hagas, tenlo presente. Él aplanará tus caminos. Proverbios 3, versículos 5 y 6.

herida del costado de Jesucristo, principio de nuestra felicidad. En ti hallamos un poderoso auxilio contra todos los peligros del mundo y un medio eficaz contra nuestras faltas y nuestras imperfecciones.

Dios ha visto tu cansancio y el dolor que llevas en silencio. Y hoy te invita a un encuentro de restauración total para tu vida. Quédate con nosotros, Señor, en este momento. Hermano y hermana, sé que hay días en los que sientes que ya no puedes más. Tu cuerpo te pesa, tu mente no deja de dar vueltas llenándote de ansiedad. Y tu alma se siente seca, herida por los golpes del pasado y los miedos del futuro. Hoy no tienes que ser fuerte todo el tiempo. Hoy, frente a Jesús sacramentado, puedes soltar tus cargas, hermano y hermana. Es el médico divino. Hoy Dios te dice: ven a mí, tú que estás cansado y agobiado, que yo te daré descanso.

Jesús sacramentado, hoy nos postramos ante tu divina presencia, reconociendo que solo en ti encontramos la verdadera paz. Venimos con un corazón necesitado, recordando tus palabras, que de los pobres de espíritu es el reino de los cielos. Traemos nuestras lágrimas ante tu altar, confiando en que tú consuelas a los que lloran y transformas la tristeza en un gozo eterno.

heredar la tierra de tus promesas. Esa tierra de paz y restauración que has preparado para nosotros. Hoy tenemos sed de ti, de tu justicia, Señor. Sácianos con tu amor inagotable. Míranos con misericordia para que nosotros también alcancemos misericordia y aprendamos a perdonar a quienes nos han herido en el camino.

purifica nuestro interior, amado Jesús. Porque los de limpios de corazón te verán. Queremos verte obrar en nuestra vida hoy. Llénanos de tu espíritu para ser un constructor de paz en medio de las tormentas de nuestra historia. Nos refugiamos en ti sabiendo que en tu presencia nuestra mente, nuestro cuerpo y nuestra alma encuentran su consuelo definitivo.

Jesús, nos acercamos a ti para entregarte nuestro cuerpo, templo de tu Espíritu Santo. Hoy nos presentamos con nuestros dolores, con el cansancio acumulado, con la debilidad y la enfermedad que aflige nuestra carne. Tú que recorriste los caminos de Galilea sanando a toda clase de enfermos, devolviendo la vista a los ciegos y haciendo caminar a los paralíticos, pon tu mano llagada y gloriosa sobre nosotros. Tú eres el mismo ayer, hoy y siempre, y tu poder sanador sabemos que no tiene límites.

escudriña cada célula de nuestro ser, cada órgano, cada músculo y cada hueso. Donde hay dolor, trae tu alivio divino. Donde hay inflamación, infección o daño, envía tu luz restauradora. Declaramos que por tus llagas hemos sido sanados. Recorremos con nuestra mente nuestro cuerpo ahora mismo y te entregamos esa parte que nos duele, esa condición crónica que nos roba la energía, ese diagnóstico médico que nos ha llenado de temor. Tú eres el médico de médicos y tu palabra tiene la autoridad para crear y recrear todo lo que está enfermo en nosotros.

Sopla sobre nosotros tu aliento de vida, Jesús sacramentado. Restaura nuestro sistema inmunológico, equilibra nuestros procesos físicos, fortalece nuestro sistema nervioso y purifica nuestra sangre. Que la vitalidad de tu resurrección fluya a través de nuestras venas. Perdónanos si a veces no hemos cuidado este cuerpo como el regalo valioso que tú nos diste. Ayúdanos a tratarlo con amor, a darle el descanso necesario y a nutrirlo sabiamente desde hoy. Jesús sacramentado, cuando el dolor físico nos intente robar la esperanza, recuérdanos que estás a nuestro lado sosteniéndonos. Que ninguna enfermedad defina nuestra identidad, porque somos hijos e hijas amados tuyos, redimidos por tu sangre preciosa. Sana la fatiga crónica que nos impide hacer nuestras labores con alegría. Si la debilidad nos postra, que tu fuerza se perfeccione en nuestra debilidad. Te pedimos también por aquellos tratamientos, medicamentos o terapias que estamos recibiendo, bendícelos para que sean instrumentos eficaces de tu curación.

En este momento, Señor, sentimos tu calor abrazando nuestras zonas de dolor. Entramos en un estado de profunda rendición. Ya no luchamos solos. Te permitimos obrar el milagro de la sanación física en nuestra vida, a tu tiempo y a tu manera, pero con la plena confianza de que escuchas nuestro clamor.

integral para poder servirte, para cuidar de los nuestros y para dar testimonio de tus maravillas. Renueva nuestro cuerpo para que sea un instrumento de tu gloria. Nuestro cuerpo te pertenece, Señor Jesús. Llénalo de tu luz brillante y sanadora, expulsando cualquier mal, cualquier deterioro, cualquier anomalía. Que todo en nuestro organismo funcione en la perfecta armonía con la que tú lo diseñaste. Recibimos ahora mismo tu toque sanador, creyendo firmemente que el milagro de la restauración física ya está comenzando en nosotros. Confiamos en tu misericordia y nos abandonamos en tus brazos protectores, sabiendo que cuidas de nosotros, Señor. Amén. Hermano y hermana, entrega esa enfermedad física hoy. Confía en el amor, el poder y la sanación de Dios.

Jesús sacramentado, levantamos hacia ti nuestra mente, nuestros pensamientos y nuestras emociones. Tú conoces las batallas silenciosas que libramos cada día en nuestra cabeza. Sabes de esas noches en las que el insomnio nos atrapa, donde la ansiedad nos asfixia y los pensamientos catastróficos intentan convencernos de que no hay salida. Hoy venimos a dejar toda esta pesada carga mental a los pies de tu altar. Tú eres el príncipe de paz y te pedimos que reines en nuestra mente, tomando cautivo todo pensamiento que no provenga de ti, para someterlo a tu obediencia y a tu amor perfecto. Señor Jesús, pon tu mano sanadora sobre nuestra cabeza. Calma la tormenta de nuestras preocupaciones. Reprende, Señor, al viento fuerte de la ansiedad y a las olas violentas de la depresión y di a nuestra mente, calla, enmudece, para que se haga una gran bonanza en nuestro interior. Libéranos del estrés constante, de la angustia por el futuro y del miedo paralizante. Arranca de nuestra memoria los traumas del pasado, los recuerdos dolorosos y las palabras hirientes que se clavaron como

Lava nuestra mente con tu sangre preciosa. Restaura nuestro equilibrio emocional. Cuando nos sintamos abrumados por la tristeza, sé tú nuestro consuelo. Cuando nos sintamos confundidos, sé tú nuestra claridad. Te entregamos, Señor, nuestras heridas de rechazo, de abandono, de humillación y de traición. Tú también fuiste traicionado y despreciado. Tú entiendes nuestro dolor mejor que nadie. Acércate, Señor Jesús, y derrama el aceite de tu consuelo sobre estas cicatrices emocionales. Sana nuestra autoestima fracturada y haznos entender en lo más profundo de nuestros pensamientos lo valiosos y amados que somos para ti.

Renueva nuestra mente, Señor, cambia nuestra manera de pensar para que cambiemos nuestra manera de vivir. Quita los pensamientos de fracaso, de culpa destructiva y de desesperanza. Siembra en nuestra mente la semilla de tu palabra que es vida, luz y verdad. Que podamos meditar en todo lo que es verdadero, noble, justo y puro. Cuando el enemigo intente susurrarnos mentiras, recuérdanos que somos más que vencedores por medio de aquel que nos amó y que jamás nos abandonará.

Jesús sacramentado, te entregamos a las personas que nos han causado este dolor emocional. Ayúdanos a perdonarlas desde el fondo de nuestro corazón para soltar las cadenas del resentimiento que nos mantienen prisioneros. Que tu perdón fluya a través de nosotros en este instante de silencio. Nos dejamos envolver por la majestad de tu presencia eucarística. Sentimos cómo nuestra mente se aligera, cómo los nudos de tensión se desatan. Nos envuelves en un manto de serenidad inquebrantable. Aceptamos tu paz, esa paz que sobrepasa todo entendimiento y que guarda nuestros pensamientos en Cristo Jesús. Séllanos con tu alegría para que podamos sonreír desde el alma y mirar el mañana con una esperanza renovada. Gracias, Jesús, por devolvernos la cordura, la calma y el descanso mental que tanto anhelábamos. Confiamos hoy ciegamente en tu poder.

Espíritu Santo, dulce huésped del alma, nos rendimos ante ti en este momento de adoración frente al Santísimo Sacramento. Venimos a pedirte que desciendas a lo más profundo de nuestro ser, a esos lugares ocultos de nuestra alma a los que nadie más tiene acceso y que a veces ni nosotros mismos comprendemos. Hoy necesitamos una restauración desde raíz. Nuestra alma se siente herida, cansada y a veces alejada de la fuente de la vida que eres tú. Sopla sobre nosotros tu viento impetuoso y llévate todo lo que esté bloqueado. Todo lo que nos ata y no nos deja avanzar hacia el propósito que el Padre ha diseñado para nosotros. Espíritu Consolador, sana las fracturas de nuestra alma. Tú conoces los pecados que hemos cometido y que han manchado nuestro interior, dejándonos con una sensación de vacío e indignidad. Te rogamos que nos laves con el fuego purificador de tu amor. Rompe las cadenas de los vicios, de las malas costumbres, de las ataduras generacionales y de las faltas de perdón que nos mantienen estancados espiritualmente. Libera nuestra alma de cualquier opresión, de cualquier amargura arraigada y del orgullo que nos impide doblegarnos ante tu majestad. Señor, queremos ser libres. Rompe hoy nuestros yugos pesados. A veces sentimos que nuestro espíritu se ha secado, que nos cuesta orar, que nos cuesta sentir tu presencia. Espíritu Santo, derrama tu agua viva sobre los desiertos de nuestra alma. Haz que reverdezca nuestra fe, que vuelva a brotar en nosotros el hambre y la sed de tu presencia. Despierta en nosotros el primer amor, ese deseo ardiente de adorarte y de buscarte. Restaura nuestros dones, nuestros talentos y nuestra pasión por las cosas del cielo. Que no vivamos aferrados a las cosas pasajeras de la tierra, sino que nuestra alma se eleve y ancle su esperanza en las promesas eternas de Dios. Sana nuestra relación contigo, Dios mío. Sana nuestra capacidad de confiar. A veces los golpes de la vida nos han hecho dudar de tu bondad. Perdónanos, Señor. Vuelve a encender la llama de la confianza absoluta en tu providencia. Queremos que nuestra alma sea un templo luminoso donde tú te sientas a gusto. Por eso llena cada vacío con tu plenitud. Enséñanos a abandonar nuestros planes para aceptar los tuyos, comprendiendo que siempre son mejores.

Hoy sentimos tu presencia abrazando nuestra alma en este momento. Eres el alfarero y nosotros somos el barro. Toma los pedazos rotos de nuestro ser y vuelve a armarnos. Haznos una vasija nueva, lista para derramar tu amor sobre los demás. Arranca la apatía, la indiferencia y la tristeza profunda. Pon en nosotros un corazón de carne, un espíritu nuevo y dócil. Que desde hoy nuestra alma alabe al Señor y no olvide ninguno de sus beneficios. Que nuestro espíritu se regocije en Dios, nuestro Salvador. Sellamos nuestra alma con tu fuego abrasador, declarando que somos libres, que somos renovados y que estamos listos para caminar en la victoria de Cristo. Gracias, Espíritu Santo, por devolvernos la vida al alma.

Padre amado, gracias por amarnos con un amor eterno y sostenernos la vida en el hueco de tu mano. Por nunca soltarnos a pesar de nuestras fragilidades. Gracias Dios Hijo Jesús sacramentado, porque en tu presencia hemos encontrado el médico que nuestra mente, nuestro cuerpo y nuestra alma necesitaban tan desesperadamente. Gracias por tus llagas santas que hoy nos han dado sanidad, consuelo y liberación. Gracias Dios Espíritu Santo por haber soplado vida nueva en nuestro interior, por renovar nuestras fuerzas y por darnos esa paz sobrenatural que el mundo no puede ofrecer. Santísima Trinidad, a ti rendimos toda la gloria, la honra y el poder. Salimos de esta adoración restaurados, llenos de paz y de luz divina. Sabemos que el milagro de sanación ya ha comenzado en nosotros y que tu gracia nos acompañará cada día. Te consagramos todo lo que somos y todo lo que tenemos. Nos levantamos en victoria sabiendo que tú cuidas de nosotros. Amén.

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1: Son las 11 de la noche, 10 de la noche, en las Islas Galápagos.
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0: queridos hermanos y hermanas, que el don del Espíritu Santo, fuente de toda sabiduría, esté contigo, esté en tu corazón. Y María, que la llene de gracia, la madre de la sabiduría, esté con todos nosotros. Nos alegramos, nos gozamos en el Señor. Aquí estamos compartiendo un nuevo espacio de la búsqueda de la Radio María, compartiendo este espacio con la hermana Ludi, Ludi Santander, que está con nosotros. Bienvenida a este espacio de sabiduría.
1: Gracias, Padre. Un espacio muy importante porque necesitamos de la sabiduría de Dios para poder caminar siempre.
0: Exactamente, y vamos entonces a compartir. ¿Qué es vivir con sabiduría? Bueno, algunos creen que es saber muchas cosas, ¿no? Algunos piensan que es llenar la cabeza de muchos conocimientos, y eso también hace parte de la sabiduría de la vida, y la necesitamos, porque el que sabe sirve mejor. Es saber para servir. Pero vamos a profundizar no solo en esta sabiduría, sino en la más grande sabiduría. ¿De cuál se trata, Ludi?
1: De la experiencia de Dios, de vivir según la voluntad de Dios.
0: Esa que nos hace vivir en Dios, vivir como Dios quiere, vivir en su santidad. De la sabiduría que estamos hablando hoy, estamos haciendo referencia a esa sabiduría que se nos comunica como revelación, esa experiencia de vida, más allá de aquella experiencia hermosa de nuestros seres queridos que han caminado y recorrido la vida. Hablemos de aquellos que tienen experiencia, nuestros seres queridos, los que han avanzado la existencia, ellos que decimos después de tanto vivir, por fin aprendimos de las lecciones de la vida y ya hemos entrado en sabiduría. Esa es una cosa muy hermosa, vivir con sabiduría. Y entonces vamos a motivarnos con un texto muy bonito de la palabra del Señor. Vamos a comenzar, voy a comenzar más bien con este texto del Evangelio de San Mateo. Permítame, Ludi, yo comienzo con este texto, que es muy especial y que lo sabemos de memoria. Está en el Evangelio de San Mateo, en el capítulo 7, versículo 24 al 28. Vivir sabiamente o vivir lo opuesto a sabiduría se llama necedad. Vamos entonces, por tanto, el que me oye y hace lo que yo digo, es como el hombre sabio, como el hombre prudente, que construyó su casa sobre la roca. Vino la lluvia, crecieron los ríos y soplaron los vientos contra la casa, pero no cayó, porque tenía su base sobre la roca. Pero el que oye y no hace lo que yo digo, es como el necio, que construyó su casa sobre la arena. Vino la lluvia, crecieron los ríos, soplaron los vientos y la casa se vino abajo. Eso fue un gran desastre. Esto es vivir en sabiduría o en necedad. Vamos a escoger la parte, construir la vida sobre roca. Eso es vivir con sabiduría, construir la vida sobre la roca. Le pedimos al Espíritu Santo que nos guíe en este momento, que nos comunique su gracia, para compartirles a todos estas, como diríamos, consejos de sabiduría. Vivir con sabiduría es el gran espacio de hoy. Vamos a unirnos en esta gracia. Bueno, Juan, que está con nosotros aquí en la técnica, y nosotros sirviéndoles en alegría, Dios nos comunique su sabiduría. Ven, Espíritu Santo, llena nuestros corazones, enciéndenos en el fuego de tu amor. Espíritu Santo, ilumínanos y santifícanos. Bien, esta es la búsqueda de la Radio María, el espacio del alma, que queda grabado

0: Bien, aquí estamos compartiendo la búsqueda, estas experiencias de sabiduría. A ver, quiero que precisemos algunos elementos más de sabiduría. Nosotros recordamos, a ver, cuando hicimos las etapas de la vida, ¿recuerdas, Ludi? O cuando las hemos compartido, sobre todo en retiros. Hemos hablado que al final de la vida, nuestros seres queridos, ya al final de la existencia, viven la etapa que se llama la etapa de la sabiduría. La recuerdas más o menos cómo es, ¿no? Qué es lo que se vive en esa etapa de la sabiduría, en donde se está haciendo la síntesis de la vida y aprendemos a disfrutar de todo lo vivido y nos descubrimos fuertes y frágiles a la vez y vemos en todo la mano poderosa del Señor. Cuando se llega a vivir con sabiduría, en todo vemos la mano bendita del Señor. Aquellos que no logran vivir en este estado y que no llegan a una paz profunda al final de su existencia, se complican. Y entonces ya sienten que al no aceptar su existencia, entran en conflictos al final de su vida y se les hace bastante difícil. Pero también lo hemos visto, y quiero mencionarlo en este momento antes de entrar en un texto bíblico que vamos a proclamar, que es muy bonito. ¿Cuál es la verdadera sabiduría? Antes de eso, queremos recordar que cuando uno va en el camino de la santidad, la última etapa del camino de la santidad es la sabiduría. Ve, recordemos que uno empieza después de dejar de ser un cristiano normal, o mejor, del montón, o aquellos indiferentes. Cuando empiezan a decidirse por Dios, empiezan a vivir lo que se llama la adolescencia espiritual. Pasan a la madurez espiritual también, y después a una vida adulta del espíritu, con las diversas cosas y pasos que tiene cada etapa. Pero por fin se llega a lo que se llama la sabiduría espiritual. ¿Ve? En aquel momento en que se comunican las cosas más bellas. Como dice el Señor en Mateo 11:25, te bendigo, Señor del cielo y de la tierra, porque has ocultado estas cosas a los sabios e inteligentes y se las has revelado a los pequeños. Cuando uno llega a un nivel de seguimiento de Dios bien, bien hermoso y una entrega bonita, se encuentra uno ante la sencillez y la simplicidad de Dios. La sabiduría espiritual es eso. Ser pequeño ante Dios. Es lo que llamamos la infancia del espíritu.
1: Ser niños ante Dios.
0: ¿Cómo es?
2: Ser niños ante Dios.
0: Exactamente, ser como niños ante Dios. ¿Ve? Entonces, a veces nos preocupamos por tantas cosas y sabemos que hay una sola cosa que es necesaria. Recordemos ese texto de Lucas 10:41-42. María estaba viviendo con sabiduría, la discípula del Señor, porque ella estaba
1: a los pies del Señor.
0: Estaba a los pies, era discípula. Y dice, bueno, si alguno, y como dice Santiago 1:5, si alguno de ustedes le falta la sabiduría, que la pida Dios, y Él la dará generosamente a quien se la pida. Vivir con sabiduría entonces es eso. Es un don, hay que orarlo, como dice la canción. Oré y le pedí al Señor que me diera la paciencia, pero en mi oración yo le pedí este don y me concedió la sabiduría. Por eso, la sabiduría es uno de los más excelentes dones del Espíritu Santo y se adquiere en contemplación. Un espíritu que contempla, que medita, que entra en la palabra del Señor continuamente, vive en sabiduría. El que crece en humildad, vive en sabiduría. El que aprende a vivir en caridad sirviendo a los hermanos y tiene el don de la prudencia, vive en sabiduría. Es eso, llegar a la madurez en el Evangelio, es vivir en sabiduría, y de eso vamos a compartir un poquito, porque a veces no es tan fácil entender qué es vivir en sabiduría. Vivir en sabiduría es salir de la confusión y vivir guiados en el Espíritu de Dios. Ya uno se abandona, como Ludy nos decía al comienzo, es vivir confiados a la voluntad de Dios, vivir en paz, aceptar lo que Dios nos da en forma gratuita y sobre todo decir, vivir, Señor, en tu santidad, vivir en tu voluntad. Qué hermoso es esto, acogerla, de vivir y disfrutar de la misericordia del Señor, en las buenas
2: y en las malas.
0: Pero sobre todo es eso, lo que hoy queremos compartir. Bueno, ¿por qué no, Ludy, no comenzamos con un texto bíblico? Vamos a comentar con aquel de la primera carta a los Corintios. En el capítulo 2, versículos 1 al 16, nos vamos a introducir con este texto y ya vamos entonces a dar unos secretos, palabras de sabiduría. Comenzamos con este texto. ¿Qué es la verdadera sabiduría cristiana?
2: Pues yo, hermanos, cuando fui a ustedes, no fui con el prestigio de la palabra o de la sabiduría a anunciarles el misterio de Dios, pues no quise saber entre ustedes sino a Jesucristo y este crucificado.
0: Bien, es eso, el que se nos ha comunicado a nosotros y que se nos ha dado al pueblo santo, al Jesús crucificado, y que Dios entonces, en el poder del Espíritu Santo, se derrama sobre nosotros. San Pablo dice que se presentó débil y con miedo, pero Dios le comunicó la sabiduría para que no dependieran las palabras que le anunciaba de su poder o de su capacidad, sino del poder de Dios. Y entonces, versículo 6 hasta el 9, ¿qué dice?
2: Sin embargo, hablamos de sabiduría entre los perfectos, pero no de sabiduría de este mundo, ni de los jefes de ese mundo, abocados a la ruina, sino que hablamos de una sabiduría de Dios, misteriosa, escondida, destinada por Dios desde antes de los siglos para gloria nuestra. Desconocido de todos los jefes de este mundo, pues de haberla conocido, no hubieran crucificado al Señor de la gloria. Más bien, como dice la Escritura, lo que ni el ojo vio, ni el oído oyó, ni al corazón del hombre llegó, lo que Dios preparó para los que lo aman.
0: Estas son las cosas que Dios nos ha hecho conocer por medio del Espíritu Santo. Espíritu Santo que lo examina todo y que examina hasta las profundidades de Dios. ¿Quién entre los hombres puede saber lo que hay en el corazón de un hombre? Sino el Espíritu que está dentro del hombre. De la misma manera, solamente el Espíritu de Dios sabe lo que hay en Dios. Y nosotros no hemos recibido un Espíritu del mundo, sino el Espíritu que viene de Dios, para que entendamos las cosas de Dios y lo que Él nos ha dado en su bondad. Y hablamos de estas cosas con palabras que el Espíritu de Dios nos ha enseñado, y no con palabras que hemos aprendido simplemente con nuestra propia sabiduría. Así explicamos las cosas espirituales en términos espirituales.
2: El hombre naturalmente no acepta las cosas del Espíritu de Dios, son locura para él y no las puede entender, pues solo espiritualmente puede ser juzgada. En cambio, el hombre de espíritu lo juzga todo, y a él nadie puede juzgarlo, porque ¿quién conoció la mente del Señor para instruirle? Pero nosotros tenemos la mente de Cristo. Palabra de Dios.
0: Te alabamos, Señor. Bueno, así comenzamos. ¿Qué es la sabiduría? Bueno, es la predicación misma del reino de Dios, es la cruz y la resurrección del Señor, es el Espíritu Santo que nos comunica palabras para entender misterios, para entender los secretos de la salvación. Bien, vamos a tomar una canción muy bonita. Vamos a tomarla de Rafael Moreno. Tú eres mi camino.

0: Así estamos compartiendo la búsqueda de la Radio María. Bueno, en este momento quiero invitarles a todos ustedes, en este tiempo en donde tantas personas andan tan desorientados, desorientadas, que buscan sabiduría en las cosas que nos pierden. Muchos están buscándola en falsos amigos o están buscándola consejos en internet y los desorientan, viviendo con insensatez y ya no escuchamos, por ejemplo, a nuestros seres queridos adultos que están con tanta sabiduría y ya no queremos escuchar. O nos creemos consejeros de nosotros mismos y nos olvidamos que hay grandes personas con sabiduría que son buenos consejeros para guiarnos en la vida. Por eso es que a veces cometemos tantos errores, porque no todo lo sabemos, necesitamos sabiduría y Dios nos guía con mucha sabiduría. Así que vamos entonces a pedirle, Señor, esa gracia. El tema de hoy es ese, vivir en sabiduría. Y esa canción que estábamos escuchando de Rafael Moreno es muy bonito. El Señor es nuestra sabiduría, el Señor es nuestro camino, Él es nuestra verdad. La sabiduría nos viene solo del Señor. Bien, es eso, vivir en sabiduría, vivir en la gracia, alejarnos del pecado, de todo lo que es insensato, de todo lo que nos puede perder. Bueno, vamos entonces. Vamos ahora a insistir en una cosa muy bonita, Ludy. En los consejos de sabiduría, en algunos claves que se nos cuentan en la Biblia. Hay textos que son de sabiduría en la Biblia. Recordemos algunos de ellos. A ver, mencionemos los libros de sabiduría. ¿Cuáles son?
1: Eclesiástico.
0: La sabiduría misma. Eclesiástico también. ¿Cuál otro?
1: Eclesiastés.
0: Eclesiastés. Que es el, exactamente, el Kohelet que llaman. El Eclesiástico es el Bensirá. Y también el, este otro texto mismo de los Proverbios. La sabiduría misma. A ver, el recordemos, hagamos el elogio a la sabiduría antes de comenzar a hablar de estas palabras de sabiduría. Recordemos sabiduría 8. Creo que tú lo tienes señalado. En sabiduría 8 está el elogio grande de la sabiduría. Vamos a pedir esa sabiduría tan hermosa que se atribuye sobre todo pues al rey Salomón. Pero en realidad esto, hay muchos autores, sobre todo ahí en la iglesia, muchos estudiosos de los libros sapienciales, más que en otro tiempo, y nos están indicando de dónde venía la sabiduría. Y la sabiduría que nos tiene comunicada la Biblia viene de la tradición de siglos y siglos, en donde el Espíritu, como un germen, iba hablando a través de los pueblos por los siglos de los siglos, y se fueron recogiendo muchas, la síntesis de la sabiduría de muchos pueblos, sobre todo los pueblos de Oriente. Y esa sabiduría la que nosotros tenemos y que la perdemos con mucha facilidad. Recordamos ese elogio a la sabiduría. Comencemos solamente un pedacito, unos cuantos versículos y hablemos de, hagamos un poquito ese elogio de la sabiduría. ¿Cómo es que dice? ¿Qué dice la sabiduría? Sabiduría 8.
1: Yo la amé y la pretendí desde mi juventud. Me empeñé en hacerla mi esposa enamorada de su belleza. Su intimidad con Dios ennoblece su linaje, pues el dueño de todo la ama. La sabiduría está iniciada en el conocimiento de Dios y es la que elige sus obras.
0: ¡Qué hermoso! ¿Ve? La sabiduría está en Dios, la sabiduría que lo realiza todo, la sabiduría que lo crea todo, la sabiduría que nos hace conocer lo más íntimo de Dios. Bueno, yo les recomiendo que lean ese capítulo 8 del libro de la sabiduría. A ver, vamos entonces, texto de sabiduría. A ver, Ludy, comencemos con uno de los libros de sabiduría. A ver, tú nos vas a compartir algunos pensamientos de un libro. ¿De cuál libro?
1: Eclesiástico.
0: Vamos con el Eclesiástico a compartir algunas hermosuras de este libro, el Eclesiástico.
1: Eclesiástico capítulo 5, versículo del 11 al 12. Sé pronto para escuchar y tardo en responder. Si sabes algo, responde a tu prójimo. Si no, mano a la boca.
0: Seguimos.
1: Mucho más ahí. Hablar puede traer gloria y deshonra, porque la lengua es la ruina del hombre. Que no te llamen murmurador, no enredes a los demás con tu lengua, porque sobre el ladrón cae la vergüenza, y una severa condena sobre el que habla con doblez. No faltes ni en lo grande ni en lo pequeño, ni de amigo te vuelvas enemigo.
0: Bien, seguimos con este libro, qué hermoso. Vamos avanzando un poquito en este libro, algunas partecitas que nos llamen la atención. Vamos, libro del Eclesiástico.
1: Seguimos. Las palabras amables multiplican los amigos. La lengua afable multiplica los saludos. Sean muchos los que te saluden, pero confidentes, solo uno entre mil. Miren los consejos que va dando.
0: Vamos a no comentarlos mucho para que simplemente el libro nos hable.
1: Y acá hay uno precioso. En sabiduría, Eclesiástico 8. No desprecies las historias de los ancianos, que ellos también aprendieron de sus padres. De ellos aprenderás a ser prudente y a responder en el momento justo. Sobre el pecado, no inflames las brasas del pecador, no sea que te quemes con sus llamas. No te encares con el insolente, no sea que te haga caer en la trampa de tus propias palabras. No prestes a uno más fuerte que tú. Si le prestas, dalo por perdido. No salgas fiador por encima de tus posibilidades. Si lo haces, piensa en cómo pagarás. No entables pelea con un violento, ni atravieses con él el desierto, porque para él la vida no tiene valor, y cuando estés indefenso, te matará. No pidas consejo a un insensato, porque es incapaz de guardar el secreto. Delante de un extraño, no hagas nada secreto, porque no sabes lo que inventará después. No abras tu corazón a cualquiera, no sea que se aproveche.
0: Imagínese. Exactamente, estos son secretos, consejitos que los encontramos en la Biblia y que nos va a ayudar tanto. A ver, avancemos porque es el libro del Eclesiástico y ya estamos terminando el Eclesiástico porque voy a pasar a Proverbios. No sé cuánto tienes de ese libro.
1: Uy, hay mucho más.
0: Entonces avancemos. Que el libro nos hable, vamos, que el libro nos hable lo más pronto posible. Porque es hermoso, no podemos desaprovechar estas palabras de sabiduría que estamos hablando en este momento en el tema Vive en Sabiduría. A ver, otra palabra del Eclesiástico.
1: Principio de toda obra es la palabra, y antes de toda acción está la reflexión. Raíz de los pensamientos es el corazón. De él salen cuatro ramas, bien y mal, vida y muerte, pero la que siempre las domina es la lengua. Hay hombre hábil capaz de enseñar a muchos, pero para sí mismo es un inútil. Sabe hablar y es aborrecido, y acabará sin tener nada que comer, porque no ha recibido el favor de Dios y carece de toda sabiduría. Hay quien es sabio para sí mismo y los frutos de su inteligencia solo le aprovechan a él. El sabio enseña a su pueblo, y los frutos de su inteligencia son dignos de fe. La vida del hombre tiene los días contados, pero los días de Israel son innumerables. ¿Cómo busca un joven la sabiduría? Cuando aún era joven, antes de viajar por el mundo, busqué sinceramente la sabiduría en la oración. A la puerta del templo la pedí, y la busqué hasta el último día. Cuando floreció como un racimo maduro, mi corazón se alegró. Entonces mi pie avanzó por el camino recto. Desde mi juventud seguí sus huellas. Incliné un poco mi oído y la recibí, y me encontré con una gran enseñanza. Gracias a ella he progresado mucho. Daré gloria a Dios, a quien me ha dado la sabiduría, pues he decidido ponerla en práctica y me he dedicado al bien y no quedaré defraudado. He luchado para obtenerla, he observado la práctica de la ley, he tendido mis manos hacia el cielo y he lamentado haberla ignorado. Hacia ella he orientado mi vida y en la pureza la he encontrado. Desde el principio me dediqué a ella, por eso no quedaré defraudado. Mis entrañas se conmovieron al buscarla. Por eso he hecho una buena adquisición. En recompensa, el Señor me dio una lengua y con ella la alabaré.
0: ¿Y qué te llama la atención de ese texto?
1: Con lo último, en recompensa el Señor me dio una lengua y con ella la alabaré. He orientado toda mi vida, he sometido mi voluntad a la voluntad de Dios. Y por eso gozo y me alegro.
0: Sí, había una partecita que tú me decías preparando el programa, es... Habla ahí de los mandamientos, ¿no? Esa parte de los mandamientos. Quien cumple los mandamientos vive...
1: Con sabiduría.
0: En sabiduría o con sabiduría. Bien, hay una palabra, una parte del Eclesiástico que se te olvidó y que la pasaste por alto y que para mí es genial. Es que no todo lo podemos decir, claro está. Pero aquí dice en el capítulo 5, cuando habla de la verdadera amistad, capítulo 6, perdón, cuando habla de la verdadera amistad, dice una cosa muy bonita. Dice, la conversación agradable atrae muchos amigos y al que habla amablemente todos lo saludan. Que sean muchos tus amigos, pero amigo íntimo, solo uno entre mil. Si consigues un amigo, ponlo a prueba. No confíes demasiado pronto en él, porque algunos son amigos cuando les conviene, pero no cuentas con ellos cuando los necesitas. Hay amigos que se vuelven enemigos y te hacen quedar mal hablando de tus pleitos. Y así sigue más ese capítulo, pero no quería perder esa partecita tan hermosa de la amistad.
1: Y para profundizar más sobre los mandamientos, en Eclesiástico capítulo 1, versículo del 25 al 28. Entre los tesoros de la sabiduría hay proverbios muy sabios, pero adorar al Señor repugna al pecador. Si deseas la sabiduría, guarda los mandamientos y el Señor te la concederá. Porque el temor del Señor es sabiduría e instrucción. Le agradan la fidelidad y la mansedumbre. No faltes al temor del Señor, ni te acerques a él con doblez de corazón. No seas hipócrita delante de los hombres y vigila siempre tus labios. Si deseas sabiduría, guarda los mandamientos.
0: Ahí hacemos como la síntesis de palabras hermosas, hermosas de sabiduría. ¿Y cuánto nos puede faltar? Estos son como elementos para que vayamos caminando en el camino del Señor. Bueno, vamos a poner otro tema musical, ¿no te parece? Vamos a ver, Juan, ¿está listo? Vamos a poner este otro tema musical que se llama ¿Cómo hablar? Vivir verdadera sabiduría significa vivir en el amor de Dios. Y ese amor de Dios se nos ha derramado a nosotros a través de la cruz. Vamos a cantar este canto con Mauricio Cuesta, Tanto Amo.

gracias, papá Dios, por tu amor, por tu misericordia. Tú eres tierno, cariñoso con tus hijos. Queremos experimentar tu amor, sentir tu presencia en nuestro corazón. Tu amor de papá en nuestra vida. Abrázanos, Padre.

todos aquellos que estén escuchando esta canción, que sientan tu amor de papá, que aquellos que no recibieron el amor del padre, que tal vez no recibieron esos abrazos, esos besos, en este momento lo reciban a

0: amor está llegando a nuestro corazón. Gracias, papá.
1: Bien, aquí estamos compartiendo la búsqueda. Tanto nos amó el Señor y nos amó para que en Él tuviéramos vida. La vida verdadera que se busca y que viene del Señor es la que nos llena de sabiduría. Bueno, voy a tomar otros elementos, solamente algunos versículos del libro de los Proverbios. Usted sabe que nosotros sabemos por los dichos populares, la sabiduría que nos enseñan nuestros queridos viejos, ancianos, nuestros padres, abuelos, bisabuelos y también los maestros, nos dan dichos de sabiduría para vivir con sabiduría la existencia. Qué hermoso cuando aprendemos de esos dichos, porque el que los escucha, como dicen, llegará a viejo. Y es eso, aprende de los buenos consejos y experiencias de los demás. Aquí yo pienso en los niños, en los jóvenes que están creciendo o personas que a veces se sienten desorientadas en el camino de la vida, y uno mismo, todos necesitamos de la sabiduría. Voy a centrarme un poquito en algunas partes del libro de los Proverbios. Voy a entrarme en una partecita, por ejemplo, del capítulo 10. Voy a resaltar algunos versículos. Dice: poco trabajo, pobreza. Mucho trabajo, riqueza. Bueno, no siempre es así, pero este es uno de los proverbios que hay en la Biblia. Porque ustedes saben que la Biblia también hace entender que la riqueza y los bienes vienen como don del Señor para el que trabaja honestamente también. Porque el que trabaja deshonestamente puede conseguir también, pero resulta que después llega la ruina para él y su familia. Dice el que nada... Y mire que estos son dichos que nosotros los decimos en la vida común y corriente. El que nada debe... nada teme. Y el que mal anda, mal acaba. Dice Proverbios 10. Dice: el odio provoca peleas, pero el amor perdona todas las faltas. Dice: el que mucho habla, mucho hierra. Callar a tiempo es de sabios. Del capítulo 11, por ejemplo, voy a tomar algunos versículos que me llaman la atención. Dice: el imprudente habla mal de su amigo. El prudente guarda silencio. Dice en ese mismo capítulo 11 de los Proverbios, versículo 14, dice: el triunfo depende de muchos consejeros. Ay, muy importante escuchar consejos. Dice, hay otra que me encanta este, mire este que tan gracioso. Dice: anillo de oro en hocico de cerdo es la mujer bella de poco cerebro. Imagínese eso, eso está en el libro de los Proverbios. Bueno, dirán las mujeres, bueno, eso es verdad. O dice, no me ofenda. El otro es en el capítulo 11, dice: la justicia da vida, la violencia la quita. Por ejemplo, en el capítulo 12 hay una cosa muy bonita: más vale menospreciado pero servido que reverenciado pero mal comido. Hablamos de la comida, ¿no? Estamos hablando ahí. Dice: cada uno recoge el fruto de lo que dice y recibe el pago de lo que hace. Mire lo que dice el libro de los Proverbios. Ya voy en el capítulo 3. En el capítulo 13, versículo 3 dice: cuidar las palabras es cuidarse uno mismo. El que habla mucho se arruina solo. Mire esas palabras. Voy a ver otro. El versículo 24 de ese capítulo 13 de los Proverbios dice: quien no corrige a su hijo no lo quiere. El que lo ama, lo corrige. Mire qué bonito. En el capítulo 14, versículo 15 de los Proverbios dice: el imprudente cree todo lo que le dicen. El prudente se fija por dónde anda. Seguimos con más proverbios. Dice: ser paciente es muestra de mucha inteligencia. Ser impaciente es muestra de gran estupidez. Vamos al capítulo 15 de los Proverbios. Voy a tomar el versículo 16. Dice: más vale ser pobre y honrar al Señor que ser rico y vivir angustiado. El otro también, el versículo 22 de ese capítulo 15, dice: cuando no hay consulta, los planes fracasan. El éxito depende de muchos consejeros o de buenos consejeros. El versículo 24 dice: el camino de la vida va cuesta arriba y libra al sabio de bajar al sepulcro. Y en el versículo 32 del capítulo 15 de los Proverbios dice: el que desprecia la corrección no se aprecia a sí mismo. Cosa tan genial. En el capítulo 16 de los Proverbios, vamos a ver a otros. El versículo 6 dice: con amor y verdad se perdona el pecado. Honrando al Señor se aleja uno del mal. En el versículo 9, al hombre le toca hacer planes y al Señor dirigir sus pasos. ¡Qué hermoso está este! ¡Qué hermoso! Dice, en el 16 dice: más vale adquirir sabiduría que oro. Más vale entendimiento que plata. Ojo con esto, que estamos hablando de este tema que se llama Vive en Sabiduría. En el versículo 24 de los Proverbios, del capítulo 16 del libro de los Proverbios, seguimos ahí mismo en ese capítulo, dice: las palabras dulces son un panal de miel, endulzan el ánimo y dan nuevas fuerzas. En el 32 dice: más vale ser paciente que valiente, más vale vencerse uno mismo que conquistar ciudades. Del capítulo 17 me llama la atención este versículo: un amigo es siempre afectuoso y en tiempos de angustia es como un hermano. En el 25 dice: el hijo necio es para sus padres motivo de enojo y amargura. Y en el 27 dice: es de sabios hablar poco y de inteligentes mantener la calma. Del capítulo 18 voy a resaltar el versículo 16. Con un regalo se abren todas las puertas y se llega hasta la gente importante. Cuidado con las coimas. Versículo 24 dice aquí: algunas amistades se rompen fácilmente, pero hay amigos más fieles que un hermano. En el capítulo 19, versículo 11 dice: la prudencia consiste en refrenar el enojo y la honra en pasar por alto la ofensa. En el versículo 17 del capítulo 19 dice: un préstamo al pobre es un préstamo al Señor, y el Señor mismo pagará la deuda. ¡Qué hermoso! Dice el 18, aquí para padres: corrige a tu hijo mientras aún pueda ser corregido, pero no vayas a matarlo a causa del castigo. Aquí para los padres que no corrigen a sus hijos porque dice pobrecito. Aquí otra cosa: nadie puede decir, ya estoy en el capítulo 20, versículo 9, dice: nadie puede decir, tengo puro el corazón y estoy limpio de pecado. Nadie. También hay otra cosa: por sus acciones se conoce si un joven se conduce con rectitud. Y en el versículo 13 dice: no te entregues al sueño o te quedarás pobre. Mantente despierto y no te faltará el pan. Versículo 18 dice: los planes se afirman con un buen consejo. Ya lo habíamos dicho más o menos. La guerra se hace con una buena estrategia, dice. No hablamos de guerra, no queremos la violencia. Nunca hables de tomar venganza. Confía en el Señor y Él te hará triunfar. ¡Qué hermoso! El Señor dirige los pasos del hombre. Nadie conoce su propio destino. Así que no hay que investigar destino. Es peligroso que el hombre le prometa algo a Dios y cambie su promesa o reconsidere su promesa. Lo que le prometemos a Dios, lo cumplimos. Versículo 30. La maldad se cura a veces con golpes y heridas. Los golpes hacen también sanar la conciencia. Así que las pruebas de la vida nos ayudan. Oiga, todo lo que nos dice el libro de los Proverbios, Ludi. Vamos al capítulo 21, versículo 6. Dice: las riquezas que se obtienen por medio de mentiras son ilusión pasajera de los que buscan la muerte. Mire esto tan genial, el capítulo. No sé si quieren más proverbios. ¿Les gustaría más proverbios? Tantos consejos para vivir. Vamos a ver cuánto tiempo va porque vamos avanzando nuestro tiempo. Capítulo 22 dice, versículo 6: dale buena educación a un niño de hoy y el viejo de mañana jamás la abandonará. El que mira a otros con bondad será bendecido por compartir su pan con los pobres. La necedad es parte de muchas ideas juveniles, pero se quita cuando se corrige en la vida. Capítulo 23 dice: no dejes de corregir a un joven, porque si no, él se perderá. Si lo corriges, lo librarás de la muerte. Atiende a tu padre. Oiga, un consejo para jóvenes: atiende a tu padre que te engendró. No desprecies a tu madre cuando seas anciana. Y así, qué cosa tan bonita. Dice, aquí viene: ¿quién sufre? ¿Quién se queja? ¿Quién anda en pleitos y lamentos? ¿Quién es herido sin motivo? ¿Quién tiene turbia la mirada? El que no abandona jamás el vino y anda ensayando nuevas bebidas. No te fijes en el vino, que rojo se pone y como brilla está en la copa, que con suavidad se resbala. Está hablando para los alcohólicos, pero al fin no tomes lo que está diciendo aquí, porque si no el vino te mata. Por eso dice, porque cuando empiezas a tomar más de la cuenta, empezarás a hablar cosas extrañas y dirás tonterías. Capítulo 24, más vale el hombre sabio que el hombre fuerte, y vale más saber que poder. Mire, hablando de sabiduría, el que da buenas respuestas es como si diera un beso a los sabios, en los labios, dice así, perdón, casi me equivoco. Y termino con esto también: no pienses jamás en vengarte, haciéndole al otro lo que él mismo te hizo, nunca lo hagas así. Y en el capítulo 25 dice: defiéndete de quien te acuse, pero no descubras el secreto ajeno, pues alguien puede oírte y ponerte en vergüenza, y tu mala fama será una cosa sin remedio. La paciencia calma el enojo. Las palabras suaves rompen la resistencia. El perro vuelve a su vómito. El necio a su necedad. Bueno, y así tantos dichos que encontramos en los proverbios. ¿Ve? Así podríamos decir, como un loco que lanza mortales flechas al fuego. Así es quien engaña al amigo. Y luego dice que todo era un juego. Y la otra cosa muy bonita, versículo 25, capítulo 26, Proverbios. No le creas si te habla con ternura, pues su mente está llena de maldad. Bueno, y así hablamos cuando hablamos de los enemigos. Podríamos decir tantas cosas, más vale pobre honrado que rico malintencionado. Oiga, que eso lo decimos nosotros. Con el tiempo, más se aprecia al que critica que al que alaba. Capítulo 28, versículo 23. Estamos en el capítulo 29, 30 y así lo que sigue. 31 capítulos tienen los proverbios. Bueno, ¿qué tiempo va? Cuéntenos a ver, porque tenemos que avanzar. Estamos ya más o menos en unos 30 minutos de nuestro programa y vamos entonces a permitir que Ludy, ya que encontró todas las palabras de sabiduría en la Biblia, nos invite. Bueno, vamos a decir estas últimas palabras a introducirnos en otras palabras de sabiduría. Vamos a tomar, creo que sería bueno ya ir poniendo este tema musical. ¿Qué le parece, Ludy? Vamos a tomar ese otro tema musical, Ven Espíritu, de Orlando Ponce. La sabiduría nos viene del Espíritu Santo. Entonces tomamos estos últimos consejos de sabiduría y hacemos una oración final, ¿no te parece? A ver, estas palabras que vienen de nuestra hermana Ludy, a ver, ¿de dónde las estás tomando?
2: De sabiduría, capítulo 1.
1: Ah, vamos a entrar ahora en otro libro de sabiduría.
2: Solamente de sabiduría, un punto, porque vuelvo a Eclesiástico, porque hay varios también.
1: Es que Eclesiástico es hermoso. Vamos entonces.
2: Porque el Espíritu del Señor llena la tierra, lo contiene todo y conoce cada voz. Por eso, quien pregone calumnias no podrá esconderse, ni evitar la acusación de la justicia. Los planes del impío serán investigados y el rumor de sus palabras llegará hasta el Señor. El oído atento, versículo 10, el oído atento lo escucha todo y no se le escape el rumor de murmuraciones. Guárdense, pues, de murmuraciones y preserven su lengua de la calumnia, porque no hay confidencia emitida en vano y la boca calumniadora da muerte al alma. No persigan la muerte con su vida perdida, ni se busquen la ruina con las obras de sus manos, porque Dios no hizo la muerte, ni se alegra con la destrucción de los vivientes. Él lo creó todo para que subsistiera. Las criaturas del mundo son saludables. No hay en ellas veneno de muerte, ni el abismo reina sobre la tierra, porque la justicia es inmortal.
1: Es de sabiduría.
2: Sabiduría.
1: Qué hermoso. Díganos algunas poquitas
2: Nos vamos a algunas de Eclesiástico.
1: Se nos habían saltado entonces.
2: Sí.
1: A ver.
2: Eclesiástico 1, 8, 1. No pelees con el poderoso, no sea que caigas en sus manos. No disputes con el rico, no seas que te venza con su influencia. No discutas con el charlatán, no eches más leña al fuego. No bromees con el insensato, no sea que insulte a tus padres. No te alegres de la muerte de nadie, recuerda que todos moriremos.
1: Tremendo, hermoso.
2: Eclesiástico 15, versículo 11 y siguientes. No digas, me he desviado por culpa del Señor, porque Él no hace lo que detesta. No digas, Él me ha extraviado, porque Él no tiene necesidad del pecador. Al principio el Señor creó al hombre y lo dejó a su propio albedrío. Si quieres, guardarás los mandamientos y permanecerás fiel a su voluntad. Seguimos en esto, mira. Él te ha puesto delante fuego y agua. Extiende tu mano a lo que quieras. Qué grande es la sabiduría del Señor, fuente de su poder, y todo lo ve.
1: Este texto es muy bonito porque nos está hablando que sabiduría también es la libertad. Vivir en la libertad de Dios, y Dios nos ha dado una libertad para que en las acciones de nuestra libertad no le echemos la culpa a Dios de nuestras necedades.
2: 19:4. El que pronto se confía no tiene juicio. El que peca a sí mismo se perjudica. El que se complace en el mal será condenado. El que detesta la palabrería evitará el mal. No, insistimos con esto. No repitas nunca un chisme y no sufrirás ningún daño. Ni a un amigo ni a enemigo se lo cuentes, a menos que sea pecado para ti, no lo descubras. Porque el que te escucha no se fiará más de ti, y en la ocasión más propicia te despreciará. ¿Has oído algo? Sepúltalo dentro de ti. Tranquilo, que no reventarás. El necio oye una noticia y empieza a sufrir, como la mujer que va a dar a luz un hijo. Flecha clavada es el muslo en una noticia en las entrañas del necio. Pregunta a tu amigo, quizá no haya hecho nada, y si acaso lo ha hecho, para que no reincide. Pregunta a tu amigo, muchas veces son calumnias, no creas todo lo que se dice. A veces uno resbala sin querer. ¿Y quién no ha pecado nunca con la lengua? Toda sabiduría consiste en temer al Señor, y solo hay sabiduría cuando se practica la ley.
1: qué hermoso eso. Eso es bien importante, el saber guardar secreto y cuidar la lengua. Hay muchos de los proverbios y de los dichos y de los consejos que hemos escuchado tienen que ver mucho con el control de lo que decimos. Eso es bien importante, la sabiduría, lo que decimos. Bueno, vamos entonces a alistarnos porque ya es hora de ir haciendo esta oración. Vamos a pedir al Espíritu Santo que todos los que nos escuchan se llenen de sabiduría, que todos podamos nosotros también llenarnos de la sabiduría de Dios, porque ya hemos dicho ya, ser sabios es ser más espirituales, ser sabios es ser más prudentes, ser sabios es seguir los caminos del Señor, y cada uno lleva la presencia del Espíritu de Dios en su vida que le puede guiar. Por eso es tan importante que nosotros continuamente invoquemos la luz del Espíritu Santo en nuestras vidas para ser guiados por la mano del Señor. A ver, Ludy.
2: Una última.
1: Sí.
2: Eclesiástico 30:21. No te abandones a la tristeza, ni te atormentes con tus pensamientos. La alegría de corazón es para la vida, para el hombre, y la felicidad le alarga los días. Distrae tu alma y consuela tu corazón. Aparta de ti la tristeza, pues la tristeza ha perdido a muchos. De ella no se saca ningún provecho. Envidia y mal humor acortan los días. Las preocupaciones producen vejez prematura. Un corazón radiante tiene buen apetito y le aprovecha todo lo que come.
1: Vea, se da cuenta cómo hemos sacado a la luz estos textos tan hermosos y que hacen tanto bien a tantos hermanos y hermanas. Leerse el Evangelio, leer estos textos, cómo nos van iluminando, cómo nos van guiando. Esta es la alegría que tenemos de comunicarles este espacio, de vivir con sabiduría. Esa es la alegría y el gozo de poder saborear la palabra del Señor que nos guía.
2: Y la podemos ir descubriendo cada vez más en la oración. Si no oramos y no pedimos al Espíritu Santo, tanto nos quejamos muchas veces de que estamos viviendo mal o tenemos dificultades, problemas, y no vamos a la palabra de Dios. Y mira, toda la riqueza, todas las bendiciones que tenemos, todos los indicadores para nuestra vida, todo esto nos está envolviendo, nos está llevando a confiar, a depositarnos en la presencia del Señor, a hacer su voluntad.
1: Bendito el Señor. Bueno, ya lo hemos dicho, ya el tiempo se nos va yendo. Vamos entonces a terminar con esta oración. Vamos a orar, yo empiezo orando y después tú concluyes también con una oración. ¿O tenías una cosita más que decir? Invoquemos aquí el Espíritu Santo y después yo le entro con la oración. Bueno, yo creo que aquí está todavía tenemos esta cancioncita, sigue de fondo la canción del Espíritu Santo y vamos entonces a hacer esta oración. Tú introduces, yo entro y tú vuelves a entrar.
2: Ven Espíritu Santo y llena mi corazón con tus santos dones, que mi debilidad sea penetrada con la fuerza para que yo haga lo que es recto y justo. Asísteme, oh Santo Espíritu, en las dificultades de mi vida. Ilumíname en mis dudas. Ayúdame en todas mis necesidades. Protégeme en las tentaciones y consuélame en mis aflicciones. Asísteme, oh Santo Espíritu, para vivir una vida santa y crecer en la bondad y la gracia.
1: Sí, Espíritu Santo, amén. Espíritu Santo, amor del Padre y del Hijo, infunde en nosotros ese fuego de amor divino. Que tu luz, Señor, ilumine nuestro entendimiento, porque a veces no alcanzamos a entender cuántos errores y equivocaciones, Señor, en la vida, cuántos pasos en falso, cuántas decisiones erróneas de las que nos arrepentimos, Señor, cuánto pecado por causa de sensatez, por dejarnos dominar solamente de nosotros mismos. Sí, Señor, tú guías nuestra vida, te la entregamos toda. Danos esa sabiduría que solo viene de ti. Que cuando se acerque el peligro lo podamos distinguir, Señor. Que tengamos un corazón abierto, unos oídos atentos a tu voluntad, Señor. Que podamos entender tu palabra. Que podamos escuchar los consejos de quienes nos hablan y que hablan en tu nombre. Guíanos, Señor, y que si nos hemos caído por nuestra falta de sabiduría, levántanos, sosténnos, y que las heridas recibidas por nuestra insensatez sean sanadas. Guíanos en tu sabiduría, Señor. Guía a los niños, guía a los jóvenes, padres y madres, en ese camino que tienen que hacer en su existencia guiando a sus hijos. Guíanos, Señor, en la sabiduría más grande tomando la cruz, porque si tomamos tu cruz y seguimos tus mandamientos, vivimos en sabiduría. Llénanos de amor, llénanos de tu gracia, comunícanos tu Santo Espíritu y Madre María, Madre de Sabiduría, intercede para alcanzar estos dones que necesitamos en la existencia para vivir como tu Hijo nos ha enseñado.
2: Llénanos, Señor, sigue llenando.

0: señores. Gracias, Rey de Reyes. Gracias porque en estos momentos, con todo lo que venimos hablando, con todo lo que estamos pidiéndote, así como estamos orando, nuestro corazón se está disponiendo a actuar de una manera diferente, a ya no hacer lo que nosotros queremos, sino lo que tú quieres en nosotros, porque tú quieres la felicidad para cada uno. Gracias, Señor. Gracias, bendito.
1: Gracias, Señor. Espíritu Santo, ilumínanos, santifícanos. Amén.

0: Bueno, así hemos llegado a este compartir. Es toda una vida. Si estos textos de sabiduría, consejos, proverbios, dichos, todas estas palabras que hemos compartido han pasado a través de los siglos y siglos, ¿cómo no vivirlas? ¿Cómo no acogerlas? Por eso, así hemos llegado al final de este espacio. ¿Alguna palabra más, Ludi?
1: Que no dejemos empolvados este mensaje tan bello de la palabra del Señor, que nos lancemos a buscar, a leer, bajo la luz del Espíritu Santo, a empezar a crecer en sabiduría a través de estos libros tan bellos, estos libros sapienciales de la Biblia.
0: Bueno, y así es, siguiendo el Evangelio, que es nuestra sabiduría, amando al Señor, fuente de toda sabiduría. Bueno, así hemos llegado al final de este espacio, en la búsqueda de Radio María, el espacio del alma que queda grabado en tu corazón.

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1: Son las 0 horas, 11 de la noche, en las Islas Galápagos.
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0: María, Madre de Jesús y Madre nuestra, dirigimos ahora nuestra oración. En el nombre del Padre, y del Hijo, y del Espíritu Santo. Amén. El ángel del Señor anunció a María,
1: y ella concibió por obra del Espíritu Santo.
0: Dios te salve María, llena eres de gracia, el Señor es contigo, bendita tú eres entre todas las mujeres, y bendito es el fruto de tu vientre Jesús.
1: Santa María, Madre de Dios, ruega por nosotros pecadores, ahora y en la hora de nuestra muerte. Amén.
0: He aquí la esclava del Señor.
1: Hágase en mí según tu palabra.
0: Dios te salve María, llena eres de gracia, el Señor es contigo. Bendita tú eres entre todas las mujeres, y bendito es el fruto de tu vientre Jesús.
1: Santa María, Madre de Dios, ruega por nosotros pecadores, ahora y en la hora de nuestra muerte. Amén.
0: Y el Hijo de Dios se hizo hombre,
1: y habitó entre nosotros.
0: Dios te salve María, llena eres de gracia, el Señor es contigo. Bendita tú eres entre todas las mujeres, y bendito es el fruto de tu vientre Jesús.
1: Santa María, Madre de Dios, ruega por nosotros pecadores, ahora y en la hora de nuestra muerte. Amén.
0: Ruega por nosotros, Santa Madre de Dios,
1: para que seamos dignos de alcanzar las promesas y gracias de nuestro Señor Jesucristo. Amén.
0: Oremos. Infunde, Señor, tu gracia sobre nosotros, que por el anuncio del ángel hemos conocido la encarnación de tu Hijo, para que lleguemos por su pasión y su cruz a la gloria de su resurrección. Por nuestro Señor Jesucristo, tu Hijo, que vive y reina contigo en la unidad del Espíritu Santo, y es Dios por los siglos de los siglos.
1: Amén.
0: Gloria al Padre, y al Hijo, y al Espíritu Santo.
1: Como era en el principio, ahora y siempre, por los siglos de los siglos. Amén.
0: Gloria al Padre, y al Hijo, y al Espíritu Santo.
1: Como era en el principio, ahora y siempre, por los siglos de los siglos. Amén.
0: Gloria al Padre, y al Hijo, y al Espíritu Santo.
1: Como era en el principio, ahora y siempre, por los siglos de los siglos. Amén.

Al rezar el rosario, presentamos al Señor nuestras alegrías, preocupaciones y necesidades. María, como Madre atenta, intercede por nosotros y nos conduce siempre hacia su Hijo. Entreguemos nuestra vida en las manos de Dios y dejémonos guiar por su amor.

0: En todas sus apariciones, la Virgen María siempre ha invitado a los hombres a la oración. Pero ahora, en estos tiempos tan difíciles para la humanidad y la misma Iglesia, nos invita, como nunca antes, al rezo cotidiano del Santo Rosario. Esta mano materna extendida, que desde el cielo nos invita a volver a Dios que tanto nos ama, no pasó desapercibida por aquel que siempre se declaró: todo tuyo soy, María. Nuestro amado Santo Padre Juan Pablo II, el cual, casi como testamento, nos dejó antes de su despedida su preciosa carta apostólica Rosarium Virginis Mariae, con que quiso reafirmar el valor de la oración del Santo Rosario, renovándolo en su forma y enriqueciéndolo con los misterios luminosos. ¿En qué consiste esta sencilla y a la vez profunda oración?
1: Rezar el Santo Rosario no es nada más que buscar la manera de estar con Jesús y María. Meditando los misterios de sus vidas, tenemos el privilegio de estar cerca de ellos, de permanecer con ellos. Vamos a estar con ellos cuando llegue el gozo de la Navidad y la seriedad de la presentación en el templo, cuando llegue la intensidad del anuncio de la buena nueva del reino y mostrar el verdadero rostro del Padre, cuando llegue el dolor y el sudor de sangre, cuando llegan los azotes, la coronación de espinas y el terrible suplicio de la cruz. Si cada día buscamos estar unidos a ellos, encontrarnos con ellos de esta manera, también nosotros con ellos y por ellos lograremos la victoria sobre la muerte. Conseguiremos también los dones del Espíritu Santo y la glorificación final en el cielo. Entonces, es muy importante darse tiempo para la oración del Santo Rosario o cualquier otra oración.

Padre, del Hijo y del Espíritu Santo. Amén. Al empezar nuestra oración, hermanas y hermanos, hacemos un momento de silencio y pongámonos en la presencia de Dios, nuestro Padre. Cerramos nuestros ojos y, acompañados por las notas de este canto, pedimos a nuestra Madre María la gracia de dejarnos guiar por ella a lo más profundo de nuestro ser, donde Dios, por el bautismo que hemos recibido, ha puesto su humilde morada, como las palabras del apóstol San Pablo nos recuerdan y mucho nos alegra escuchar. ¿Acaso no saben que son templo de Dios y que el Espíritu de Dios habita en ustedes?

llenos de confianza, te pedimos con María. Visítanos, Señor, y derrama en nosotros el fuego de tu amor. Llénanos, Señor, con tus dones. Conviértenos, sana nuestras heridas. Ilumínanos, santifícanos. Oh Espíritu de oración, enséñame a orar. Purifica mi corazón de todo mal, de toda tristeza, resentimiento y pensamiento malo. Te entrego este tiempo y haz que siempre yo encuentre el tiempo para la oración. Espíritu Santo, ora en mí y grita, Abba, Padre. Concédeme la gracia

0: el amor y el compromiso con nuestra fe, acudamos a nuestro Padre misericordioso y reconocemos con humildad nuestra pobreza y nuestros pecados. Pésame.
1: Dios mío, me arrepiento de todo corazón de haberte ofendido. Pésame por el infierno que merecí y por el cielo que perdí. Pero mucho más me pesa porque pecando ofendí a un Dios tan bueno y tan grande como tú. Antes querría haber muerto que haberte ofendido. Propongo firmemente no pecar más y evitar las ocasiones próximas al pecado. Señor, misericordia, perdóname.
0: Creo en Dios, Padre Todopoderoso, Creador del cielo y de la tierra. Creo en Jesucristo, su único Hijo, nuestro Señor, que fue concebido por obra y gracia del Espíritu Santo. Nació de Santa María Virgen, padeció bajo el poder de Poncio Pilato, fue crucificado, muerto y sepultado, descendió a los infiernos, al tercer día resucitó de entre los muertos, subió a los cielos y está sentado a la derecha de Dios Padre Todopoderoso. Desde allí ha de venir a juzgar a los vivos y a los muertos. Creo en el Espíritu Santo, la Santa Iglesia Católica, la comunión de los santos, el perdón.

misterios gozosos. El Señor entra en mi vida. Señor mío y Dios mío, quiero entregarte este tiempo. Concede tranquilidad a mi corazón. Ayúdame para que me abandone totalmente a ti. No permitas que ni una palabra salga de mi boca sin amor. Haz que cada uno sea un pequeño paso para acercarme más a ti. Ilumina mi mente y abre mi corazón, a fin de que tu palabra crezca en mí como creció en el purísimo seno de la Virgen María, después que ella, con toda humildad, había aceptado ser la sierva del Señor. Ayúdame de manera que yo también me ponga a tu servicio como tu fiel servidor.

0: primer misterio gozoso.
1: El sí de María al proyecto de Dios se une al sí de Jesús y así empieza la redención.
0: Del Evangelio. María dijo entonces: He aquí la esclava del Señor, hágase en mí según tu palabra.
1: Oh María, tal vez cuando tú tenías otros proyectos de vida, Dios ha llegado a tu vida, ha entrado en tu vida con su proyecto especial. Y tú, como su humilde sierva, le has abierto con generosidad las puertas de tu corazón. Tu ejemplo, oh madre, me incita también a mí a dirigirme al Señor y decirle: Ven a mí, Señor. Ven, mi alma te espera con entusiasmo. Mi corazón está listo para recibirte. Ven a mis sueños y en mis proyectos, en mis esperanzas y en mis miedos. Entra en mi vida.

0: Padre nuestro que estás en el cielo, santificado sea tu nombre. Venga a nosotros tu reino. Hágase tu voluntad en la tierra como en el cielo. Danos hoy nuestro pan de cada día. Perdona nuestras ofensas, como también nosotros perdonamos a los que nos ofenden. No nos dejes caer en tentación y líbranos del mal. Amén.
1: Dios te salve María, llena eres de gracia, el Señor es contigo. Bendita tú eres entre todas las mujeres y bendito es el fruto de tu vientre, Jesús.
0: Santa María, Madre de Dios, ruega por nosotros pecadores, ahora y en la hora de nuestra muerte. Amén.
1: Dios te salve María, llena eres de gracia, el Señor es contigo. Bendita tú eres entre todas las mujeres y bendito es el fruto de tu vientre, Jesús.
0: Santa María, Madre de Dios, ruega por nosotros pecadores, ahora y en la hora de nuestra muerte. Amén.
1: Dios te salve María, llena eres de gracia, el Señor es contigo. Bendita tú eres entre todas las mujeres y bendito es el fruto de tu vientre, Jesús.
0: Santa María, Madre de Dios, ruega por nosotros pecadores, ahora y en la hora de nuestra muerte. Amén.
1: Dios te salve María, llena eres de gracia, el Señor es contigo. Bendita tú eres entre todas las mujeres y bendito es el fruto de tu vientre, Jesús.
0: Santa María, Madre de Dios, ruega por nosotros pecadores, ahora y en la hora de nuestra muerte. Amén.
1: Dios te salve María, llena eres de gracia, el Señor es contigo. Bendita tú eres entre todas las mujeres y bendito es el fruto de tu vientre, Jesús.
0: Santa María, Madre de Dios, ruega por nosotros pecadores, ahora y en la hora de nuestra muerte. Amén.
1: Dios te salve María, llena eres de gracia, el Señor es contigo. Bendita tú eres entre todas las mujeres y bendito es el fruto de tu vientre, Jesús.
0: Santa María, Madre de Dios, ruega por nosotros pecadores, ahora y en la hora de nuestra muerte. Amén.
1: Dios te salve María, llena eres de gracia, el Señor es contigo. Bendita tú eres entre todas las mujeres y bendito es el fruto de tu vientre, Jesús.
0: Santa María, Madre de Dios, ruega por nosotros pecadores, ahora y en la hora de nuestra muerte. Amén.
1: Dios te salve María, llena eres de gracia, el Señor es contigo. Bendita tú eres entre todas las mujeres y bendito es el fruto de tu vientre, Jesús.
0: Santa María, Madre de Dios, ruega por nosotros pecadores, ahora y en la hora de nuestra muerte. Amén.
1: Dios te salve María, llena eres de gracia, el Señor es contigo. Bendita tú eres entre todas las mujeres y bendito es el fruto de tu vientre, Jesús.
0: Santa María, Madre de Dios, ruega por nosotros pecadores, ahora y en la hora de nuestra muerte. Amén.
1: Dios te salve María, llena eres de gracia, el Señor es contigo. Bendita tú eres entre todas las mujeres y bendito es el fruto de tu vientre, Jesús.
0: Santa María, Madre de Dios, ruega por nosotros pecadores, ahora y en la hora de nuestra muerte. Amén.
1: Gloria al Padre, al Hijo y al Espíritu Santo,
0: como era en el principio, ahora y siempre, por los siglos de los siglos. Amén.
2: Oh Jesús mío, perdona nuestras culpas, líbranos del fuego del infierno, lleva a todas las almas al cielo y socorre especialmente a las más necesitadas de tu misericordia.
3: María, Reina de la Paz,
0: ruega por nosotros.

0: Segundo misterio gozoso.
1: Movida por el amor, María visita a su pariente Isabel y se convierte en la primera misionera de Cristo.
0: Del Evangelio. María fue deprisa a la montaña. Entró en la casa de Zacarías y al oír Isabel su saludo, el niño dio saltos en su vientre.
1: Oh María, te fuiste a visitar a tu pariente Isabel. Es voluntad de Dios que nosotros le demos a Jesús a los demás cuando Él entra en nuestras vidas. Que lo llevemos a todo hermano y hermana que está sufriendo, al que se ha perdido, lleno de pena y amargura. Te pedimos, oh Madre, que nuestro amor hacia los que sufren pueda crecer a tal punto que en cada hermano y hermana podamos reconocer a tu Hijo Jesús. Padre nuestro que estás en el cielo, santificado sea tu nombre, venga a nosotros tu reino, hágase tu voluntad en la tierra como en el cielo. Danos hoy nuestro pan de cada día, perdona nuestras ofensas, como también nosotros perdonamos a los que nos ofenden. No nos dejes caer en tentación, y líbranos del mal. Amén.
2: Dios te salve María, llena eres de gracia, el Señor es contigo. Bendita tú eres entre todas las mujeres, y bendito es el fruto de tu vientre, Jesús.
3: Santa María, Madre de Dios, ruega por nosotros pecadores, ahora y en la hora de nuestra muerte. Amén.
2: Dios te salve María, llena eres de gracia, el Señor es contigo. Bendita tú eres entre todas las mujeres, y bendito es el fruto de tu vientre, Jesús.
3: Santa María, Madre de Dios, ruega por nosotros pecadores, ahora y en la hora de nuestra muerte. Amén.
2: Dios te salve María, llena eres de gracia, el Señor es contigo. Bendita tú eres entre todas las mujeres, y bendito es el fruto de tu vientre, Jesús.
3: Santa María, Madre de Dios, ruega por nosotros pecadores, ahora y en la hora de nuestra muerte. Amén.
2: Dios te salve María, llena eres de gracia, el Señor es contigo. Bendita tú eres entre todas las mujeres, y bendito es el fruto de tu vientre, Jesús.
3: Santa María, Madre de Dios, ruega por nosotros pecadores, ahora y en la hora de nuestra muerte. Amén.
2: Dios te salve María, llena eres de gracia, el Señor es contigo. Bendita tú eres entre todas las mujeres, y bendito es el fruto de tu vientre, Jesús.
3: Santa María, Madre de Dios, ruega por nosotros pecadores, ahora y en la hora de nuestra muerte. Amén.
2: Dios te salve María, llena eres de gracia, el Señor es contigo. Bendita tú eres entre todas las mujeres, y bendito es el fruto de tu vientre, Jesús.
3: Santa María, Madre de Dios, ruega por nosotros pecadores, ahora y en la hora de nuestra muerte. Amén.
2: Dios te salve María, llena eres de gracia, el Señor es contigo. Bendita tú eres entre todas las mujeres, y bendito es el fruto de tu vientre, Jesús.
3: Santa María, Madre de Dios, ruega por nosotros pecadores, ahora y en la hora de nuestra muerte. Amén.
2: Dios te salve María, llena eres de gracia, el Señor es contigo. Bendita tú eres entre todas las mujeres, y bendito es el fruto de tu vientre, Jesús.
3: Santa María, Madre de Dios, ruega por nosotros pecadores, ahora y en la hora de nuestra muerte. Amén.
2: Dios te salve María, llena eres de gracia, el Señor es contigo. Bendita tú eres entre todas las mujeres, y bendito es el fruto de tu vientre, Jesús.
3: Santa María, Madre de Dios, ruega por nosotros pecadores, ahora y en la hora de nuestra muerte.
4: nuestra muerte. Amén.
2: Dios te salve, María, llena eres de gracia, el Señor es contigo. Bendita tú eres entre todas las mujeres, y bendito es el fruto de tu vientre, Jesús.
4: Santa María, Madre de Dios, ruega por nosotros pecadores, ahora y en la hora de nuestra muerte. Amén.
2: Gloria al Padre, al Hijo y al Espíritu Santo,
4: como era en el principio, ahora y siempre, por los siglos de los siglos. Amén.
5: Oh Jesús mío, perdona nuestras culpas, líbranos del fuego del infierno, lleva a todas las almas al cielo y socorre especialmente a las más necesitadas de tu misericordia.
1: María, Reina de la Paz, ruega.

0: Tercer misterio gozoso.
1: El Hijo de Dios Altísimo, la luz del mundo, nace en un humilde establo en Belén.
0: Del Evangelio. Dio a luz a su hijo primogénito, lo envolvió en pañales y lo reclinó en un pesebre, porque no habían hallado lugar en la posada.
1: Oh María, tú eres la madre del Verbo, la madre de aquel que ha sido preanunciado por los profetas, aquel que es la luz del mundo, el anhelo de los justos. Dios ha entrado también en mi vida. Como tú, oh madre, yo también me entrego a Él y repito, oh Dios, aquí está tu siervo. Pero reconozco ante ti que los frutos de mi servicio no están maduros al punto de sentirme totalmente hermano de esta humanidad. Oh Madre de Cristo, haz que tu Hijo entre en mi vida y la llene completamente. Padre nuestro que estás en el cielo, santificado sea tu nombre, venga a nosotros tu reino, hágase tu voluntad en la tierra como en el cielo. Danos hoy nuestro pan de cada día, perdona nuestras ofensas como también nosotros perdonamos a los que nos ofenden. No nos dejes caer en tentación y líbranos del mal. Amén.
2: Dios te salve María, llena eres de gracia, el Señor es contigo. Bendita tú eres entre todas las mujeres, y bendito es el fruto de tu vientre, Jesús.
3: Santa María, Madre de Dios, ruega por nosotros pecadores, ahora y en la hora de nuestra muerte. Amén.
2: Dios te salve María, llena eres de gracia, el Señor es contigo. Bendita tú eres entre todas las mujeres, y bendito es el fruto de tu vientre, Jesús.
3: Santa María, Madre de Dios, ruega por nosotros pecadores, ahora y en la hora de nuestra muerte. Amén.
2: Dios te salve María, llena eres de gracia, el Señor es contigo. Bendita tú eres entre todas las mujeres, y bendito es el fruto de tu vientre, Jesús.
3: Santa María, Madre de Dios, ruega por nosotros pecadores, ahora y en la hora de nuestra muerte. Amén.
2: Dios te salve María, llena eres de gracia, el Señor es contigo. Bendita tú eres entre todas las mujeres, y bendito es el fruto de tu vientre, Jesús.
3: Santa María, Madre de Dios, ruega por nosotros pecadores, ahora y en la hora de nuestra muerte. Amén.
2: Dios te salve María, llena eres de gracia, el Señor es contigo. Bendita tú eres entre todas las mujeres, y bendito es el fruto de tu vientre, Jesús.
3: Santa María, Madre de Dios, ruega por nosotros pecadores, ahora y en la hora de nuestra muerte. Amén.
2: Dios te salve María, llena eres de gracia, el Señor es contigo. Bendita tú eres entre todas las mujeres, y bendito es el fruto de tu vientre, Jesús.
3: Santa María, Madre de Dios, ruega por nosotros pecadores, ahora y en la hora de nuestra muerte. Amén.
2: Dios te salve María, llena eres de gracia, el Señor es contigo. Bendita tú eres entre todas las mujeres, y bendito es el fruto de tu vientre, Jesús.
3: Santa María, Madre de Dios, ruega por nosotros pecadores, ahora y en la hora de nuestra muerte. Amén.
2: Dios te salve María, llena eres de gracia, el Señor es contigo. Bendita tú eres entre todas las mujeres, y bendito es el fruto de tu vientre, Jesús.
3: Santa María, Madre de Dios, ruega por nosotros pecadores, ahora y en la hora de nuestra muerte. Amén.
2: Dios te salve María, llena eres de gracia, el Señor es contigo. Bendita tú eres entre todas las mujeres, y bendito es el fruto de tu vientre, Jesús.
3: Santa María, Madre de Dios, ruega por nosotros pecadores, ahora y en la hora de nuestra muerte. Amén.
2: Dios te salve, María, llena eres de gracia, el Señor es contigo. Bendita tú eres entre todas las mujeres, y bendito es el fruto de tu vientre, Jesús.
3: Santa María, Madre de Dios, ruega por nosotros pecadores, ahora y en la hora de nuestra muerte. Amén.
2: Gloria al Padre, al Hijo y al Espíritu Santo,
3: como era en el principio, ahora y siempre, por los siglos de los siglos. Amén.
1: Oh Jesús mío, perdona nuestras culpas,
3: líbranos del fuego del infierno, lleva a todas las almas al cielo y socorre especialmente a las más necesitadas de tu misericordia.
1: María, Reina de la Paz,
3: ruega por nosotros.

0: Cuarto misterio gozoso.
1: María presenta al niño Jesús en el templo y renueva su propia adhesión al plan salvador de Dios.
0: Del Evangelio. Lo subieron a Jerusalén para ofrecerlo al Señor, como está escrito en la ley del Señor. Todo primogénito varón será consagrado al Señor.
1: Oh María, te sigo con el corazón mientras presentas a tu Hijo al Padre Celestial, para que por Él se cumpla nuestra salvación. Ciertamente en este momento habrás dicho: aquí está, oh Dios, mi Hijo. Él es el fruto de mi vientre, pero te pertenece a ti, como yo también quiero pertenecerte a ti para siempre. Contigo, Madre, yo también estoy allí delante del Señor, y como tú quiero entregarme a Él, y todo se lo entrego. No quiero retener nada para mí, ni delante de Dios, ni delante de los hombres.

0: Padre nuestro que estás en el cielo, santificado sea tu nombre, venga a nosotros tu reino, hágase tu voluntad en la tierra como en el cielo. Danos hoy nuestro pan de cada día, perdona nuestras ofensas, como también nosotros perdonamos a los que nos ofenden. No nos dejes caer en tentación y líbranos del mal. Amén.
1: Dios te salve María, llena eres de gracia, el Señor es contigo. Bendita tú eres entre todas las mujeres y bendito es el fruto de tu vientre, Jesús.
0: Santa María, Madre de Dios, ruega por nosotros pecadores, ahora y en la hora de nuestra muerte. Amén.
1: Dios te salve María, llena eres de gracia, el Señor es contigo. Bendita tú eres entre todas las mujeres y bendito es el fruto de tu vientre, Jesús.
0: Santa María, Madre de Dios, ruega por nosotros pecadores, ahora y en la hora de nuestra muerte. Amén.
1: Dios te salve María, llena eres de gracia, el Señor es contigo. Bendita tú eres entre todas las mujeres y bendito es el fruto de tu vientre, Jesús.
0: Santa María, Madre de Dios, ruega por nosotros pecadores, ahora y en la hora de nuestra muerte. Amén.
1: Dios te salve María, llena eres de gracia, el Señor es contigo. Bendita tú eres entre todas las mujeres y bendito es el fruto de tu vientre, Jesús.
0: Santa María, Madre de Dios, ruega por nosotros pecadores, ahora y en la hora de nuestra muerte. Amén.
1: Dios te salve María, llena eres de gracia, el Señor es contigo. Bendita tú eres entre todas las mujeres y bendito es el fruto de tu vientre, Jesús.
0: Santa María, Madre de Dios, ruega por nosotros pecadores, ahora y en la hora de nuestra muerte. Amén.
1: Dios te salve María, llena eres de gracia, el Señor es contigo. Bendita tú eres entre todas las mujeres y bendito es el fruto de tu vientre, Jesús.
0: Santa María, Madre de Dios, ruega por nosotros pecadores, ahora y en la hora de nuestra muerte. Amén.
1: Dios te salve María, llena eres de gracia, el Señor es contigo. Bendita tú eres entre todas las mujeres y bendito es el fruto de tu vientre, Jesús.
0: Santa María, Madre de Dios, ruega por nosotros pecadores, ahora y en la hora de nuestra muerte. Amén.
1: Dios te salve María, llena eres de gracia, el Señor es contigo. Bendita tú eres entre todas las mujeres y bendito es el fruto de tu vientre, Jesús.
0: Santa María, Madre de Dios, ruega por nosotros pecadores, ahora y en la hora de nuestra muerte. Amén.
1: Dios te salve María, llena eres de gracia, el Señor es contigo. Bendita tú eres entre todas las mujeres y bendito es el fruto de tu vientre, Jesús.
0: Santa María, Madre de Dios, ruega por nosotros pecadores, ahora y en la hora de nuestra muerte. Amén.
1: Dios te salve María, llena eres de gracia, el Señor es contigo. Bendita tú eres entre todas las mujeres y bendito es el fruto de tu vientre, Jesús.
0: Santa María, Madre de Dios, ruega por nosotros pecadores, ahora y en la hora de nuestra muerte. Amén.
1: Gloria al Padre, al Hijo y al Espíritu Santo,
0: como era en el principio, ahora y siempre, por los siglos de los siglos. Amén.
2: Oh Jesús mío, perdona nuestras culpas, líbranos del fuego del infierno, lleva a todas las almas al cielo y socorre especialmente a las más necesitadas de tu misericordia.
3: María, Reina de la Paz,
0: ruega por nosotros.

0: quinto misterio gozoso.
1: María y José extravían al niño Jesús y lo hallan 3 días después en el templo de Jerusalén.
0: Del Evangelio. Al no encontrarlo, volvieron a Jerusalén en busca suya.
1: Oh María, esta visita al templo, para ti y para José, se convirtió en una inmensa preocupación. Durante 3 días andabas afligida en busca de tu hijo, pero el dolor no se apoderó de tu corazón y tu búsqueda fue recompensada con una nueva alegría. Oh Madre, meditando estos misterios, me doy cuenta cómo Dios, luego de entrar en tu vida, te está preparando para pruebas y sacrificios cada vez más difíciles y también te concede gracias y favores siempre más grandes. Yo también, cargado como estoy de problemas y temores, una vez más me pongo delante del Señor y digo: aquí estoy, Señor, entra en mi vida. También en las dificultades quiero hacer tu voluntad. Quiero que todas mis cruces y dificultades me lleven a nuevos encuentros contigo. Padre nuestro que estás en el cielo, santificado sea tu nombre, venga a nosotros tu reino, hágase tu voluntad en la tierra como en el cielo. Danos hoy nuestro pan de cada día, perdona nuestras ofensas, como también nosotros perdonamos a los que nos ofenden. No nos dejes caer en tentación, y líbranos del mal. Amén.
2: Dios te salve María, llena eres de gracia, el Señor es contigo. Bendita tú eres entre todas las mujeres, y bendito es el fruto de tu vientre, Jesús.
3: Santa María, Madre de Dios, ruega por nosotros pecadores, ahora y en la hora de nuestra muerte. Amén.
2: Dios te salve María, llena eres de gracia, el Señor es contigo, bendita tú eres entre todas las mujeres, y bendito es el fruto de tu vientre, Jesús.
3: Santa María, Madre de Dios, ruega por nosotros pecadores, ahora y en la hora de nuestra muerte. Amén.
2: Dios te salve María, llena eres de gracia, el Señor es contigo, bendita tú eres entre todas las mujeres, y bendito es el fruto de tu vientre, Jesús.
3: Santa María, Madre de Dios, ruega por nosotros pecadores, ahora y en la hora de nuestra muerte. Amén.
2: Dios te salve María, llena eres de gracia, el Señor es contigo, bendita tú eres entre todas las mujeres, y bendito es el fruto de tu vientre, Jesús.
3: Santa María, Madre de Dios, ruega por nosotros pecadores, ahora y en la hora de nuestra muerte. Amén.
2: Dios te salve María, llena eres de gracia, el Señor es contigo. Bendita tú eres entre todas las mujeres, y bendito es el fruto de tu vientre, Jesús.
3: Santa María, Madre de Dios, ruega por nosotros pecadores, ahora y en la hora de nuestra muerte. Amén.
2: Dios te salve María, llena eres de gracia, el Señor es contigo. Bendita tú eres entre todas las mujeres, y bendito es el fruto de tu vientre, Jesús.
3: Santa María, Madre de Dios, ruega por nosotros pecadores, ahora y en la hora de nuestra muerte. Amén.
2: Dios te salve María, llena eres de gracia, el Señor es contigo. Bendita tú eres entre todas las mujeres, y bendito es el fruto de tu vientre, Jesús.
3: Santa María, Madre de Dios, ruega por nosotros pecadores, ahora y en la hora de nuestra muerte. Amén.
2: Dios te salve María, llena eres de gracia, el Señor es contigo. Bendita tú eres entre todas las mujeres, y bendito es el fruto de tu vientre, Jesús.
3: Santa María, Madre de Dios,
4: ruega por nosotros pecadores, ahora y en la hora de nuestra muerte. Amén.
2: Dios te salve María, llena eres de gracia, el Señor es contigo. Bendita tú eres entre todas las mujeres, y bendito es el fruto de tu vientre, Jesús.
4: Santa María, Madre de Dios, ruega por nosotros pecadores, ahora y en la hora de nuestra muerte. Amén.
2: Dios te salve María, llena eres de gracia, el Señor es contigo. Bendita tú eres entre todas las mujeres, y bendito es el fruto de tu vientre, Jesús.
4: Santa María, Madre de Dios, ruega por nosotros pecadores, ahora y en la hora de nuestra muerte. Amén.
2: Gloria al Padre, al Hijo y al Espíritu Santo,
4: como era en el principio, ahora y siempre, por los siglos de los siglos. Amén.
1: Oh Jesús mío, perdona nuestras culpas,
4: líbranos del fuego del infierno, lleva a todas las almas al cielo y socorre especialmente a las más necesitadas de tu misericordia.
1: María, Reina de la Paz,

gracias, Señor, por darme la oportunidad con estos misterios gozosos de meditar tu ingreso en la vida de María y cómo la preparaste para acogerte. Tú has hecho obras admirables en su vida. Yo creo, Señor, que también a mí me cuidarás y guardarás en cada momento, porque también entraste en mi vida. Guíame y concédeme la gracia de dejarme guiar. Amén. Dios te salve, Reina y Madre de Misericordia,

Pues, señora abogada nuestra, vuelve a nosotros esos tus ojos misericordiosos, y después de este destierro, muéstranos a Jesús, fruto bendito de tu vientre. Oh clementísima, oh piadosa, oh dulce Virgen María, ruega por nosotros, Santa Madre de Dios, para que seamos dignos de alcanzar las promesas de nuestro Señor Jesucristo. Amén.

0: Letanías lauretanas de la Virgen. Señor, ten piedad.
1: Señor, ten piedad.
0: Cristo, ten piedad.
1: Cristo, ten piedad.
0: Señor, ten piedad.
1: Señor, ten piedad.
0: Cristo, óyenos.
1: Cristo, óyenos.
0: Cristo, escúchanos.
1: Cristo, escúchanos.
0: Dios Padre Celestial,
1: ten piedad de nosotros.
0: Dios Hijo Redentor,
1: ten piedad de nosotros.
0: Dios Espíritu Santo,
1: ten piedad de nosotros.
0: Santísima Trinidad, un solo Dios,
1: ten piedad de nosotros.
0: Santa María,
1: ruega por nosotros.
0: Santa Madre de Dios,
1: ruega por nosotros.
0: Virgen de las Vírgenes,
1: ruega por nosotros.
0: Madre de Cristo,
1: ruega por nosotros.
0: Madre de la Divina Gracia,
1: ruega por nosotros.
0: Madre de la Iglesia,
1: ruega por nosotros.
0: Madre Purísima,
1: ruega por nosotros.
0: Madre Castísima,
1: ruega por nosotros.
0: Madre Inmaculada,
1: ruega por nosotros.
0: Madre

0: ruega por nosotros.
1: Torre de David,
0: ruega por nosotros.
1: Casa de Oro,
0: ruega por nosotros.
1: Arca de la Alianza,
0: ruega por nosotros.
1: Puerta del Cielo,
0: ruega por nosotros.
1: Estrella de la Mañana,
0: ruega por nosotros.
1: Salud de los enfermos,
0: ruega por nosotros.
1: Refugio de los pecadores,
0: ruega por nosotros.
1: Consuelo de los afligidos,
0: ruega por nosotros.
1: Auxilio de los cristianos,
0: ruega por nosotros.
1: Reina de los ángeles,
0: ruega por nosotros.
1: Reina de los patriarcas,
0: ruega por nosotros.
1: Reina de los profetas,
0: ruega por nosotros.
1: Reina de los apóstoles,
0: ruega por nosotros.
1: Reina de los mártires,
0: ruega por nosotros.
1: Reina de las vírgenes,
0: ruega por nosotros.
1: Reina de todos los santos,
0: ruega por nosotros.
1: Reina concebida sin pecado original,
0: ruega por nosotros.
1: Reina asunta a los cielos,
0: ruega por nosotros.
1: Reina del Santo Rosario,
0: ruega por nosotros.
1: Reina de la Paz,
0: ruega por nosotros.
1: Cordero de Dios que quitas el pecado del mundo,
2: perdónanos, Señor.
1: Cordero de Dios que quitas el pecado del mundo,
2: escúchanos, Señor.
1: Cordero de Dios que quitas el pecado del mundo,
2: ten misericordia de nosotros.
1: Ruega por nosotros, Santa Madre de Dios,
2: para que seamos dignos de alcanzar las promesas de nuestro Señor Jesucristo. Amén.
3: Oremos por el Santo Padre, el Papa, como señal de filial afecto y según sus intenciones por la Iglesia y por el mundo. Padre nuestro, que estás en el cielo, santificado sea tu nombre. Venga a nosotros tu reino. Hágase tu voluntad en la tierra como en el cielo.
4: Danos hoy nuestro pan de cada día. Perdona nuestras ofensas, como también nosotros perdonamos a los que nos ofenden. No nos dejes caer en tentación y líbranos del mal. Amén.
3: Dios te salve, María, llena eres de gracia, el Señor es contigo. Bendita tú eres entre todas las mujeres y bendito es el fruto de tu vientre, Jesús.
4: Santa María, Madre de Dios, ruega por nosotros pecadores, ahora y en la hora de nuestra muerte. Amén.
3: Gloria al Padre, y al Hijo, y al Espíritu Santo,
2: como era en el principio, ahora y siempre, por los siglos de los siglos. Amén.
3: Te suplicamos, Señor, que derrames tu gracia en nuestras almas, para que los que, por el anuncio del ángel, hemos conocido la encarnación de tu Hijo, Jesucristo, por su pasión y cruz, seamos llevados a la gloria de su resurrección. Por el mismo Jesucristo nuestro Señor. Amén.
1: Finalizamos nuestro encuentro de oración en la hora del Santo Rosario, pidiendo por la intercesión materna de María la bendición de Dios omnipotente. En el nombre del Padre, del Hijo y del Espíritu Santo. Amén.

el que confía en Yahvé y que en él pone su esperanza. Se asemeja a un árbol plantado a la orilla del agua y que alarga sus raíces hacia la corriente. No tiene miedo de que llegue el calor. Su follaje se mantendrá verde. En año de sequía no se inquieta ni deja de producir sus frutos. Jeremías capítulo 17, versículo 7 y 8.

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2: Es la 1:00 a.m, 0 horas, en las Islas Galápagos.
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Estimados radioescuchas, ya estamos iniciando este su programa Libres para Servir, agradeciendo a todos ustedes su presencia con nosotros en esta la mejor estación Radio María. Pedimos paz que venga desde la gracia infinita de Dios y este programa lo ofrecemos para ello también, solicitando a todos ustedes unirnos en oración los unos por los otros. Vamos a comenzar poniéndonos en la presencia del Espíritu Santo para que a través de su luz nosotros podamos ser revestidos de todos sus dones y recibamos sobre todo esa inspiración necesaria para tanto yo para hablar como para recibir todos nosotros lo que Dios quiere decirnos. Repite junto conmigo esta oración en el nombre del Padre, del Hijo y del Espíritu Santo. Amén. Ven, Espíritu Divino, manda tu luz desde el cielo. Tú que eres el Padre amoroso y entre todos los dones el más espléndido. Ven, divina luz, y enriquécenos. Mira el vacío del hombre si tú le faltas por dentro. Mira el poder del pecado si tú no envías tu aliento. Ven, Espíritu Santo, y riega la tierra en sequía. Sana los corazones enfermos. Lava las manchas. Infúndenos calor de vida en el hielo. Doma los espíritus indómitos y guía a todo aquel que tuerce el sendero. Que por tu bondad y tu gracia cada uno reciba de acuerdo a su esfuerzo. Salva al que busca salvarse y danos tu gozo eterno. Amén. En el nombre del Padre, del Hijo y del Espíritu Santo. Amén. Estando ya en la presencia del Espíritu Santo, vamos a dar inicio al tema que hemos preparado el día de hoy, que lleva por título ¿Cómo mejorar la comunicación en el matrimonio? Si bien es cierto que no hay recetas mágicas para el matrimonio, vale la pena aclarar, mi querido radioescucha, que sí existe un ingrediente fundamental para el bienestar y el equilibrio de una vida matrimonial, y ese ingrediente es la comunicación. Esa comunicación asertiva y sana a la que todo matrimonio estamos llamados. Todos comunicamos algo, sin embargo, no todos los matrimonios se comunican adecuadamente, y ahí hay mucha explicación de por qué algunos matrimonios viven tantos inviernos o también explicación de sus bellos veranos en las cuestiones de las risas y el llanto que se da en la convivencia diaria. La comunicación en pareja es clave para el bienestar humano. Cuando estamos mal con nuestra pareja, todo está mal alrededor. Cuando no estamos bien, empezamos nosotros a sentirnos incluso inquietos, ansiosos, tristes en muchos sentidos. Hace que cada uno de nosotros la comunicación la vaya buscando para poder conocer y dar significado de alguna manera a nuestro día a día. No se da por hecho, sino que es algo que requiere esfuerzo, trabajo, dedicación mutua y tiene que pasar de esa parte superficial a una parte profunda donde realmente exista comunicación, es decir, conexión entre lo que soy, entre lo que eres, entre lo que piensas, entre lo que pienso, en lo que anhelamos y compartir con el otro nuestra vida también interna. ¿Por qué? Porque tenemos que entender que la otra persona no sabe lo que sucede dentro de nosotros. Por eso es tan complejo el matrimonio y es tan dinámico a la vez, porque se requiere la interacción y, por supuesto, la disposición del otro para poder conocer a nuestro cónyuge. La comunicación en pareja supone hablar. Por supuesto, preguntar, confrontar, responder, escuchar, discutir. También comprende asentir y llegar a negociar acuerdos para poder avanzar, compartirnos la vida cotidiana y expresar todos esos pensamientos, sentimientos, reflexiones que nosotros planteamos de las cosas. Por supuesto que no vamos a estar de acuerdo en muchas cosas. Sin embargo, es importante conocer el punto de vista de mi cónyuge, porque si vivo con él todos los días, dormimos juntos, estamos conviviendo en pareja, pues resulta que necesito saber qué pasa en la vida del otro. No es lo mismo hablar con un compañero de trabajo o hablar con un vecino, con un amigo, con una amiga, que hablar con nuestro esposo.
con nuestra esposa. ¿Por qué? Porque comúnmente en estas relaciones usamos más tecnicismos. Se habla no desde el plano emocional, no sentimental, sino más bien como informativo, encaminado a dar ideas, a dar algunas explicaciones. Sin embargo, cuando estamos en una relación conyugal, el lenguaje es más profundo. Se habla de intimidad, de compartir, en verdad, de una forma desnuda, el alma, en cierto sentido. La pareja implica que fluya en esa expresión emocional de sus sentimientos, de sus deseos, de sus intenciones, para poder darle de alguna manera sentido a lo que dice, a lo que expresa y a lo que de alguna manera no está de acuerdo con nosotros. Por eso tenemos que buscar la comunicación empática, es decir, tratar de comprender y de darnos cuenta de qué es lo que está sintiendo el otro, aun cuando yo no lo haya experimentado, como precisamente no lo he experimentado o yo lo he experimentado de formas diferentes, te lo tengo que preguntar cómo lo estás viviendo tú, cómo lo sientes tú, cómo vives esto. Vamos a poner un ejemplo cotidiano de la vida matrimonial, la situación de nuestros hijos, cómo la ve él, te necesito preguntarlo, cómo está viendo la situación económica que estamos atravesando en este momento, cómo ves nuestra intimidad, porque yo me siento de tal o cual manera, y ahí es donde comienza lo interesante dentro de la relación y la comunicación conyugal, porque entonces podemos dar paso a la comprensión y por supuesto a la colaboración para poder apoyarnos, para poder consolarnos y darnos ayuda mutua en todas las situaciones que a veces, a pesar de estar viviendo en pareja, nos sentimos profundamente solos. Y esto es resultado en muchas ocasiones de todo este nivel emocional o espiritual en el que nos comunicamos, porque si estamos con la pila baja o con el nivel muy bajo de esta comunicación, tanto en el nivel emocional como espiritual, pues ahí tenemos las explicaciones de por qué tenemos tantos desacuerdos o comunicaciones que no llegan a una buena resolución. Por ello es importante no tomar a la ligera este tema, sino darnos el espacio, darnos el tiempo para dialogar todos esos temas que son necesarios. El poder de la comunicación es grande, grande, grande, grande en una pareja, en la vida de cualquier ser humano, y lo que hace es potenciar las capacidades de una relación de esposos, que cuando el esposo logra vencer la barrera del egoísmo, cuando logra vencer la barrera precisamente del desinterés, que en muchas ocasiones son parte de los obstáculos que se encuentran, existen otras barreras que se tienen que vencer, como son las diferencias psicológicas de ser varón o de ser mujer, más comunicativa la mujer, menos comunicativo el hombre. Cuando logramos vencer esa barrera del miedo a ser vulnerables, a poder cambiar, a perder el control, cuando venzo ese miedo a no querer escuchar o de compartir mis sentimientos, la comunicación se empieza a transformar. Cuando buscamos realmente el beneficio mutuo y no usamos la comunicación como una barrera de manipulación para poder conseguir solo lo que yo quiero, cuando cruzamos las barreras del tiempo, cuando cruzo esa barrera de desigualdad, tanto social, cultural, de crianza, en fin, esta insatisfacción que comúnmente existe en nosotros, entonces sí, empezamos a tener una diferente manera de comunicarnos y por lo tanto empezamos a tener esa capacidad de abordar temas que aun aunque sean escabrosos, por complicados que parezcan, independientemente de lo que sea o se trate, se pueden compartir y nos podemos comprender si hay esa disposición mutua y ese respeto de lo que el otro piensa. La clave, mi querido radioescucha, está en buscar el momento adecuado para poder tener esa intimidad en la comunicación. El poder saber que cuando estoy delante de mi cónyuge no tengo por qué estar a la defensiva, sino todo lo contrario, necesito estar relajada, necesito darme permiso de esa vulnerabilidad humana que a veces me puede hacer sentir débil, pero que en el matrimonio es necesario para poder avanzar en el tema de la comprensión. Necesito interesarme por el otro, que eso es algo necesario, necesito aprender a escuchar, porque la mayor parte de las veces estamos queriendo solo responder, defendernos, no dejarnos, querer tener la razón,
corazón. Escuchar significa conectar el corazón con el oído y estar dispuesto incluso a ver más allá de lo que la persona me quiere decir, porque a veces mi cónyuge tiene pues fallas en la forma de comunicarse. Cuando nosotros cuidamos esta parte del lenguaje verbal y las formas y los modos, que por supuesto importan en cualquier relación de comunicación, la entonación que le doy al mensaje, los gestos, los silencios comunican, el enojo constante, la frustración, la postura de los ojos, la manera en la que estoy de alguna manera sosteniendo mis brazos, si me acerco, si me alejo, eso va a hablar mucho, sobre todo de todo aquello que yo quiero decir. Cómo se dice lo que se dice es importante en la relación y en la comunicación de la pareja, porque si nosotros solo estamos queriendo responder, si yo no estoy interesado en lo que el otro me quiere decir, es muy difícil que podamos ponernos de acuerdo. La comunicación puede determinar, por supuesto, la dirección y el fin de una relación conyugal. La mayor parte de las parejas que están en procesos de separación o en crisis matrimoniales tienen problemas de comunicación conyugal. Y esto es una realidad psicológica y, por supuesto, diaria que vivimos todos los días, porque la comunicación conyugal puede fortalecer tu relación o puede debilitarla en ese sentido. Entonces, Dios nos invita en el libro de los Efesios, capítulo 4, versículo 29, que ninguna palabra corrompida salga de nuestra boca, sino la que sea buena para la necesaria edificación a fin de dar gracias a los oyentes. Esta cita bíblica nos habla pues que la fe no es para el bolsillo, la fe no es para guardarla, la fe es para usarla. Y cuando Dios habla de matrimonio, habla de esta necesidad de comunicarnos y de hacerlo de una forma asertiva y buscando sobre todo que haya gracia y edificación en lo que comunico al otro. La fe necesitamos aplicarla en nuestra relación de esposos, porque si solo la utilizamos cuando estamos dentro de la iglesia, estamos quedándonos muy cortitos y muy bajitos respecto a todo lo que la fe puede darnos. Llevar la fe en nuestra relación conyugal sería buscar esa empatía, esa misericordia, esa escucha que recibimos de Dios mismo y que somos capaces de depositar en nuestra relación de esposos. La comunicación es una necesidad humana fundamental. No podemos vivir sin comunicarnos, por eso todo comunica, si callamos, si hablamos, si decimos, si no decimos. Es una necesidad biológica del ser humano. Desde que nacemos tenemos este deseo de comunicarnos y a medida que vamos desarrollándonos y expresando nuestras ideas, pensamientos y sentimientos, se va dando este proceso como de satisfacción de saber que alguien más está ahí escuchando, interesado en lo que digo. Por ello es que las redes sociales tienen una considerable buen rating y esa búsqueda constante. ¿Por qué? Porque el ser humano necesita comunicar y es padrísimo ver en redes cómo la gente comunica su alegría, cómo incluso podemos acompañar a otros que no los tenemos tan cerca y que de repente pasa una tristeza, nos la comunica, nos enteramos, podemos ir al lugar donde se encuentran, comunican lo que comen, lo que dónde están de vacaciones, lo que disfrutan, que todo en equilibrio puede ser de alguna manera bueno para la persona que tiene esta necesidad de comunicación. Todos lo tenemos. Comunicarse es esa necesidad vital y clave, sobre todo porque Dios te creó social y por eso esa comunicación se convierte fundamental para que tú puedas desarrollarte en esta salud social importante dentro de tus esferas y dimensiones como persona. El intercambio de lo que hablamos, ¿verdad? Y todo aquello que fluye de adentro hacia afuera se convierte en todo un sistema que activa procesos y sobre todo que puede ser trabajado y aprendido si queremos nosotros comunicarnos bien, aun a pesar de no haber sido creados ni educados en un sistema de comunicación efectivo, porque muchos de nosotros, la verdadera realidad es que venimos de sistemas de comunicación fallidos, donde papá y mamá se comunicaban a través del silencio o se comunicaban a través de los gritos, de los pleitos, a través del juicio, a través de la crítica. Y por eso es que la familia se convierte, decíamos el lunes pasado, en la primera escuela de aprendizaje de los hijos, la fuente creadora de esos vínculos afectivos entre padres, hijos, hermanos,
Los padres, por lo tanto, se convierten, pues, en esos ejes principales para establecer las normas, los valores que deben realizar en el entorno familiar, en dentro de esa comunicación social que empieza a formarse desde que somos pequeños. Por lo tanto, el matrimonio está siempre en la mira. ¿De quién? De todos aquellos miembros que están alrededor de él. Un óptimo ambiente familiar está constituido por diferentes factores que van beneficiando a sus miembros, y uno de ellos es la comunicación, ese medio que se aprende inconscientemente. Cuando menos te das cuenta, ya estás hablando como mamá, ya estás hablando como papá, ya estás respondiendo en la comunicación afectiva igual que alguno de ellos, o igual que las personas que te criaron, ya sean tus abuelos o tíos o hermanos, y vamos aprendiendo ese tema de comunicación. Comúnmente a mí en la terapia me gusta hacer esa pregunta para que puedan identificar cuáles son esos estilos de comunicación que traen arraigados desde la cuna, y esa pregunta es inminente, pues, ¿quién en casa respondía así, de esta manera como tú respondes, aislándote, evadiendo? ¿Quién de alguna manera le costaba confrontar? Y es inmediato el recuerdo que llega a la persona y dice: mi papá, o mi mamá, o mi abuela, yo crecí con ella. Y así, y empezamos a construir y darnos cuenta que la comunicación entonces es aprendida. Y si es aprendida, puede ser desaprendida, mi querido Radio Escucha. Así es que tenemos esta tarea ardua, por supuesto compleja, de trabajar en nuestras relaciones afectivas para contribuir a la seguridad, a la confianza y a la pertenencia de nuestra relación conyugal. Virginia Satir, en el libro de las relaciones del núcleo familiar, nos explica que la comunicación es un proceso simbólico y transaccional, es decir, un trayecto donde la vía de la conducta verbal y no verbal funcionan como símbolos creados y nos permiten compartir los significados, interactuar y al mismo tiempo profundizar en el conocimiento de nosotros mismos, pero también de las otras personas. Cuando nosotros hablamos de un proceso transaccional, estamos hablando de un intercambio. Por lo tanto, si en mi relación conyugal yo no hablo, yo no estoy comunicándome. Si en mi relación conyugal solo yo hablo, tampoco es comunicación. Tiene que haber un intercambio, un emisor, un receptor, una persona que hable, otra que escuche, y después la retroalimentación mutua. La búsqueda de la comunicación asertiva es la idea de poder tener la habilidad de expresar estas ideas positivas y también negativas de lo que sentimos de una manera abierta, honesta, directa, y al mismo tiempo respetando el derecho que tiene el otro a expresar de la misma manera sus propias ideas. Y nos va a permitir asumir la responsabilidad de qué, de nosotros mismos, de nuestras acciones, sin juzgar y sin culpar al otro de lo que siento. Y esto nos va permitiendo afrontar de una manera más constructiva y encontrar soluciones mutuas que favorezcan y edifiquen los conflictos existentes. Entonces, yo gano, tú ganas, es el principio del amor, de la justicia y del equilibrio. Cuando la comunicación, uno está pasivo y el otro está agresivo, nadie gana. Tenemos que buscar este punto medio de la comunicación donde nosotros vamos buscando el ganar-ganar, es decir, el punto medio de las cosas, y ser capaz es de verdad darle ese punto medio a la relación porque se lo merece. Y si la relación conyugal no está bien, nosotros como esposos tampoco estaremos bien. Tenemos nosotros que buscar quitar todos estos obstáculos, decía ahorita, esta parte de no me enseñaron o aprendí mal, la falta de expresividad, la frialdad quizás de nuestros padres o las personas de crianza, la falta de escucha que no tuvimos cuando no fuimos mirados a los ojos, cuando no nos ponían atención y no les importaban nuestras ideas. Todo eso afecta porque se vuelve una barrera. La incongruencia entre el lenguaje verbal y el no verbal. Estás enojado, pero dices que no, pero tu cuerpo, tu cara, todo expresa diferencia. La sobrecarga de
datos, cuando nosotros hacemos diálogos en los que hablamos de demasiadas cosas a la vez, esto satura la comunicación y es un obstáculo para la sana comunicación. El hablar de generalizaciones, decíamos el lunes pasado, el nunca, el siempre, porque eso genera que nosotros cerremos la comunicación, hay un bloqueo, porque al final cuando nosotros hablamos de generalizaciones estamos de alguna manera haciendo juicios y eso hace que la persona se ponga a la defensiva. Cuando no tenemos el tiempo adecuado, cuando queremos hablar comunicaciones o diálogos tan importantes en momentos tan inadecuados, nosotros mismos nos ponemos el pie en el cuello porque lo que hacemos es afectar la forma en la que va a terminar la comunicación. Entonces, esa conversación va a ser fallida y sobre todo va a llenarse de muchas cosas que no son sanas para poder llegar a esa meta o acuerdo de la que andamos buscando. Los prejuicios es otro de los obstáculos importantes cuando yo tengo de alguna manera ese juicio o esa idea y pienso por el otro y asumo por el otro, cuando no uso el tono de voz adecuada, cuando tengo demasiado resentimiento o estoy tocando cargas del pasado, eso hace que la comunicación entre en conflicto. Todos estos factores son importantes y me gustaría seguir hablándote de ellos. Por eso voy a ir a un corte primero y te invito a quedarte con nosotros en Radio María, la mejor estación. Vamos al corte y regresamos. Quédate conmigo. Thank you.

Vamos a continuar con el tema porque ¿a poco no está muy interesante lo que estamos hablando? Hay preguntas que se hicieron durante el corte, me gustaría responder algunas y es importante entender que los problemas de comunicación en muchas ocasiones necesitan y requieren ayuda profesional. Por supuesto, ahorita nos preguntaban en el momento del corte si la otra persona no está interesada y demás, pues hay que tratar de buscar esa ayuda profesional para detonar un proceso, obviamente, de rehabilitación de la comunicación conyugal e intentar ver esa manera de hacerlo. Muchas ocasiones nos aferramos a que la comunicación sea solo en la misma vía y cuando nosotros acudimos a terapia descubrimos que probablemente estamos aferrados a comunicarnos de una manera que ya para nosotros como esposos no funciona y necesitamos buscar formas diferentes en las que podamos hacerlo, ¿no? Entonces, esto es necesario decirlo porque no quiere decir que el matrimonio tenga que ser fallido en ese sentido, sino que la búsqueda de estas soluciones puede darnos a nosotros pues una manera diferente de poder encontrar eso. Y aunque en muchas ocasiones, cuando alguna de las dos partes de la pareja no quiere asistir a terapia, con uno de los dos que asista se puede establecer un sistema de cambio con una terapia indirecta en la que nosotros podamos hacer cambios en la forma en la que nos comunicamos y posteriormente si yo ya no respondo ni alimento ni estoy retroalimentando ese tipo de comunicación tóxica, pues va a haber un cambio significativo en nuestra manera de comunicarnos. Hay ocasiones también, como el día de hoy, nos preguntan si en los procesos de infidelidad este tema todavía es adecuado. Es importante que ese tema se toque también desde un ángulo primero de saber qué es lo que realmente quieren y hasta dónde esto que está ocasionando la infidelidad representa para ustedes realmente la ruptura. Yo creo que no es sano irnos directamente a romper el matrimonio cuando se da inmediatamente. Hay que revisar porque cada caso es diferente y cada situación es algo muy personal y todo tiene que ver con el contexto de cómo se dan las situaciones y todas las parejas, todos los matrimonios merecen la oportunidad de ser rescatados cuando esto sucede por primera vez. Entonces, necesitamos buscar ayuda, por supuesto, son temas complejos y esta comunicación en ocasiones se afecta por todo el dolor que existe de las diferentes maneras en las que nos hemos lastimado como esposos. Por eso decíamos ahorita que el resentimiento, que las cargas del pasado se vuelven obstáculos de comunicación y cuando nosotros no solucionamos los problemas, se nos van acumulando como pequeñas bolitas de maíz en una olla de presión y pues va a llegar un momento en el que van a tronar. Si nosotros buscamos combinar en nuestro diálogo palabras diferentes, actitudes distintas, probablemente la comunicación sea diferente. Si en nuestros diálogos empezamos a utilizar palabras de amor, palabras de honor, palabras de respeto, de reconocimiento, de claridad, de honestidad, sobre todo tratar de tener también autocontrol de nuestras emociones, porque en el momento de comunicarnos a veces vamos, ¿verdad?, como caballo que lleva el viento, ¿verdad? No nos detenemos, nos falta prudencia para poder generar esos diálogos, la sensibilidad de lo que al otro le duele, lo que al otro le importa, la comprensión de las cosas y sus palabras y sus actitudes se definen más bien por esos conceptos o esas palabras que he dicho ahorita, es muy probable que nosotros vayamos a tener palabras que unan nuestra relación conyugal. Sin embargo, si estamos llenos de palabras, de críticas, de reclamos, de comparaciones, de queja, de pleitos, de retraernos emocionalmente, de estarnos quejando, acusándonos mutuamente. Si nuestra comunicación está llena de mentiras, de ocultar cosas, de estar a la defensiva, lo más claro es quizás que estamos corrompiendo nuestra relación conyugal. Antes de hablar, tengo que hacerme algunas preguntas. ¿Estoy bajo control? Es importante que usted se lo pregunte. ¿Estoy hablando de la verdad en el amor o estoy hablando desde mi coraje, desde mi resentimiento? ¿Lo que voy a decir va a ayudar o simplemente va a herir al otro? Eso también es importante preguntarlo. ¿Es este el mejor tiempo y el mejor lugar para decir lo que tengo que decir? ¿Estoy lista para empezar este diálogo? ¿Estoy listo para hacer este diálogo? Y si la respuesta es no,
espérese, a que usted se calme, a que tenga usted una manera diferente de poder incluso entenderse a sí mismo para poder saber qué es lo que va a comunicar. Yo siempre sugiero de una forma terapéutica escribir lo que sentimos, porque de esa manera le das una claridad a tus emociones y entonces posteriormente estás en una disposición diferente para poder dialogar las cosas, y además porque al momento de escribirlas ya hay un desahogo interior y las emociones se empiezan de alguna manera a desahogar y a calmar, y entonces ya puedo comunicar el mensaje claro, porque la mayor parte de las parejas en los matrimonios hablan de mil cosas y el punto central importante se pierde en medio de todas esas ramas que le ponen encima a la comunicación. Al final, lo más importante del mensaje, eso es lo que tú tienes que buscar que se dé y que ni siquiera tus propias emociones contrariadas lo echen a perder. Por eso la comunicación asertiva requiere inteligencia emocional para poder pensar que no puedo solamente dejarme llevar por el enojo o lo que no me parece o mis hábitos caducos de comunicación fallida, sino que tengo que ser más inteligente que nosotros mismos, incluso para poder frenar esos impulsos y darle paso al mensaje central, que debe de ser claro, preciso, honesto y sobre todo comunicar con la intención de acordar. Los pilares de la sana comunicación es la escucha activa, es esa parte de comprender y acordar el bien mayor y no solamente estar detectando sonidos de la otra persona. Es importante que nos deshagamos de esos vicios que tenemos en las barreras de la comunicación, en la escucha, de que cuando ya empieza la persona a comunicarse, nosotros decimos, ah, ya vas a empezar. Evita esa palabra. Trata, esfuérzate de verdad, en el nombre de Dios, por el bien de tu matrimonio, esfuérzate por decir, ok, eso que estás diciendo lo he escuchado otras veces, me gustaría que me explicaras de otra manera qué es lo que realmente te interesa de ese punto, de ese tema, y qué vamos a hacer con él una vez que te lo diga, qué te gustaría que fuera diferente, qué es lo que vamos a hacer con este tema. El mensaje debe de ser claro, sin estar poniéndole tanto adorno, tantas cosas alrededor. Tiene que ser preciso y tiene que ser breve, porque si extendemos comunicaciones, esto nos pasa muchísimo en los matrimonios, y a veces nos amanecemos y nos dormimos en una discusión porque no tenemos la claridad del mensaje, porque no son breves. Una sola cosa a la vez, cerrar un tema para poder abrir otro, dar lugar y momento adecuado a la situación, hablar de ti sin hacer juicio del otro. Yo creo, yo pienso, me siento de tal forma, sin tocar al otro, para que pueda abrirse la otra persona y la comunicación empiece a tomar como un cauce, como el río. Cuidar nuestros tonos de voz es importante, independientemente de que usted se tenga a sí mismo con un autoconcepto de así hablo, así siempre sí, pues cambie, porque hay un problema en su relación conyugal y probablemente tiene que ver con sus tonos de voz, y tenemos que esforzarnos por bajar, por dejar la defensiva a un lado. Mi esposo, mi esposa no es mi enemigo, me lo tengo que decir, tengo que confiar en el otro, tengo que generar ese recurso interno para poder avanzar como pareja. Tengo que tratar de todo corazón de cuidar que mi lenguaje corporal coincida con mi lenguaje no verbal, para que nosotros podamos ser como más tranquilos al momento de comunicarnos. Identificar nuestros patrones de comunicación ayudaría muchísimo. Si yo me doy cuenta que soy muy pasivo, muy pasiva, muy agresivo, muy agresiva, si estoy cerrado la mayor parte de las veces, si estoy abierto, si soy asertivo, en fin, buscar el mejor patrón de comunicación que me permita avanzar en mi relación y reflejar y afirmar lo que entiendes para ver si es lo que el otro quiere decirte. A ver, espérame tantito. Entonces, lo que tú me estás queriendo decir es esto, esto, esto y esto. No. Ah, entonces, ¿qué es? A ver, vuélvemelo a explicar y volvemos al diálogo. Ah, sí, eso te estoy diciendo. Ok, ya te entendí. Y entonces empezamos. ¿Por qué? Porque el 10% de los conflictos
conflictos se deben a una diferencia de opinión, pero el 90% de los conflictos se deben a la voz equivocada y al malentendido que se da en el mensaje. Entonces, tenemos que buscar comunicarnos evitando interrumpirnos. Hay que dejar hablar al otro y no estar en una postura de enfado cuando escuchas, porque esto es fundamental. Si usted está ahí todo molesto, todo enojado, no, pues obviamente la otra persona no se va a sentir escuchada. Hay que evitar interrumpirnos y dejar hablar al otro y mostrar interés en lo que el otro está diciendo. Hay que ceder la palabra al concluir una idea, no acaparar el diálogo únicamente, porque eso ya te lo comentaba ahorita, es un monólogo. Comprender es mucho más importante que tener la razón en todo. No puede ser que todas las veces yo tenga la razón, ahí hay un sesgo. Entonces tengo que revisar, porque a lo mejor tengo una distorsión de mi propia realidad. Hay que aceptar la opinión del otro. No significa que voy a estar de acuerdo con todo, pero sí respetar y saber que aunque tú lo veas de esta manera, para mí, fíjate que yo lo veo de esto y no creo que mi opinión y tu opinión tengan que entrar en conflicto, solo hay que respetar la diferencia de opiniones. Aprender y aspirar a un nivel de comunicación más profundo, esto es importante, buscar esa honestidad. Cuando la comunicación pasa de ese nivel superficial a la relación profunda, empieza a haber una comunicación más recíproca. Y sobre todo que la pareja ya puede empezar a hablar de todo, no solo de problemas y no solo de quejas y no solo de problemas económicos, ni lo que falta, ni de lo que no hay, sino de todo lo que somos, del potencial que tenemos juntos, de lo que hemos construido, de no quedarnos viendo el granito negro del arroz de nuestra relación, sino avanzar y darnos cuenta que sí estamos de verdad creciendo. Hay que evitar los distractores como el ruido, el celular, las otras personas, que no haya hijos presentes. Es importante eso. Muchas parejas tienen problemas de comunicación y como a veces no tienen los espacios adecuados, a veces las reuniones entre amigos se vuelve como pareciera un lugar idóneo, porque estás ahí frente a mí y estás frente a otros y como son nuestros amigos, pienso que puedo sacar el trapito al sol. Eviten eso. Es totalmente tóxico, la ropa sucia se lava en casa, todas las cosas que podamos expresar frente a otros, aun cuando sean amigos de confianza, no corresponde al lugar y al sitio, nadie va a comprender la realidad total de lo que somos y por lo tanto podemos incluso afectar la imagen de nuestra relación, pero además en sí de la imagen, que es importante, por supuesto, para nosotros, es importante no afectar el diálogo y el herirnos frente a los demás. Hay que eso, ¿verdad?, quitarlo de nuestra lista. Buscar, sobre todo, evitar también silencios prolongados, dañinos en la relación. A veces es tiempo, darnos tiempo, espacio y decir, ¿sabes qué? No estamos llegando a ningún lugar en este diálogo, vamos a darnos un espacio y mañana continuamos con la comunicación. Usar el amor como motor y como medio de comunicación. No somos enemigos. Bajen la guardia y si se aman, pueden aprender a comunicarse sanamente. La oración en pareja solidifica, hace sólida la relación conyugal y nos abre a una donación mutua y nos dispone para dialogar asertivamente. Querido Radio Escucha, la comunicación es un arte. Es buscar que realmente sea sana y provechosa, y para eso se requiere esfuerzo, actitud, honestidad, paciencia, humildad en el diálogo. La soberbia mata todo diálogo. Hay que ser conscientes de la apertura y la disposición que tengo que tener. La comunicación sana requiere propósito, porque si no hay un propósito, todo intento de comunicación se derrumba. ¿A dónde vamos con ese diálogo? Que Dios y la unión matrimonial sean nuestro fin y nuestro único propósito todos los días. Esto es precisamente lo que nosotros necesitamos buscar y encontrar, sabernos escuchar y buscar la sinceridad con paciencia, ser cálidos en nuestros diálogos. ¿Para qué? Para buscar coincidencias, para establecer acuerdos, para reorientar las diferencias y sobre todo para poder conservar la unidad, para poder conservar el amor y sobre todo no aceptar jamás el alejamiento, no aceptar el alejamiento.
alejamiento en la relación, porque necesitamos buscar esa ternura que sí existe en nosotros y ese afecto sincero para lograr la armonía y sobre todo enfrentar los problemas que en muchas ocasiones nos superan y nos rebasan. Y si no trabajamos nosotros, tú y yo como esposos ante el problema, sino que estamos todo el tiempo atacándonos entre nosotros, los problemas nos comen. Busca esos tiempos necesarios. Hay maneras de darte tiempo y de calidad para hacer eso. Requiere práctica, pero los diálogos van avanzando conforme nosotros vamos teniendo esa disposición. La oración es un diálogo con Dios. Por eso los esposos han de dialogar primero con Dios para entender su designio sobre su matrimonio, sobre su familia, para luego dialogar como esposos y como padres para ser iluminados por la gracia del Espíritu Santo. Cristo era un modelo orante y dialogante con su Padre. Nosotros tenemos que aprender que eso también nosotros buscamos, lo necesitamos buscar en nuestro día a día. Con el diálogo se puede resolver cualquier problema, hablando se entiende la gente, ¿verdad? Cuando nosotros buscamos eso por encima de todo lo demás, nuestra relación se convierte en una relación muy, muy armoniosa y sobre todo que permite que las cosas que suceden a nuestro alrededor nos construyan y nos unan más. No todo lo contrario, ser sujetos de destrucción. Espero que estos consejos te sirvan en tu relación conyugal. En este momento, yo espero que este material te sirva para trabajar en los siguientes días. Soy tu amiga Yendi Gastelum. Me ha dado mucho gusto estar contigo. Nos escuchamos el próximo lunes. Ánimo, a trabajar.

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1: Son las 2 de la mañana, 1 de la mañana, en las Islas Galápagos.
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0: Oh Espíritu Santo, alma de mi alma, yo os adoro, iluminadme, fortificadme, consoladme, decidme lo que debo hacer. Dame vuestras órdenes. Yo os prometo sometedme a todo lo que queráis de mí y a aceptar todo lo que permitáis me suceda. Acept solemnemente que conozca vuestra voluntad y la cumpla. En el nombre del Padre, y del Hijo, y del Espíritu Santo. Amén. Creo en Dios Padre Todopoderoso, Creador del cielo y de la tierra, de todo lo visible e invisible. Creo en un solo Señor Jesucristo, Hijo único de Dios, nacido del Padre, antes de todos los siglos. Dios de Dios, luz de luz, Dios verdadero de Dios verdadero, engendrado y no creado, de la misma naturaleza que el Padre, por quien todo fue hecho, y que por nosotros los hombres y por nuestra salvación bajó del cielo y por obra del Espíritu Santo se encarnó de María Virgen, se hizo hombre y por nuestra causa fue crucificado en tiempo de Poncio Pilato. Padeció y fue sepultado y resucitó al tercer día según las Escrituras y subió al cielo y está sentado a la derecha de Dios Padre. De nuevo vendrá con gloria para juzgar a vivos y muertos, y su reino no tendrá fin. Creo en el Espíritu Santo, Señor y dador de vida, que procede del Padre y del Hijo, que con el Padre y el Hijo reciben la misma adoración y gloria, y que habló por los profetas. Creo en la Iglesia, que es una santa, católica y apostólica. Confieso que hay un solo bautismo para el perdón de los pecados. Espero la resurrección de los muertos y la vida de un mundo futuro. Amén. Padre nuestro que estás en el cielo, santificado sea tu nombre. Venga a nosotros tu reino. Hágase tu voluntad en la tierra como en el cielo.
1: Danos hoy nuestro pan de cada día. Perdona nuestras ofensas, como también nosotros perdonamos a los que nos ofenden. No nos dejes caer en la tentación y líbranos del mal. Amén.
0: Dios te salve María, llena eres de gracia. El Señor es contigo. Bendita tú eres entre todas las mujeres y bendito es el fruto de tu vientre, Jesús.
1: Santa María, Madre de Dios, ruega por nosotros pecadores, ahora y en la hora de nuestra muerte. Amén.
0: Gloria al Padre, y al Hijo, y al Espíritu Santo.
1: Como era en el principio, ahora y siempre, por los siglos de los siglos. Amén. Primer misterio del Espíritu Santo.
0: Honremos al Espíritu Santo y adorémosle al amor sustancial que procede del Padre y del Hijo y los une en una caridad infinita y eterna.
1: Ven, Espíritu Santo, llena los corazones de tus fieles
0: y enciende en ellos el fuego de tu amor.
1: Ven, Espíritu Santo, llena los corazones de tus fieles
0: y enciende en ellos el fuego de tu amor.
1: Ven, Espíritu Santo, llena los corazones de tus fieles
0: y enciende en ellos el fuego de tu amor.
1: Ven, Espíritu Santo, llena los corazones de tus fieles
0: y enciende en ellos el fuego de tu amor.
1: Ven Espíritu Santo, llena los corazones de tus fieles
0: y enciende en ellos el fuego de tu amor.
1: Ven Espíritu Santo, llena los corazones de tus fieles
0: y enciende en ellos el fuego de tu amor.
1: Ven Espíritu Santo, llena los corazones de tus fieles
0: y enciende en ellos el fuego de tu amor.
1: Ven Espíritu Santo, llena los corazones de tus fieles
0: y enciende en ellos el fuego de tu amor.
1: Ven Espíritu Santo, llena los corazones de tus fieles
0: y enciende en ellos el fuego de tu amor.
1: Ven Espíritu Santo, llena los corazones de tus fieles
0: y enciende en ellos el fuego de tu amor.
2: Padre, por nuestro Señor Jesucristo, envíanos el Espíritu Santo que nos has prometido.
1: Segundo misterio del Espíritu Santo.
0: Honremos la operación del Espíritu Santo y adorémosle, porque hizo inmaculada a María en su concepción y la santificó con una plenitud de gracia. Ven, Espíritu Santo, llena los corazones de tus fieles
1: y enciende en ellos el fuego de tu amor.
0: Ven, Espíritu Santo, llena los corazones de tus fieles
1: y enciende en ellos el fuego de tu amor.
0: Ven, Espíritu Santo, llena los corazones de tus fieles
1: y enciende en ellos el fuego de tu amor.
0: Ven, Espíritu Santo, llena los corazones de tus fieles
1: y enciende en ellos el fuego de tu amor.
0: Ven, Espíritu Santo, llena los corazones de tus fieles
1: y enciende en ellos el fuego de tu amor.
0: Ven, Espíritu Santo, llena los corazones de tus fieles
1: y enciende en ellos el fuego de tu amor.
0: Ven, Espíritu Santo, llena los corazones de tus fieles
1: y enciende en ellos el fuego de tu amor.
0: Ven, Espíritu Santo, llena los corazones de tus fieles
1: y enciende en ellos el fuego de tu amor.
0: Ven, Espíritu Santo, llena los corazones de tus fieles
1: y enciende en ellos el fuego de tu amor.
0: Ven, Espíritu Santo, llena los corazones de tus fieles
1: y enciende en ellos el fuego de tu amor.
2: Padre, por nuestro Señor Jesucristo, envíanos el Espíritu Santo que nos has prometido.
1: Tercer misterio del Espíritu Santo.
0: Honremos la operación del Espíritu Santo y adorémosle, porque hizo a la Santísima Virgen María, Madre del Verbo Divino, en el misterio de la Encarnación.
1: Ven Espíritu Santo, llena los corazones de tus fieles
0: y enciende en ellos el fuego de tu amor.
1: Ven Espíritu Santo, llena los corazones de tus fieles
0: y enciende en ellos el fuego de tu amor.
1: Ven Espíritu Santo, llena los corazones de tus fieles
0: y enciende en ellos el fuego de tu amor.
1: Ven Espíritu Santo, llena los corazones de tus fieles
0: y enciende en ellos el fuego de tu amor.
1: Ven Espíritu Santo, llena los corazones de tus fieles
0: y enciende en ellos el fuego de tu amor.
1: Ven Espíritu Santo, llena los corazones de tus fieles
0: y enciende en ellos el fuego de tu amor.
1: Ven Espíritu Santo, llena los corazones de tus fieles
0: y enciende en ellos el fuego de tu amor.
1: Ven Espíritu Santo, llena los corazones de tus fieles
0: y enciende en ellos el fuego de tu amor.
1: Ven Espíritu Santo, llena los corazones de tus fieles
0: y enciende en ellos el fuego de tu amor.
1: Ven, Espíritu Santo, llena los corazones de tus fieles
0: y enciende en ellos el fuego de tu amor.
2: Padre, por nuestro Señor Jesucristo, envíanos el Espíritu Santo que nos has prometido.
1: Cuarto misterio del Espíritu Santo.
0: Honremos la operación del Espíritu Santo y adorémosle, porque dio la vida a la Iglesia en el día glorioso de Pentecostés. Ven, Espíritu Santo, llena los corazones de tus fieles
1: y enciende en ellos el fuego de tu amor.
0: Ven, Espíritu Santo, llena los corazones de tus fieles
1: y enciende en ellos el fuego de tu amor.
0: Ven, Espíritu Santo, llena los corazones de tus fieles
1: y enciende en ellos el fuego de tu amor.
0: Ven, Espíritu Santo, llena los corazones de tus fieles
1: y enciende en ellos el fuego de tu amor.
0: Ven, Espíritu Santo, llena los corazones de tus fieles
1: y enciende en ellos el fuego de tu amor.
0: Ven, Espíritu Santo, llena los corazones de tus fieles
1: y enciende en ellos el fuego de tu amor.
0: Ven, Espíritu Santo, llena los corazones de tus fieles
1: y enciende en ellos el fuego de tu amor.
0: Ven, Espíritu Santo, llena los corazones de tus fieles
1: y enciende en ellos el fuego de tu amor.
0: Ven, Espíritu Santo, llena los corazones de tus fieles
1: y enciende en ellos el fuego de tu amor.
0: Ven, Espíritu Santo, llena los corazones de tus fieles
1: y enciende en ellos el fuego de tu amor.
2: Padre, por nuestro Señor Jesucristo, envíanos el Espíritu Santo que nos has prometido.
1: Quinto misterio del Espíritu Santo.
0: Honremos la operación del Espíritu Santo y adorémosle, porque reside de una manera permanente en la Iglesia y la asiste según las promesas divinas hasta la consumación de los siglos.
1: Ven, Espíritu Santo, llena los corazones de tus fieles
0: y enciende en ellos el fuego de tu amor.
1: Ven, Espíritu Santo, llena los corazones de tus fieles
0: y enciende en ellos el fuego de tu amor.
1: Ven, Espíritu Santo, llena los corazones de tus fieles
0: y enciende en ellos el fuego de tu amor.
1: Ven, Espíritu Santo, llena los corazones de tus fieles
0: y enciende en ellos el fuego de tu amor.
1: Ven, Espíritu Santo, llena los corazones de tus fieles
0: y enciende en ellos el fuego de tu amor.
1: Ven, Espíritu Santo, llena los corazones de tus fieles
0: y enciende en ellos el fuego de tu amor.
1: Ven, Espíritu Santo, llena los corazones de tus fieles
0: y enciende en ellos el fuego de tu amor.
1: Ven, Espíritu Santo, llena los corazones de tus fieles
0: y enciende en ellos el fuego de tu amor.
1: Ven, Espíritu Santo, llena los corazones de tus fieles
0: y enciende en ellos el fuego de tu amor.
1: Ven, Espíritu Santo, llena los corazones de tus fieles
0: y enciende en ellos el fuego de tu amor.
2: Padre, por nuestro Señor Jesucristo, envíanos el Espíritu Santo que nos has prometido.
1: Sexto misterio del Espíritu Santo.
0: Honremos la operación del Espíritu Santo y adorémosle porque creó en la Iglesia al nuevo Cristo, que es el sacerdote, y confirmó la plenitud del sacerdocio a los obispos. Ven, Espíritu Santo, llena los corazones de tus fieles
1: y enciende en ellos el fuego de tu amor.
0: Ven, Espíritu Santo, llena los corazones de tus fieles
1: y enciende en ellos el fuego de tu amor.
0: Ven, Espíritu Santo, llena los corazones de tus fieles
1: y enciende en ellos el fuego de tu amor.
0: Ven, Espíritu Santo, llena los corazones de tus fieles
1: y enciende en ellos el fuego de tu amor.
0: Ven, Espíritu Santo, llena los corazones de tus fieles
1: y enciende en ellos el fuego de tu amor.
0: Ven, Espíritu Santo, llena los corazones de tus fieles
1: y enciende en ellos el fuego de tu amor.
0: Ven, Espíritu Santo, llena los corazones de tus fieles
1: y enciende en ellos el fuego de tu amor.
0: Ven, Espíritu Santo, llena los corazones de tus fieles
1: y enciende en ellos el fuego de tu amor.
0: Ven, Espíritu Santo, llena los corazones de tus fieles
1: y enciende en ellos el fuego de tu amor.
0: Ven, Espíritu Santo, llena los corazones de tus fieles
1: y enciende en ellos el fuego de tu amor.
2: Padre, por nuestro Señor Jesucristo, envíanos el Espíritu Santo que nos has prometido.
1: Séptimo misterio del Espíritu Santo.
0: Honremos la operación del Espíritu Santo y adorémosle en la virtud heroica de los santos y en la Iglesia, obra secreta y maravillosa del Santificador Omnipotente.
1: Ven, Espíritu Santo, llena los corazones de tus fieles
0: y enciende en ellos el fuego de tu amor.
1: Ven, Espíritu Santo, llena los corazones de tus fieles
0: y enciende en ellos el fuego de tu amor.
1: Ven, Espíritu Santo, llena los corazones de tus fieles
0: y enciende en ellos el fuego de tu amor.
1: Ven, Espíritu Santo, llena los corazones de tus fieles
0: y enciende en ellos el fuego de tu amor.
1: Ven, Espíritu Santo, llena los corazones de tus fieles
0: y enciende en ellos el fuego de tu amor.
1: Ven, Espíritu Santo, llena los corazones de tus fieles
0: y enciende en ellos el fuego de tu amor.
1: Ven, Espíritu Santo, llena los corazones de tus fieles
0: y enciende en ellos el fuego de tu amor.
1: Ven, Espíritu Santo, llena los corazones de tus fieles
0: y enciende en ellos el fuego de tu amor.
1: Ven, Espíritu Santo, llena los corazones de tus fieles
0: y enciende en ellos el fuego de tu amor.
1: Ven, Espíritu Santo, llena los corazones de tus fieles
0: y enciende en ellos el fuego de tu amor.
2: Padre, por nuestro Señor Jesucristo, envíanos el Espíritu Santo que nos has prometido.
0: Envía tu Espíritu y todo será creado y se renovará la faz de la tierra. Oh Dios, que con la luz del Espíritu Santo enseñaste a los fieles la verdad, concédenos conocerla en el mismo Espíritu y gozar siempre de sus consuelos celestiales. Por Jesucristo nuestro Señor.
1: Amén.

0: Letanías al Espíritu Santo. Señor, ten piedad de nosotros.
1: Ten piedad de nosotros.
0: Cristo, ten piedad de nosotros.
1: Ten piedad de nosotros.
0: Señor, ten piedad de nosotros.
1: Señor, ten piedad de nosotros.
0: Padre omnipotente,
1: ten piedad de nosotros.
0: Jesús, Hijo eterno del Padre y Redentor del mundo, sálvanos.
1: Sálvanos.
0: Espíritu del Padre y del Hijo, amor infinito del uno y del otro, santifícanos.
1: Santifícanos.
0: Trinidad Santa, óyenos.
1: Óyenos.
0: Espíritu Santo, que procedes del Padre y del Hijo,
1: ven a nosotros.
0: Promesa del Padre,
1: ven a nosotros.
0: Espíritu de modestia y de inocencia,
1: ven a nosotros.
0: Don de Dios Altísimo,
1: ven a nosotros.
0: Rayo de luz celeste,
1: ven a nosotros.
0: Fuente de agua viva,
1: ven a nosotros.
0: Espíritu de amor y de verdad,
1: ven a nosotros.
0: Fuego abrasador,
1: ven a nosotros.
0: Autor de todo bien,
1: ven a nosotros.
0: Unción espiritual,
1: ven a nosotros.
0: Caridad ardiente,
1: ven a nosotros.
0: Espíritu de sabiduría e inteligencia,
1: ven a nosotros.
0: Espíritu de consejo y fuerza,
1: ven a nosotros.
0: Espíritu de ciencia y de piedad,
1: ven a nosotros.
0: Espíritu de temor del Señor,
1: ven a nosotros.
0: Espíritu de gracia y de oración,
1: ven a nosotros.
0: Espíritu de paz y de dulzura,
1: ven a nosotros.
0: Espíritu consolador,
1: ven a nosotros.
0: Espíritu que gobiernas la iglesia,
1: ven a nosotros.
0: Espíritu que llenas el universo,
1: ven a nosotros.
0: Espíritu que llenas todo nuestro corazón,
1: ven a nosotros.
0: Espíritu de adopción de los hijos de Dios,
1: ven a nosotros.
0: Espíritu Santo, imprime en nosotros el horror al pecado.
1: Te rogamos, óyenos.
0: Espíritu Santo, graba tu ley en nuestros corazones.
1: Te rogamos, óyenos.
0: Espíritu Santo, abrázanos en el fuego de tu amor.
1: Te rogamos, óyenos.
0: Espíritu Santo, enséñanos a orar como se debe.
1: Te rogamos, óyenos.
0: Espíritu Santo, ilumínanos con tus inspiraciones celestiales.
1: Te rogamos, óyenos.
0: Espíritu Santo, concédenos la única ciencia necesaria.
1: Te rogamos, óyenos.
0: Espíritu Santo, inspíranos la paciencia de tus virtudes.
1: Te rogamos, óyenos.
0: Espíritu Santo, haz que perseveremos en tu justicia.
1: Te rogamos, óyenos.
0: Espíritu Santo, sé nuestro consolador.
1: Te rogamos, óyenos.
0: Espíritu Santo, sé tú mismo nuestra recompensa.
1: Te rogamos, óyenos.
0: Cordero de Dios que quitas el pecado del mundo,
1: envíanos tu Espíritu Santo.
0: Cordero de Dios que quitas el pecado del mundo,
1: derrama en nuestras almas los dones del Espíritu Santo.
0: Cordero de Dios que quitas el pecado del mundo,
1: infúndenos el espíritu de sabiduría y devoción.
0: Ven, Espíritu Santo, llena los corazones de tus fieles
1: y enciende en ellos el fuego de tu amor.
0: Oh Dios, que iluminas e instruyes el corazón de los fieles con la luz del Espíritu Santo, haz que en el mismo Espíritu Santo sepamos siempre apreciar el bien y ser llenos de tus consuelos divinos. Por Cristo nuestro Señor.
1: Amén.
0: En el nombre del Padre, y del Hijo, y del Espíritu Santo. Amén.

0: Oración al Espíritu Santo. Oh Espíritu Santo, oro a ti con María, que me ha invitado a invocarte, y te pido que vengas a mí y derrames sobre mí tus dones. Llena mi vida con el don del amor, para que de ahora en adelante yo pueda amar a Dios en ti sobre todas las cosas, y a mi prójimo como a mí mismo. Derrama sobre mí el don de la sabiduría, para que en todo momento, en cualquier cosa que haga, piense, siente o decida, esté siempre dispuesto a actuar bajo tu luz.
1: Oh, Espíritu del Consejo, decide sobre mí para que por medio del conocimiento y palabra de amor sea siempre capaz de ayudar a todos aquellos que piden mi consejo, que cada palabra mía sea luz para otros. Espíritu de Jesús, concédeme el don de la fortaleza, para que pueda soportar toda prueba y haga siempre la voluntad del Padre, especialmente en los momentos difíciles. Espíritu de fortaleza, sosténme en mis horas de fragilidad.
0: Oh Espíritu de vida, desarrolla en mi vida divina, que ya me fue dada por ti en el seno de mi madre y en mi bautismo. Fuego divino, inflama mi corazón con el fuego del amor, para que desaparezca de él el hielo del pecado y la oscuridad. Espíritu de sanidad, cura en mí todo lo que está herido y haz crecer lo que aún no ha crecido. Desciende sobre mí toda fuerza para que siempre esté dispuesto a dar gracias aún por las cosas pequeñas. Ilumíname, Espíritu Santo, para que aprenda a agradecer las cruces y las dificultades.
1: Oh, Espíritu de la verdad, ilumíname con tu verdad, para que viva en todo momento la verdad del amor, de la paz y de la justicia. Ayúdame para que en mi vida diaria, mis hechos y mis palabras proclamen la luz de la palabra divina en toda su plenitud. Espíritu Santo, guía a nuestro Papa. Espíritu de oración, enséñanos a purificar nuestros corazones para que nuestras oraciones sean siempre escuchadas y para que siempre encontremos tiempo para hacer oración. Espíritu Santo, ora en mí y hazme exclamar, Abba Padre, concédeme la gracia de orar con el corazón. Espíritu Santo, aparta de mí toda carga para que mi corazón pueda ser como una flor, que crece y se desarrolla produciendo fruto abundante.
0: María, que el Espíritu Santo comience y prosiga en mi interior la tarea que comenzó en ti, para que a través de tu acción amorosa del Verbo Divino crezca en mi corazón. Oh Espíritu Santo, por medio de María, yo te escojo en este día como el amo de todo mi ser. Lleno de confianza y esperanza en tu amor infinito, el cual se manifestó de manera tan admirable en la Virgen María, hoy me decido por ti y por tus dones. Renuncio a cualquier espíritu del mal y a su acción, y te acepto a ti, Espíritu de luz, de amor y de orden. Te consagro todas mis facultades y deseos. Siempre al amparo de tu luz te entrego todos los derechos sobre mi vida. Protégeme y guíame hacia el Padre. Oro a ti con María en el nombre de Jesucristo. Amén.

que confía en Yahvé y que en él pone su esperanza. Se asemeja a un árbol plantado a la orilla del agua y que alarga sus raíces hacia la corriente. No tiene miedo de que llegue el calor. Su follaje se mantendrá verde. En año de sequía no se inquieta ni deja de producir sus frutos. Jeremías capítulo 17, versículo 7 y 8.

por toda tu creación, Señor. Gracias por mi vida, por mi hogar, por la esperanza de un mundo mejor. Bendito seas, Padre, por tu amor eterno y por tu misericordia.

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1: Son las 3 de la mañana, 2 de la mañana, en las Islas Galápagos.
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2: Alienta a las personas a decir la coronilla que te he dado. Quien la recite recibirá gran misericordia a la hora de la muerte. Los sacerdotes la recomendarán a los pecadores como su último refugio de salvación. Aun si el pecador más empedernido hubiese recitado esta coronilla, al menos una vez recibirá la gracia de mi infinita misericordia. Deseo conceder gracias inimaginables a aquellos que confían en mi misericordia.

¿Qué gracias más grandes concederé a las almas que recen este rosario? Las entrañas de mi misericordia se enternecen por quienes rezan este rosario.

cualquiera que lo rece recibirá gran misericordia a la hora de la muerte. Los sacerdotes se lo recomendarán a los pecadores como la última tabla de salvación. Hasta el pecador más empedernido, si reza este rosario una sola vez, recibirá la gracia de mi misericordia infinita. Deseo que el mundo entero conozca mi misericordia.

0: del Hijo y del Espíritu Santo.
1: Amén.
0: Padre nuestro, que estás en el cielo, santificado sea tu nombre. Venga a nosotros tu reino. Hágase tu voluntad en la tierra como en el cielo.
1: Danos

Dios te salve María, llena eres de gracia, el Señor es contigo, bendita tú eres entre todas las mujeres, y bendito es el fruto de tu vientre, Jesús.

0: Creo en Dios, Padre Todopoderoso, Creador del cielo y de la tierra. Creo en Jesucristo, su único Hijo, nuestro Señor, que fue concebido por obra y gracia del Espíritu Santo. Nació de Santa María Virgen, padeció bajo el poder de Poncio Pilato, fue crucificado, muerto y sepultado, descendió a los infiernos, al tercer día resucitó de entre los muertos, subió a los cielos y está sentado a la derecha de Dios Padre Todopoderoso. Desde allí ha de venir a juzgar a los vivos y a los muertos.
1: Creo.

que no tema acercarse a mí, el alma más débil y pecadora, aunque tuviera más pecados que granos de arena hay en la tierra. Los más grandes pecadores llegarían a una gran santidad si confiaran en mi misericordia.

Cuanto más grande es el pecador, tanto más grande es el derecho que tiene a mi misericordia.

Cuanto más confía un alma, tanto más recibirá. Con la sencillez de una niña, háblame de todo, porque tengo el oído y el corazón vueltos hacia ti, y tus palabras me son agradables.

0: por su dolorosa pasión.
1: Ten misericordia de nosotros y del mundo entero.
0: Por su dolorosa pasión.
1: Ten misericordia de nosotros y del mundo entero.
0: Por su dolorosa pasión.
1: Ten misericordia de nosotros y del mundo entero.
0: Por su dolorosa

0: por su dolorosa pasión.
1: Ten misericordia de nosotros y del mundo entero.
0: Por su dolorosa pasión.
1: Ten misericordia de nosotros y del mundo entero.
0: Por su dolorosa pasión.
1: Ten misericordia de nosotros y del mundo entero.
0: Por su dolorosa pasión.
1: Ten misericordia de nosotros y del mundo entero.
0: Por su dolorosa pasión.
1: Ten misericordia de nosotros y del mundo entero.
2: Ofrezco a los hombres un recipiente con el que han de venir a la fuente de la misericordia para recoger gracias. Ese recipiente es esta imagen con la firma: Jesús, en ti confío.

hija mía, haz lo que esté en tu poder para difundir la devoción a mi misericordia. Yo supliré lo que te falta. Dile a la humanidad doliente que se abrace a mi corazón misericordioso y yo la llenaré de paz. Di, hija mía, que yo soy el amor y la misericordia mismos. Recordad mi pasión, y si no creéis en mis palabras, creed al menos en mis llagas.

Hija mía, habla al mundo entero de la inconcebible misericordia mía. Deseo que la fiesta de la misericordia sea refugio y amparo para todas las almas y especialmente para los pecadores.

Ese día están abiertas las entrañas de mi misericordia. Derramo todo un mar de gracias sobre las almas que se acercan al manantial de mi misericordia. El alma que se confiese y reciba la Santa Comunión obtendrá el perdón total de las culpas y de las penas.

En ese día están abiertas todas las compuertas divinas a través de las cuales fluyen las gracias. Que ningún alma tema acercarse a mí, aunque sus pecados sean como escarlata.

Todo lo que existe está encerrado en las entrañas de mi misericordia, más profundamente que un niño en el seno de su madre. Te recuerdo, hija mía, que cuantas veces oigas el reloj dando las tres, sumérgete totalmente en mi misericordia. En esa hora puedes obtener todo lo que pidas para ti y para los demás.

una hora de meditación de mi dolorosa pasión tiene mayor mérito que un año entero de flagelaciones a sangre.

Te doy tres formas de ejercer misericordia para con el prójimo: la acción, la palabra y la oración. En estas tres formas está contenida la plenitud de la misericordia y es el testimonio irrefutable del amor hacia mí. De este modo, el alma alaba y adora mi misericordia. Sí, el primer domingo después de Pascua es la fiesta de la misericordia, pero también debe estar presente la acción, porque la fe sin obras, por fuerte que sea, es inútil.

Oh Señor, deseo transformarme toda en tu misericordia y ser un vivo reflejo de ti. Que tu insondable misericordia pase a través de mi corazón y mi vida.

Señor, a que mis ojos sean misericordiosos, para que yo jamás recele o juzgue según las apariencias, sino que busque lo bello en el alma de mi prójimo y acuda a ayudar.

Oh Señor, a que mis oídos sean misericordiosos, para que tome en cuenta las necesidades de mi prójimo y no sea indiferente a sus penas y gemidos.

Ayúdame, oh Señor, a que mi lengua sea misericordiosa, para que jamás hable negativamente de mi prójimo, sino que tenga una palabra de consuelo y perdón para

Ayúdame, oh Señor, a que mis manos sean misericordiosas y llenas de buenas obras, para que sepa hacer solo el bien a mi prójimo y cargue sobre mí las tareas más difíciles y más penosas.

sean misericordiosos, para que siempre me apresure a socorrer a mi prójimo, dominando mi propia fatiga y mi cansancio.

Ayúdame, oh Señor, a que mi corazón sea misericordioso, para que yo sienta todos los sufrimientos de mi prójimo. A nadie le rehusaré mi corazón. Seré sincera, incluso con aquellos de los cuales sé que abusarán de mi bondad. Y yo misma me encerraré en el misericordiosísimo corazón de Jesús. Soportaré mis propios sufrimientos en silencio. Que tu misericordia, oh Señor mío, repose dentro de mí.

Jesús a los 12 años. Todos los años, con la llegada de la primavera, los judíos iban a Jerusalén para la fiesta de la Pascua, la fiesta de la liberación del pueblo de Israel de la esclavitud en Egipto. Quien viajaba de lejos quería sus horas para relajarse y comer, para poder conocer nueva gente y dormir al aire libre. Eran gente de todos lados. Poco a poco se iban juntando con viajantes de otras ciudades y juntos formaban una gran multitud, todos yendo rumbo al templo por las calles estrechas de Judea. A José y María les encantaba hacer este viaje y cumplir el ritual anualmente en el templo de Jerusalén. Cuando Jesús tenía 12 años, él viajó con sus padres. Cuando llegaron al final de la semana de fiestas, empezaron el viaje a casa. Pero Jesús se había quedado en Jerusalén. Sus padres no se dieron cuenta, pues pensaban que estaba entre el grupo de personas que viajaban juntas.

Jesús y de cómo contestaba sus preguntas. Cuando los padres de Jesús lo vieron hablando, también se sorprendieron, principalmente María. Mi hijo, ¿por qué hiciste esto con nosotros? Tu padre y yo te estábamos buscando por todas partes. Me estaban buscando por todas partes. ¿Pero por qué? No sabían que estaría en la casa de mi padre. No entendieron nada de lo que les decía. Jesús volvió con sus padres a Nazaret y continuaba siendo obediente a ellos. Y su madre guardaba todo esto en su corazón. Jesús crecía, no solo en estatura, sino también en sabiduría, delante de los hombres y delante de Dios. José le enseñó la profesión de carpintero a su hijo, y él aprendió a hacer cosas lindas con la madera. Esta es la última vez que la Biblia habla de Jesús antes de sus 30 años.

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1: Son las 4 de la mañana, 3 de la mañana, en las Islas Galápagos.
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0: El Evangelio según San Marcos, en el capítulo 5, versículos del 22 al 43, nos presenta un acontecimiento que ilumina los momentos difíciles de nuestra vida, como personas y como familias. Lo vamos a ir leyendo por partes y vamos a dejar que Dios nos ilumine cuando en nuestra casa tenemos problemas, cuando hay momentos difíciles, lo que Dios es capaz de hacer. Empiezo a leer del capítulo 5 del Evangelio según San Marcos, versículos del 22 al 24. Voy a leer del 22 al 24. Llega uno de los jefes de la sinagoga llamado Jairo. Al verle, cae a sus pies y le suplica con insistencia diciendo: mi hija está a punto de morir. Ven, pon tus manos sobre ella para que se salve y viva. Y se fue con él. Le seguía un gran gentío que le oprimía. Palabra de Dios. Llega un hombre llamado Jairo. ¿Qué era? Dice, ¿qué era? Jefe, uno de los principales de la sinagoga. ¿Usted sabe lo que es la sinagoga? Es el lugar donde los judíos se reúnen para orar y para estudiar la palabra de Dios. O sea, dicho en pocas palabras, Jairo era un hombre que tenía fe, ¿sí o no? ¿Servía al Señor, sí o no? Pero también tenía en su casa un problema. ¿Cuál era el problema? La hija estaba enferma. Quiero que subraye, por favor. Tenía fe, pero también tenía un problema, una necesidad. Hay que entender eso. Porque a veces, sobre todo los que vamos a la iglesia, los servidores, los que estamos trabajando en iglesia, ay, pero ¿por qué me pasa esto? Pero si yo sirvo a Dios, si yo tengo fe, ¿por qué? Un día yo llegué al hospital en Guatemala con mi hijo pequeño que tenía un ataque asmático y lo llevé para que lo nebulizaran. Y una enfermera que me veía por televisión me reconoció: hermano Salvador, ¿qué anda haciendo? Le digo: es que traigo a mi hijo para que le pongan una medicina porque tiene un ataque de asma. Y ella abrió los ojotes: se le enferman sus hijos a usted. Y le digo: y si no corro, se me muere. O sea, no te asustes. Tú tienes fe, pero también tienes un, como Jairo, un problema en tu casa. En el caso de Jairo, él sabía dónde ir, corrió a los pies de Jesús. Claro, hay que saber, cuando yo tengo un problema, una necesidad, pues corro a los pies de Jesús. No corra a una sala espiritista. No corra para un lugar donde le dicen que le van a resolver. Es a los pies de Jesús. Hizo esa oración tan hermosa. Mi hija está a punto de morir. Ven a mi casa. Pon tu mano sobre ella para que se salve y viva. Tal vez usted no tiene una hija a punto de morir. Tiene un matrimonio a punto de morir. Tiene un hijo en drogas a punto de morir. Tiene una mamá enferma a punto de morir. Una esposa deprimida a punto de morir. Un hombre que anda en adulterio a punto de morir. No sé cuál sea su caso, pero sí sé a dónde tiene que ponerlo, en las manos de Jesús. Repita: Jesús, ven a mi casa, porque hay cosas a punto de morir. Tal vez tiene su paciencia a punto de morir, ya no aguanto más. su amor, su esperanza, su fe. No sé qué se está muriendo en su casa, pero qué hermoso. Jesús se fue con él. Quiero que noten, por favor, Jairo, cuando salió de su casa a buscar a Jesús, venía con un problema. Y después de encontrarse con Jesús, regresó a su casa no con un problema. ¿Con quién regresó? Con Jesús. Dígale al Jairo que está al lado suyo: hoy vamos a regresar con Jesús a la casa. Yo no sé con qué problema venías, solo sé con quién vas a regresar. ¿Con quién vamos a regresar?
1: Jesús.
0: Con Jesús a nuestra casa. Yo no sé si eso lo alegra o no. Levanten la mano quienes están felices de regresar con Jesús. Entonces diga: bendito problema que me hizo buscarlo. Ahora sí, hermanito, yo regreso con Jesús. Y va Jairo a la casa, ya va él. ¿Cómo venía? Si fuera un teatro, vamos a ver, ¿cómo venía Jairo? Triste, angustiado. Mira al que está a su lado, más o menos así venía Jairo. Ay, yo no sé, esta vida tan difícil. Así más o menos, esa cara es la que andaba Jairo. Pero de repente se encuentra con Jesús y regresa. ¿Cómo regresa? Feliz, con la cara levantada. Mira el que está al lado suyo, ¿verdad que le cambió la cara? Mire cómo está. Regresó con... Así esperamos que ocurra hoy. Usted venía, no sé con qué problema, pero sí sé con quién va a regresar. ¿Con quién vamos a regresar? Entonces diga: gracias Jesús por venir a mi casa. Gracias Jesús por venir a mi casa. Gracias Señor, gracias. Bendito sea el Señor, porque Él va a tu casa cuando más lo necesitas. Solo que en el camino una mujer lo detuvo. Dice el versículo 25: entonces una mujer que padecía flujo de sangre desde hacía 12 años y que había sufrido con muchos médicos, había gastado todos sus bienes sin provecho alguno, antes bien iba empeorando, habiendo oído lo que se decía de Jesús, se acercó por detrás entre la gente y tocó su manto. Jesús va con Jairo a la casa de Jairo, pero una mujer los intercepta, se mete entre la gente y para a Jesús porque le toca el manto, y Jesús se detiene y dice: ¿quién me tocó? Todos le dicen: así, ah, todos te apretujan. ¿Por qué preguntas? No, es que alguien me tocó con fe. Y la señora dice: yo fui que lo... Y Jairo: señora, no me lo entretenga. ¿Para dónde iba Jesús? Para la casa de Jairo. Y esta señora lo detiene. Y no solo lo detiene, sino que empieza a dar su testimonio. Es que yo he sufrido por 12 años tanto y me he puesto mal, solo he gastado en médico, no he podido curarme, pero yo dije: si toco su manto me voy a sanar. Y lo toqué y me... Y Jairo: señora, rapidito, por favor, no me lo entretenga tanto. Total, ¿qué dice el versículo 35? Mientras estaba hablando, llegan de la casa del jefe de la sinagoga uno diciendo: tu hija ha muerto, ya no molestes al maestro. Entonces sí se le vino a Jairo todo. Señora, usted me lo entretuvo. Si él iba a mi casa para que mi hija no muriera. Y Jesús, que oyó lo que le habían dicho, dijo al jefe de la sinagoga: no temas, solamente ten fe. Ponga la mano en el hombro de Jairo, que está al lado suyo. ¿Sabe qué le pasa a ese Jairo? Que cree que Dios tarda, que Dios no ha actuado rápido, que Dios se ha entretenido. Es que a mí Dios no me oye. Yo tengo en mi canal de YouTube, Salvador Gómez Oficial, un tema que dice: ¿y por qué Dios no me hace caso? Tanto que le pido y no me escucha. Ay, hermano, yo creo. Y una señora me dijo: rece usted, a usted sí lo oye Dios. No, no le quite la mano, póngasela ahí. Se Jairo, hay que estarlo tocando. Jesús le puso la mano y le dijo: dígamele al Jairo ese, no temas, solamente ten fe. No temas, solo ten fe. Dios no tarda. Dios llega en su momento, a su tiempo, a su hora. Dios también tiene un milagro para ti. Quítele la mano y diga: gracias, Señor, porque también hay un milagro para mí. Y cada vez que veas que Dios hace un milagro para otro, solo diga: ya va a llegar mi tiempo, ya va a llegar mi milagro. Cuando uno oye testimonios que el Señor me sanó y uno anda enfermo, dice: yo también, Señor, sigo esperando ese milagro. Cuando oye decir: hermano, yo tenía un esposo drogadicto, alcohólico, pero el Señor lo transformó, aquí está el hombre. Y usted dice: ya vería al mío, ya vería al mío. Cuando oye decir: tenía una hija, un hijo que era rebelde y no quería, pero miren, aquí están conmigo, y lo abraza y lo besa, ya verán al mío, ya verán al mío. Mira, no temas, solo ten fe y espera tu milagro. Aquí estoy, Señor. Diga: aquí estoy, Señor, esperando mi milagro. Y Jesús llegó a la casa de Jairo. Y todos estaban llorando, obviamente. Y Jesús les dice: ¿por qué lloran? Si la niña no está muerta, está dormida. Y todos dijeron: este está loco, este es como si no supiéramos. Claro que está muerta. Y Jesús echó fuera a todos esos. ¡Fuera! ¡Fuera ustedes! ¡Fuera! En la casa solo tienen que quedarse el papá, la mamá, mis discípulos, quiere decir, los que creen, los que tienen fe, los que aman, los que esperan. Afuera los que dicen que ya no se puede hacer nada. Hay cosas, dice Jesús, que deben quedarse fuera. Fuera. Esa visión negativa: ay, ya no se puede hacer. Fuera. Ay, yo no sé por qué Dios a mí no. Fuera. ¿Usted se quiere quedar fuera o adentro? ¿Quiere estar adentro? Levante la mano los que quieren estar adentro. Entonces dígale: ten fe. Ten fe. No proteste, no te quejes, no digas: ¿y por qué Dios no me oye? Es que a mí Dios no. ¡Fuera! Están adentro los que esperan, los que creen, los que saben que Dios va a hacer a su tiempo lo que Él tiene que hacer. Hay cosas que no las entiendes ahora, pero las vas a entender después. Tal vez Dios no actúa como tú quieres, pero va a actuar como Él sabe que tú lo necesitas. Espera. Ya verás. La niña no está muerta. Tu amor no está muerto, solo está dormido. El amor en el corazón de tu esposo no está muerto, está dormido, roncando. El amor en tus hijos no se ha muerto, está solo. Espérate. El Señor va a despertar eso. Tu fe no se ha muerto, solo está. Mira al que está al lado suyo. No está muerto, solo está dormido. Mira, está dormido. No está muerto, está dormido. Pero el Señor lo va a despertar. El Señor lo va a levantar. Y Jesús se acercó, le dio la mano a la niña y le dijo: Talita cum, que quiere decir, muchachita, a ti te lo digo, levántate. A ti te lo digo, levántate. Y la niña se incorporó y se puso a andar porque tenía, dice San Marcos, 12 años. ¿Cuántos años tenía la señora de estar padeciendo flujo? 12 años. ¿Cuántos años tenía la niña? Eso no es una casualidad. Es que hay gente que tiene muchos años esperando el milagro, y hay otros que lo reciben cuando están apenas empezando su vida. Para uno llega después, para otro llega antes. Muchos han vivido en sufrimiento, otros el Señor los está evitando sufrir. Aquella señora había pasado 12 años sufriendo, esta niña va a empezar a celebrar la vida desde los 12 años. No sé si ustedes, de esas personas que dicen: hermano, yo he sufrido pero muchos años, o es de las personas que dicen: y yo que nunca he sufrido tanto, y yo no sé por qué cuando hay oraciones de sanación interior empieza: Señor, porque cuando yo era niño a mí no me querían, y la señora llorando, porque cuando yo era adolescente me traicionaron en el sigue, porque cuando me casé me tocó sufrir, porque tuve mis hijos y no me quisieron. Esta señora ha vivido 12 años llorando. Y otros dicen: Señor, ¿y qué será que yo no? Vaya, mira, gracias. Yo no tuve que sufrir. A mí me amaron cuando era niño. Yo me enamoré y sigo enamorado. Mi esposo me quiere y me sigue queriendo. El Señor te sanó desde los 12 años. O sea, evitó que tuvieras ese largo sufrimiento. No sé quién debe estar más agradecido. Si aquel que se cayó y el Señor lo levantó, o aquel al que el Señor le dio la mano y no dejó que se cayera. No voy a pedir que levanten la mano, pero aquí hay unos con una cara de sufridos y hay otros que dicen: yo que no he sufrido nada. Ay, es que a mi Dios me ha tratado. Yo no merezco lo bien que he estado. Ay, Señor, te doy gracias. A mí no me ha tocado sufrir todo eso. Dile: gracias, Señor, que me libraste. No espere sufrir 12 años. Comienza a caminar agradecido desde los 12 años. No esperes sufrir tanto. El Señor te quiere evitar sufrir tanto. Hay personas que no lo van a entender hasta que no les toca. Hasta que no les toca sufrir. Bueno, nadie aprende en cabeza ajena. Todo mundo aprende de sus propios golpes, pero no es necesario que te golpees. Esa niña a los 12 años le agarró la mano ¿a quién? ¿Quién le dio la mano? Dígale al que tiene al lado suyo, aunque no tenga 12 años, dígale: Jesús te está dando la mano, Jesús te está dando la mano. A ver, le voy a pedir a los menores de 20 años, sin que nadie vaya a aprovechar, para quitarse años, que se pongan de pie, por favor, menores de 20 años, pónganse de pie, por favor, menores de 20 años, démosles un aplauso. Mira cómo vienen, cuántos jovencitos, cuántas señoritas. No esperen que la vida los haga pedazos. Agárrense de la mano de Jesús desde ahora. Caminen con Jesús. Siéntense. Yo sé que ustedes están aquí no porque vinieron, los trajeron. Si yo cuando tenía 15 años estaba en una correccional para menores de edad, hoy me dijo una señora, no sé si está aquí, que su hermano o alguien que vive en Canadá fue compañero mío en la correccional. ¿Quién fue que me dijo? Levante la mano, hermana, ¿dónde está? Era una servidora, a lo mejor está sirviendo. Los servidores casi nunca oyen las conferencias porque siempre están, no sé por qué, cuidando la comida si nadie está comiendo. Bueno, pero bueno, mira, yo también tuve 15 años y era un muchacho rebelde. Los que me han oído y me oyen desde hace 50 años que estoy predicando y han oído mi testimonio, cuando no me dieron permiso de ir a una fiesta, le grité a mi mamá: ¡me voy a matar! Entró mi mamá con un palo en la mano y dijo: ¡te voy a ayudar! Me dijo y me dio. ¡Ah, ustedes se ríen porque no les tocó aguantar! Mira, fue la última garroteada. Mi papá me mandaron a una correccional. Pero cuando salí de la correccional, cumplía 17 años de edad. 2 años estuve. Y cuando salí, mi papá me dijo: te voy a llevar a visitar a un amigo. Y me llevó al Santísimo. Él era un cursillista de cristiandad, de colores. Dios bendiga a todos los cursillistas. Tenía un librito que se llamaba La Guía del Peregrino. Y ahí le enseñaban oraciones para hacer delante del Santísimo. Y él iba todos los días a hacer su visita al Santísimo. Y ese día me dijo: me vas a acompañar porque vamos a visitar a un amigo. Cuando entramos a la iglesia, yo pensé que me llevaba a hablar con el sacerdote, porque siempre los papás, las mamás andan buscando a alguien que le dé unas palabras a sus hijos para ver si los levanta. Mi papá se arrodilló, yo me arrodillé al lado de él y oí a mi papá hacer esta oración: Jesús, te presento a mi hijo Salvador, del que te he hablado tanto. Luego me miró y me dijo: Salvador, te presento a mi amigo Jesús y te pongo en sus manos, hijo, para que él te ayude. Se levantó, yo estaba arrodillado, me abrazó y me dijo: perdóname, hijo, porque yo solo te he regañado, te he castigado, pero no he podido ayudarte. Él te puede ayudar. Él me está ayudando a mí a cambiar mi vida. La tuya le va a costar menos, hijo. La mía le está costando. Mi papá se fue. Yo me quedé solo. Nunca había orado, nunca había leído la Biblia, no sabía nada. Solo me levanté y dije, yo quiero que el amigo de mi papá sea mi amigo. Y desde ese día comencé a visitar el Santísimo. Y desde mis 17 años, que mi papá me puso en las manos de Jesús, Jesús no me ha soltado. Mi papá ya murió, pero el amigo sigue vivo. Empezó un proceso de transformación. Yo empecé como esa niña. En cuanto la levantó el Señor, empezó a caminar. Empecé a caminar con Jesús. A los 20 años de edad, comencé a dar mi testimonio. Comencé a contarle a los jóvenes que Jesús está vivo, que Él me dio la mano, que si hizo un milagro en mi vida, lo puede hacer en tu vida. Comencé. Y voy a cumplir 50 años de estar caminando y predicando la palabra del Señor. 50 años. Y Jesús no me ha soltado de su mano. Yo sé que muchos de estos jóvenes en este encuentro van a salir caminando con Jesús de la mano. Y el Señor los va a librar de tantas cosas. Y van a tener menos cosas de que arrepentirse. No quiere decir que toda mi vida ha sido un caminar y que nunca me he caído. Me he caído muchas veces, pero siempre está la mano que me levanta. Siempre sé quién me levanta. En nuestra vida familiar, también nosotros pasamos esos momentos. El Papa Francisco dice que muchas veces nosotros estamos pasando momentos difíciles, crisis, pero hay que esperar el milagro, hay que quedarse. El numeral 234, los que tienen el documento busquen la página 183. 183. Jesús puede sanar a tu familia, Jesús puede sanar tus problemas, pero hay que esperar. Numeral 234. Para enfrentar una crisis se necesita estar presentes. Es difícil porque a veces las personas se aíslan para no manifestar lo que sienten. Se arrinconan en el silencio mezquino y tramposo. En estos momentos es necesario crear espacios para comunicarse de corazón a corazón. Usted puede seguir leyendo, pero escuche lo que está diciendo el Papa. Quédate, espera el milagro. Esa dificultad la van a superar. Pero hay que quedarse, no te encierres, no te aísles, no te vayas, no digas no se puede. El Señor va a actuar si tú te quedas. Pero si te quedas, debe ser como esa niña para empezar a actuar. Y me encanta cómo el Papa Francisco nos da a los católicos una línea de acción. A ver, levante la mano, ¿cuántos quieren que Dios haga un milagro en su familia? Entonces, hermanito, esto hay que leerlo muchas veces. Vale la pena tener un documento de estos, una carta, Amor y Leticia, solo para leer lo que vamos a leer en este momento. Busque el numeral 224. Le estoy diciendo la página para mientras usted se acostumbra a buscar los numerales, es en la página 176. El numeral 224. Vamos a leer un poco juntos. Yo leo solo partes, párrafos. Usted lo lee todo en su casa. Por eso es importante que lleve estos documentos. Leamos todos, numeral 224. Leamos todos fuerte. Este camino es una cuestión de tiempo. El amor necesita tiempo disponible y gratuito. Que coloque otras cosas en un segundo lugar. Hace falta tiempo para dialogar, para abrazarse sin prisa, para compartir proyectos, para escucharse, para mirarse, para valorarse, para fortalecer la relación. A veces el problema es el ritmo frenético de la sociedad o los tiempos que imponen los compromisos laborales. Otras veces el problema es que el tiempo que se pasa juntos no tiene calidad. Solo compartimos un espacio físico sin prestarnos atención el uno al otro. ¿Qué es lo que necesitamos? Tiempo. ¿Qué se necesita? Tiempo. ¿Tiempo para qué? Para estar juntos. Tiempo para mirarnos. Tiempo para dialogar. Me encanta lo que dice ahí. Tiempo para abrazarnos sin prisa. Un abrazo sin prisa. Un abrazo sin prisa es un abrazo que te haga descargar las hormonas, la que está de moda. ¿Cómo se llama la hormona de la felicidad? Serotonina. La serotonina que te devuelve, que te da paz, que te sana. Miren, dicen los psicólogos que para vivir emocionalmente sanos necesitamos, oiga qué, 7 abrazos diarios. 7 abrazos diarios. Claro, los que no tienen una persona, dicen los psicólogos, abrace su perrito, abrace su gato, abrace su mascota, platique con las flores de su jardín, abrácese del palito ese que le da sombra, abrácese aunque sea del poste de la luz eléctrica. ¿Qué le dio Jesús a esa niña cuando se acercó? ¿Qué le dio? La mano. Abrazar al otro. Eso tiene un poder sanador más de lo que ustedes se imaginan. A ver, ¿quiénes quieren aprovechar? Los que puedan, los que puedan. Pónganse de pie, los que puedan. Los que puedan, los que tengan a su esposo, a su esposa, a su hijo, a su amiga, a su amigo, que sean del mismo clúster, ¿verdad? Que no los vayan a contagiar. Bueno, que los contagien de amor. Desen un abrazo sin prisa. Abrazo, mire qué hermoso. Eso es más sanador de lo que te imaginas. Jesús le dio la mano, Jesús la tomó, Jesús la levantó. Ese abrazo puede levantar a un hijo, a una hija. Ya no regaños, ya no castigos, abrazo. Y ponlo en las manos de Jesús, que si te abraza con el amor de Dios, te sana. El amor de Dios te libera, te sana, te transforma. Déjate abrazar. Siéntese, la hermanita ya empezó a sentir esa presencia de Dios, pero qué lástima que la tengo que sentar. para seguir leyendo, hermano, porque hay que seguir caminando. Esto necesita, ¿qué necesita? Tiempo. Ahora, vamos a llevar una tarea. Pero si usted quiere que el Señor sane su vida familiar, voy a decirlo por segunda vez. Me encanta ser católico, porque a nosotros los católicos nos explican con peras y manzanas, nos dicen lo que debemos hacer si queremos caminar como esa niña que se puso a caminar. ¿Con quién caminó? Jesús le dio la mano, la levantó y se puso a... Vamos caminando con Jesús. Voy a leer ahora, vamos a leer ahora el numeral 226. 226. Esa es la página 177. Ahí estábamos en el 224, es dos números adelante, ya llegó. 226. Y vamos a leer cinco renglones abajo. Yo trato de evitar leer todo para no hacerlo tedioso. Pero usted en su casa, cuando tenga tiempo, lo lee todo. Hay mucha luz. Vamos a empezar donde dice: es bueno darse siempre un beso por la mañana. ¿Lo encontró? Bueno, entonces lea fuerte. Le digo que lo lea para que se le quede. Si no, lleve ese libro, lo subraya y lo repasa y di qué es lo que es bueno hacer. ¿Qué es lo que es bueno hacer? Ahí está. Vamos, todos. Es bueno darse siempre un beso por la mañana, bendecirse todas las noches, esperar al otro, recibirlo cuando llega, tener alguna salida juntos, compartir tareas domésticas, pero al mismo tiempo es bueno cortar la rutina con la fiesta, no perder la capacidad de celebrar en familia, de alegrarse, de festejar las experiencias lindas. Necesitan sorprenderse juntos por los dones de Dios, alimentar juntos el entusiasmo por vivir. Cuando se sabe celebrar, esa capacidad renueva la energía del amor, lo libera de la monotonía y llena de color y de esperanza la rutina diaria. A ver, ¿qué es bueno? Mira, cuando te levantas en la mañana, saluda a los que están en tu casa. Y dice el Papa, no te quedes saludando, dales un... ¡Wow! El que no se levanta con ganas de saludar o de besar va a pelear. El que no empieza el día con ganas de abrazar, de besar o de saludar va a... Tú decide. Es como un timón. ¿Para dónde quiero este día? ¿Voy a besar o voy a pelear? ¿Voy a saludar, voy a abrazar o voy a pelear? Por la mañana y por la tarde, ¿es bueno? Bendecirse, bendecirse. Bendecirse es desearse lo mejor. Bendecirse por la noche, no se vayan a acostar peleando, eso enferma. Vayan a dormir en paz, aun cuando los hijos hayan portado mal, cuando ya están en su cuarto, porque a veces uno le vaya a su cuarto y se encierra. Antes de dormir, tóquele la puerta. Y cuando el hijo, ¿qué me va a decir? Buenas noches. Que Dios te bendiga. Hablamos mañana. Los matrimonios, no se acuesten peleando. Bendíganse. Y si son más creativos, como aquella señora que había pasado todo el día peleando con el esposo, cuando se van a acostar le dice: te recuerdo que estoy enojada del ombligo para arriba. ¿Oye? Por si acaso. Por si acaso. Yo solo me enojo del ombligo para arriba. Está el cólera alando aquí en la cabeza. Pero hay que estar disponibles. Levanten la mano quienes quieren que Dios haga un milagro en su casa. Entonces pónganlo en práctica, hermano. Eso los va a sanar. No guarden rencores, resentimiento. Eso te enferma. Te va a dar gastritis, te va a dar presión alta, te va a dar una úlcera, te va a dar migraña, hasta cáncer da. El vivir enojado. Hay gente que vive como olla de presión, que cuando va caminando se oye. Apártate que ya va a reventar. Como le dijo la mamá al niño, ya no comas hamburguesas, si te comes una más vas a reventar. Entonces él le dijo, démela y apártese por si reviento. Hay gente que sabe que eso le hace daño, que sabe que no lo debe hacer, pero él dice, apártense que voy a reventar. Mira, relájate. Y me encanta lo que dice el Papa. Celebren una fiesta. Dice, hay que romper la rutina con una fiesta. Esa capacidad de celebrar en familia, de alegrarse, de festejar las cosas lindas, ayudan para romper la monotonía. Mira, celebrar la fiesta, hay muchas razones y motivos para estar alegre. Sí, tenemos problemas, pero tenemos cosas por las cuales estamos agradecidos. Agradézcanle a Dios, no se queden enfrascados en el problema. Amplíen su mirada, miren más allá. Si ven a su esposo, a su hijo, miren todo, no solo ese punto que les molesta. El número 100, con esto terminamos. Por el momento, no se alegre. ¿Cuántos quieren seguir leyendo este documento? ¿Cuántos quieren seguir estudiando? Entonces, compren uno y lo leen. El número 100, no, de verdad, hay que estudiar. El número 100, ahora sí que es un 100. El Papa se anotó un 100. Oigan esto, es que esto tiene tanta luz, trae tanta sanación, que hay que conocerlo. Y no les dije la página, y ya lo encontraron. Lean conmigo para ver si es cierto. Para disponerse a un verdadero encuentro con el otro, se requiere una mirada amable puesta en él. Esto no es posible cuando reina un pesimismo que destaca defectos y errores ajenos, quizá para compensar los propios complejos. Fuerte. Una mirada amable permite que no nos detengamos tanto en sus límites y así podamos tolerarlo y unirnos en un proyecto común. Aunque seamos diferentes, el amor amable genera vínculos, cultiva lazos, crea nuevas redes de integración, construye una trama social firme. Y me gusta cómo termina. Vamos a bajar 5 renglones, 7 abajo. El que ama, ¿ya lo encontraron? El que ama, siga leyendo. El que ama es capaz de decir palabras de aliento que confortan, que fortalecen, que consuelan, que estimulan. Veamos algunas palabras que decía Jesús a las personas. ¡Ánimo, hijo! ¡Qué grande es tu fe! ¡Levántate! Vete en paz. No tengáis miedo. No son palabras que humillan, que entristecen, que irritan, que desprecian. En la familia hay que aprender este lenguaje amable de Jesús. Dile al que está al lado suyo una de esas palabras que dijo Jesús. A ver, ¿qué dijo? Qué grande, dígaselo. Qué grande es tu fe. Ánimo, levántate, vete en paz. A ver qué otras palabras dijo Jesús. No tengan miedo, yo estoy con ustedes todos los días. Te perdono, vete en paz. Jesús siempre animaba. Cuando usted se acerque a un hijo suyo, anímelo, abrácelo, si puede, béselo. Y usted va a ver el milagro. Jesús tiene un milagro para sanar a tu familia. Pero es necesario que nosotros empecemos a hacer lo que nos toca hacer. ¿Recuerdan a Jairo, del que empezamos a hablar? No tengas miedo, solo ten fe. Y Jairo siguió creyendo. Aunque le habían dicho, tu hija está, él dijo, Jesús tiene la última palabra. Dígamele al Jairo que está al lado suyo, Jesús tiene la última palabra. Y Jesús llegó a la casa y dijo a la niña, levántate. A ver, yo voy a decir, levántate, y usted se pone de pie para ver si está despierto. Jesús dijo a la niña, levántate. Y la niña comenzó a actuar, a caminar. Venía con un problema, ahora voy con Jesús. ¡Qué hermoso esa niña! Ay, me encantaría que un pintor lo pintara. Nunca le he visto esa imagen de la niña caminando con Jesús. Los niños que me están oyendo, los jóvenes que me están oyendo, levántense, agarren a Jesús de la mano y caminen con él y digan, Jesús, toma mi mano, dame la tuya, quiero caminar contigo y no permitas que nada ni nadie me separe de ti. Gracias, Señor. Amén.

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0: que no se comprenden del todo, pero nunca se caminan solos.
1: Son las 5 de la mañana, 4 de la mañana, en las Islas Galápagos.
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Al rezar el rosario, presentamos al Señor nuestras alegrías, preocupaciones y necesidades. María, como Madre atenta, intercede por nosotros y nos conduce siempre hacia su Hijo. Entreguemos nuestra vida en las manos de Dios y dejémonos guiar por su amor.

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Es una oración de la Iglesia en la que se conmemoran los 20 misterios principales de la vida de Jesucristo y de la Virgen, recitando después de cada uno de ellos un Padre Nuestro, 10 Ave Marías y un Gloria Patri. Supliquemos al Divino Espíritu que ilumine nuestras mentes y disponga nuestros corazones. Unidos, presentemos este homenaje a la Madre de Dios y desde ella al Eterno Padre, a su Divino Hijo y a su Santísimo Esposo, el Espíritu Santo.

Jesús, mi Señor y Redentor, me arrepiento de los pecados que he cometido hasta hoy. Me pesa de todo corazón, porque con ellos he ofendido a un Dios tan bueno. Propongo firmemente no volver a pecar, y confío que por tu infinita misericordia me has de conceder el perdón de mis culpas y me has de llevar a la vida eterna.

rezamos por el Santo Padre, por la Iglesia Universal. Oramos por las estaciones de Radio María en el mundo y por los oyentes y sus intenciones. Supliquemos por las vocaciones religiosas, sacerdotales y misioneras. Padre nuestro que estás en el cielo, santificado sea tu nombre. Venga a nosotros tu reino. Hágase tu voluntad en la tierra como en el cielo.

0: líbranos del mal. Amén.
1: Dios te salve María, llena eres de gracia, el Señor es contigo. Bendita tú eres entre todas las mujeres, y bendito es el fruto de tu vientre, Jesús.
0: Santa María, Madre de Dios, ruega por nosotros pecadores, ahora y en la hora de nuestra muerte. Amén.
1: Dios te salve María, llena eres de gracia, el Señor es contigo. Bendita tú eres entre todas las mujeres, y bendito es el fruto de tu vientre, Jesús.
0: Santa María, Madre de Dios, ruega por nosotros pecadores, ahora y en la hora de nuestra muerte. Amén.
1: Dios te salve María, llena eres de gracia, el Señor es contigo. Bendita tú eres entre todas las mujeres, y bendito es el fruto de tu vientre, Jesús.
0: Santa María, Madre de Dios, ruega por nosotros pecadores, ahora y en la hora de nuestra muerte. Amén.
1: Gloria al Padre, y al Hijo, y al Espíritu Santo,
0: como era en el principio, ahora y siempre, por los siglos de los siglos. Amén.

0: Misterios gloriosos.
1: Aleluya.
0: Primer misterio glorioso, la resurrección del Señor. Padre nuestro, que estás en el cielo, santificado sea tu nombre. Venga a nosotros tu reino. Hágase tu voluntad en la tierra como en el cielo.
2: Danos hoy nuestro pan de cada día. Perdona nuestras ofensas, como también nosotros perdonamos a los que nos ofenden. No nos dejes caer en la tentación y líbranos del mal. Amén.
0: Dios te salve María, llena eres de gracia, el Señor es contigo. Bendita tú eres entre todas las mujeres, y bendito es el fruto de tu vientre, Jesús.
2: Santa María, Madre de Dios, ruega por nosotros pecadores, ahora y en la hora de nuestra muerte. Amén.
0: Dios te salve María, llena eres de gracia, el Señor es contigo. Bendita tú eres entre todas las mujeres, y bendito es el fruto de tu vientre, Jesús.
2: Santa María, Madre de Dios, ruega por nosotros pecadores, ahora y en la hora de nuestra muerte. Amén.
0: Dios te salve María, llena eres de gracia, el Señor es contigo. Bendita tú eres entre todas las mujeres, y bendito es el fruto de tu vientre, Jesús.
2: Santa María, Madre de Dios, ruega por nosotros pecadores, ahora y en la hora de nuestra muerte. Amén.
0: Dios te salve María, llena eres de gracia, el Señor es contigo. Bendita tú eres entre todas las mujeres, y bendito es el fruto de tu vientre, Jesús.
2: Santa María, Madre de Dios, ruega por nosotros pecadores, ahora y en la hora de nuestra muerte. Amén.
0: Dios te salve María, llena eres de gracia, el Señor es contigo. Bendita tú eres entre todas las mujeres, y bendito es el fruto de tu vientre, Jesús.
2: Santa María, Madre de Dios, ruega por nosotros pecadores, ahora y en la hora de nuestra muerte. Amén.
0: Dios te salve María, llena eres de gracia, el Señor es contigo. Bendita tú eres entre todas las mujeres, y bendito es el fruto de tu vientre, Jesús.
2: Santa María, Madre de Dios, ruega por nosotros pecadores, ahora y en la hora de nuestra muerte. Amén.
0: Dios te salve María, llena eres de gracia, el Señor es contigo. Bendita tú eres entre todas las mujeres, y bendito es el fruto de tu vientre, Jesús.
2: Santa María, Madre de Dios, ruega por nosotros pecadores, ahora y en la hora de nuestra muerte. Amén.
0: Dios te salve María, llena eres de gracia, el Señor es contigo. Bendita tú eres entre todas las mujeres, y bendito es el fruto de tu vientre, Jesús.
2: Santa María, Madre de Dios, ruega por nosotros pecadores, ahora y en la hora de nuestra muerte. Amén.
0: Dios te salve María, llena eres de gracia, el Señor es contigo. Bendita tú eres entre todas las mujeres, y bendito es el fruto de tu vientre, Jesús.
2: Santa María, Madre de Dios, ruega por nosotros pecadores, ahora y en la hora de nuestra muerte. Amén.
0: Dios te salve María, llena eres de gracia, el Señor es contigo. Bendita tú eres entre todas las mujeres, y bendito es el fruto de tu vientre, Jesús.
2: Santa María, Madre de Dios, ruega por nosotros pecadores, ahora y en la hora de nuestra muerte. Amén.
0: Gloria al Padre, y al Hijo, y al Espíritu Santo,
2: como era en el principio, ahora y siempre, por los siglos de los siglos. Amén.
0: Oh, mi buen Jesús,
2: perdona nuestros pecados, líbranos del fuego del infierno, lleva a todas las almas al cielo, y socorre especialmente a las más necesitadas de tu infinita misericordia.
0: María, Reina de la Paz,
2: ruega por nosotros.
0: Segundo misterio glorioso, la ascensión del Señor al cielo.

0: del cielo.
1: Danos hoy nuestro pan de cada día. Perdona nuestras ofensas, como también nosotros perdonamos a los que nos ofenden. No nos dejes caer en la tentación, y líbranos del mal. Amén.
0: Dios te salve María, llena eres de gracia, el Señor es contigo. Bendita tú eres entre todas las mujeres, y bendito es el fruto de tu vientre, Jesús.
1: Santa María, Madre de Dios, ruega por nosotros pecadores, ahora y en la hora de nuestra muerte. Amén.
0: Dios te salve María, llena eres de gracia, el Señor es contigo. Bendita tú eres entre todas las mujeres, y bendito es el fruto de tu vientre, Jesús.
1: Santa María, Madre de Dios, ruega por nosotros pecadores, ahora y en la hora de nuestra muerte. Amén.
0: Dios te salve María, llena eres de gracia, el Señor es contigo. Bendita tú eres entre todas las mujeres, y bendito es el fruto de tu vientre, Jesús.
1: Santa María, Madre de Dios, ruega por nosotros pecadores, ahora y en la hora de nuestra muerte. Amén.
0: Dios te salve María, llena eres de gracia, el Señor es contigo. Bendita tú eres entre todas las mujeres, y bendito es el fruto de tu vientre, Jesús.
1: Santa María, Madre de Dios, ruega por nosotros pecadores, ahora y en la hora de nuestra muerte. Amén.
0: Dios te salve María, llena eres de gracia, el Señor es contigo. Bendita tú eres entre todas las mujeres, y bendito es el fruto de tu vientre, Jesús.
1: Santa María, Madre de Dios, ruega por nosotros pecadores, ahora y en la hora de nuestra muerte. Amén.
0: Dios te salve María, llena eres de gracia, el Señor es contigo. Bendita tú eres entre todas las mujeres, y bendito es el fruto de tu vientre, Jesús.
1: Santa María, Madre de Dios, ruega por nosotros pecadores, ahora y en la hora de nuestra muerte. Amén.

0: Rey Jesús.
1: Santa María, Madre de Dios, ruega por nosotros pecadores, ahora y en la hora de nuestra muerte. Amén.
2: Dios te salve María, llena eres de gracia, el Señor es contigo. Bendita tú eres entre todas las mujeres, y bendito es el fruto de tu vientre, Jesús.
1: Santa María, Madre de Dios, ruega por nosotros pecadores, ahora y en la hora de nuestra muerte. Amén.
2: Dios

0: Jesús.
1: Santa María, Madre de Dios, ruega por nosotros pecadores, ahora y en la hora de nuestra muerte. Amén.
0: Dios te salve María, llena eres de gracia, el Señor es contigo. Bendita tú eres entre todas las mujeres, y bendito es el fruto de tu vientre, Jesús.
1: Santa María, Madre de Dios, ruega por nosotros pecadores, ahora y en la hora de nuestra muerte. Amén.
0: Gloria al Padre, y al Hijo, y al Espíritu Santo.
1: Como era en el principio, ahora y siempre, y por los siglos de los siglos. Amén. Oh mi buen Jesús,
0: perdona nuestros pecados, líbranos del fuego del infierno, lleva a todas las almas al cielo y socorre especialmente a las más necesitadas de tu infinita misericordia.
1: María, Reina de la Paz,
0: ruega por nosotros.
1: Tercer misterio glorioso, la venida del Espíritu Santo sobre el colegio apostólico. Padre nuestro que estás en el cielo, santificado sea tu nombre, venga a nosotros tu reino, hágase tu voluntad en la tierra como en el cielo.
0: Danos

0: en la tentación y líbranos del mal. Amén.
1: Dios te salve María, llena eres de gracia, el Señor es contigo. Bendita tú eres entre todas las mujeres, y bendito es el fruto de tu vientre, Jesús.
0: Santa María, Madre de Dios, ruega por nosotros pecadores, ahora y en la hora de nuestra muerte. Amén.
1: Dios te salve María, llena eres de gracia, el Señor es contigo. Bendita tú eres entre todas las mujeres, y bendito es el fruto de tu vientre, Jesús.
0: Santa María, Madre de Dios, ruega por nosotros pecadores, ahora y en la hora de nuestra muerte. Amén.
1: Dios te salve María, llena eres de gracia, el Señor es contigo. Bendita tú eres entre todas las mujeres, y bendito es el fruto de tu vientre, Jesús.
0: Santa María, Madre de Dios, ruega por nosotros pecadores, ahora y en la hora de nuestra muerte. Amén.
1: Dios te salve María, llena eres de gracia, el Señor es contigo. Bendita tú eres entre todas las mujeres, y bendito es el fruto de tu vientre, Jesús.
0: Santa María, Madre de Dios, ruega por nosotros pecadores, ahora y en la hora de nuestra muerte. Amén.
1: Dios te salve María, llena eres de gracia, el Señor es contigo. Bendita tú eres entre todas las mujeres, y bendito es el fruto de tu vientre, Jesús.
0: Santa María, Madre de Dios, ruega por nosotros pecadores, ahora y en la hora de nuestra muerte. Amén.
1: Dios te salve María, llena eres de gracia, el Señor es contigo. Bendita tú eres entre todas las mujeres, y bendito es el fruto de tu vientre, Jesús.
0: Santa María, Madre de Dios, ruega por nosotros pecadores, ahora y en la hora de nuestra muerte. Amén.
1: Dios te salve María, llena eres de gracia, el Señor es contigo. Bendita tú eres entre todas las mujeres, y bendito es el fruto de tu vientre, Jesús.
0: Santa María, Madre de Dios, ruega por nosotros pecadores, ahora y en la hora de nuestra muerte. Amén.
1: Dios te salve María, llena eres de gracia, el Señor es contigo. Bendita tú eres entre todas las mujeres, y bendito es el fruto de tu vientre, Jesús.
0: Santa María, Madre de Dios, ruega por nosotros pecadores, ahora y en la hora de nuestra muerte. Amén.
1: Dios te salve María, llena eres de gracia, el Señor es contigo. Bendita tú eres entre todas las mujeres, y bendito es el fruto de tu vientre, Jesús.
0: Santa María, Madre de Dios, ruega por nosotros pecadores, ahora y en la hora de nuestra muerte. Amén.
1: Dios te salve María, llena eres de gracia, el Señor es contigo. Bendita tú eres entre todas las mujeres, y bendito es el fruto de tu vientre, Jesús.
0: Santa María, Madre de Dios, ruega por nosotros pecadores, ahora y en la hora de nuestra muerte. Amén.
1: Gloria al Padre, y al Hijo, y al Espíritu Santo,
0: como era en el principio, ahora y siempre, por los siglos de los siglos. Amén.
1: Oh, mi buen Jesús,

0: infinita misericordia.
1: María, Reina de la Paz,
0: ruega por nosotros.
1: Cuarto misterio glorioso: la Asunción de Nuestra Señora al cielo.

0: como en el cielo.
1: Danos hoy nuestro pan de cada día. Perdona nuestras ofensas, como también nosotros perdonamos a los que nos ofenden. No nos dejes caer en la tentación, y líbranos del mal. Amén.
0: Dios te salve María, llena eres de gracia, el Señor es contigo. Bendita tú eres entre todas las mujeres, y bendito es el fruto de tu vientre, Jesús.
1: Santa María, Madre de Dios, ruega por nosotros pecadores, ahora y en la hora de nuestra muerte. Amén.
0: Dios te salve María, llena eres de gracia, el Señor es contigo. Bendita tú eres entre todas las mujeres, y bendito es el fruto de tu vientre, Jesús.
1: Santa María, Madre de Dios, ruega por nosotros pecadores, ahora y en la hora de nuestra muerte. Amén.

0: vientre, Jesús.
1: Santa María, Madre de Dios, ruega por nosotros pecadores, ahora y en la hora de nuestra muerte. Amén.
0: Dios te salve María, llena eres de gracia, el Señor es contigo. Bendita tú eres entre todas las mujeres, y bendito es el fruto de tu vientre, Jesús.
1: Santa María, Madre de Dios, ruega por nosotros pecadores, ahora y en la hora de nuestra muerte. Amén.
0: Dios te salve María, llena eres de gracia, el Señor es contigo. Bendita tú eres entre todas las mujeres, y bendito es el fruto de tu vientre, Jesús.
1: Santa María, Madre de Dios, ruega por nosotros pecadores, ahora y en la hora de nuestra muerte. Amén.
0: Dios te salve María, llena eres de gracia, el Señor es contigo. Bendita tú eres entre todas las mujeres, y bendito es el fruto de tu vientre, Jesús.
1: Santa María, Madre de Dios, ruega por nosotros pecadores, ahora y en la hora de nuestra muerte. Amén.
0: Dios te salve María, llena eres de gracia, el Señor es contigo. Bendita tú eres entre todas las mujeres, y bendito es el fruto de tu vientre, Jesús.
1: Santa María, Madre de Dios, ruega por nosotros pecadores, ahora y en la hora de nuestra muerte. Amén.
0: Dios te salve María, llena eres de gracia, el Señor es contigo. Bendita tú eres entre todas las mujeres, y bendito es el fruto de tu vientre, Jesús.
1: Santa María, Madre de Dios, ruega por nosotros pecadores, ahora y en la hora de nuestra muerte. Amén.
0: Dios te salve María, llena eres de gracia, el Señor es contigo. Bendita tú eres entre todas las mujeres, y bendito es el fruto de tu vientre, Jesús.
1: Santa María, Madre de Dios, ruega por nosotros pecadores, ahora y en la hora de nuestra muerte. Amén.
0: Dios te salve María, llena eres de gracia, el Señor es contigo. Bendita tú eres entre todas las mujeres, y bendito es el fruto de tu vientre, Jesús.
1: Santa María, Madre de Dios, ruega por nosotros pecadores, ahora y en la hora de nuestra muerte. Amén.
0: Gloria al Padre, y al Hijo, y al Espíritu Santo.
1: Como era en el principio, ahora y siempre, y por los siglos de los siglos. Amén. Oh mi buen Jesús,
0: perdona nuestros pecados, líbranos del fuego del infierno, lleva a todas las almas al cielo y socorre especialmente a las más necesitadas de tu infinita misericordia.
1: María, Reina de la Paz,
0: ruega por nosotros.

Padre nuestro, que estás en el cielo, santificado sea tu nombre. Venga a nosotros tu reino. Hágase tu voluntad en la tierra como en el cielo.

0: tentación y líbranos del mal. Amén.
1: Dios te salve María, llena eres de gracia, el Señor es contigo. Bendita tú eres entre todas las mujeres, y bendito es el fruto de tu vientre, Jesús.
0: Santa María, Madre de Dios, ruega por nosotros pecadores, ahora y en la hora de nuestra muerte. Amén.
1: Dios te salve María, llena eres de gracia, el Señor es contigo. Bendita tú eres entre todas las mujeres, y bendito es el fruto de tu vientre, Jesús.

0: Amén.
1: Dios te salve María, llena eres de gracia, el Señor es contigo. Bendita tú eres entre todas las mujeres, y bendito es el fruto de tu vientre, Jesús.
0: Santa María, Madre de Dios, ruega por nosotros pecadores, ahora y en la hora de nuestra muerte. Amén.
1: Dios te salve María, llena eres de gracia, el Señor es contigo. Bendita tú eres entre todas las mujeres, y bendito es el fruto de tu vientre, Jesús.
0: Santa María, Madre de Dios, ruega por nosotros pecadores, ahora y en la hora de nuestra muerte. Amén.
1: Dios te salve María, llena eres de gracia, el Señor es contigo. Bendita tú eres entre todas las mujeres, y bendito es el fruto de tu vientre, Jesús.
0: Santa María, Madre de Dios, ruega por nosotros pecadores, ahora y en la hora de nuestra muerte. Amén.
1: Dios te salve María, llena eres de gracia, el Señor es contigo. Bendita tú eres entre todas las mujeres, y bendito es el fruto de tu vientre, Jesús.
0: Santa María, Madre de Dios, ruega por nosotros pecadores, ahora y en la hora de nuestra muerte. Amén.
1: Dios te salve María, llena eres de gracia, el Señor es contigo. Bendita tú eres entre todas las mujeres, y bendito es el fruto de tu vientre, Jesús.

0: Punta a Punta, San Pedro, San Ramón, Orellana, Sucumbíos, mis amigos de Tala.
1: La radio te informa la hora. 5:35 minutos.
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1: ¿Qué podrá dar un hombre para recobrar su alma? Del Evangelio según San Mateo, capítulo 16, versículos 24 al 28. En aquel tiempo, dijo Jesús a sus discípulos: si alguno quiere venir tras de mí, que se niegue a sí mismo, tome su cruz y me siga. Porque quien quiera salvar su vida, la perderá, pero el que la pierda por mí, la encontrará. Pues ¿de qué le sirve a un hombre ganar el mundo entero si pierde su alma? ¿O qué podrá dar para recobrarla? Porque el Hijo del Hombre vendrá con la gloria de su Padre entre sus ángeles, y entonces pagará cada uno según su conducta. En verdad les digo que algunos de los aquí presentes no gustará la muerte hasta que vean al Hijo del Hombre en su reino. Palabra del Señor.
2: Gloria a ti, Señor Jesús.
1: Queridos amigos, radioyentes de la radio La Voz del Napo, casi que coincide con el Evangelio de ayer, pero en este caso sería anticipado. Este es el capítulo 16 y el que leíamos ayer era el 17, la transfiguración. Hoy vemos que Jesús, después de darle una reprimenda, o sea, de hablarle a Pedro, ¿por qué? Porque Pedro no le gustaba oír hablar de la cruz, del sufrimiento, del dolor, de la persecución. Era demasiado humano, entendía la fuerza de actuar de Dios con poder, con violencia. Y Jesús les avisa. Así él se pone de ejemplo, en su camino hacia la Pascua, que a ellos les va a tocar negarse a sí mismos. ¿Qué quiere decir eso? Renunciar a tus gustos, renunciar al camino fácil. Y les dice algo clave: cargar con la cruz. Ya les anuncia lo que va a ser la pasión. Y después les habla de dos cosas: de perder la vida para ganarla y de seguirle. Así es como se gana algo para siempre. Ahí es donde recibes un premio que es definitivo. Es paradójico, es chocante, no se entiende. Pero los caminos de Dios son muy distintos a los nuestros. Dios no nos propone un camino de éxito, de aplausos, un camino fácil. Y ciertamente, pero quien está en las manos de Dios tiene que estar seguro y tranquilo. También hay una advertencia, ¿no? Que el Hijo del Hombre vendrá en su majestad, el final de los tiempos. Es algo que forma parte de la vida. Que tarde o temprano tendremos que dar cuenta si todo esto ha valido la pena, si tiene sentido. Y por eso viene después la transfiguración. El mismo evangelista Mateo nos cuenta que hizo experiencia Jesús con sus discípulos, les adelantó la Pascua. Igual que hoy les habla de la cruz, de la pasión, del sufrimiento, de la transfiguración es un adelanto de lo que será la gloria de la luz, la victoria sobre la muerte y sobre el pecado. Por eso Jesús quiere darnos ejemplo una vez más. Y en este caso les lanza este discurso en este evangelio. Seguirle, sí, de la luz, de la cruz pasamos a la luz que yo tantas veces les digo. Y Jesús nos habla de un camino, la cruz, que está lleno de renuncias, de sometimiento, de anorreamiento, que quiere decir hacerse menos. Y Jesús nos lo enseña. Pedro, que al principio era reacio a aceptar a Jesús como el siervo de los siervos, como aquel que se entrega, después de la Pascua, después de la pasión de Pentecostés, se convierte en un testigo valiente de Cristo y está orgulloso de poder sufrir por él. Incluso le va a tocar dar su vida en Roma, por el martirio, en tiempos de Nerón. Estamos avisados. Puede ser duro el camino, no va a ser fácil, no va a ser un camino de aplausos ni de rosas. Asimismo es la vida cristiana. No nos debe sorprender. Jesús nos lo ha advertido, para que no nos llevemos a engaño, para que no digamos, yo no sabía, nadie me dijo. Sí, pero para nosotros la cruz es ese camino que nos eleva a Dios. Nos eleva hacia Dios y también nos implica con los hermanos. La cruz es vertical, pero también es horizontal. La cruz, yo siempre digo, que es la llave para ir al cielo. Como dice el apóstol, los sufrimientos y las penas del mundo presente no son nada con la gloria venidera que nosotros ha de manifestarse. Por eso hoy les habla de la cruz, pero después les hace experiencia en el Tabor, les muestra la luz y la voz de Dios se escucha. No nos ha prometido éxitos, ni aplausos, ni dulzura en el seguimiento. Eso sí, nos dice que nadie se va a ver confundido, que nadie se va a ver defraudado, que pagará a cada uno según sus obras, y no se dejará ganar en generosidad. Así es. No podemos buscar el éxito inmediato y placentero, el camino fácil. Por eso, las cosas que cuestan son las que son de Dios. El camino fácil sospecha, porque seguramente nos quieren engañar, nos quieren confundir. Esfuerzo, sacrificio, lucha, tienen premio. Las cosas, cuando son regaladas, no se valoran, no se aprecian, no valen. Por lo tanto, miremos de hacer las cosas bien, miremos de asumir la cruz, de no arrugarnos ante los problemas, de ser valientes, de ser decididos. Dios nunca nos pone una cruz más grande que la que podemos llevar. Por eso mismo, en este evangelio, hay que ser valientes, tomar la cruz. Los cobardes son los que huyen. Los decididos asumen los retos, los desafíos. Dios siempre nos da la fuerza y, por si acaso, nos da la eficacia a través de su gracia con los sacramentos. Pongamos de nuestra parte y Dios hará el resto. Cojamos nuestra cruz y sigámosle fielmente.

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1: La radio te informa la hora. 6:00 en punto.

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Jason, Jocelyn y Adrián, saludos desde el Tenanin, bendiciones a todos. Lilita Pacheco, ni que pura, Lilita Pacheco, buenos días, Padre Braulio, ni saludos desde Pepita de Oro, Alipuncha, Alipuncha, saluditos a Lilita Pacheco, a toda la familia, full, full sintonía, fieles oyentes. Tiktok, Raúl Alipuncha Alipuncha, Billy, Javier Alipuncha, que ponen tu mejor amigo, nin, buenos días. Un saludo desde el Cantón Santa Clara, nin, para la gordita más bella, bendiciones. Chico Real, nin, saludos, saludos desde Quito, nin, salúdame nin, a mi abuelita Alicia Aguinda, que pase bien en Chanta Punta, nin, saluda a su nieto. 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Un saludo, saludo. 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Don Sixto Aronin, saludos, Padre Braulio, desde la colonia Naranjito, un lindo día, igualmente, Don Sixto y toda la familia Aron. También a Juanita Vanés, saludos, saludos y bendiciones. 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Movimiento de retiros parroquiales, Juan 23, entrega y sacrificio de. Del Vicariato Apostólico de Napo, invita al retiro simultáneo juvenil, con Cristo todo, sin Cristo nada. Okay. 14, 15 y 16 de agosto en el Cantón Archidona, de varones y mujeres. Más información, la hermanita Verónica Orozco, 09-95-84-26-52. Movimiento Juan 23, hay grupos juveniles. No tengas miedo de decir sí a Dios. Él quiere hacer cosas grandes en tu vida. Cristo te llama. Ven y vive una experiencia que transformará tu vida. 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

Resurrection Sumactavia, Sumactavia, Angabola, Kishka, Yugonaria, Vatican News, porque las actividades del Papa son noticia. El agradecimiento de los jóvenes al Papa, hoy nos sentimos iglesia. En Asís, León XIV invita a los jóvenes a construir la civilización del amor. León XIV, la revolución del Evangelio derriba los muros que separan. Fray Marco Vianelli, aprender el Evangelio de la Paz en la Escuela de San Francisco. La visita del Papa León, Asís en un minuto.

llegada al campo deportivo de Mica Elimina. La festiva bienvenida de los jóvenes en el atrio de Santa María de los Ángeles, donde el Papa conversó con algunos jóvenes participantes en el GO. Francis Lowe, seguido de un saludo a los franciscanos y la misa en la basílica. Namaste, Dakshun Alya, Shinjara, Vaticano, Vaticano, Shinjara. No canchemos a Maktar, Shimigun, Shimigun, que por el Tian. Y por el programa oficial del viaje apostólico del Papa León a Francia. Escuchen, Vaticano, Vaticano, y Marón, que por ama. Cardenal Parolinning. La paz comienza con la empatía al dolor del otro. El Cardenal Parolin en México. Toda la sociedad necesita el mensaje del Evangelio. Exhorta a los sacerdotes guatemaltecos a ser centinelas vigilantes en Parolín. Santa María la Mayor, Macricas, la gracia de Dios desciende sobre el mundo. Nuncio en Ucrania, preocupa escuchar a quienes bendicen la guerra. Escucho que programa. Signis 2026, dar voz a las religiosas en el espacio público. Cardenal Rossi, la llegada del Papa León a Argentina es un homenaje a Francisco. La visita del Papa a Perú será un tiempo de gracia, reconciliación y esperanza. Obispos del Ecuador, el bien de las familias no admite premuras legislativas. El 6 de agosto, la Conferencia Episcopal Ecuatoriana publicó un comunicado ante el proyecto de la Ley Orgánica que regula las técnicas y procedimientos de reducción humana asistida, presentado ante el Pleno de la Asamblea Nacional. En el documento, los prelados invitan a los asambleístas a legislar con la prudencia, la humildad y el sentido de servicio que este mandato exige, teniendo en cuenta el bien de las familias y, sobre todo, de los niños que nacieran mediante estas técnicas. El bien de las familias ecuatorianas, sobre todo los niños que nacieran mediante estas técnicas, no admite premuras legislativas ni normas que aún con buenas intenciones comprometan derechos fundamentales que el propio Estado está llamando a proteger. Es el llamamiento que realizan los obispos de la Conferencia Episcopal Ecuatoriana ante la presentación del informe para el segundo debate del proyecto de ley orgánica que regula las técnicas y procedimientos de reproducción humana asistida, presentado el pasado 29 de julio en el Pleno de la Asamblea Nacional. Señor Caipi, algunos ministros, Riman Callarinun, Ruan Callarinun, Napicaipis, Iglesias, Riman, Ali causa y manda, Nyokanchi, Ayuguna manda, Ali causa ana, mana, Kai, Masti técnicas, Guna manda, ya que se cae con ella. Esturran en visita de León 14 será una buena noticia para todo el Uruguay. Hiroshima y Nagasaki, 81 años después, comienzan 10 días de oración por la paz. Mundo Mundo lanza un proyecto de empoderamiento digital para mujeres líderes en África. Líbano, reanudan los coloquios en Roma en medio de tensiones y ataques. Ucrania, ataque masivo en Kiev durante la noche. República del Congo, guerra y ébola agravan la crisis, más de 48,000 nuevos desplazados. Ceuta, continúa el regreso de migrantes, aumenta el número de fallecidos. Porque las actividades del Papa son noticia. 8.5 FM. Saludamos a Doña Doris. Doña Doris, siempre fiel oyente. Full sintonía, Doña Doris. Hay programación. 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

0: 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Saludos, ning, padre Braulio, desde Taza, ya con un lindo fin de semana. 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Desarrollo social y económico en mercados que crecen. 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Gracias, gracias por sintonizar este programa Guayusa Upina con ustedes, Padre Braulio. Ya después de la bendición, ya vamos culminando también con este programa. Nos vemos a las 5 de la tarde con el programa Runa, Shimi, Rimana. Y también muy pronto, pues también estaremos volviendo con nuestro programa Conversando con Padre Braulio. Ya desde el mes que viene, pues, también vamos a continuar con el programa Conversando con Padre Braulio, que son de 5 a 6, 5 de la tarde hasta 18 horas PM. Entonces, no se olviden, ya pronto traeremos cositas para ustedes. Apamunaga, apunanga, ya que chikunan, sumaktalia, sumaktalia. 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Luchita, Luchita, nin buen día, buen día. Lipuncha, Lipuncha, saludos a Doña Mercy. 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
2: La radio te informa la hora. 6:54 minutos.

0: La radio te informa la hora. 7:28 minutos.
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2: La radio te informa la hora. 7:33 minutos.
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3: Saludos cordiales desde la Secretaría Ejecutiva de CORAPE. Bienvenidos y bienvenidas a la primera emisión de Ecuador en Contacto, espacio informativo donde les presentamos lo que trascendió en el país en las últimas horas y que llega a ustedes por la red de medios comunitarios y populares. En el control sonido nos ayuda Karina Torres y con ustedes en la locución Rolando Goiz García. Vamos a conocer los titulares de las noticias destacadas en este viernes 7 de agosto de 2026. Postulantes de fiscal general aún esperan informes sobre impugnaciones ciudadanas. Unidad Popular crea alianza con Revolución Ciudadana Pachacuti y el Partido Socialista Ecuatoriano. Concluimos la semana y en el espacio de entrevistas nos acompañará Carlos Flores, responsable de diseño de soluciones de innovación de Open Lab Ecuador.
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3: Iniciamos con el desarrollo de la información y les comentamos que el presidente de Argentina, Javier Milei, fue recibido este jueves 6 de agosto con honores militares en el Palacio de Carondelet en Quito, donde mantuvo una reunión bilateral con el presidente de la República, Daniel Noboa, como parte de su primera visita oficial al país. Antes de ingresar a la sede del Ejecutivo, el mandatario argentino colocó una ofrenda floral en la Plaza de la Independencia y atravesó una calle de honor formada por los granaderos de Tarqui. Durante el encuentro, los mandatarios reiteraron la importancia de fortalecer una agenda de cooperación integral y estratégica entre Ecuador y Argentina. Los principales ejes abordados fueron seguridad, extradición, comercio, conectividad aérea, energía, ciberdefensa y otras áreas orientadas a generar oportunidades de desarrollo y beneficios para las dos naciones. La tarde del 1 de agosto de 2026, el Consejo de Participación Ciudadana y Control Social dio a conocer que cerró la fase de impugnaciones ciudadanas para el concurso del Fiscal General de la Nación, donde se registraron 51 a los 26 candidatos. Han pasado ya 5 días y hasta este 6 de agosto los postulantes no han sido notificados con las impugnaciones, así lo menciona el doctor Mauricio Aguirre, quien aún continúa en el proceso.
4: En este momento estamos esperando que se califiquen las impugnaciones. Como usted tiene conocimiento, todos los postulantes a fiscal fueron impugnados. Yo tengo una impugnación. No, hasta el momento no conozco quién fue el que me impugnó, ni nada sobre la impugnación. Entonces, lo que corresponde a los comisionados es calificar la impugnación, si cumple con los requisitos, si la impugnación fue agregada a pruebas, y posteriormente se califica, se notifica al postulante y nos dan un término para que contestemos de esta impugnación. Y luego hay una audiencia en la que se resuelve. Si se acepta la impugnación, se descalifica el postulante y si se desecha la impugnación, el postulante continúa en el concurso.
3: En un comunicado, el Consejo de Participación detalló que la jueza Daniela Camacho, uno de los rostros más conocidos que aspira a convertirse en la nueva fiscal general, sumó 10 impugnaciones, seguida de la magistrada Inés Romero con 9. En la lista también aparece el actual fiscal del Estado, Carlos Alarcón, quien registra 5 objeciones, mientras que Walter Macías tiene 4. Al respecto, precisa Aguirre que sobre estos candidatos hay que poner atención, ya que podrían ser beneficiados.
4: Mire, yo espero de este concurso que especialmente en lo que es las pruebas orales y las teóricas, que es en donde el postulante no puede palanquearse, se respete las calificaciones de los postulantes y se califique de una manera correcta al postulante. Porque feo sería que los miembros de la academia sean manejados por comisionados o por el Consejo de Participación para nombrar a tal o cual postulante. Eso no creo que suceda.
3: Las objeciones que cumplan los requisitos pasarán a una audiencia pública. Si una impugnación es inadmitida, la decisión podrá ser apelada ante el Pleno del Consejo de Participación.
4: Sin embargo, el concurso vemos que está quedado, no está teniendo la agilidad que debería tener el concurso. Es más, acuérdense que en el mes de noviembre es el plazo en que se debía estar nombrado el fiscal general. Sin embargo, esto yo creo que no va a suceder. Tal vez quedará para el próximo año.
3: El concurso para elegir al próximo fiscal de la Nación ha sufrido varios retrasos desde su inicio, que fue en febrero de 2026. Estuvo paralizado por 35 días debido a que el Consejo de Participación no había tratado el informe final de los aspirantes en el Pleno, trámite que daba paso a la fase de impugnaciones. Seguimos con más. Les comentamos que el representante de Unidad Popular, Giovanni Atarihuana, anunció que la organización creó la Alianza Ciudadana para impulsar la reelección de Pavel Muñoz para la Alcaldía de Quito y las candidaturas en Guayaquil, Cuenca, Santo Domingo y otras ciudades del país de cara a las próximas elecciones seccionales. Nuestra compañera Nicole Mendoza nos cuenta más en el siguiente reporte. Corape informa.
5: Y el país se integra. A través de una rueda de prensa, Unidad Popular anunció una nueva alianza para presentar candidaturas para las seccionales de noviembre 2026. Según indicó su representante Giovanni Atarihuana, han estrechado lazos con Revolución Ciudadana, Partido Socialista Ecuatoriano, Pachakutik, entre otras organizaciones.
6: En las principales ciudades participamos con candidaturas fuertes, que son opciones de cambio y de resolución de los problemas para los habitantes de esos territorios. En el caso de Guayaquil, anunciamos que el próximo 10 de agosto vamos a inscribir la candidatura de Mónica Luzárraga a nombre de la Alianza 218, porque Guayaquil despierta y una opción muy fuerte. En el Azuay, tenemos una Alianza 2-12-20 con Yacu Pérez a la Alcaldía de Cuenca. Se ha definido en esta alianza trabajar por la reelección de Pavel Muñoz. Podemos anunciar al país que se ha concretado una alianza entre la lista 70 del Movimiento Todos, Revolución Ciudadana, el Partido Socialista Lista 17 y Unidad Popular Listas 2, y nace la Alianza Ciudadana.
5: Asimismo, aclaró que apoyarán la candidatura de Alexander Tonelo para la prefectura de Pichincha.
6: Esta amplia alianza se expresa también, por supuesto, en la prefectura de Pichincha. Alexander Tonelo va a ser el prefecto que represente a esta alianza que estamos constituyendo el día de hoy, para que el aspecto productivo en Pichincha se siga desarrollando. Se trata entonces de una nueva administración que, a partir de los elementos positivos que hoy tiene la ciudad, podamos resolver los problemas.
5: Por su parte, Cristina Cachaguay, candidata para la concejalía del Distrito Sur de Quito, afirmó que esta unidad busca fortalecer la lucha por la democracia.
7: No vamos a permitir que se lleven a Quito a pedazos, como lo han hecho en el resto del país. Defender la democracia y defender la libertad es ceder los espacios para que la continuidad y el trabajo y la unidad se fortalezcan en este proceso electoral.
5: Unidad Popular informó que ha inscrito más de 6.000 candidaturas para las elecciones seccionales entre juntas parroquiales, concejalías urbanas y rurales, alcaldías y prefecturas. Además, anunció que el próximo 10 de agosto oficializará la inscripción de Mónica Luzárraga como candidata a la alcaldía de Guayaquil en una alianza política con Pachakutik. Reportó Nicole Mendoza, Corape informa.
3: Y el país se integra. Gracias, Nicole, por el aporte. El juez anticorrupción Jairo García reprogramó de manera oficial la audiencia de evaluación y preparación de juicio en el denominado caso Goleada, proceso en el que se investiga un presunto delito de lavado de activos y que vincula al alcalde de Guayaquil, Aquiles A., junto a otras 25 personas. La nueva diligencia se llevará a cabo a lo largo de más de 2 semanas. Las fechas definidas son del 11 al 28 de agosto de 2026 a partir de las 9 de la mañana. La reprogramación ocurrió luego de que la audiencia prevista originalmente para los días 5, 6 y 7 de agosto fuera declarada fallida debido a la inasistencia del abogado Eduardo León, defensor de Andrés B., primo del alcalde Aquiles A. Según varios expertos, el fenómeno del Niño se encuentra en una fase de desarrollo y observación progresiva en Ecuador. Los cambios climáticos y el calentamiento del mar aumentan de manera gradual y se espera que sus efectos principales y su punto más alto se sientan entre agosto y noviembre de 2026, con una persistencia proyectada hacia inicios de 2027. Ante ello, Cristian Rivera, experto en gestión de riesgos, señala que nuestro país no cuenta con una planificación adecuada ante este fenómeno u otro de gran magnitud.
8: Cuando nosotros hablamos del evento del Niño, estamos hablando de fuertes lluvias, de deslaves, de inundaciones, en algunos lados sequía, déficit hídrico. Pero lo importante es saber qué estoy haciendo yo, qué está haciendo el gobierno, qué está haciendo el Estado, justamente para reducir el impacto. Y debemos trabajar en la prevención. ¿Y a qué me refiero en la prevención? Por ejemplo, ahora mismo los municipios en todo el país deberían estar actualizando el plan de ordenamiento territorial, deberían estar organizando sus planes de emergencia.
3: Sostiene que el país solo se ha convertido en reaccionario ante desastres naturales, que si bien no se pueden prevenir, se podría establecer cómo actuar y los mecanismos de ayuda y búsqueda.
8: 100% no estamos preparados, sabemos responder bien, sí, pero no hemos aprendido las lecciones. No es la primera vez que tenemos un evento del Niño, no es la primera vez que tenemos incendios forestales, no es la primera vez que tenemos terremotos. El tema es que nos hemos olvidado, mi estimado Rolando. Cuando nosotros estábamos en atención al terremoto de Venezuela, todos modo terremoto, pero ¿qué aprendimos? ¿Cuántos de nosotros hicimos por ejemplo, un fortalecimiento estructural de nuestras casas? Fuimos a averiguar en el municipio un estudio de suelo.
3: Pero no solo son los fenómenos naturales que hay que tomar en cuenta. Otro de los que son causados o provocados en su gran mayoría son los incendios forestales.
8: En Quito y en Ecuador, Imbabura. Imbabura, miren los incendios forestales, más de 1.500 hectáreas. Acá en Quito algunos incendios de importancia y es porque seguramente no estamos haciendo bien para un trabajo de prevención. Si bien es cierto, nos hemos preparado, somos fuertes en temas de respuesta, nos estamos preparando para la respuesta y eso es bueno, pero en prevención está faltando, sobre todo pensando en esa zona rural.
3: Recalcó que estos fenómenos podrían tener un fuerte impacto en el Ecuador si no se tiene políticas públicas para minimizar los daños. Adicional que debemos recordar que vivimos en una zona de un alto grado de sismicidad, por lo que esto debe estar en agenda de la Secretaría de Gestión de Riesgos para su planificación. Y con esto hacemos una breve pausa en información. Vamos al corte y al regresar seguimos con más de Ecuador en Contacto, primera emisión.
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3: Gracias por seguir junto a nosotros. Elba Luzardo conversó con Carlos Flores, responsable de diseño de soluciones de innovación de Open Lab Ecuador, sobre el avance de la desinformación electoral en el país y la iniciativa MediaHack 2, un laboratorio que busca impulsar soluciones tecnológicas frente a este fenómeno. Escuchemos la entrevista.
10: Gracias por acompañarnos. La inteligencia artificial está cambiando la manera en la que se produce y consume información. Hoy es posible crear videos, audios e imágenes que parecen reales, mientras que las campañas de desinformación se propagan en cuestión de minutos, especialmente durante procesos electorales. Este fenómeno sin duda plantea nuevos retos para los medios de comunicación, las autoridades y la ciudadanía, en un momento en el que la confianza en la información resulta clave para la democracia. En este contexto se desarrollará MediaHack 2, un laboratorio que busca reunir a periodistas, desarrolladores y especialistas en inteligencia artificial para crear herramientas que ayuden a enfrentar estos desafíos. Para conocer un poco sobre esta iniciativa y, por supuesto, analizar el panorama que enfrenta el país, conversaremos con Carlos Flores. Él es responsable de diseño de soluciones de innovación de Open Lab Ecuador. Le saludamos de inmediato. Carlos, qué gusto tenerlo en este espacio. Bienvenido.
11: Igualmente, Elba. Qué gusto.
10: Gracias a usted por acompañarnos. Y antes de pasar a hablar de este evento que se desarrollará, el MediaHack 2, un poco hablar sobre lo que está pasando en Ecuador, el panorama. En los últimos años se habla cada vez más de desinformación electoral. ¿Qué ha cambiado precisamente para que hoy este fenómeno represente un reto mayor para las democracias?
11: Bueno, este fenómeno se está extendiendo y se está masificando a pasos agigantados. Es decir, tanto en Ecuador como en otros países de América Latina, la desinformación ya no es solamente una cuestión hipotética, es un problema real y genera serios dolores de cabeza, no solamente en el consumo informativo, sino también en los impactos que puede tener en la democracia. Quiero compartirte, por ejemplo, un elemento que es muy distintivo del Ecuador. Y tiene que ver con un eje que estructura toda la dinámica de la desinformación electoral. Y tiene que ver con esta dinámica de correísmo y anticorreísmo. Es básicamente un eje estructurante dentro de la generación de consumo de contenidos desinformados. ¿Esto qué significa? Que las personas van a consumir ciertos contenidos que no tienen necesariamente una validez o una rigurosidad, pero lo van a consumir y lo van a difundir en función de las simpatías que puedan tener en estos dos ejes, o en este eje, mejor dicho, ¿no? Entonces, en función de eso, las últimas elecciones han estado fuertemente marcadas por ese tipo de dinámica o por ese tipo de eje estructurante. Y esa es una situación que genera muchas alertas, porque las personas que tienen que decidir en un sistema democrático van a hacerlo bajo ciertos parámetros emocionales, razonables, pero también de contenidos. Y si estos contenidos se difunden masivamente sin ningún tipo de rigurosidad, ni de confirmación, ni de validación, y se han hecho a través, como bien has dicho, a través de inteligencia artificial, entonces van a tomar decisiones en función de eso. Pero fíjate que esta dinámica o ese eje estructurante correísmo, anticorreísmo, genera justamente posibilidades de tomar decisiones en función de la información que consumo, que muchas veces puede ser poco fiable, ¿no?
10: Usted ha mencionado esta dinámica en las últimas elecciones citando este ejemplo, pero también analizar un poco más qué otras dinámicas han cambiado precisamente en estos procesos electorales que ustedes han podido identificar y que precisamente representan un reto para, por ejemplo, algunas de las personas que ustedes van a juntar en este evento como periodistas y demás.
11: Otra dinámica que ha cambiado es el hecho de que, al menos de lo que se ha podido monitorear, es que la desinformación electoral, si bien es cierto, se produce, digamos, de manera local aquí en el Ecuador, también se han contratado empresas fuera del país para que puedan ofertar este tipo de servicios, aprovechando básicamente la opacidad de la publicidad electoral digital. No hay una normativa suficientemente robusta o que pueda ser suficientemente fuerte para identificar quiénes son las personas y en qué cantidad se hacen promociones a través de los sistemas digitales. Entonces se aprovechan de otras empresas que ofrecen este tipo de servicios, que operan seguramente bajo sus propios marcos regulatorios en esos países, y desarrollan contenidos desde afuera y los difunden específicamente en Ecuador. Esa es una característica también que se puede repetir en algunos países, pero que ya se empieza a notar y a ser presente como una dinámica que está afectando a las democracias como la ecuatoriana, ¿no?
10: ¿Como país estamos preparados para enfrentar este desafío o todavía existen vacíos importantes para precisamente hacerle frente?
11: Creemos que justamente todavía hay la necesidad de hacer una discusión que no esté empañada necesariamente por posturas ideológicas. No estoy hablando necesariamente de una posición objetiva del tema, pero creo que sí debemos abordar el problema, la desinformación electoral, desde todos los frentes posibles. Porque si hacemos miradas muy sesgadas o interesadas políticamente para favorecer una posición política y desprestigiar otra, difícilmente vamos a tener seguramente alguna herramienta normativa que pueda ser de cumplimiento obligatorio para los procesos electorales. Creería ahí que las entidades electorales, en este caso el CNE u otras entidades electorales fuera del país, tienen un trabajo bastante robusto para poder hacer cosas donde los partidos políticos y sus adherentes puedan cumplir con ciertos criterios éticos electorales que les permita justamente tener una justa electoral más limpia y más transparente. Creo que ahí hay un debate todavía ausente y que se necesita plantear con mucha frontalidad.
10: Y ahora sí, Carlos, entrando ya en el evento, que nos cuente un poco de cómo nació Media Hack 2, a quiénes va a reunir, en qué fechas y también precisamente cuál es la necesidad central que va a atender.
11: Media Hack 2 es el resultado del Media Hack 1 que se realizó en febrero y junio del año pasado. Lo realizamos con algunos actores, como por ejemplo el Observatorio de Comunicación de la Pontificia Universidad Católica, con el apoyo de la UNESCO aquí en Quito, Ecuador, y Hacks Hackers, que es una ONG sin fines de lucro que tiene su espacio de funcionamiento o sus oficinas en Estados Unidos, pero que opera a nivel global y en distintos países, incluyendo Latinoamérica. En esta oportunidad estamos haciendo este Media Hack 2 con la Konrad Adenauer. La Konrad Adenauer, junto con Open Lab, está realizando esta segunda edición del Media Hack 2 y tenemos otros aliados, como por ejemplo la UNESCO, Lupa Media, Ecuador Chequea, algunas otras instituciones que están apoyándonos en esta actividad.
10: Y que precisamente trabajan el tema, ¿no?
11: Exactamente. Esta es una convocatoria abierta, pública, para invitar a periodistas, investigadores, cientistas de datos, tecnólogos, toda la comunidad, incluso personas que pueden estar dedicadas a otras disciplinas que no necesariamente tienen que ver con comunicación o tecnología. En los hackatones que nosotros hemos desarrollado han llegado, por ejemplo, literatos, poetas, economistas, ¿no? Entonces, todas las personas que tengan interés en desarrollar una propuesta de solución

0: los fines periodísticos de Corape, por decir, perdón el ejemplo. Y así con otros medios. Entonces, la idea es generar soluciones tecnológicas para que los medios puedan procesar más información y enfrentar la desinformación y que la desinformación no camine tan rápido, porque cuando nosotros incluso tenemos que hacer verificación, y termino con esto, nos tomamos también el tiempo porque tenemos que verificarlo. La desinformación no se toma ese tiempo, lo hace de manera inmediata y por eso crece rápido. Pero si tuviéramos más herramientas tecnológicas para producir mejor, con ética, con transparencia, seguramente podríamos enfrentar de mejor manera a la desinformación.
1: Carlos, y para aclarar un poco, es decir, MediHack 2 tiene como objetivo precisamente crear esas soluciones. Todo este grupo que usted ya lo ha mencionado de profesionales o en este caso también personas que no sean ajenas al tema pero estén interesados van a poder participar de este laboratorio. Crear soluciones y estas soluciones precisamente se crean para que se puedan implementar los medios de comunicación en procesos electorales.
0: Exactamente. La idea es que cuando se escojan a 3 prototipos ganadores, van a tener un proceso de incubación. El proceso de incubación significa que van a desarrollarse por un periodo de unos 3 meses, pero ese proceso va a estar aplicándose en un medio de comunicación. Entonces, se desarrolló una tecnología X, para no poner algo específico. Entonces, esa tecnología se va a aplicar a un medio X por un periodo de 3 meses para ver cómo funciona y optimizarla mejor con la finalidad de que después algún otro medio diga, ah, bueno, ya han elegido un prototipo, ha habido un proceso de incubación o de desarrollo en caliente y está funcionando mejor, bueno, tal vez me interesa que tal vez en mi medio se pueda aplicar. Esa es la finalidad.
1: Y es decir, ¿los tiempos alcanzan posiblemente para que se pueda aplicar ahora en las seccionales de 2026?
0: Creemos que sí, porque recordemos que las elecciones están para el 29 de noviembre, la campaña electoral creo que comienza el 12 de noviembre, tenemos hay un mes de difusión, ya sabemos que la campaña siempre empieza antes, pero bueno, técnicamente comienza el 12, entonces para antes de esa fecha ya hay una herramienta lista. De tal manera que está piloteada, está ejecutada y que se podría aplicar para el proceso electoral que está ya prácticamente a la vuelta de la esquina.
1: Y ahora también surge la duda del MediHack 2. ¿Cuántos días dura? ¿Cómo es el proceso? Porque tienen que crear precisamente esta iniciativa, esta idea, ver cuánto tiempo tardaría en el proceso de incubación y todo lo que usted acaba de mencionar. ¿Cómo será?
0: Bueno, a ver, esto va a desarrollarse el viernes 14 de agosto y el sábado 15 de agosto, es decir, la semana que viene. Se va a desarrollar en el edificio Tenerife, que está sobre la avenida 6 de diciembre. Son las instalaciones que corresponden a la Universidad Técnica Particular de Loja. Va a ser una jornada completa desde las 8 o 9 de la mañana hasta las 8 de la noche en los 2 días. En el segundo día ya se elegirán los prototipos ganadores. Después viene un proceso de incubación que será de 2 meses aproximadamente y luego ya se hace una presentación pública de estos prototipos ganadores y luego queda a disposición para que los medios de comunicación interesados puedan aplicarla en la jornada electoral que se viene del 29 de noviembre.
1: Carlos, en este momento para las personas que están escuchando la entrevista y que precisamente se interesan, están dentro de un perfil tal vez de periodista, de alguien que tenga el conocimiento en inteligencia artificial, desarrolladores o tal vez ajenos precisamente a este tipo de profesiones, pero dicen, estoy interesado, ¿cómo hago para ser parte del evento? ¿Cómo hago para ser parte de MediHack? ¿A través de qué página se pueden
0: encontrar? Claro que sí. Pueden encontrarlo a través de la página web openlab.es/MediHack2026 y a través de las redes sociales de OpenLab, en Facebook como OpenLabC, en Instagram igualmente, en LinkedIn también y en X también. Y ahí están colgadas ya los enlaces para que uno se pueda registrar. Las personas pueden registrarse de manera individual o en equipo. La idea es trabajar en equipo. Los que no tienen equipo pueden formar equipo el día 14 de agosto. Nosotros los podemos ayudar para que puedan constituirse como un equipo. Calculamos que para la jornada electoral van a haber un promedio de 20 prototipos, es decir, 20 posibles soluciones tecnológicas para enfrentar la desinformación electoral. De ahí solo se escogen 3. Por eso es que creemos que va a ser un espacio bastante dinámico y muy interesante para justamente reflejar 2 cosas. Primero, potencial de creación de soluciones tecnológicas desde el Ecuador. Y segundo, que interdisciplinariamente se pueden resolver los problemas cuando no solamente nos concentramos en una disciplina, sino distintas disciplinas y distintos intereses, incluyendo la sociedad civil, pueden dar soluciones para desarrollar estos prototipos tecnológicos.
1: Y usted ha mencionado precisamente que se van a dar estos mensajes, ¿no? De que se puede crear soluciones tecnológicas, de que se puede trabajar en conjunto para precisamente hacerle frente a un tema tan importante como este en contextos electorales. Pero también, ¿cuál es esa reflexión conexión que ustedes dejan más allá con este tipo de eventos. Usted lo ha mencionado, el hackathon, si no me

0: equivoco, venía el Media Hack, son algunos eventos que ustedes han venido realizando. ¿Cuál ha sido esa reflexión también que se da, que queda para los participantes que quizás no son seleccionados, pero lo ven como una experiencia enriquecedora?
1: Bueno, lo primero es que nosotros queremos promover al menos dos cosas. La primera, la necesidad de fortalecer los sistemas democráticos. Creo que para nadie es un secreto que estamos atravesando a nivel global por unas tendencias autoritarias bastante fuertes que están utilizando todas las herramientas a disposición, incluyendo las tecnológicas, incluyendo este problema de la desinformación electoral. Y necesitamos entonces proveer con mayores recursos, con mayores fortalezas a la sociedad civil, a los medios de comunicación y otros actores interesados para poder sostener estos sistemas democráticos y que las normas se cumplan, las reglas se respeten y que por lo tanto tengamos actos de transparencia y podamos decidir lo más justamente posible. Cuando eso no existe, entonces aparecen distorsiones severas, denuncias de que ha habido fraude, opacidad en ciertos procesos de conteo de votos o intervención extranjera con publicidad estatal, perdón, con publicidad digital para desinformación electoral, etcétera. En fin, muchos fenómenos. Esa es la primera. Y la segunda, que nosotros creemos que la difusión de posibilidades para construir soluciones tecnológicas va de la mano con ética y transparencia. Es decir, siempre bajo el control humano. No es que automatizamos procesos para que haga todo el trabajo y nosotros nos quedamos ajenos. Tiene que haber primero decisión humana y después las herramientas para poder ejecutarlas.
0: Perfecto, Carlos, gracias por acompañarnos.
1: A ti.
0: Amigos y amigas, y también a ustedes, gracias por estar pendientes de la entrevista del día. Un abrazo.
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0: Minutos finales de Ecuador en Contacto, primera emisión que llegó a ustedes por la señal de los medios comunitarios a nivel nacional. La próxima semana volvemos con más información que se genere en el país. Un fuerte abrazo y que disfruten de este fin de semana y feriado cívico.
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0: La radio te informa la hora. 8:10.
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0: La radio te informa la hora. 8:14.
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2: La radio te informa la hora. 8:24 minutos.
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1: La radio te informa la hora. 8:29 minutos.

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0: La radio te informa la hora. 11, 18 minutos.
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2: Conducir y todo, esos estados de ánimo no son capaces de eliminar la felicidad. Por lo tanto, yo creo que es importante primero mentalmente hacer esta diferencia para que luego usted empiece a labrar, a buscar y a trabajar sobre cómo ir labrando su propia felicidad. Ahora, hecha esta diferencia, pues en el siguiente bloque vamos a hablar entonces de la felicidad que usted va labrando, va consiguiendo al momento de vivir su fe. Porque, vuelvo sobre esta idea, si no se nota un gustito especial, si no se le nota realización, si no se le nota a usted feliz de ser católico, algo no anda bien. Solamente les dejo con esta inquietud. Antes de irnos a la pausa, usted pregúntese, ¿se imagina a Jesús? ¿Se imagina a los apóstoles? ¿Se imagina a los santos? Inclusive a los mártires. ¿Usted se los imagina tristes, compungidos, con la cabeza agachada? A lo mejor cuando oraban, cuando estaban meditando, sí, pero en la vida normal, en la vida cotidiana, piensen en los macabeos. Estaban tristes a la hora de dar su vida por Dios. Volvemos luego de la primera pausa musical.

amigos, estamos de vuelta. Escuchábamos a don Alexis Jiménez con este tema, Nunca Olvides. Ahora bien, les decía que el proponerles el tema el día de hoy venía justamente por un hecho anecdótico que estos días compartíamos con algunas personas en la parroquia respecto de ese algo que a veces parece que nos falta en la vida de los católicos. Ahora, cuidado, el hecho de que seamos alegres en la liturgia, el hecho de que seamos alegres en nuestras actividades religiosas, el hecho de que busquemos la felicidad, que ya es algo más profundo, como hemos dicho, no significa que haya superficialidad. Porque lastimosamente, sobre todo en nuestra mentalidad, yo creo que, no sé si mundial, pero al menos latinoamericana, hay como esa tendencia a asociar el tema de la alegría con la superficialidad. Y, en cambio, la persona que anda con el ceño fruncido, la persona seria, la persona que demuestra incluso físicamente como cierta amargura, como que está bravo, como que está así de rostro pues duro, eso le da a la persona madurez, como que eso le da profundidad. Entonces, cuando una persona está así, con el ceño fruncido, entonces esa persona es respetable, esa persona debe ser muy intelectual, esa persona debe tener una gran espiritualidad, porque caray, durante toda la misa no se sonríe, no se le nota ese airecito de felicidad, sino que todo el tiempo está rígida, su rostro muy duro, como hemos dicho, y entonces tendemos a pensar que eso es propio de una persona seria, de una persona madura. En cambio, el inmaduro, el superficial, es aquel que se ríe, es aquel que es muy coloquial, que, es decir, se tiende a asociar. Y cuidado, cuidado, queridos amigos, que esa forma de pensar, pues, primero está totalmente equivocada. El hecho de que una persona sonría, el hecho de que una persona esté alegre, de que una persona abrace, de que una persona sea coloquial, que tenga pues esta cercanía con las demás personas, de ninguna manera denota superficialidad. Y al contrario, el hecho de que una persona demuestre estar muy seria, demuestre estar pues con el rostro duro, con el ceño fruncido, eso no lo convierte ni en muy espiritual, ni en muy maduro, ni en muy intelectual tampoco. No tiene nada que ver lo uno con lo otro. Y entonces vamos a darnos cuenta de que cuando el Papa Francisco nos regalaba el Evangelii Gaudium, la invitación permanente es justamente a saber que quien ha decidido seguirle a Cristo está absolutamente realizado en lo que está haciendo. Porque, ¿cómo sabemos que una persona disfruta de su trabajo? ¿Cómo sabemos que una persona está feliz en su matrimonio? ¿Cómo sabemos que una persona está disfrutando de un plato de comida? ¿Cómo sabemos que una persona está disfrutando de una reunión, de un viaje? Pues por la forma como habla, por la forma como mira, por la forma como expresa sus emociones. Entonces, ahí uno dice, se le nota a esta persona realmente que es, que está realizada en lo que está haciendo. Se le nota que está feliz con su vida, con su decisión, con su pareja, con su plato de comida, con el viaje que estamos realizando. Porque si no, lo otro más bien denota preocupación. ¿Cuántas veces o nos han dicho a nosotros o nos ha tocado decir a otras personas, oye, ¿te pasa algo? ¿Estás bien? No, todo está bien, pero ¿por qué me dices? Pues no sé, te noto medio alicaído, te noto medio triste, te noto. Y entonces fácilmente uno se delata con la expresión facial, se delata si lo que está haciendo lo realiza, lo deja contento o no. Entonces habría que preguntarse, usted, en la vida cotidiana, en su casa, en la iglesia, en los grupos, ¿usted
hace notar la alegría, la felicidad, la realización, el gozo de que lo que está haciendo realmente es por convicción, es porque usted quiere estar allí, no porque se le obliga. Por eso es que, mis hermanos, es importante tener mucho cuidado cuando a la hora de comunicar la fe se lo presente como una imposición. No le hace bien. Está bien que hay que ser firme, está bien que como padres a veces tengan que ser un poquito, pues, si se quiere presionar un poco para ese acercarse a Dios, porque claro, a veces es más cómodo quedarse acostado, quedarse jugando, quedarse viendo tele. Hay la necesidad de ejercer cierta presión, pero de la mejor manera. De tal manera que hay que buscar que las personas hagamos las cosas por convicción, más no por obligación. Y cuando una persona empieza a hacer las cosas por convicción, porque quiere, porque le gusta, entonces eso se va a notar. Vuelvo sobre las palabras de Benedicto. Pues hay la fe se debe comunicar por atracción, más no por proselitismo, no de una manera impuesta. Habría que preguntarnos, como les decía, en sus actividades, en sus charlas, en sus grupos, en su iglesia, ¿usted alguna vez ha hecho que otra persona se sienta atraída? ¿Le ha pasado a usted que alguien le dice, oiga, yo le noto a usted algo especial, un brillo especial, así como se dice de los enamorados? ¿Le ha pasado a usted que alguien le dice, pues, no sé, le veo más radiante, le veo más joven, le veo algo en usted y usted le dice, pues no sé, o le ha pasado que alguien quisiera estar en el lugar donde usted está, que le ha dicho, yo quiero ir a ese grupo porque te noto a ti algo diferente, te noto cierta, ese, como se suele decir, ese no sé qué, que no sabemos explicarlo, te noto ese no sé qué, pero que me llama la atención, pero que me gusta. Y cuando la esposa llega de la misa, llega del grupo de oración, ¿le ha pasado a usted, señora, o a usted, señor, que cuando viene del grupo del que usted está en la comunidad, en la parroquia, cuando viene de la Eucaristía Dominical, en la casa todos sorprenden, le dicen, oye, ¿qué te pasó? ¿Qué te dieron? ¿Qué te dijeron? Pero se te nota que estás muy bien. Hay algo en ti que no sabría explicar, pero que está, llama la atención, que gusta en definitiva. Y claro, seguramente van pasando los días, van pasando las horas. A lo mejor, pues, si usted ya va cambiando el genio y las tareas del día a día le van agobiando y se pone triste. ¿Le ha pasado que alguna vez su marido le dice, oye, creo que necesitas ya irte otra vez a la iglesia? Creo que necesitas otra vez ir a la misa, porque qué bien te hace cuando te vas allá. ¿Cómo vuelves? ¿Cómo regresas? ¿No es cierto? Y esto que les digo ahora a ustedes, aquí, que sirve para todo laico, pues sirve también para los sacerdotes, sirve para los religiosos, ¿no es cierto? Buena falta nos hace también a los religiosos, a los consagrados, en ese sentido, que nosotros pues vayamos demostrando también la alegría de ser pastores, la alegría de ser religiosos, la alegría de estar al servicio de la comunidad, la alegría de estar con la gente que nos rodea, porque ahí sí habría que hacer un mea culpa y una reflexión. También a veces a los sacerdotes nos ha pasado que nos demostramos un tanto tristes, un tanto amargados, y entonces la gente dice, no, ese padre es bravo, yo allá no quiero ir, ¿no es cierto? Y nos vamos a quedar con esto, con este pensamiento. Ustedes, de las personas que a la hora de manifestar su fe, las personas ven en usted alegría, felicidad, los ven radiantes y se han entusiasmado por ir donde usted va, por estar con usted, porque le contagia justamente esa alegría y esa felicidad. Pregunta que usted tendrá que responderse. Y usted, padrecito, que también está escuchando, hay una bonita canción que se llama Padre Sonría. Pausa y volvemos.

Bien, amigos, estamos de vuelta. Escuchamos este tema de don Luis Enrique Ascoit. Sonríanos, padre, sonríanos. Bien, qué bueno es encontrarse con gente, pues, agradable, que siempre le esboza una sonrisa, que está de buen talante. Pues eso también contagia, ¿verdad? La alegría es contagiosa, como también la tristeza es contagiosa. Entonces, que ojalá a lo largo de nuestra vida nosotros vayamos, pues, contagiando la alegría. No se olviden, siempre hay que hacer esta diferencia entre que la alegría es esta emoción, si se quiere, más de carácter superficial, que se provoca por acontecimientos externos. En cambio, la felicidad es algo más profundo, que viene desde dentro. La felicidad que, entre otras cosas, le produce la satisfacción del deber cumplido. Y esta satisfacción, pues, dura por mucho tiempo. Cuidado también con asociar el hecho de que una persona, por el hecho de que sonríe, ya nos da es garantía de que esa persona está feliz. No necesariamente. ¿Cuántas veces se ha puesto el ejemplo del payasito, no es cierto? El payasito que está jiji jaja, pero a lo mejor lleva una cruz por dentro, un sufrimiento amargo. Así es que tampoco es que porque ya le vemos a una persona sonriendo, ya esa persona es feliz. Puede ser que a lo mejor está escondiendo una tristeza interior. ¿Qué es lo que pretendemos decir? ¿Qué es lo que buscamos? Pues buscamos que empecemos cada persona a labrar y a buscar y a trabajar y a decidir ser felices. Porque esta es la parte más linda de la felicidad, que usted toma la decisión de ser feliz, independientemente de las circunstancias adversas que están a nuestro alrededor, las circunstancias externas. Muy bien, tenemos unos mensajitos. Felicidad y alegría, amor y bendición. Bueno, padre, Dios le bendiga por sus palabras. Le escribo desde Otavalo. Mi nombre es Anabel, soy cursillista y siento esa alegría de Cristo en mí, pero llego a entristecerme porque mi familia no sientan ni vean todo lo que Él ha transformado mi vida, ni la presencia hermosa que yo siento en la oración diaria, en el rosario y en la Eucaristía, y aunque dicen verme feliz y cambiada, no me acompañan en ninguna de esas cosas. Hay que decirle a nuestra querida amiga oyente, doña Anabel, Santa Mónica. Esta santa mujer, entre otras cosas, nos enseña el valor de la perseverancia. Su hijo, San Agustín, y su esposo no le acompañaban en sus oraciones. Es más, la vida que ellos llevaban no era una vida necesariamente ejemplar. ¿Y qué hizo Santa Mónica? Pues se dedicó a orar, a acompañar, a transmitir su alegría. Y no se cansó, y continuó. Y decirle, doña Anabela, que a lo mejor usted no alcanza a ver los frutos de su oración ni de su testimonio, pero Dios en algún momento hará que esa semillita que usted plantó o que está plantando ahora dé fruto. Solamente le pongo un ejemplo. ¿Cuántas veces muchos padres de familia aconsejan a sus hijos, les hablan del valor de la puntualidad, del respeto, del orden? Y dice, parece ser que no me hacen caso. Lo que digo les entra por un oído y les sale por otro. No me hacen caso, no hay orden, no hay respeto, no hay nada, no hay fe. Y muchas madres y muchos padres se sienten frustrados, decepcionados porque sus palabras no han tenido una respuesta inmediata. Pero resulta que cuando esos hijos son padres, han pasado los años, han adquirido la mayoría de edad, son adultos, recuerdan todas aquellas enseñanzas de sus padres cuando eran niños, cuando eran adolescentes, y la forma de educar a sus hijos es exactamente la que ellos recibieron, en el respeto, en la fe, en la puntualidad, en la disciplina, en el orden. Pues no necesariamente les entró por un oído y les salió por el otro. Fue que solamente en ese momento no lo pusieron en práctica. Pero esa semillita plantada tarde o temprano va a dar fruto. Así es que

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0: Son las 12 del día, 11 de la mañana, en las Islas Galápagos.
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0: Estimada audiencia de Radio María, desde la comunidad de Hermanas del Buen Pastor Contemplativas, en la ciudad de Quito, parroquia de Pomasqui, les invitamos a compartir el rezo del Ángelus y la liturgia de las horas con el rezo de la oración de sexta. Iniciamos. A María, Madre de Jesús y Madre nuestra, dirigimos ahora nuestra oración. En el nombre del Padre, y del Hijo, y del Espíritu Santo. Amén. El ángel del Señor anunció a María,
1: y ella concibió por obra del Espíritu Santo.
0: Dios te salve, María, llena eres de gracia, el Señor es contigo. Bendita eres entre todas las mujeres, y bendito es el fruto de tu vientre, Jesús.
1: Santa María, Madre de Dios, ruega por nosotros, pecadores, ahora y en la hora de nuestra muerte. Amén.
0: He aquí la esclava del Señor.
1: Hágase en mí según tu palabra.
0: Dios te salve María, llena eres de gracia. El Señor es contigo. Bendita tú eres entre todas las mujeres y bendito es el fruto de tu vientre Jesús.
1: Santa María, Madre de Dios, ruega por nosotros pecadores, ahora y en la hora de nuestra muerte. Amén.
0: Y el Hijo de Dios se hizo hombre
1: y habitó entre nosotros.
0: Dios te salve María, llena eres de gracia, el Señor es contigo, bendita tú eres entre todas las mujeres, y bendito es el fruto de tu vientre Jesús.
1: Santa María, Madre de Dios, ruega por nosotros pecadores, ahora y en la hora de nuestra muerte. Amén.
0: Ruega por nosotros, Santa Madre de Dios,
1: para que seamos dignas de alcanzar las promesas y gracias de nuestro Señor Jesucristo. Amén.
0: Oremos. Infunde, Señor, tu gracia sobre nosotros, que por el anuncio del ángel hemos conocido la encarnación de tu Hijo, para que lleguemos por su pasión y su cruz a la gloria de su resurrección. Por nuestro Señor Jesucristo, tu Hijo, que vive y reina contigo en la unidad del Espíritu Santo y es Dios por los siglos de los siglos.
1: Amén.
0: Gloria al Padre, al Hijo y al Espíritu Santo.
1: Como era en el principio, ahora y siempre, por los siglos de los siglos. Amén.
0: Gloria al Padre, al Hijo y al Espíritu Santo.
1: Como era en el principio, ahora y siempre, por los siglos de los siglos. Amén.
0: Gloria al Padre, al Hijo y al Espíritu Santo.
1: Como era en el principio, ahora y siempre, por los siglos de los siglos. Amén.
0: Oremos por nuestro Santo Padre, el Papa León, que el Señor le conceda siempre la salud, bendiga en su misión, la misión que le ha dado en la Iglesia en este momento, y por la intención de oración del Santo Padre para el mes de agosto, por la evangelización en la ciudad. Oremos para que en las grandes ciudades, a menudo marcadas por el anonimato y la soledad, encontremos nuevas formas de anunciar el Evangelio, descubriendo caminos creativos para construir comunidad. Dios mío, ven en mi auxilio.
2: Señor, date prisa en socorrerme.
3: Gloria al Padre.

0: y al Hijo y al Espíritu Santo, como era en el principio, ahora y siempre, por los siglos de los siglos. Amén. Aleluya. Este mundo del hombre en que él se afana, tras la felicidad que tanto ansía, tú lo viste, Señor, de luz temprana y de radiante sol al mediodía.
1: Así el poder de tu presencia encierra el secreto más hondo de esta vida. Un nuevo cielo y una nueva tierra colmarán nuestro anhelo sin medida.
0: Poderoso Señor de nuestra historia, no tardes en venir gloriosamente. Tu luz resplandeciente y tu victoria inunden nuestra vida eternamente. Amén.
1: Que tu bondad me consuele según tu promesa. Tus manos me hicieron y me formaron. Instrúyeme para que aprenda tus mandatos. Tus fieles verán con alegría que he esperado en tu palabra. Reconozco, Señor, que tus mandamientos son justos, que con razón me hiciste sufrir.
0: Que tu bondad me consuele, según la promesa hecha a tu siervo. Cuando me alcance tu compasión, viviré, y mis delicias serán tu voluntad. Que se avergüencen los insolentes del daño que me hacen, y yo meditaré tus decretos.
1: Vuelvan a mí tus fieles, que hacen caso de tus preceptos. Sea mi corazón perfecto en tus leyes, así no quedaré avergonzado.
0: Gloria al Padre, al Hijo y al Espíritu Santo.
1: Como era en el principio, ahora y siempre, por los siglos de los siglos. Amén. Que tu bondad me consuele
0: según tu promesa. Protégeme de mis enemigos, Dios mío. Líbrame de mi enemigo, Dios mío. Protégeme de mis agresores. Líbrame de los malhechores. Sálvame de los hombres sanguinarios.
1: Mira que me están acechando y me acosan los poderosos. Sin que yo haya pecado ni faltado, Señor, sin culpa mía, avanzan para acometerme.
0: Despierta, ven a mi encuentro. Mira, tú el Señor de los ejércitos, el Dios de Israel.
1: Estoy velando contigo, fuerza mía, porque tú, oh Dios, eres mi alcázar.
0: Que tu favor se adelante, oh Dios, y me haga ver la derrota del enemigo.
1: Pero yo cantaré tu fuerza, por la mañana aclamaré tu misericordia, porque has sido mi alcázar y mi refugio en el peligro.
0: Y tocaré en tu honor, fuerza mía, porque tú, oh Dios, eres mi alcázar.
1: Gloria al Padre, y al Hijo, y al Espíritu Santo.
0: Como era en el principio, ahora y siempre, por los siglos de los siglos. Amén. Protégeme de mis enemigos, Dios mío.
1: Dichoso el hombre a quien corrige Dios, porque él hiere y venda la herida. Oh Dios, nos rechazaste y rompiste nuestras filas. Estabas airado, pero restáuranos. Has sacudido y agrietado el país. Repara sus grietas que se desmoronan.
0: Hiciste sufrir un desastre a tu pueblo, dándole a beber un vino de vértigo. Diste a tus fieles la señal de desbandada, haciéndolos huir de los arcos.
1: Para que se salven tus predilectos, que tu mano salvadora nos responda.
0: Dios habló en su santuario. Triunfante ocuparé Siquén, parcelaré el valle de Sucot.
1: Mío es Galaad, mío Manasés, Efraín es yelmo de mi cabeza, Judá es mi cetro.
0: Moab, una jofaina para lavarme, sobre Edom echo mi sandalia, sobre Filistea canto victoria.
1: Pero ¿quién me guiará a la plaza fuerte? ¿Quién me conducirá a Edom? Si tú, oh Dios, nos has rechazado y no sales ya con nuestras tropas.
0: Auxílianos contra el enemigo, que la ayuda del hombre es inútil. Con Dios haremos proezas. Él pisoteará a nuestros enemigos.
1: Gloria al Padre, y al Hijo, y al Espíritu Santo.
0: Como era en el principio, ahora y siempre, por los siglos de los siglos. Amén.
1: Dichoso el hombre a quien corrige Dios,
0: porque él hiere y venda la herida.
1: Lectura del libro de Baruch. Como os inclinasteis a apartaros de Dios, así convertíos los buscaréis 10 veces más, pues el que trajo sobre vosotros el castigo os traerá con la redención la eterna alegría. Del Señor viene la misericordia
0: y la redención copiosa. Oremos. Señor Jesucristo, tú que a la hora de sexta subiste a la cruz por nuestra salvación, mientras el mundo vivía sumergido en las tinieblas, concédenos que tu luz nos ilumine siempre, para que guiados por ella podamos alcanzar la vida eterna. Tú que vives y reinas por los siglos de los siglos.
1: Amén.
0: Bendigamos al Señor.
1: Demos gracias a Dios.
0: Agradecemos a la audiencia de Radio María por haber participado de las oraciones del mediodía desde la comunidad de Hermanas del Buen Pastor Contemplativas. Que Dios nos bendiga a todos. 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

bendito el que confía en Yahvé y que en él pone su esperanza. Se asemeja a un árbol plantado a la orilla del agua y que alarga sus raíces hacia la corriente. No tiene miedo de que llegue el calor. Su follaje se mantendrá verde. En año de sequía no se inquieta ni deja de producir sus frutos. Jeremías capítulo 17, versículo 7 y 8.

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¿Qué es la templanza? La templanza modera la atracción de los placeres, asegura el dominio de la voluntad sobre los instintos y procura el equilibrio en el uso de los bienes creados. Terminamos así la explicación de las cuatro virtudes: prudencia, justicia, fortaleza y templanza. Bueno, la templanza habla, dice, de la moderación de la atracción a los placeres. Qué importante es esto. Somos conscientes de que vivimos en una cultura que está en gran medida, ¿no? Tiene muchísimos sufrimientos. Nuestro mundo, nuestra cultura actual oculta muchos sufrimientos que están en gran medida generados por las adicciones que se han creado, ¿no? La adicción por la atracción hacia los placeres sin una templanza. Sin una templanza. Por ejemplo, pues pensemos en lo que es las adicciones al juego, las adicciones a las drogas, la adicción a la pornografía. Es un drama muy, muy grande, ¿no? Alguien dijo que nunca una dictadura ha estado tan consolidada como cuando consigue que los esclavos sientan placer en serlo. Claro, si tú consigues que los esclavos sientan placer en ser esclavos, desde luego esa dictadura tiene un poder inmenso, ¿no?, sobre la población. Y esto es lo que acontece, ¿no? Bueno, pues la templanza es importantísima para no ser esclavizados, para vivir la libertad, ¿eh? Es la que nos procura el equilibrio en el uso de los bienes creados. Eso que dice San Ignacio de Loyola, saber discernir en tanto y cuanto algo me ayuda, me sirvo de ello. En tanto y cuanto algo es un obstáculo, me desprendo de ello. Eso es para discernir, ¿no? Para ejercer con prudencia ya, pero si no tienes templanza, ¿cómo vas a ejercer con prudencia? Si no tienes el dominio sobre la atracción que ejercen sobre ti las cosas, ¿cómo vas a discernir si te conviene una cosa u otra, Más que elegir, te verás arrastrado y entonces no discernirás bien. Por eso, esta virtud de la templanza que modera la atracción a los placeres nos permite tener un equilibrio en el uso de las cosas creadas y nos permite discernir y poder vivir la justicia. Y para eso se necesita fortaleza, claro, ¿no? Es el dominio de la voluntad, para entendernos, ¿no?, sobre los instintos. Mantiene los deseos en sus límites. Está bien que el hombre tenga deseos, ¿no? Pero los deseos tienen que ser regulados por la voluntad. Lo que no puede ser es que los deseos, las apetencias, se impongan a la voluntad, ¿no? Entonces alguien es manipulable, perfectísimamente manipulable. La templanza, por lo tanto, tiene algo que ver con la virtud de la fortaleza, de la que hablábamos en el punto anterior, Pero es la virtud de la fortaleza aplicada al dominio de uno mismo. Al dominio de uno mismo. Es más importante dominarse a uno mismo que dominar a los demás. Es una virtud totalmente importante totalmente necesaria para que el hombre, como decía antes, no sea esclavizado, para que el hombre sea libre. ¿Cómo vas a ser libre si eres esclavizado por la atracción de los placeres? Te dice, hago lo que quiero, hago lo que me da la gana. Sí, haces lo que te manda tu gana, que te tiene esclavizado y te impide ser libre. Con su habitual perspicacia e ironía, ¿no?, decía Chesterton que la mayor libertad que yo conozco, decía, es la libertad de autoobligarme. A ver, si no tengo la capacidad de autoobligarme, ¿cómo voy a ser yo libre? Repito esta frase, que es genial. Dice, la mayor libertad que yo conozco es la de autoobligarme. No existe, de lo contrario, libertad. Sin templanza no hay libertad. No existe libertad, ¿no? Aquel que no tiene capacidad de renunciar a sus caprichos, de dominar sus deseos, de mortificarse, de decirse a sí mismo, no, esto no me apetece, pero no lo voy a hacer. No es libre. Sin templanza no hay libertad, ¿no? Eso también lo dice Séneca, Séneca dice, la primera víctima de la destemplanza es la propia libertad. Qué expresión esta, La primera víctima de la destemplanza, de no tener templanza, es tu propia libertad. Esta virtud tiene también otros nombres, como el nombre de moderación, como el nombre de sobriedad, Todas estas expresiones hacen referencia a un señorío, al señorío, que Dios quiere que participemos del señorío sobre la creación,
El hombre está llamado a ser dueño y señor de la creación, pero también dueño y señor de sus propios instintos, ¿eh? A gobernarse. No solamente a gobernar a los demás, no, a gobernarse, ¿no? No, a gobernar la creación. Nosotros mismos formamos parte de la creación. Si tú no te gobiernas a ti mismo, si no tienes templanza, ¿cómo vas a gobernar tu vida, ¿no? O tantas otras cosas que Dios ha puesto en tus manos. Dice San Ignacio de Loyola, no tener moderación muchas veces es causa de que el bien se convierta en mal y en la virtud en vicio. Una virtud se puede convertir en vicio por falta de templanza. La falta de templanza puede hacer que algo que era bueno, pues uno se envicie con ello. Además, fijaros esa expresión de enviciarse, ¿qué quiere decir? Pues la falta de templanza, la falta de dominio hace que algo se convierta en una obsesión, en un apego, en un apego. Igual es una cosa buena, ya, pero la estás viviendo con un apego, con una falta de dominio sobre ella, con una esclavitud sobre ella, que al final te está convirtiendo lo que era virtud, lo está convirtiendo en vicio. Por eso no dice San Pablo, Tito, mejor dicho, la carta de Tito, ¿no? Capítulo segundo, versículo 12. Vivir con moderación. Justicia y piedad, vivir con moderación, teniendo, ¿no?, pues una conciencia de que tenemos que tener siempre como una supervisión, un examen de conciencia, ¿no?, sobre la virtud de la templanza, sobre la virtud de la sobriedad, sobre la virtud de la moderación por la que el Señor nos permite, ¿no?, ejercer el señorío sobre nuestros instintos y así poder vivir el don de la libertad al que estamos llamados.

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1: Estimados amigos de Radio María, este 7 de agosto, la Iglesia Católica destaca a San Sixto II Papa y sus compañeros mártires. Sixto II fue un gran constructor de paz que acogió a los herejes arrepentidos sin rebautizarlos. También revocó la excomunión a los que rebautizaban. Debido a las persecuciones anticristianas de Valeriano, a solo 11 meses de pontificado, murió en el año 258, junto a 6 de los 7 diáconos de Roma. El 7 de agosto, la Iglesia recuerda a San Sixto II Papa y sus compañeros mártires.

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4: Para el joven cristiano, evangelizar es sinónimo de dialogar. Se trata de estar presente y en contacto con la realidad que les rodea de forma activa y de esta manera dialogar con los demás, con el modo de vivir, de pensar, de situarse ante la vida y el mundo. El primer paso es acercarse y mostrar interés por los demás con el ofrecimiento sincero de amistad, a la vez que el propio testimonio de vida cristiana y del amor gratuito. Es la labor previa a toda obra evangelizadora que predispone los corazones al anuncio explícito de Jesucristo.

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1: La radio te informa la hora. 12, 29 minutos.
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1: ¿Qué podrá dar un hombre para recobrar su alma? Del Evangelio según San Mateo, capítulo 16, versículos 24 al 28. En aquel tiempo, dijo Jesús a sus discípulos: si alguno quiere venir tras de mí, que se niegue a sí mismo, tome su cruz y me siga. Porque quien quiera salvar su vida, la perderá, pero el que la pierda por mí la encontrará. Pues ¿de qué le sirve a un hombre ganar el mundo entero si pierde su alma? ¿O qué podrá dar para recobrarla? Porque el Hijo del Hombre vendrá con la gloria de su Padre entre sus ángeles, y entonces pagará cada uno según su conducta. En verdad les digo que algunos de los aquí presentes no gustarán la muerte hasta que vean al Hijo del Hombre en su reino. Palabra del Señor. Queridos amigos radioyentes de la radio La Voz del Napo, casi que coincide con el Evangelio de ayer, pero en este caso sería anticipado. Este es el capítulo 16 y el que leíamos ayer era el 17, la transfiguración. Hoy vemos que Jesús, después de darle una reprimenda, o sea, de hablarle a Pedro, ¿por qué? Porque Pedro no le gustaba oír hablar de la cruz, del sufrimiento, del dolor, de la persecución. Era demasiado humano, entendía la fuerza de actuar de Dios con poder, con violencia. Y Jesús les avisa. Así él se pone de ejemplo en su camino hacia la Pascua, que a ellos les va a tocar negarse a sí mismos. ¿Qué quiere decir eso? Renunciar a tus gustos, renunciar al camino fácil. Y les dice algo clave: cargar con la cruz. Ya les anuncia lo que va a ser la pasión. Y después les habla de dos cosas: de perder la vida para ganarla y de seguirle. Así es como se gana algo para siempre. Ahí es donde recibes un premio que es definitivo. Es paradójico, es chocante, no se entiende. Pero los caminos de Dios son muy distintos a los nuestros. Dios no nos propone un camino de éxito, de aplausos, un camino fácil. Y ciertamente, pero quien está en las manos de Dios tiene que estar seguro y tranquilo. También hay una advertencia, ¿no? Que el Hijo del Hombre vendrá en su majestad, el final de los tiempos. Es algo que forma parte de la vida, que tarde o temprano tendremos que dar cuenta si todo esto ha valido la pena, si tiene sentido. Y por eso viene después la transfiguración. El mismo evangelista Mateo nos cuenta que hizo experiencia Jesús con sus discípulos, les adelantó la Pascua. Igual que hoy les habla de la cruz, de la pasión, del sufrimiento, de la transfiguración es un adelanto de lo que será la gloria, de la luz, la victoria sobre la muerte y sobre el pecado. Por eso Jesús quiere darnos ejemplo una vez más. Y en este caso les lanza este discurso en este evangelio. Seguirle, sí, de la luz, de la cruz, pasamos a la luz que yo tantas veces les digo. Y Jesús nos habla de un camino, la cruz, que está lleno de renuncias, de sometimiento, de anorreamiento, que quiere decir hacerse menos. Y Jesús nos lo enseña. Pedro, que al principio era reacio a aceptar a Jesús como el siervo de los siervos, como aquel que se entrega, después de la Pascua, después de la pasión de Pentecostés, se convierte en un testigo valiente de Cristo y está orgulloso de poder sufrir por él. Incluso le va a tocar dar su vida en Roma por el martirio en tiempos de Nerón. Estamos avisados.

0: que siga. Porque quien quiera salvar su vida, la perderá. Pero el que la pierda por mí, la encontrará. Pues ¿de qué le sirve a un hombre ganar el mundo entero si pierde su alma? ¿O qué podrá dar para recobrarla? Porque el Hijo del Hombre vendrá con la gloria de su Padre entre sus ángeles, y entonces pagará cada uno según su conducta. En verdad les digo que algunos de los aquí presentes no gustarán la muerte hasta que vean al Hijo del Hombre en su reino. Palabra del Señor. Queridos amigos radioyentes de la radio La Voz del Napo, casi que coincide con el Evangelio de ayer, pero en este caso sería anticipado. Este es el capítulo 16 y el que leíamos ayer era el 17, la transfiguración. Hoy vemos que Jesús, después de darle una reprimenda, o sea, de hablarle a Pedro, ¿por qué? Porque Pedro no le gustaba oír hablar de la cruz, del sufrimiento, del dolor, de la persecución. Era demasiado humano, entendía la fuerza de actuar de Dios con poder, con violencia. Y Jesús les avisa. Así él se pone de ejemplo, en su camino hacia la Pascua, que a ellos les va a tocar negarse a sí mismos. ¿Qué quiere decir eso? Renunciar a tus gustos, renunciar al camino fácil. Y les dice algo clave, cargar con la cruz. Ya les anuncia lo que va a ser la pasión. Y después les habla de dos cosas, de perder la vida para ganarla y de seguirle. Así es como se gana algo para siempre. Ahí es donde recibes un premio que es definitivo. Es paradójico, es chocante, no se entiende. Pero los caminos de Dios son muy distintos a los nuestros. Dios no nos propone un camino de éxito, de aplausos, un camino fácil. Y ciertamente, pero quien está en las manos de Dios tiene que estar seguro y tranquilo. También hay una advertencia, ¿no? Que el Hijo del Hombre vendrá en su majestad, el final de los tiempos. Es algo que forma parte de la vida. Que tarde o temprano tendremos que dar cuenta si todo esto ha valido la pena, si tiene sentido. Y por eso viene después la transfiguración. El mismo evangelista Mateo nos cuenta que hizo experiencia Jesús con sus discípulos, les adelantó la Pascua. Igual que hoy les habla de la cruz, de la pasión, del sufrimiento, de la transfiguración es un adelanto de lo que será la gloria de la luz, la victoria sobre la muerte y sobre el pecado. Por eso Jesús quiere darnos ejemplo una vez más. Y en este caso les lanza este discurso en este evangelio. Seguirle, sí. De la luz, de la cruz, pasamos a la luz que yo tantas veces les digo. Y Jesús nos habla de un camino, la cruz, que está lleno de renuncias, de sometimiento, de anorreamiento, que quiere decir hacerse menos. Y Jesús nos lo enseña. Pedro, que al principio era reacio, aceptar a Jesús como el siervo de los siervos, como aquel que se entrega, después de la Pascua, después de la pasión de Pentecostés, se convierte en un testigo valiente de Cristo y está orgulloso de poder sufrir por él. Incluso le va a tocar dar su vida en Roma por el martirio en tiempos de Nerón. Estamos avisados. Puede ser duro el camino, no va a ser fácil, no va a ser un camino de aplausos ni de rosas. Asimismo es la vida cristiana. No nos debe sorprender. Jesús nos lo ha advertido, para que no nos llevemos a engaño, para que no digamos, yo no sabía, nadie me dijo. Sí, pero para nosotros la cruz es ese camino que nos eleva a Dios. Nos eleva hacia Dios y también nos implica con los hermanos. La cruz es vertical, pero también es horizontal. La cruz, yo siempre digo, que es la llave para ir al cielo. Como dice el apóstol, los sufrimientos y las penas del mundo presente no son nada con la gloria venidera que nosotros ha de manifestarse. Por eso hoy les hablo de la cruz. Pero después les hace experiencia en el Tabor, les muestra la luz y la voz de Dios se escucha. No nos ha prometido éxitos, ni aplausos, ni dulzura en el seguimiento. Eso sí, nos dice que nadie se va a ver confundido, que nadie se va a ver defraudado, que pagará a cada uno según sus obras y no se dejará ganar en generosidad. Así es. No podemos buscar el éxito inmediato y placentero, el camino fácil. Por eso, las cosas que cuestan son las que son de Dios. El camino fácil sospecha, porque seguramente nos quieren engañar, nos quieren confundir. Esfuerzo, sacrificio, lucha, tienen premio. Las cosas, cuando son regaladas, no se valoran, no se aprecian, no valen. Por lo tanto, Miremos de hacer las cosas bien, miremos de asumir la cruz, de no arrugarnos ante los problemas, de ser valientes, de ser decididos. Dios nunca nos pone una cruz más grande que la que podemos llevar. Por eso mismo, en este Evangelio, hay que ser valientes, tomar la cruz. Los cobardes son los que huyen. Los decididos asumen los retos, los desafíos. Dios siempre nos da la fuerza y, por si acaso, nos da la eficacia a través de su gracia con los sacramentos. Pongamos de nuestra parte y Dios hará el resto. Cojamos nuestra cruz y sigámosle fielmente.
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3: Buenos días y bienvenidos a una nueva emisión del programa en lengua española de Radio Vaticano, Vatican News. Reciban un saludo cordial de la redacción y de quien les habla, Alina Tufani Díaz. A continuación los invitamos a seguir las informaciones del Papa y de la Santa Sede en este viernes 7 de agosto de 2026. Y hoy destacamos los ecos de la gran fiesta de fe en Asís con la visita ayer del Papa León XIV a la ciudad natal de San Francisco. En su visita a México, el cardenal Pietro Parolin se reunió con los representantes del Diálogo Nacional por la Paz, a quienes recordó que la paz comienza con la empatía al dolor del otro. El bien de las familias no admite premuras legislativas, lo afirman los obispos de Ecuador ante un proyecto de ley que regula los procedimientos de reproducción humana asistida. Y hoy celebramos la memoria litúrgica de San Cayetano de Thiene, sacerdote fundador de los teatinos. El santo del pan y del trabajo, de los pobres e incurables, muy venerado particularmente en Argentina, Cayetano de Thiene era un noble vicentino que vivió entre los siglos XV y XVI. Tras convertirse en sacerdote en 1523, funda con tres compañeros, uno de los cuales será el Papa Pablo IV, la Congregación de los Teatinos. Ahora sí, vamos con la información. Como siempre, les deseamos una buena sintonía. El Papa León XIV este viernes en la mañana ha recibido sucesivamente en audiencias a Monseñor Marco Ganchi, encargado de negocios interino de Sudán del Sur y Eritrea, a la reverenda hermana Rafaela Petrini, presidenta de la Comisión Pontificia para el Estado de la Ciudad del Vaticano y de la Gobernación del Estado de la Ciudad del Vaticano. Con ella recibió a Monseñor Giovanni Cesare Pagazzi, archivero y bibliotecario de la Santa Iglesia Romana. Asimismo, mantuvo esta mañana una audiencia con el padre Arturo Sosa Abascal, prepósito general de la Compañía de Jesús, con el cardenal Luis Antonio Tagle, proprefecto del Dicasterio para la Evangelización, al cardenal Mauro Gambetti, vicario general de su santidad para la Ciudad del Vaticano, arcipreste de la Basílica de San Pedro y presidente de la Fábrica de San Pedro. Efectivamente, el Papa en este viernes no ha tenido audiencias públicas. Sin embargo, la próxima cita será el domingo 9 de agosto, cuando desde la Plaza de San Pedro el Papa León XIV guiará el rezo mariano del Ángelus ante los miles de fieles y peregrinos presentes en Roma. También este viernes se ha dado a conocer el programa, el logo y el lema del viaje apostólico del Papa León XIV a Francia y a la sede de la Organización de las Naciones Unidas para la Educación, la Ciencia y la Cultura, mejor conocida como la UNESCO. Este viaje tendrá lugar del 25 al 28 de septiembre. Les ofreceremos más detalles de este programa en nuestra emisión vespertina.
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3: Y ayer, jueves 6 de agosto, la jornada del Papa en Asís fue acogida con entusiasmo y fervor por los fieles y peregrinos, sobre todo jóvenes, que inundaron la ciudad natal de San Francisco. Al cumplirse 800 años de la muerte del Santo de Asís, el pontífice pasó una mañana repleta de encuentros, primero con los jóvenes en la plaza ante la Basílica de Santa María de los Ángeles y luego con la Santa Misa dentro de la Basílica. Patricia Inestrosa nos ofrece una síntesis de esta jornada.
6: Más de 2.500 jóvenes de toda Europa se reunieron en Asís para participar en el Go Franciscan Youth Meeting 2026, un encuentro inspirado en el octavo centenario del tránsito de San Francisco. La cita culminó con la visita del Papa León XIV, quien presidió la Eucaristía en la fiesta de la Transfiguración del Señor. Durante varios días, los participantes reflexionaron sobre los grandes desafíos de nuestro tiempo: la ecología integral, la paz, la vocación, la economía con rostro humano, la comunicación digital y el cuidado de la creación, inspirados por el legado de San Francisco y la encíclica Laudato Si. En un diálogo abierto con los jóvenes, el Papa respondió a tres preguntas sobre la paz, la vocación y el amor a la Iglesia.
7: Ser testigos de Cristo sigue siendo fascinante y exigente, porque abre la mente y el corazón más allá de las fronteras artificiales, es decir, más allá de los miedos provocados por la desinformación y los muros del prejuicio.
6: A continuación, Giovanni, un joven de Bolonia, expresó el temor de muchos jóvenes ante los compromisos para toda la vida y le preguntó al Papa qué lo había sostenido para responder a su vocación.
7: El valor de tomar una decisión definitiva es quizás el acto más revolucionario. Amar es un éxodo, un camino por descubrir, un recorrido en el que Dios anda con nosotros, y este es el verdadero sentido de toda vocación.
6: La tercera pregunta abordó cómo amar a la Iglesia en un contexto de creciente desconfianza hacia las instituciones.
7: La palabra de Dios, los sacramentos y la práctica del amor fraterno son caminos de transformación para hacer realidad en nosotros la imagen de Cristo. Francisco los recorrió. No dominar, sino servir. No aferrarse, sino recibir. No retener, sino devolver. Es la vida de Dios la que repara a la Iglesia y la convierte en un pueblo libre, un lugar de respiro y de salvación.
6: En la homilía de la misa de clausura, el pontífice explicó que la transfiguración invita a escuchar a Cristo y a dejarse transformar por Él. Animó a los jóvenes a no ser espectadores de la historia, sino protagonistas del Evangelio, en medio de una Europa marcada por las divisiones. Afirmó que el mundo necesita cristianos capaces de construir puentes, sanar heridas y cuidar la creación. Y lanzó un desafío directo. Europa necesita nuevos santos. Inspirándose en el lema del encuentro, Go, vamos, envió a los participantes a regresar a sus países como discípulos misioneros, llevando paz, reconciliación y esperanza a las periferias humanas y sociales. El encuentro concluyó con la presentación de la carta misionera Go, un compromiso asumido por los jóvenes para vivir el espíritu franciscano y anunciar el Evangelio con autenticidad en sus comunidades.
3: En su visita a México, el cardenal Pietro Parolin se reunió con representantes del Diálogo Nacional por la Paz para conocer desde la voz de los propios actores las experiencias de construcción de paz en esos territorios. Más detalles con el padre Joan Pacheco.
8: El miércoles 5 de agosto, el cardenal Pietro Parolin se reunió con representantes del Diálogo Nacional por la Paz en México para conocer desde la voz de los propios actores las experiencias de construcción de paz en los territorios, según informa la Conferencia Episcopal Mexicana. Asistieron académicos, funcionarios públicos, líderes religiosos, madres buscadoras, policías, empresarios, así como representantes de los estados de San Luis Potosí, Oaxaca, Querétaro, Puebla, Estado de México y Ciudad de México. El cardenal Parolin señaló que la paz comienza con la empatía al dolor del otro. Esto lo hizo en referencia al testimonio de una madre buscadora sobre la desaparición de su hijo en el estado de Puebla. Recordó que la paz es artesanal, señalando que es una tarea de todos los días. También invitó a no desfallecer en este esfuerzo que se convierte en una experiencia que animará a otros rincones del mundo que viven el flagelo de la violencia. El cardenal Pietro Parolin mostró una atenta escucha a los integrantes del Diálogo Nacional por la Paz y una empatía en sus esfuerzos cotidianos para no desfallecer en este trabajo artesanal. Señaló que este movimiento es una esperanza para muchos rincones del país que sufren la violencia, que cuenta con el apoyo de la Santa Sede. Los asistentes se mostraron agradecidos por el reconocimiento al trabajo que se realiza y el interés por estar más cercano en este esfuerzo por construir la paz.
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3: La Conferencia Episcopal Ecuatoriana publicó un comunicado ante el proyecto de ley sobre reproducción humana asistida que ha sido presentada a la Asamblea Nacional. En este comunicado, los obispos invitan a los asambleístas a legislar con prudencia, humildad y sentido de servicio. El reporte es de Renato Martínez.
7: Este 6 de agosto, los obispos de la Conferencia Episcopal Ecuatoriana publicaron un comunicado ante la presentación del informe para el segundo debate del proyecto de ley orgánica que regula las técnicas y procedimientos de reproducción humana asistida, presentado el pasado 29 de julio ante el Pleno de la Asamblea Nacional. En el comunicado se manifiesta la preocupación de los prelados porque el informe para el segundo debate, de más de 170 páginas, no fue puesto a disposición pública de manera oportuna y accesible, conforme lo exige la ley y el sistema democrático. Este aspecto, señalan los obispos, ha limitado el ejercicio del derecho a la participación ciudadana, tanto de la sociedad civil como el de los propios legisladores. Sobre todo tratándose de un tema tan importante por su trascendencia para la vida, la familia y la salud, y que exige la mayor responsabilidad posible. Asimismo, los obispos ecuatorianos reconocen que el proyecto incorpora avances que merecen ser destacados por su coincidencia con la defensa de la dignidad humana, la accesibilidad del derecho a la salud y los derechos fundamentales. Por todo ello, los obispos de la Conferencia Episcopal Ecuatoriana, teniendo en cuenta la trascendencia de las observaciones señaladas, manifiestan que el proyecto no debe aprobarse en los términos actualmente propuestos e instan a los representantes de la Asamblea Nacional a archivarla. Y recuerdan a los asambleístas que legislar sobre el origen de la vida humana es una de las tareas más graves que pueden asumir. Por eso piden a los legisladores que la asuman con la prudencia, la humildad y el sentido de servicio que este mandato exige. Finalmente, los prelados hacen propio el sentir del pueblo ecuatoriano, que ama la vida y defiende la dignidad de cada persona desde su concepción hasta su muerte natural.
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9: Arrodillarse, darse la paz o hacerse la señal de la cruz. ¿Estos gestos qué significan realmente? El Papa León XIV lo explica en una de sus catequesis sobre la Constitución Sacrosanctum Concilium. Escuchemos.
10: Hoy nos centramos en tres elementos constitutivos de la Sagrada Liturgia: el rito, el signo, el símbolo. El rito, en el que estamos llamados a participar con cuerpo, mente y corazón, es el medio eclesial que, dando una forma definida a la oración, nos ayuda a alcanzar los dones divinos. Está compuesto de signos sensibles que realizan la santificación del hombre, como el agua en el bautismo, y de símbolos que nos ayudan a dar significado y valores más profundos a la realidad que percibimos. Los símbolos son además gestos sencillos, como arrodillarse, darse la paz, o acciones más complejas, como los actos constitutivos de cada sacramento, que transforman tanto los elementos materiales como a quienes entran en contacto con ellos, generando un sentido de pertenencia, tocando el corazón y la mente y suscitando auténticas relaciones eclesiales.
3: Bien, llegamos así al final de nuestro informativo en lengua española. Gracias una vez más por haber estado con nosotros. 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

0: La radio toma la hora 12:56.
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1: 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La radio te informa la hora. 13:01.
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2: La radio te informa la hora. 13:10.
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2: La radio te informa la hora. 13:16 minutos.

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1: La radio te informa la hora, 13:45 minutos.

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incendia mi amor por ti y transfórmame en ti. Divinízame para que mis obras te sean agradables. Misericordia divina, más sublime que los cielos, fuente de milagros y maravillas. Con los rayos de tu luz, tráenos la esperanza de una vida nueva. Con la llama de tu amor, funde nuestras penas en tu divino corazón. Oh divina misericordia, luz sanadora que penetra mi alma, tú eres la hoguera que da calor a mi vida. Oh rayos benditos que brotan de las entrañas más profundas del divino corazón de mi Jesús, consuélame en tu gracia. Oh amor eterno, oh bondad infinita, te adoro y te amo. Hoy suplico tu misericordia, pues mi alma tiene sed de ti. Envuélvenos con ternura y danos la paz.

0: La radio te informa la hora. 15 en punto.
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0: Pongamos en estas intenciones también, especialmente a las personas que están más enfermitas, que están mal de salud, para que se recuperen pronto. Creo en Dios Padre, Todopoderoso, Creador del cielo y de la tierra. Creo en Jesucristo, su único Hijo, nuestro Señor, que fue concebido por obra y gracia del Espíritu Santo y nació de Santa María Virgen, padeció bajo el poder de Poncio Pilato, fue crucificado, muerto y sepultado, descendió a los infiernos, al tercer día resucitó de entre los muertos, subió a los cielos y está sentado a la derecha de Dios Padre Todopoderoso. Desde allí ha de venir a juzgar a los vivos y a los muertos. Creo en el Espíritu Santo, la Santa Iglesia Católica, la comunión de los santos, el perdón de los pecados, la resurrección de la carne y la vida eterna. Amén.
1: Padre eterno, yo te ofrezco el cuerpo, la sangre, el alma y la divinidad de tu amadísimo Hijo, nuestro Señor Jesucristo, en reparación de nuestros pecados y los pecados del mundo entero, por su dolorosa pasión.
0: Ten misericordia de nosotros y del mundo entero.
1: Por su dolorosa pasión.
0: Ten misericordia de nosotros y del mundo entero.
1: Por su dolorosa pasión.
0: Ten misericordia de nosotros y del mundo entero.
1: Por su dolorosa pasión.
0: Ten misericordia de nosotros y del mundo entero.
1: Por su dolorosa pasión.
0: Ten misericordia de nosotros y del mundo entero.
1: Por su dolorosa pasión.
0: Ten misericordia de nosotros y del mundo entero.
1: Por su dolorosa pasión.
0: Ten misericordia de nosotros y del mundo entero.
1: Por su dolorosa pasión.
0: Ten misericordia de nosotros y del mundo entero.
1: Por su dolorosa pasión.
0: Ten misericordia de nosotros y del mundo entero.
1: Por su dolorosa pasión.
0: Ten misericordia de nosotros y del mundo entero. Padre eterno, yo te ofrezco el cuerpo, la sangre, el alma y la divinidad de tu amadísimo Hijo, nuestro Señor Jesucristo, en reparación de nuestros pecados y los del mundo entero, por su dolorosa pasión.
1: Ten misericordia de nosotros y del mundo entero.
0: Por su dolorosa pasión.
1: Ten misericordia de nosotros y del mundo entero.
0: Por su dolorosa pasión.
1: Ten misericordia de nosotros y del mundo entero.
0: Por su dolorosa pasión.
1: Ten misericordia de nosotros y del mundo entero.
0: Por su dolorosa pasión.
1: Ten misericordia de nosotros y del mundo entero.
0: Por su dolorosa pasión.
1: Ten misericordia de nosotros y del mundo entero.
0: Por su dolorosa pasión.
1: Ten misericordia de nosotros y del mundo entero.
0: Por su dolorosa pasión.
1: Ten misericordia de nosotros y del mundo entero.
0: Por su dolorosa pasión.
1: Ten misericordia de nosotros y del mundo entero.
0: Por su dolorosa pasión.
1: Ten misericordia de nosotros y del mundo entero. Padre eterno, yo te ofrezco el cuerpo, la sangre, el alma y la divinidad de tu amadísimo Hijo, nuestro Señor Jesucristo, en reparación de nuestros pecados y los pecados del mundo entero, por su dolorosa pasión.
0: Ten misericordia de nosotros y del mundo entero.
1: Por su dolorosa pasión.
0: Ten misericordia de nosotros y del mundo entero.
1: Por su dolorosa pasión.
0: Ten misericordia de nosotros y del mundo entero.
1: Por su dolorosa pasión.
0: Ten misericordia de nosotros y del mundo entero.
1: Por su dolorosa pasión.
0: Ten misericordia de nosotros y del mundo entero.
1: Por su dolorosa pasión.
0: Ten misericordia de nosotros y del mundo entero.
1: Por su dolorosa pasión.
0: Ten misericordia de nosotros y del mundo entero.
1: Por su dolorosa pasión.

0: Misericordia de nosotros y del mundo entero.
1: Por su dolorosa pasión.
0: Ten misericordia de nosotros y del mundo entero.
1: Por su dolorosa pasión.
0: Ten misericordia de nosotros y del mundo entero. Padre eterno, yo te ofrezco el cuerpo, la sangre, el alma y la divinidad de tu amadísimo Hijo, nuestro Señor Jesucristo, en reparación de nuestros pecados y los del mundo entero.
1: Por su dolorosa pasión.
0: Ten misericordia de nosotros y del mundo entero.
1: Por su dolorosa pasión.
0: Ten misericordia de nosotros y del mundo entero.
1: Por su dolorosa pasión.
0: Ten misericordia de nosotros y del mundo entero.
1: Por su dolorosa pasión.
0: Ten misericordia de nosotros y del mundo entero.
1: Por su dolorosa pasión.
0: Ten misericordia de nosotros y del mundo entero.
1: Por su dolorosa pasión.
0: Ten misericordia de nosotros y del mundo entero.
1: Por su dolorosa pasión.
0: Ten misericordia de nosotros y del mundo entero.
1: Por su dolorosa pasión.
0: Ten misericordia de nosotros y del mundo entero.
1: Por su dolorosa pasión.
0: Ten misericordia de nosotros y del mundo entero.
1: Por su dolorosa pasión.
0: Ten misericordia de nosotros y del mundo entero.
1: Padre eterno, yo te ofrezco el cuerpo, el alma y la divinidad de tu amadísimo Hijo, nuestro Señor Jesucristo, en reparación de nuestros pecados y los pecados del mundo entero. Por su pasión dolorosa,
0: ten misericordia de nosotros y del mundo entero.
1: Por su pasión dolorosa,
0: ten misericordia de nosotros y del mundo entero.
1: Por su pasión dolorosa,
0: ten misericordia de nosotros y del mundo entero.
1: Por su pasión dolorosa,
0: ten misericordia de nosotros y del mundo entero.
1: Por su pasión dolorosa,
0: ten misericordia de nosotros y del mundo entero.
1: Por su pasión dolorosa,
0: ten misericordia de nosotros y del mundo entero.
1: Por su pasión dolorosa,
0: ten misericordia de nosotros y del mundo entero.
1: Por su pasión dolorosa,
0: ten misericordia de nosotros y del mundo entero.
1: Por su pasión dolorosa,
0: ten misericordia de nosotros y del mundo entero.
1: Por su pasión dolorosa,
0: ten misericordia de nosotros y del mundo entero.
1: Santo Dios, santo fuerte, santo inmortal, ten
0: misericordia de nosotros y del mundo entero.
1: Santo Dios, santo fuerte, santo inmortal,
0: ten misericordia de nosotros y del mundo entero.
1: Santo Dios, santo fuerte, santo inmortal,
0: ten misericordia de nosotros y del mundo entero. Expiraste, Jesús, pero tu muerte hizo brotar un manantial de vida para las almas, y el océano de tu misericordia inundó todo el mundo. Oh fuente de vida, insondable misericordia divina, inunda el mundo entero, derramando sobre nosotros hasta tu última gota. Oh sangre y agua que brotaste del sacratísimo corazón de mi Jesús,
1: ten misericordia de nosotros y del mundo entero.
0: Oh sangre y agua que brotaste del sacratísimo corazón de mi Jesús, como fuente inagotable de misericordia,
1: confiamos en ti.
0: Oh sangre y agua que brotaste del sacratísimo corazón de mi Jesús,
1: en
0: como
1: vos,
0: fuente inagotable de misericordia,
1: en vos confío. En ti.
0: Sagrado corazón de Jesús,
1: en vos confío.
0: Sagrado corazón de Jesús,
1: en vos confío.
0: Sagrado corazón de Jesús,
1: en vos confío.
0: Dulce corazón de María,
1: sed la salvación del alma mía.
0: Jesús, confío en ti. Agradecemos a todos los oyentes de esta prestigiosa emisora que nos ha acompañado a orar con la coronilla de la misericordia, y que tengan la firme confianza en que las peticiones hechas en esta hora serán concedidas. En el nombre del Padre, y del Hijo, y del Espíritu Santo. Amén. Y les invitamos a continuar para escuchar las formas para sanarnos, porque a veces no somos sanados y hoy vamos a saber por qué.

0: Vamos a continuar con la enseñanza que hemos venido dando sobre los mandamientos para tener una buena sanación. A veces no somos sanados, vamos a ver por qué, qué pasos necesitamos, qué cosas necesitamos entender para saber que podemos sanarnos, para tener esa firme confianza, esa convicción. Primero es creer que Dios, por lo general, quiere que todos los hombres estén sanos, saludables, íntegros en cuerpo, mente y alma. Tenemos que creer, tener esa firme convicción de que Jesús sí nos quiere sanos, porque si pedimos y dudamos, no podremos, difícilmente podremos alcanzar ese milagro de Dios de que seamos sanos. Pero hemos visto que Jesús nos quiere sanos en nuestro cuerpo, nuestra mente y nuestra alma, completos, ¿no? Y que cuando prediquen la palabra, sanen a los enfermos. En mi opinión, la predicación y la sanación son inseparables. Cuando predicamos el Evangelio, siempre debe haber sanación, es lo normal, es lo correcto, lo que debería suceder. Como vemos en Mateo 10:8, que nos dice: sanen enfermos, resuciten muertos, limpien leprosos, echen demonios, den gratuitamente, puesto que recibieron gratuitamente. Este es el primer punto, creer en que Jesús sí nos quiere sanar. Y que al sanarnos también Él nos quiere salvar. Hay una atracción natural sobre la sanación, porque todos somos personas con necesidades y que queremos ser sanos, ¿no? Y Él va a actuar a través de nosotros, que somos sus instrumentos para darnos la respuesta a una oración. Cuando oramos, pues no es que nosotros estamos sanando, no es que tengamos ese poder de sanar, es Jesús quien actúa a través de nosotros. Empezamos a orar por sanación y nos sorprendemos de nuestras oraciones son conectadas a Dios. Bien, el segundo punto tenemos que es, dice, recibe los sacramentos tan frecuentemente como sea posible para lograr la sanación. Tenemos en la Santa Iglesia pues algunos sacramentos, entre ellos tenemos la comunión. Debemos asistir tan frecuentemente como podamos a la Santa Misa, a la Eucaristía, y eso irá siendo una fuente de sanación en nuestra vida. Porque es al Cristo mismo a quien estamos recibiendo nosotros, ya que el hombre es un todo, entonces Él nos quiere sanos completamente. Y al estar sanos, tenemos paz en nuestro corazón, en nuestra vida, cuando el Señor nos quiere sanar, y Él nos quiere siempre sanar. Nosotros somos quienes a veces no lo buscamos. Señor Jesucristo, con fe en tu amor y tu misericordia, como de tu cuerpo y bebo de tu sangre. No me condenes, sino dame salud en mente y cuerpo. Mire, estas palabras son que se dice en la Santa Misa, son momentos de sanación. También tenemos otras que nos dice: Señor, no soy digno de que entres en mi casa, pero una palabra tuya bastará para sanar. Si lo decimos con fe, estaremos siendo sanados. Dios toca al hombre y el hombre toca a Dios en la Santa Eucaristía. Ese es el momento en que el Señor desciende y el hombre sube espiritualmente hacia Dios. ¡Qué maravilloso! O sea que las misas siempre son de sanación. Tercero, como ya habíamos dicho anteriormente, dice, ora por el enfermo tantas veces como te sea posible. Debemos orar, si es posible, en la mañana, al mediodía, en la tarde, si tenemos un enfermo, y orar con esa convicción de que él se va a sanar. Pero orar, orar mucho, orar lo que más que se pueda, ¿no? Es como si pusiéramos en remojo algo, ¿no? Y poco a poco va sanando. Imponiendo también las manos a los enfermos. Cuarto, dice, ten confianza en el amor de Jesús para la sanación del enfermo. Confiar, si no confiamos en que va a sanar, entonces será una oración que se quede en el aire nada más, no una oración que llegue hacia Dios. Poner toda nuestra atención en Jesús, haciendo énfasis que el Señor y yo eso es, tenemos de estar conectados en nuestra propia fe. No lo puede encender ni apagar cuando tenemos un don carismático de sanación. Es una pasividad en la que se ora y se conecta con el Señor y se va dando la sanación. Muchas sanaciones también se han dado a través de las oraciones de los niños. Enseñemos a orar a nuestros niños también, porque a través de ellos podemos lograr que sean sanados. Bien, hasta ahí es lo que hemos ya dicho anteriormente, y hoy vamos a continuar con un nuevo punto que dice, pon tus manos sobre la persona cuando sea razonablemente posible. Jesús quiere pues sanar a toda persona, pero también quiere que el hecho de tener un contacto físico es un momento de sanación, porque ustedes pueden ver, por ejemplo, cuando dos enamorados se toman de la mano y caminan, pues es una sensación muy bonita, muy hermosa que se transmiten entre ellos, ese amor que se tiene. Así también Dios nos transmite a través de nuestras manos cuando oramos por un enfermo, se va transmitiendo esa sanación. Existe definitivamente una comunión por el tacto, porque es una manera no verbal de transmitir amor. Y ya que el tacto es un gesto natural de comunión para transmitir nuestro amor y nuestra preocupación. Grandes cosas parecen ocurrir cuando combinamos oración e imposición de manos. Muy bien. En el Nuevo Testamento citan unos ejemplos de que Jesús imponía las manos. Nos va a leer aquí nuestra hermanita.
1: Entonces trajeron a Jesús algunos niños para que les impusiera las manos y rezara por ellos.
0: Bien, Jesús, le trajeron a Jesús algunos niños con esa fe de que fueran sanados, ¿no? Vamos a continuar la siguiente.
1: Jesús alargó la mano, lo tocó y le dijo, lo quiero, quedas limpio.
0: Esto lo encontramos en Mateo 8:3. Jesús alargó la mano. Cuando le pidió al enfermo que lo sanara, él enseguida no le preguntó, ¿y qué has hecho tú? ¿Y cómo eres? ¿Cómo te has portado? Voy a ver dónde está tu carpeta. No, a él alargó simplemente la mano, le tocó y en ese momento quedó sano. Solo quiere que nosotros nos dispongamos y le pidamos con fe.
1: Había ido Jesús a la casa de Pedro. encontró a la suegra de este en cama, con fiebre. Jesús la tomó de la mano y le pasó la fiebre.
0: Miren, le pidió que sanara, ¿no?, cuando fue a la casa de Pedro. Con solo tocarle la mano, ya Jesús sanó. Jesús le sanó a la suegra de Pedro. Así también puede ser que se dé una sanación. No está Jesús, pero a través del sacerdote, de algún hermanito de la que sea, que esté en la fe, en algún grupo carismático o movimiento, pueda orar y a través de él puede sanar también.
1: Le rogaba: mi hija está organizando, ven por agonizando, ven por tus, pon tus manos sobre ella para que sane y viva.
0: Sí, también vemos ahí la petición, ¿no?, que dice: mi hija está agonizando, ven. Imagínese sanar a un agonizante ya, esa. Ya pues esa persona está ya, como decir, ya no tiene esperanzas, ¿no? Pero el Señor le sana.
1: Tomando la mano de la niña, le dijo: Talita, Talita cum, ¿qué quiere decir, niña? A ti te lo digo, levántate. Y ella se levantó al instante y empezó a corretear.
0: Qué lindo esos pasajes de la Biblia, los hemos escuchado algunas veces, ¿no? Niña, levántate. Y la niña enseguida se levantó. Mire, todo eso es mediante la imposición de las manos. Y así tenemos algunos ejemplos y citas bíblicas donde Jesús sana. Jesús, cuando oramos por otros en su nombre, te pedimos que uses nuestras manos como si fueran las tuyas, para alcanzar y tocar a aquellos por quienes oramos. Permite que el Espíritu actúe a través de nosotros hoy, especialmente cuando oramos por los miembros de nuestras familias o comunidad. Gracias, Jesús, por tu amor sanador que fluye a través de mí en este momento. Gracias te doy, Señor, y gracias a ustedes, queridos radioescuchas, por haber escuchado. Ojalá con mucha atención y vayan ustedes y practiquen. Impongan las manos a sus hijos, a su esposa, a los que estén enfermos. Háganlo con fe y Jesús obrará sus milagros. Les esperamos, les damos gracias por habernos acompañado y les esperamos en otro programa el próximo viernes.
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3: La radio te informa la hora: 15, 27 minutos.
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0: Dios te salve María, llena eres de gracia, el Señor es contigo, bendita tú eres entre todas las mujeres, y bendito es el fruto de tu vientre Jesús.
1: Santa María, Madre de Dios, ruega por nosotros pecadores, ahora y en la hora de nuestra muerte. Amén.
0: Dios te salve María, llena eres de gracia, el Señor es contigo. Bendita tú eres entre todas las mujeres, y bendito es el fruto de tu vientre, Jesús.
1: Santa María, Madre de Dios, ruega por nosotros pecadores, ahora y en la hora de nuestra muerte. Amén.
0: Dios te salve María, llena eres de gracia, el Señor es contigo. Bendita tú eres entre todas las mujeres, y bendito es el fruto de tu vientre, Jesús.
1: Santa María, Madre de Dios, ruega por nosotros pecadores, ahora y en la hora de nuestra muerte. Amén.
0: Dios te salve María, llena eres de gracia, el Señor es contigo. Bendita tú eres entre todas las mujeres, y bendito es el fruto de tu vientre, Jesús.
1: Santa María, Madre de Dios, ruega por nosotros pecadores, ahora y en la hora de nuestra muerte. Amén.
0: Dios te salve María, llena eres de gracia, el Señor es contigo. Bendita tú eres entre todas las mujeres, y bendito es el fruto de tu vientre, Jesús.
1: Santa María, Madre de Dios, ruega por nosotros pecadores, ahora y en la hora de nuestra muerte. Amén.
0: Dios te salve María, llena eres de gracia, el Señor es contigo. Bendita tú eres entre todas las mujeres, y bendito es el fruto de tu vientre, Jesús.
1: Santa María, Madre de Dios, ruega por nosotros pecadores, ahora y en la hora de nuestra muerte. Amén.
0: Gloria al Padre, y al Hijo, y al Espíritu Santo.
1: Como era en el principio, ahora y siempre, por los siglos de los siglos. Amén.
0: María, Madre de Gracia, Madre de Misericordia.
1: En la vida y en la muerte, ampáranos, Madre nuestra.
0: Oh Jesús mío, perdona nuestros pecados, líbranos del fuego del infierno, lleva al cielo a todas las almas, especialmente a las más necesitadas de tu divina misericordia. Amén.

0: Segundo misterio, los azotes que recibió Jesús atado a una columna. Tomó entonces Pilato a Jesús y mandó a azotarlo para aplacar al pueblo que pedía su muerte. Del Evangelio según San Mateo, capítulo 27, versículo 26.
1: Padre nuestro que estás en el cielo, santificado sea tu nombre. Venga a nosotros tu reino, hágase tu voluntad en la tierra como en el cielo.
0: Danos hoy nuestro pan de cada día, perdona nuestras ofensas, como también nosotros perdonamos a los que nos ofenden. No nos dejes caer en la tentación y líbranos del mal. Amén.
1: Dios te salve María, llena eres de gracia, Señor es contigo. Bendita tú eres entre todas las mujeres y bendito es el fruto de tu vientre, Jesús.
0: Santa María, Madre de Dios, ruega por nosotros pecadores, ahora y en la hora de nuestra muerte. Amén.
1: Dios te salve María, llena eres de gracia, Señor es contigo. Bendita tú eres entre todas las mujeres y bendito es el fruto de tu vientre, Jesús.
0: Santa María, Madre de Dios, ruega por nosotros pecadores, ahora y en la hora de nuestra muerte. Amén.
1: Dios te salve María, llena eres de gracia, Señor es contigo, bendita tú eres entre todas las mujeres y bendito es el fruto de tu vientre, Jesús.
0: Santa María, Madre de Dios, ruega por nosotros pecadores, ahora y en la hora de nuestra muerte. Amén.
1: Dios te salve María, llena eres de gracia, Señor es contigo, bendita tú eres entre todas las mujeres y bendito es el fruto de tu vientre, Jesús.
0: Santa María, Madre de Dios, ruega por nosotros pecadores, ahora y en la hora de nuestra muerte. Amén.
1: Dios te salve María, llena eres de gracia, Señor es contigo, bendita tú eres entre todas las mujeres y bendito es el fruto de tu vientre, Jesús.
0: Santa María, Madre de Dios, ruega por nosotros pecadores, ahora y en la hora de nuestra muerte. Amén.
1: Dios te salve María, llena eres de gracia, Señor es contigo, bendita tú eres entre todas las mujeres y bendito es el fruto de tu vientre, Jesús.
0: Santa María, Madre de Dios, ruega por nosotros pecadores, ahora y en la hora de nuestra muerte. Amén.
1: Dios te salve María, llena eres de gracia, Señor es contigo, bendita tú eres entre todas las mujeres y bendito es el fruto de tu vientre, Jesús.
0: Santa María, Madre de Dios, ruega por nosotros pecadores, ahora y en la hora de nuestra muerte. Amén.
1: Dios te salve María, llena eres de gracia, Señor es contigo, bendita tú eres entre todas las mujeres y bendito es el fruto de tu vientre, Jesús.
0: Santa María, Madre de Dios, ruega por nosotros pecadores, ahora y en la hora de nuestra muerte. Amén.
1: Dios te salve María, llena eres de gracia, Señor es contigo, bendita tú eres entre todas las mujeres y bendito es el fruto de tu vientre, Jesús.
0: Santa María, Madre de Dios, ruega por nosotros pecadores, ahora y en la hora de nuestra muerte. Amén.
1: Dios te salve María, llena eres de gracia, Señor es contigo, bendita tú eres entre todas las mujeres y bendito es el fruto de tu vientre, Jesús.
0: Gloria Santa María, Madre de Dios, ruega por nosotros pecadores, ahora y en la hora de nuestra muerte. Amén.
1: Gloria al Padre, y al Hijo y al Espíritu Santo.
0: Como era en el principio, ahora y siempre, por los siglos de los siglos. Amén.
1: María es Madre de Gracia, Madre de Misericordia.
0: En la vida y en la muerte, ampáranos, Madre nuestra. Oh Jesús mío, perdona nuestros pecados, líbranos del fuego del infierno, lleva al cielo a todas las almas, especialmente a las más necesitadas de tu divina misericordia. Amén.

0: Tercer misterio. Jesús es coronado de espinas. Le visten de púrpura y trenzando una corona de espinas se la ciñen. Y se pusieron a saludarle: Salve, Rey de los Judíos. Del Evangelio según San Marcos, capítulo 15, versículos 17 y 18. Padre nuestro que estás en el cielo, santificado sea tu nombre. Venga a nosotros tu reino, hágase tu voluntad en la tierra como en el cielo.
1: Danos hoy nuestro pan de cada día, perdona nuestras ofensas, como también nosotros perdonamos a los que nos ofenden. No nos dejes caer en tentación y líbranos del mal. Amén.
0: Dios te salve María, llena eres de gracia, el Señor es contigo. Bendita tú eres entre todas las mujeres, y bendito es el fruto de tu vientre, Jesús.
1: Santa María, Madre de Dios, ruega por nosotros, pecadores, ahora y en la hora de nuestra muerte. Amén.
0: Dios te salve, María, llena eres de gracia. El Señor es contigo. Bendita tú eres entre todas las mujeres, y bendito es el fruto de tu vientre, Jesús.
1: Santa María, Madre de Dios, ruega por nosotros, pecadores, ahora y en la hora de nuestra muerte. Amén.
0: Dios te salve, María, llena eres de gracia. El Señor es contigo. Bendita tú eres entre todas las mujeres, y bendito es el fruto de tu vientre, Jesús.
1: Santa María, Madre de Dios, ruega por nosotros, pecadores, ahora y en la hora de nuestra muerte. Amén.
0: Dios te salve, María, llena eres de gracia. El Señor es contigo. Bendita tú eres entre todas las mujeres, y bendito es el fruto de tu vientre, Jesús.
1: Santa María, Madre de Dios, ruega por nosotros, pecadores, ahora y en la hora de nuestra muerte. Amén.
0: Dios te salve, María, llena eres de gracia. El Señor es contigo. Bendita tú eres entre todas las mujeres, y bendito es el fruto de tu vientre, Jesús.
1: Santa María, Madre de Dios, ruega por nosotros, pecadores, ahora y en la hora de nuestra muerte. Amén.
0: Dios te salve, María, llena eres de gracia. El Señor es contigo. Bendita tú eres entre todas las mujeres, y bendito es el fruto de tu vientre, Jesús.
1: Santa María, Madre de Dios, ruega por nosotros, pecadores, ahora y en la hora de nuestra muerte. Amén.
0: Dios te salve, María, llena eres de gracia. El Señor es contigo. Bendita tú eres entre todas las mujeres, y bendito es el fruto de tu vientre, Jesús.
1: Santa María, Madre de Dios, ruega por nosotros pecadores, ahora y en la hora de nuestra muerte. Amén.
0: Dios te salve, María, llena eres de gracia. El Señor es contigo. Bendita tú eres entre todas las mujeres, y bendito es el fruto de tu vientre, Jesús.
1: Santa María, Madre de Dios, ruega por nosotros pecadores, ahora y en la hora de nuestra muerte. Amén.
0: Dios te salve, María, llena eres de gracia. El Señor es contigo. Bendita tú eres entre todas las mujeres, y bendito es el fruto de tu vientre, Jesús.
1: Santa María, Madre de Dios, ruega por nosotros, pecadores, ahora y en la hora de nuestra muerte. Amén.
0: Dios te salve, María, llena eres de gracia. El Señor es contigo. Bendita tú eres entre todas las mujeres, y bendito es el fruto de tu vientre, Jesús.
1: Gloria, Santa María, Madre de Dios, ruega por nosotros, pecadores, ahora y en la hora de nuestra muerte. Amén.
0: Gloria al Padre, y al Hijo, y al Espíritu Santo.
1: Como era en un principio, ahora y siempre, por los siglos de los siglos. Amén.
0: María, Madre de Gracia, Madre de Misericordia.
1: En la vida y en la muerte, ampáranos, Madre nuestra.
0: Oh Jesús mío, perdona nuestros pecados, líbranos del fuego del infierno, lleva al cielo a todas las almas, especialmente a las más necesitadas de tu divina misericordia. Amén.

0: Cuarto misterio. Jesús con la cruz a cuestas. Jesús, cargando su cruz, salió hacia el lugar llamado Calvario, que en hebreo se llama Gólgota. Del Evangelio según San Juan, capítulo 19, versículo 17. Padre nuestro, que estás en el cielo, santificado sea tu nombre. Venga a nosotros tu reino. Hágase tu voluntad en la tierra como en el cielo. Danos hoy nuestro pan de cada día. Perdona nuestras ofensas, como también nosotros perdonamos a los que nos ofenden. No nos dejes caer en la tentación y líbranos del mal. Amén.
1: Dios te salve María, llena eres de gracia, el Señor es contigo. Bendita tú eres entre todas las mujeres y bendito es el fruto de tu vientre, Jesús.
0: Santa María, Madre de Dios, ruega por nosotros pecadores, ahora y en la hora de nuestra muerte. Amén.
1: Dios te salve María, llena eres de gracia, el Señor es contigo. Bendita tú eres entre todas las mujeres y bendito es el fruto de tu vientre, Jesús.
0: Santa María, Madre de Dios, ruega por nosotros pecadores, ahora y en la hora de nuestra muerte. Amén.
1: Dios te salve María, llena eres de gracia, el Señor es contigo. Bendita tú eres entre todas las mujeres y bendito es el fruto de tu vientre, Jesús.
0: Santa María, Madre de Dios, ruega por nosotros pecadores, ahora y en la hora de nuestra muerte. Amén.
1: Dios te salve María, llena eres de gracia, el Señor es contigo. Bendita tú eres entre todas las mujeres y bendito es el fruto de tu vientre, Jesús.
0: Santa María, Madre de Dios, ruega por nosotros pecadores, ahora y en la hora de nuestra muerte. Amén.
1: Dios te salve María, llena eres de gracia, el Señor es contigo. Bendita tú eres entre todas las mujeres y bendito es el fruto de tu vientre, Jesús.
0: Santa María, Madre de Dios, ruega por nosotros pecadores, ahora y en la hora de nuestra muerte. Amén.
1: Dios te salve María, llena eres de gracia, el Señor es contigo. Bendita tú eres entre todas las mujeres y bendito es el fruto de tu vientre, Jesús.
0: Santa María, Madre de Dios, ruega por nosotros pecadores, ahora y en la hora de nuestra muerte. Amén.
1: Dios te salve María, llena eres de gracia, el Señor es contigo. Bendita tú eres entre todas las mujeres y bendito es el fruto de tu vientre, Jesús.
0: Santa María, Madre de Dios, ruega por nosotros pecadores, ahora y en la hora de nuestra muerte. Amén.
1: Dios te salve María, llena eres de gracia, el Señor es contigo. Bendita tú eres entre todas las mujeres y bendito es el fruto de tu vientre, Jesús.
0: Santa María, Madre de Dios, ruega por nosotros pecadores, ahora y en la hora de nuestra muerte. Amén.
1: Dios te salve María, llena eres de gracia, el Señor es contigo. Bendita tú eres entre todas las mujeres y bendito es el fruto de tu vientre, Jesús.
0: Gloria a Santa María, Madre de Dios, ruega por nosotros pecadores, ahora y en la hora de nuestra muerte. Amén.
1: Gloria al Padre, y al Hijo, y al Espíritu Santo.
0: Como era en el principio, ahora y siempre, por los siglos de los siglos. Amén.
1: María, Madre de Gracia, Madre de Misericordia.
0: En la vida y en la muerte, ampáranos, Madre nuestra. Oh Jesús mío, perdona nuestros pecados, líbranos del fuego del infierno, lleva al cielo a todas las almas, especialmente a las más necesitadas de tu divina misericordia. Amén.

0: Quinto misterio, la crucifixión y muerte de Jesús. Y Jesús, dando un fuerte grito, dijo: Padre, en tus manos encomiendo mi espíritu. Y dicho esto, expiró. Del Evangelio según San Lucas, capítulo 23, versículo 46. Padre nuestro que estás en el cielo, santificado sea tu nombre. Venga a nosotros tu reino. Hágase tu voluntad en la tierra como en el cielo.
1: Danos hoy nuestro pan de cada día. Perdona nuestras ofensas, como también nosotros perdonamos a los que nos ofenden. No nos dejes caer en tentación y líbranos, Señor, de todo mal. Amén.
0: Dios te salve, María, llena eres de gracia. El Señor es contigo. Bendita tú eres entre todas las mujeres y bendito es el fruto de tu vientre, Jesús.
1: Santa María, Madre de Dios, ruega por nosotros, pecadores, ahora y en la hora de nuestra muerte. Amén.
0: Dios te salve, María, llena eres de gracia. El Señor es contigo. Bendita tú eres entre todas las mujeres, y bendito es el fruto de tu vientre, Jesús.
1: Santa María, Madre de Dios, ruega por nosotros, pecadores, ahora y en la hora de nuestra muerte. Amén.
0: Dios te salve, María, llena eres de gracia. El Señor es contigo. Bendita eres entre todas las mujeres, y bendito es el fruto de tu vientre, Jesús.
1: Santa María, Madre de Dios, ruega por nosotros pecadores, ahora y en la hora de nuestra muerte. Amén.
0: Dios te salve María, llena eres de gracia, el Señor es contigo. Bendita tú eres entre todas las mujeres, y bendito es el fruto de tu vientre, Jesús.
1: Santa María, Madre de Dios, ruega por nosotros pecadores, ahora y en la hora de nuestra muerte. Amén.
0: Dios te salve María, llena eres de gracia, el Señor es contigo. Bendita tú eres entre todas las mujeres, y bendito es el fruto de tu vientre, Jesús.
1: Santa María, Madre de Dios, ruega por nosotros pecadores, ahora y en la hora de nuestra muerte. Amén.
0: Dios te salve María, llena eres de gracia, el Señor es contigo. Bendita tú eres entre todas las mujeres, y bendito es el fruto de tu vientre, Jesús.
1: Santa María, Madre de Dios, ruega por nosotros pecadores, ahora y en la hora de nuestra muerte. Amén.
0: Dios te salve María, llena eres de gracia, el Señor es contigo. Bendita tú eres entre todas las mujeres, y bendito es el fruto de tu vientre, Jesús.
1: Santa María, Madre de Dios, ruega por nosotros pecadores, ahora y en la hora de nuestra muerte. Amén.
0: Dios te salve María, llena eres de gracia, el Señor es contigo. Bendita tú eres entre todas las mujeres, y bendito es el fruto de tu vientre, Jesús.
1: Santa María, Madre de Dios, ruega por nosotros pecadores, ahora y en la hora de nuestra muerte. Amén.
0: Dios te salve María, llena eres de gracia, el Señor es contigo. Bendita tú eres entre todas las mujeres, y bendito es el fruto de tu vientre, Jesús.
1: Santa María, Madre de Dios, ruega por nosotros pecadores, ahora y en la hora de nuestra muerte. Amén.
0: Dios te salve María, llena eres de gracia, el Señor es contigo. Bendita tú eres entre todas las mujeres, y bendito es el fruto de tu vientre, Jesús.
1: Santa María, Madre de Dios, ruega por nosotros pecadores, ahora y en la hora de nuestra muerte. Amén.
0: Gloria al Padre, y al Hijo, y al Espíritu Santo.
1: Como era en el principio, ahora y siempre, por los siglos de los siglos. Amén.
0: María, Madre de Gracia, Madre de Misericordia.
1: En la vida y en la muerte, ampáranos, Madre nuestra.
0: Oh Jesús mío, perdona nuestros pecados, líbranos del fuego del infierno, lleva al cielo a todas las almas, especialmente a las más necesitadas de tu divina misericordia. Amén.

con la confianza en la intercesión de María, que alcanzará de la Santísima Trinidad por los méritos de Cristo en la cruz, las gracias y bendiciones necesarias para nuestra santificación, concluimos este Santo Rosario rezando juntos una salve. Dios te salve, Reina y Madre de Misericordia, vida, dulzura y esperanza nuestra. Dios te salve, a ti clamamos los desterrados hijos de Eva, a ti suspiramos gimiendo y llorando en este valle de lágrimas. Ea pues, Señora, abogada nuestra, vuelve a nosotros esos tus ojos misericordiosos, y después de este destierro, muéstranos a Jesús, fruto bendito de tu vientre. Oh clemente, oh piadosa, oh dulce siempre Virgen María, ruega por nosotros, Santa Madre de Dios, para que seamos dignos de alcanzar las promesas y gracias de nuestro Señor Jesucristo. Amén. Oración de San Juan Pablo II por Radio María. María, orienta nuestras opciones de vida, fortalécenos en la hora de la prueba, para que, fieles a Dios y al hombre, afrontemos con humilde audacia los senderos misteriosos de las ondas radiales, para llevar a la mente y al corazón de cada persona el anuncio gozoso de Cristo Redentor del hombre. María, estrella de la evangelización, camina con nosotros, guía a Radio María y sé su protectora. Amén. María, unimos nuestro sí con el tuyo, para que Jesús, con el Padre y el Espíritu Santo, vivan en nosotros y lleven nuestro ser a la plenitud de Dios. Amén. Pidamos la intercesión de la Santísima Virgen María. Contigo voy, Virgen pura, y en tu poder voy confiado, pues yendo de ti amparado, mi alma volverá segura. Dulce Madre, no te alejes, tu vista de mí no apartes. Ven con nosotros a todas partes y solos nunca nos dejes. Y ya que nos proteges tanto como verdadera Madre, haz que nos bendiga el Padre y el Hijo y el Espíritu Santo. Amén. Agradecemos a la audiencia de Radio María que rezó con nosotros el Santo Rosario. Que Dios nos bendiga a todos. Muy buenas tardes. 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

el que confía en Yahvé y que en él pone su esperanza. Se asemeja a un árbol plantado a la orilla del agua y que alarga sus raíces hacia la corriente. No tiene miedo de que llegue el calor. Su follaje se mantendrá verde. En año de sequía no se inquieta ni deja de producir sus frutos. Jeremías capítulo 17, versículo 7 y 8.

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22: Son las 4 de la tarde, 3 de la tarde, en las Islas Galápagos.
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0: plataforma de TikTok Live. Queremos saludarles a cada uno de ustedes y también a aquellos que nos están saludando a nivel nacional y sintonizando a nivel nacional a través de nuestras frecuencias o nuestra página web www.radiomariaecuador.org. Y por eso queremos saludar a nuestros queridos amigos en esta tarde. Está con nosotros ya Vini, Vini Gang. Bienvenido a los micrófonos de Radio María. ¿Cómo estás?
1: ¿Cómo estás, Cristian? Un viernes más, qué gusto. Gracias al Señor y su bendición hemos podido llegar. Hola, Nardi, Juanfer. Qué gusto estar aquí con ustedes y pudiendo festejar pues este aniversario de la emisora. Eso. De este programa Levántate.
0: Estamos en vivo, estamos en vivo.
1: Para que vean que estamos en vivo. Para que... Y de la emisora, pues, de un gusto y gracias siempre a ustedes por abrirme las puertas y poder servir de esta manera aquí en Radio María.
0: Claro que sí, Vini, gracias también por ser parte de este bonito proyecto. Saludamos acá, nos dice, gracias, Señor, por mi Radio María. Soy Carmen desde Pelileo. Por favor, dejen sus mensajes de qué parte del Ecuador nos acompañan en este cuarto aniversario de Levántate aquí a través de Radio María. Tengo también el gusto de compartir en esta tarde con nuestra querida amiga y compañera Nardi Ruiz, que ha estado un poquito perdida en estos programas. Ella nos va a decir por qué, hay una razón, por supuesto, el por qué no nos ha estado acompañando y por qué también pues no nos puede acompañar en los próximos programas, pero hoy ha hecho un tiempito para estar acá con nosotros. Así que Nardi, muy buenas tardes, bienvenida, ¿cómo estás?
2: Hola, hola, Cris, muy muy buenas tardes, qué gusto compartir con ustedes un programa más y que mejor que sea hoy un programa muy especial. Pues la verdad no he podido estar aquí porque postulé para una maestría en el extranjero y pues me aceptaron y ya me salió la visa.
0: ¡Bravo!
2: Entonces ha sido por eso que no he podido estar. Pero pues ahora yo disfruto con ustedes de este programa y les invito a levantarse y a acompañarnos en esta tarde.
0: Gracias, querida Nardi, por acompañarnos, por el tiempo que has brindado para este espacio, para Levántate, y aunque un poco nostálgicos, porque nos dejas también con esa alegría de que vas a continuar con tu formación, y eso siempre, siempre será lo que cuenta y lo más importante. Así que cuentas con cada uno de nosotros, y iremos compartiendo también aquí en el programa. Y hay un amigo, que yo siempre digo, él viene en los momentos festivos, porque eres el que trae la alegría a esta casa, Levántate, a través de la música, de sus lives, porque él es como el fénix, un ave que vuela, así como el fénix. Cristo, ¿joven todavía o no?
3: Claro.
0: Allá, sí. Claro, por ahí le están escuchando a nuestro querido Juan Fernando Vela. Juanfer, ¿cómo estás? Bienvenido.
3: Buenas tardes, querida familia Radio María. Muy feliz de encontrarme aquí en los estudios con mi amigo Cristian, con los amigos de Levántate. Qué bonito. Que Dios nos bendiga. Muy feliz de aquí para compartir ya 4 años del programa. Como dice, levántate. Me gusta esa palabra porque uno se cae y se levanta. Sí, y así estamos aquí con fe y alegría. Saludos a todos. Muy contento.
0: Teresita Cadena nos pone una bonita y bendecida experiencia escuchar nuestra querida Radio María. Claro que sí, Teresita. Muchísimas gracias por acompañarnos. Y en el Control Master queremos saludar a nuestro querido amigo Braulio Delgado, que por ahí quería participar y se nos fue el Braulio. ¿Dónde sería el Braulio? Y también ahí vamos a saludar a nuestro gran amigo Adrián, que él es voluntario de Radio María. Y gracias, Adrián, por estar con nosotros aquí en la cabina de la radio. Después, para ver si activas el micrófono también un ratito y nos saludas a todos los oyentes a nivel nacional. Bueno, para no perder la costumbre, vamos a iniciar con lo que siempre solemos hacer en el programa, que son las efemérides. Después vamos a compartir experiencias de la jornada de la juventud, experiencias de ser parte de este gran programa Levántate y música en vivo, por supuesto, con nuestro querido Juan Fernando. Así que tenemos un programa súper, súper, súper especial. A ver, Nardi, ¿qué efemérides tenemos?
2: Claro que sí, Cris. Pues hoy, 7 de agosto, conmemoramos la fiesta de San Cayetano. Uh-huh. La Iglesia Católica celebra a San Cayetano de Tie. Esto está al norte de Italia. Conocido como ser el patrono del trabajo, el pan y la providencia. Muy venerado en países de América Latina por quienes piden empleo y bienestar. Además, un día como hoy, en 1958, nace Bruce Dickinson, cantante británico y vocalista de Iron Maiden.
0: ¡Wow!
2: Para todos los fans.
0: Iron Maiden, claro, a los que les gusta.
2: El heavy metal. Y un 7 de agosto de 1941 falleció Rabindranath Tagore. Es asiático, el primer autor no europeo en ganar un premio Nobel de literatura. Genial. Cuya obra, Gitanjali, es considerado un clásico universal de la poesía.

0: de la poesía. Y también un día como hoy...
1: Aniversario de Levante.
2: Genial.
0: No, también celebramos el cumpleaños de Carlos Vives. Hoy cumple 65 años, nació en Santa Marta en 1961 y terminó convirtiendo el vallenato en un himno internacional.
2: ¡Guau, Nardi! Muy bien. Yo nada más quiero aportar una efeméride que me hacía acuerdo nuestro amigo Braulio. Hoy también es el Día del Cine Ecuatoriano.
0: Justamente.
2: Sí, el Día del Cine Ecuatoriano. A ver, rapidito, película ecuatoriana favorita. ¿Les voy a tomar la lección o no? Película ecuatoriana favorita. A ver, ¿quién me quiere decir?
1: ¿La Tigra era película o era novela?
2: Creo que era novela porque no me acuerdo haberla visto en película. Pero yo, por ejemplo, tengo El Pescador. Me gusta bastante esta película de Sebastián Cordero, que creo que tiene algunas películas bastante interesantes. Recuerdo alguna Prometeo Deportado, por ejemplo, también es otra muy buena película. Ahí tenemos A Tus Espaldas, aquí de la ciudad de Quito, que es otra excelente película. Hay una película, aquellos que les gusta, por ejemplo, La Suquillo. Hay una película muy bonita de ellas también que les invito a que la puedan ver. Es cine 100% ecuatoriano. ¿Tienes alguna en mente, Nardi?
0: Sí, justamente a mí me gusta Qué Tan Lejos.
2: Ah, sí, genial.
0: De un viaje de unas chicas que se van a Cuenca y atraviesan todo este tema del paro. Literalmente identifica lo que es el Ecuador. Y justamente me parece que por el cine ecuatoriano, la siguiente semana va a haber funciones en la Cinemateca Nacional de aquí, en la Casa de la Cultura. Entonces les invito a que asistan.
2: Genial.
0: Son películas ecuatorianas que vale la pena
2: verlas. Totalmente. Hay una a los que les gusta un poco el tema bélico, se llama Monos y Gallinas. Si no estoy mal, es ambientada en la guerra de 1941 y es muy buena también, hablando del contexto de guerra que hemos pasado recurrentemente entre el hermano país del Perú y nosotros como Ecuador. Así que tenemos algunas películas ecuatorianas. Tú que nos estás viendo, tú que nos estás escuchando, ¿cuál es tu película ecuatoriana favorita? Déjanos en los comentarios. Estamos todavía con el corazón muy, muy encendido por la Jornada Nacional de la Juventud. Tú, querido joven que nos estás escuchando, acá nos ponen saludos, pero no puedo leer el nombre de usuario porque no lo entiendo. Y es un jovencito, así que déjanos tu nombre, por favor, para saludarte y coméntanos también si estuviste en la Jornada Nacional de la Juventud. O ustedes que nos están escuchando, ¿participaron de esta jornada? Vamos a escuchar nuevamente para reavivar con el corazón esta jornada, el himno, que lo escuchamos varias veces durante las transmisiones y ha pasado casi una semana desde que empezamos la jornada de que vivimos la jornada. Vamos a escuchar nuevamente esta canción y después regresamos con más. Gres Misionero nos interpreta este himno de la Jornada Nacional de la Juventud. Tengan valor. Escuchemos.

0: Muy bien, regresamos aquí a nuestro programa Levántate, acá nos dejaba ya nuestro mensaje, nos dice saludos desde Moscú, me llamo Emilio Merino, yo sé quién es, querido Emilio, pues si no estoy mal, es el hijo de nuestro querido Juanito Merino, que es trabajador, que es nuestro responsable técnico, así que un fuerte abrazo y gracias por estar en sintonía. Mira, la tecnología nos permite compartir, que Dios te bendiga, Emilio, y que sigas adelante con tus estudios y con todo lo que estás haciendo. Los jóvenes como Nardi, ¿no?, que van a seguir estudiando en el extranjero y que permiten también que nuestro país se desarrolle en ese sentido. Irma Briones, quisiera que venga a Ecuador la película del Sagrado Corazón de Jesús. Ah, muy bien. Un fuerte abrazo. Gracias, Emilio. Antes de continuar, quiero mandar un saludo especial porque el día domingo tuve la oportunidad de compartir con la señora Graciela. Ella tiene un local en La Floresta que vende comida riquísima. Y les quiero invitar a que puedan ir. Voy a hacer esa pequeña pausa comercial. ¿Por qué? Porque ella es oyente de la radio. Ella está permanentemente oyendo la radio. Así que les invito para que puedan visitarla en el primer local. Aquellos que les gusta la comida ecuatoriana, fritada, el menudo. Es sabroso. Así que vayan, por favor, ahí en La Floresta. Y muchísimas gracias por ser fiel oyente de Radio María. Aquí está el saludo. Se dijo, usted no me saluda. Yo escucho Radio María y usted no me saluda. Aquí está el saludito.
1: Bueno,
0: un fuerte abrazo.
1: Voy a saludar, ¿no?
0: Sí.
1: Voy a saludar.
0: Braulio, también hemos ido algunas veces a compartir. Así que un fuerte abrazo. Sí, que sí. Dios la bendiga y gracias por estar siempre en sintonía de Radio María. Y este saludo especial en el programa de aniversario de Levántate. Muchísimas gracias. Y bueno, tenemos más invitados. Ya le acaban de escuchar al Braulio. A ver, Braulio, saluda por favor a toda la audiencia de Radio María que nos está escuchando.
1: ¿Cómo están? Muy buenas tardes. Buenas tardes también a toda nuestra querida audiencia que nos sintoniza a través de todas las frecuencias de Radio María y también a través de nuestra página web y a través del TikTok también, ¿no? Un programa especial, 4 años, Cris.
0: Así es.
1: 4 años. Qué bonito cómo pasa el tiempo, todo va cambiando, pero creo que el espíritu juvenil y el espíritu de manejar estos temas también se mantienen. Entonces, nada más agradecerles a todos los oyentes también por la acogida, a ustedes también por acogerme, de cierta manera también a mí, ¿no? Y nada más agradecerles y pues que sigamos cumpliendo muchos años más.
0: Y el trabajo tuyo, Braulio, que es importante en el programa, porque no siempre lo escuchamos, pero está detrás de los controles, coloca la música, coloca la cortina, las presentaciones, y también es un trabajo pues que vale la pena, por supuesto, resaltarlo. Así que gracias, Braulio, por tu compromiso con el programa y con cada uno de los oyentes de la radio. Braulio, al ingresar, decía, este ha sido un día de milagros. Milagros, sí. Porque tenemos también la visita de una gran amiga que ha formado parte, es parte, porque Levántate no solo el programa de radio, como Levántate hemos compartido en otros espacios, en otros escenarios, coberturas, etcétera, y una de estas personas que nos ha estado acompañando siempre, a pesar de que por sus estudios no ha podido estar acá con nosotros, nuestra querida Dianita. Hola, Dianita, ¿cómo estás? Bienvenida a los años a los micrófonos de la radio.
2: Hola, mi Cris querido, hola a toda la audiencia que nos está escuchando en esta tarde. Pues yo feliz de compartir acá otra vez, retornando. Como mencionaba Cris, por todo esto de los estudios ha sido complicado, pero siempre que se ha podido, ahí se ha estado colaborando, como fue en la Jornada Nacional. Y qué grato poder estar aquí en este aniversario. Y agradecerles de corazón por la apertura que me dieron desde un inicio para poder estar aquí en este momento ahora.
0: Genial, Dianita, gracias por estar con nosotros. Ya decías tú, estuviste en la jornada y es un poco de lo que vamos a empezar a hablar, porque hoy exactamente hace una semana se inauguraba esta Jornada Nacional de la Juventud y Barra.
1: Esta hora, ¿no?
0: A esta hora,
1: esta
0: exactamente
1: hora,
0: esta hora, literal, tal cual, la Jornada de los Jóvenes en Ibarra 2026. Con este lema, tengan valor, Jesucristo ha vencido el mundo, al mundo. Está aquí Dianita, como decíamos. Bueno, Dianita, tú participaste con tu comunidad, con Gencana, pero también te diste un espacio ahí para ayudarnos en Radio María. Por ejemplo, el TikTok Live que ustedes vieron de la vigilia que hacíamos en el
2: sábado.
0: Coliseo Leoro Franco, ahí estuvo Dianita detrás de la cámara ayudándonos, porque ahí nos viste que teníamos que estar como pulpos, ¿no? Tomando fotos, grabando historias para que ustedes puedan recibir toda esta información. Bueno, Dianita, cuéntanos, empecemos contigo, un poco esta resonancia una semana después de la jornada. ¿Qué te dejó la Jornada Nacional de la Juventud como joven peregrina? Tú participaste, viviste de los eventos. ¿Qué te dejó esta bonita jornada?
2: Bueno, muy aparte de esta experiencia de poder compartir con los demás jóvenes, sí me llevo mucha gratitud por la acogida igual que nos dieron las personas que estaban allá, las familias que nos recibieron. En mi caso, a la Casa de Retiros de Juan 23, que fue la que nos recibió el Movimiento Gincana. Y me llevo gratos recuerdos. La verdad, ha sido una de las mejores experiencias que he tenido. Y claro, un gusto poder colaborar acá, en este caso, a Radio María. Y sí la volvería a hacer.
0: Sí lo volverías a hacer. ¿Cuál es el momento que más te gustó de toda la jornada?
2: Ayudar a la radio.
0: ¿Eso? Genial. Hicimos.
2: Por favor. Y otra cosa también es este bien. Llamado que se nos hizo a los jóvenes de poder ser luz para el mundo. Uh-huh. Entonces sí ha sido como que muy presente dentro de todos estos días de tratar de ser esa luz para los demás chicos y jóvenes que tal vez no conocen todavía a Jesús y están todavía dentro del mundo.
0: Yo con los chicos de Hakuna Quito te vi muy alegre en la vigilia, por ejemplo, en esa primera noche. ¿Te gustó ese momento?
2: Claro, y esa fue la previa de mi cumpleaños también.
0: Genial. Cierto que la Dianita cumpleaños la semana pasada. Le decíamos feliz cumpleaños.
2: Un cumpleaños muy diferente, no me lo esperaba, pero fue a la vez muy, muy bonito.
0: Sí, sí,
2: una
0: sí.
2: Una experiencia completamente diferente.
0: Ese es el regalo que Dios te dio. Ajá. Agosto es especial, ¿no? Cumpleaños de Levántate, cumpleaños de Anita, cumplo yo años.
1: El Adrián que nos está acompañando.
0: El Adrián, cumples años en agosto, Adrián. Genial, o sea, por favor, hay que celebrar, muy bien. Entonces, bien dicen, agosto, mes de las artes, entonces... ahí está la razón. Agradecemos a las personas, acá nos pone Diana Riera, bendiciones, un abrazo, muchísimas gracias a las personas que se están uniendo al TikTok Live. Bueno, Braulio, tú también acá desde los controles, ¿cómo viste? Porque tú estuviste en algunas actividades de la jornada en el Control Master, ¿se sentía esa algarabía de los jóvenes desde acá?
1: Sí, sí, sí, la verdad es que sí. Sabes que a pesar de que, por ejemplo, el tema de la inauguración se nos complicó un poquito por el tema del internet, las actividades siguientes alcanzamos a escuchar un poquito de lo que fue Hakuna cuando ustedes se pudieron enlazar con el programa de San Viernes y Los Locos por la Fe. Uh-huh. Y imagínate, es lo que tú le decías a Dianita, ¿no? O sea, que era una algarabía total allá los jóvenes. Si yo que estaba acá atrás, o sea, sientes esa energía también que de cómo se está llevando la jornada. Cuando cantaron la canción de Sencillamente, sí, igual, o sea, me imagino que eso todo fue exactamente, fue una locura. Entonces, sí, sí, ahí vimos varias actividades, incluso también la catequesis que la pasamos con Monseñor Cabrera.
0: Ajá, Luis Gerardo Cabrera.
1: Luis Gerardo Cabrera, pues me pareció súper importante el tema de las preguntas, que él se dio el tiempito de responder también. Y me gustó que él dijo una cosa que un joven le decía que, o sea, ¿cómo puedo aumentar mi fe y seguir en este camino, no? Y él les decía lo mismo que les decía el eslogan de la jornada, ¿no? Jóvenes, tengan valor, les decía, no tengan miedo, arriésguense, hagan lo que tengan que hacer, pero siempre cogidos de la mano de Dios y de nuestra Madre Santísima. Entonces, eso me pareció súper interesante. Y de ahí todas las actividades, igual la misa de cierre, que fue un poco extensa, ¿no? Uh-huh. Pero súper chévere cuando ya se anunció también la siguiente sede. O sea, fueron experiencias que muchos jóvenes que vivieron allá, pues la sintieron diferente, ¿no? Tal vez a uno que está atrás de los controles, pero creo que el sentir es el mismo, ¿no? El ver que la juventud sigue presente, uh-huh, y que cuando tú haces un llamado a la juventud responde.
0: Totalmente, Braulio. Yo me quedo con eso, que cada jornada es distinta. Yo, uno de los momentos que más me gustó fue la vigilia que se realizó en el Coliseo, porque se observaba, se sentía, se escuchaba la algarabía de la gente. Y yo recordaba, digo, he participado, es la quinta jornada nacional en la que tengo la oportunidad de participar. Y cómo todo va evolucionando. Y ahora, desde esta transmisión en las plataformas digitales, para mí es un servicio que podemos dar a través de la comunicación. Y nos sentimos gratos de que a través de Radio María muchas personas en sus hogares hayan tenido la oportunidad de vivir esta JNJ. Ya decía Braulio, la próxima sede que es en...
2: Quevedo.
0: En Quevedo, en la diócesis de Babahoyo, exacto. En Babahoyo es la próxima sede de la Jornada Nacional de la Juventud. Y hubo un momento especial, muy bonito, que fue el mensaje del Papa. Todos escuchamos que el Papa León XIV mandó un mensaje específico, con nombre y apellido, a los jóvenes ecuatorianos que están en la diócesis de Ibarra. Realmente espectacular. Así que, ese fue un poco la resonancia de esta jornada.
1: Te cuento, perdón que te acuerde, Cris, te cuento una anécdota. ¿Sabes que ese mensaje ya lo habían subido? Me parece que fue unos 5 minutos antes de que se anuncie. Pero para mantener, obviamente, eso, dijimos, no, nosotros dejemos nomás que ellos mismos se enteren y que tengan su sorpresa, ¿no? Exactamente. Y de ahí creo que fue una locura cuando toda la gente regresó a ver, porque nadie se lo imaginó. O sea, el rato que yo también me enteré acá que me llegó la información del mensaje fue un wow. Creo que es la primera vez, o no sé si es que yo me equivoco.
0: Sí. De las jornadas en las que yo he participado, fue la primera vez que recibimos un mensaje, como digo, así, tan específico de un sumo pontífice, directo, del Papa, ¿no? Directo. Exacto. A una jornada. De hecho, está en internet, vamos a pedir a Adrián, si es que lo puede buscar luego, al mensaje, para que lo puedan escuchar ustedes quienes lo pudieron escuchar. Es un mensaje cortito que el Papa León XIV hizo llegar a todos los jóvenes en la diócesis de Ibarra. Chris, acá hay un mensaje. Sí,
3: Chris, Juanfer. Quiero que también preguntarte, ¿qué jornadas nomás has participado tú?
0: Mira, yo tuve la oportunidad de estar en la primera jornada de Ambato en el 2013. Fue la primera jornada en la que participé. De ahí también estuve como peregrino en Manta en el 2015. Ya para el 2018 estuve aquí en la ciudad de Quito trabajando para Radio María, y estuve en el 2022 en la jornada de Loja. Wow. Ahora en el 2026 la de Ibarra. Más que si Dios nos permite seguir aquí, Dios nos da juventud, ¿no?
3: En la de
0: Babahoyo, totalmente.
3: Aquí tengo un dato que dice que las jornadas empezaron en el 2008.
0: Exacto.
3: En Guayaquil. Y te has ido, de las 6 jornadas, te has ido a las 5.
0: Son 7 porque hubo también en Cuenca en el 2011.
3: ¿Eh?
0: Sí, entonces de las 7 he estado en 5. Empecé muy, muy jovencito, queridos oyentes, para que no me pongan todavía en el cuarto piso. Empecé muy jovencito, pero antes de ir con nuestra pausa musical, porque Juanfer ya está listo con la música, Vini, tú también estuviste en la Eucaristía de clausura, ¿no es cierto? Y escuchaste mensaje y viste la algarabía de los jóvenes.
4: Sí, hay juventud que no se esperaba, juventud que incluso a mí también me cogió de sorpresa. Creo que a todos, ¿no? Creo que a todos. Porque escuchar la voz del Papa, ¿a quién no le emociona? A todos los cristianos nos acercó más, nos enlazó más. Y qué bonito ver que hay mucha juventud que no está dispersa, sino está dentro del redil cristiano. Y esta vez yo palpé eso. Estábamos allá en el estadio, en el graderío, y qué bonito que se vio. También felicitaciones al trabajo de ustedes por la cobertura, porque no es fácil dar esta cobertura. Yo quería entrar, no dejaban entrar los vehículos.
0: Sí, fue difícil.
4: Claro, me tocó hacerme 8. Yo también llegué el día domingo en la mañana para tratar de localizarles a ustedes y poder vivir un poquito eso, pero ya pues ahí estuve un poquito distante, pero dentro de esto sí, el mensaje para mí también me llegó mucho.
0: Gracias, querido Vini, por acompañarnos con oración, sobre todo a cada uno de ustedes. Y antes de irnos a la pausa, tenemos unos minutitos para conversar con alguien que fue un apoyo, un soporte allá. Yo quiero agradecer a Pablo López, primero a nuestro querido amigo que está en su tiempo de vacaciones bien merecidas. Así que, querido Pablito, gracias por tu trabajo, por tu profesionalismo. Y de igual manera, a alguien que nos acompañó toda la jornada en la transmisión, nuestra querida Carlita, que es... Ella nos dice que es Levántate de Corazón. No lo sé, no lo sé.
3: Mentira, porque es un...
0: Mentira. Dicen por loca. Ahí, un poquito loca, muy bien.
3: Loca de la fe.
0: ¿Es así, Carlita? ¿Nos estás escuchando acaso?
4: Loca por la fe. Sí está. Carlita está en sintonía.
0: ¿Carlita?
5: Aló, aló.
0: Hola. ¿Cómo estás?
5: Hola, ¿cómo estás? Levántate, mi espacio hermoso. Los extraño.
0: ¿Cómo estás, Carlita? ¿De dónde nos reporta sintonía?
5: Oigan, estoy en la oficina, les cuento que estoy aquí con mi amigo Richard. Hola, Richard, saludos.
0: Hola, Richard.
6: Hola, ¿con todos?
0: Qué gusto, Richard.
4: ¿Cómo estás, Richard?
5: Hola, Richard.
4: Qué gusto.
5: Sí, es mi colega, así es que estamos aquí en pleno laburo, pero dije, no puedo dejar de llamarles y felicitar a este espacio hermoso, a un espacio que nos ha levantado a muchos, a un espacio que siempre lo llevo y lo llevaré en mi corazón. Un beso para todos allá en cabina, allá en el estudio, y ya mismo voy, espérenme nomás, sino que mi horario... Es complicado.
0: Te esperamos, Carlita, no te preocupes. Rapidito, tu momento más especial, el que más te gustó de la jornada.
5: El momento que más me gustó de la jornada fue la Eucaristía.
0: Eso.
5: Fue la Eucaristía. pensar. Oigan, qué divino el mensaje, tengan valor, yo he vencido al mundo, qué lindo. Y también uno, la Eucaristía, junto con la catequesis que dio Monseñor Luis Gerardo Cabrera a los jóvenes, qué lindo espacio, pese a que los jóvenes a veces un poquito tímidos, pues él un poco alentándoles a que se atrevan primero a hablar, a perder ese miedo al hablar en público, que qué importante es, y después que pierdan el miedo a ser ellos, a ser auténticos, como dice Carlo Acutis, a no ser fotocopias.
0: Exacto. Así es
5: que esos espacios hermosos, me encantó compartir con ustedes, Ñañito, y con Pablito también, así es que fue realmente una bendición hermosa, bendición súper grata para mí.
0: Muchas gracias, Carlita. Nuevamente te agradezco de manera pública por el trabajo que realizaste en estos 3 días. Que Dios te bendiga y Dios siempre multiplica todo lo que damos. Diste mucho en estos días y estoy seguro que Dios multiplicará con bendiciones en tu vida. Nos vemos más tarde. Que Dios te bendiga.
5: Amén, amén, amén. Les quiero muchísimo y ya saben, somos siempre Levántate. Eso. Les mando un beso.
0: gracias, Carlita.
4: Gracias.
0: Acá también nos dice saludos a todos desde Carcelén de parte de Luchito. Que Dios les bendiga, Luchito. No te viene la jornada. ¿Estaba o no estaba?
2: No
0: estaba el Luchito. Así que un fuerte abrazo, Luchito. Gracias por estar con nosotros. Bueno, vamos con música. Vamos a animarnos porque estamos en este aniversario de Levántate aquí a través de Radio María. ¿Qué canción vamos a escuchar, Juanfer?
3: Vamos a escuchar Ya Llegó y también de Pecador a Pescador.
0: Eso.
3: ¿Listos? Vamos a cantar un poquito.

Bravo! Bravísimo, bravísimo, bravísimo. Muy bien, muy bien. Estamos aquí en este programa especial por los 4 años de Levántate así a nivel nacional a través de Radio María Ecuador. Luchito nos dice, ya regresaremos recargados. De eso se trata. Muchísimas gracias, amigo, por tu fiel sintonía. Queridos amigos de TikTok, ¿de qué parte nos están escribiendo? Dejen su mensaje. ¿De aquí de la ciudad de Quito, del Ecuador o del mundo? ¿De dónde nos están escuchando? Déjennos su mensaje, por favor, en esta tarde. Y bueno, tenemos ya el mensaje listo, nos decía Braulio. Por favor, Adrián, vamos a escuchar qué les decía el Papa a los jóvenes el día domingo allá en Ibarra.

Queridos jóvenes ecuatorianos, les saludo con afecto mientras se preparan para la séptima Jornada Nacional de la Juventud, que se celebrará en Ibarra bajo el lema «Tengan valor, yo he vencido al mundo». Les animo a escuchar la llamada del Señor y a seguirlo con decisión. El encuentro con Jesucristo llena el corazón de alegría y nos da fuerza para ser testigos de su amor y de su misericordia. Queridos amigos y amigas, la Iglesia necesita hoy de su alegría, valentía y testimonio para que muchos otros puedan encontrarse con Cristo. Déjense transformar por su amor y sean promotores de perdón, reconciliación y paz. Encomiendo a todos los jóvenes en Ecuador a Nuestra Señora de la Presentación. Que María sea el modelo que les inspire a vivir el Evangelio y a entregarse, como ella hizo, al proyecto de Dios para su vida. Les bendigo de corazón. En el nombre del Padre, y del Hijo, y del Espíritu Santo. Amén.

0: Perfecto, escuchábamos ahí las palabras del Papa León XIV a los jóvenes de Ibarra. Realmente fue una experiencia maravillosa. Queridos jóvenes, vivan estas resonancias de la jornada con esa cotidianidad. Les quiero invitar, hoy publicamos en la página web de Radio María una nota un poquito extensa, pero que vale la pena leerlo, acerca de cómo debemos evangelizar, pero también como jóvenes debemos ser protagonistas en esta época, en esta era. 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Nos mandaban saludos desde Perú, decías, Dianita, ¿verdad?
1: Sí, Mari, un saludo desde Ecuador hasta Perú. Esperamos prontito vernos en lo que es la misión de Gincana, Perú.
0: Genial. ¿Es el mismo usuario de Elizabeth?
1: Sí.
0: Elizabeth o Mari, un fuerte abrazo desde Ecuador. Gracias por estar en sintonía. Acá nos pone Carlos. Yo les estoy escuchando desde Boston, de regreso del trabajo a casa. Muchísimas gracias por su fiel sintonía en Perú, en Boston. Aparte que Perú está súper alegre porque les va a visitar, ¿quién? El Papa. Va a estar el Papa en Perú, Argentina y Uruguay. ¿Qué más? ¿Qué bendición?
2: Que se pase
0: bendición
2: por Ecuador.
0: Sí, un saltito acá al Ecuador. Estamos súper cerca. O nos damos un saltito al Perú, que también pues da casi igual, ¿no es cierto?
2: Estamos cerca también.
0: Estamos cerca. Un fuerte abrazo. Saludos desde Macao, ¿será Macara?
1: O Macas.
0: O Macas. Sí, estamos ahí en esa duda. Por favor, Aurea, Isabel, déjanos de qué parte exactamente nos estás escuchando. Nardi Ruiz está en sintonía de TikTok, nos dice. Que están dando los likes. Perfecto. Como les decía, estamos en este cuarto aniversario también de nuestro querido programa Levántate. Y bueno, en estos minutos, primero quisiera agradecer porque este proyecto nació hace 4 años con un propósito y uno no sabía que se iba a extender tanto, y era preparar a los jóvenes para la Jornada Nacional de la Juventud de Loja en ese entonces del 2022. Pues de chiste en chiste preparamos durante 4 años a los jóvenes para la de Ibarra también, y esas son las cosas bonitas que nos ha dejado. Y ese proyecto lo iniciamos con el padre Darío Arévalo, con Yuber y con Evelyn, con Chinita, así que mi gratitud para ellos porque fueron los primeros en confiar, en darle un sí a este proyecto que se llama Levántate y que hoy pues sigue más que vigente aquí en nuestra querida radio. Y de a poco se han ido involucrando cada uno de ustedes en su momento. Así que vamos a empezar contigo, Nardi. ¿Cómo ha sido el formar parte durante este tiempo de Levántate? Ya algunos meses que has compartido con nosotros, nos acababas de decir que te vas a estudiar. Esperemos en tu regreso sigas formando parte de este espacio. Sabes que Radio María siempre será tu casa, las puertas están abiertas. Y en este tiempo, ¿qué te deja a ti el Levántate como programa?
3: Ay, Cris, la verdad considero que es una experiencia bastante maravillosa. Fue un momento muy especial porque llegó un momento que no lo es, o sea, sí lo estaba buscando por un buen tiempo, hacer voluntariado y algo relacionado con mi carrera, pues, y pum, apareció. Dios me lo envió y pues considero que esto es una gran bendición y me llena mucho el corazón encontrarme en sintonía con otros jóvenes que están en mi misma sintonía, que saben de qué estoy hablando y que les gusta lo mismo que a mí me gusta, servir a Dios y estar siempre de la mano de María. Es algo muy, muy especial y muy grato, no solo compartir el momento en cabina, en las redes y eso, sino que ha crecido una gran amistad. Les aprecio mucho a cada uno de ustedes y les agradezco mucho por formar parte de mi vida.
0: A ti, querida Nardi, ese es el propósito como programa, no solo que ustedes formen parte de este espacio, sino que Levántate forme, abro Levántate como programa, pero como amigos, formar parte de su vida también, un pedacito en su corazón, y que tengan ese bonito recuerdo, en tu caso, Nardi, cuando estés estudiando y en otro continente, en otro país, sepas que acá hay amigos y también un país, en este caso, desde la radio, con amigos que te acogemos y que te deseamos siempre lo mejor, siempre agradecidos por ser parte de este espacio y por darle ese sí, ¿no? De decir sí, de venir. Yo rescato mucho eso, chicos, porque uno como joven, o cuando son jóvenes, o cuando están más jóvenes, es difícil darle un sí un viernes al Señor, ¿no? Es que un viernes 4 de la tarde, como que complicado, pero ahí han estado cada uno de ustedes y por eso yo estoy eternamente agradecido. Bueno, por estudios, en tu caso, Dianita, te has distanciado un poco del programa, pero estás con nosotros compartiendo.
1: Ahora ya
0: bueno,
1: vacaciones.
0: Eso, en vacaciones ya vas a venir. ¿Cómo te sientes de formar parte de este proyecto?
1: Feliz, feliz de que me hayan, como mencionaba anteriormente, abierto las puertas de esta casa, porque para mí es como un segundo hogar. y feliz porque de cierto modo me ayudó a orientarme a la carrera que estoy siguiendo actualmente. Entonces, sí ha sido una experiencia muy bonita. Yo creo que voy más un año, ¿no? Entonces, la verdad, sí, les recomiendo. Hagan voluntariado.
0: Eso, genial. Que es un voluntariado en la radio que compartimos. Ajá. Que se aprende algunas cosas también y nosotros aprendemos de ustedes. Pero también hay cosas bonitas, por ejemplo, la anécdota de haber hecho el pesebre con Dennis, digamos, ¿no es cierto? Ese tipo de cosas, y mira, que son bonitas también.
1: Con la casita
0: también.
1: Del tuti.
0: Porque está en todo lado. Ese tipo de actividades también enriquecen, ¿verdad?
1: Claro, justamente. De hecho, yo uno de los que tengo así los más gratos recuerdos es en una misa al Quinche que fuimos en transmisión. Y me acuerdo que justo con Yu es el que dijo como que ya la Dianita aprende rápido, ven, y me jalaron para utilizar de las cámaras de televisión. Y eso fue algo que dije, wow, o sea, esto no me disgusta, y por ahí también me fui orientando a lo que actualmente sigo.
0: Qué genial, Dianita, gracias por tu
2: sí. ¿Cómo nos vamos a olvidar de la novena?
0: Sí, a ver, cuéntanos, Braulio, por favor, cuéntanos.
2: No, yo solo me acuerdo de las imágenes que ustedes compartían, porque bueno, en la mañana se hacían el tema de la novena, ¿no? Entonces ahí se habían puesto trajes, ¿no?
0: Sí, se vistieron. representaron, hicieron de la Virgen María, el pase del niño, hicimos aquí dentro de la radio. Miren esas experiencias que son bonitas de este espacio. Braulio, en tu caso, un tiempo estuviste tras los micrófonos, ya la mayoría de tiempo tras los controles. ¿Cómo te sientes de formar parte de este espacio?
2: Bueno, han sido, creo, un poquito más de 3 años, casi desde el inicio, ¿no?, del programa. Han pasado varios voluntarios, han pasado el padre Darío también, ¿no?, que fue una guía importante en su tiempo. Y pues ha sido muy bonito, me gusta mucho también el tema del formato del programa, ¿no?, que es esto de darle apertura a los jóvenes. Tal vez no son temas tan eclesiales, pero estos son los espacios donde la juventud puede aprovechar a darse a conocer. Hay muchos jóvenes católicos que están apoyando desde sus profesiones también, ¿no? Y qué mejor que tener un espacio donde nosotros podamos conversar con ellos puedan darse a conocer y se puedan difundir todos estos temas, ¿no es cierto? Que me parece que es también el hacer iglesia, ¿no? El hacer iglesia entre toda la comunidad católica. Y pues no duden tampoco de contactarse con nosotros, que estaremos gustosos de poderles ayudar y apoyar también.
0: Totalmente, este es un espacio abierto para los jóvenes. Ya lo decía Braulio, si eres joven, te gusta la radio, escríbenos y puedes estar acá con nosotros compartiendo en este espacio. Ya vamos con Vini, porque Vini es la última incorporación, es el último refuerzo. Así como hoy llegó Diomandé al Madrid. Exacto,
2: claro.
0: Como llegó hoy Diomandé al Madrid, llegó nuestro querido Vini a Levante. Te llevamos con Vini. Pero antes vamos con música, vamos a animarnos en esta tarde. Porque estamos aquí en este aniversario de Levántate, son 4 años. Acá nos ponía Luchito, yo también fui. La Dianita es una pro, muchísimas gracias, Luchito. Patricio Neto, saludos desde Quito al norte, un fuerte abrazo, que Dios te bendiga. Y Aurea nos ponía, sí, exactamente, ustedes tenían la razón, Macas, Morona, Santiago. Es en Macas, la costa ecuatoriana, y estuvimos como Radio María el día miércoles transmitiendo la fiesta de la Purísima de Macas. No, Radio María está en todos lados, esa es la bendición que tenemos como medio de comunicación. Bueno, Juanfer, ¿qué vamos a escuchar ahora?
4: Vamos a cantar un poquito Este Gozo y A la Derecha.
0: Eso.
4: Y luego de la canción quiero que nos cuentes por qué le pusieron Levántate.
0: Eso, genial. Eso.

0: acabó. ¡Gloria a Dios!
1: ¡Bravo!
0: ¡Que viva, levántate!
1: ¡Que viva, que viva! Muchísimas gracias, Juanfer, por ayudarnos con esta animación musical. Antes de irnos a la pausa, nos preguntabas por qué levántate.
0: ¿Por qué le pusieron levántate al programa?
1: Mira que, como les decía, el programa nació previo a la Jornada Nacional de la Juventud de Loja y el lema era María se levantó y partió sin demora. Entonces decíamos, bueno, la invitación tiene que ser para que los jóvenes se levanten y partan sin demora, tal cual lo hizo María. Por eso es el nombre de Levántate, y de ahí ya nos quedamos como Levántate.
0: Y el tema es una palabra, ¿no? Y llega a los jóvenes.
1: Sí.
0: Nos invita a que nos levantemos porque nos caracterizamos por caer, ¿no?
1: Totalmente. Aparte que hay una canción que se llama Levántate de Solideo y ya Fray Oscar dijo, utilícenla para el programa. Nos autorizó. Es de ustedes. Así que tenemos esta canción oficial. Imagínense. Entonces, esas son las bendiciones que Dios nos permite compartir. Bueno, nos quedábamos con el testimonio de Vini. Así que, querido Vini, vamos a saludar primero, y antes de saludar de recibir el testimonio de Vini, quiero agradecer a alguien que también es muy importante para nuestro proyecto, es nuestro querido amigo Denis Hernández. Él es el voluntario todoterreno que tiene Radio María. Y siempre nosotros estamos aquí en los controles, en las transmisiones de video, en las transmisiones en el cuerpo, en todo lado. Denis está en todo lado, porque es un voluntario multifacético que nos ha brindado la oportunidad de compartir acá en Radio María, en las vigilias, o sea, está en todo lado Denis. Y fruto también de su creatividad, él hace un pesebre, él hace los pesebres de Radio María aquí también. Y bueno, voy a seguir nombrando porque tengo un montón de cosas con Denis. Pero también ahí nosotros le hemos catalogado la sede Levántate, que es la casa de Denis, donde recurrentemente nos encontramos, compartimos cumpleaños, actividades. Y yo quiero agradecerte también, Denis, por favor, para que puedas dirigir tus palabras a toda la audiencia de Radio María, y agradecerte, querido amigo. Eres parte fundamental de este proyecto, tú lo sabes. Compartimos buenos, malos momentos, pero siempre estamos ahí. Así, querido Denis, ¿cómo estás? Buenas tardes.
2: Buenas tardes con todos. Gracias por darme la oportunidad de compartir con ustedes. Y así como, bueno, en verdad, así como tú lo has dicho, ya en la casa mía, ahora hemos hecho la sede de Levántate.
1: Y Denis, ¿tú cómo te sientes de ser parte de esta familia? Ya 4 años que compartimos y algunas veces nos hemos reunido contigo. ¿Cómo te sientes de ser parte de este equipo?
2: Sabes que me he sentido motivado y bueno, y lo importante que compartir con jóvenes, y eso es lo que les felicito a ustedes, son espacios para jóvenes.
1: Totalmente. En la próxima jornada ya nos vas a acompañar.
2: Si Dios lo permite.
1: Exacto. Gracias, querido Denis, por tu trabajo, por tu voluntariado. Te invitamos a que continúes con nosotros en este espacio que ya está en sus minutos finales. Yo les decía también, Vini fue nuestra última incorporación en los micrófonos, en la locución. Esas cosas del Señor, lo decías la semana pasada, hace 2 semanas, Vini, ¿no? Que hay que ser agradecidos, y nosotros te agradecemos también. Eres un apoyo importante en estos últimos tiempos. Nos has estado acompañando acá en la cabina de la radio y estamos muy agradecidos por eso. ¿Cómo te sientes de ser parte de este equipo?
3: Gracias, Cris. Me siento muy gustoso. Me ha hecho muy bien. La juventud contagia eso.
1: Literal.
3: En serio, el corazón dulce mío de recordar cuando yo también era joven. Me han contagiado mucha juventud, he absorbido mucho conocimiento de todos, porque ustedes siempre están adelante, la juventud siempre está un paso adelante. He adquirido mucho conocimiento de todo, gracias a ti, Cris, gracias, Braulito, por abrirnos también las puertas. Y cada vez voy aprendiendo más de los programas. Fue una bendición, pues, ¿no? Ya voy un año acá en Radio María, pero antes formaba parte de otro programa. Y bueno, Levántate, decía Cris, que es para los jóvenes, y sí, en el Evangelio, Levántate era para la hija para la joven, ¿no? Talita Kumi.
1: Así es.
3: Y es perfecto la palabra del Señor, levántate chica, levántate niña, levántate joven, y eso es lo que hace este programa. Llevamos este programa para que los jóvenes se animen, se levanten, porque hay muchos jóvenes que se encuentran caídos. Yo les agradezco muchísimo, gracias al Señor por darme este servicio que me encanta. Decía mi esposa, eres una persona bendecida porque haces lo que te gusta. Y me gusta evangelizar, me gusta hablar. Llego agotado ya a casa, pero todo dejo aquí los viernes porque me gusta llevar este programa para todos.
1: Gracias, Vini, siempre. Él como ya es papá, tiene ese corazón de padre, ¿no? A veces nos llega con una agüita, una papita. Te agradecemos, sí. Vini, de todo corazón. Hoy un compartir, gracias a ti también, un fuerte abrazo. Los hoodies, bueno, yo no me puse porque está un calor. Pero miren, acá los hoodies, claro, gestiona nuestro querido Vini. O sea, son cositas bonitas que uno realmente las valora y las agradece. Y gracias por tu paciencia, por tu tiempo y por compartir con nosotros. Alguien que se unió hace algún tiempo. Hemos estado en los festivales de villancicos, hemos estado en las RIP, bueno, en un montón de cosas.
0: Siempre ocurrencias.
1: Siempre con sus ocurrencias y su música. Juanfer, ¿cómo estás, amigo? ¿Y cómo te sientes de formar parte de este equipo?
4: Muy bien, gracias, Cristian, por abrirme las puertas de aquí, Radio María, junto a Braulio y a todos los chicos de Levántate. Pues yo muy feliz. Si hubiese conocido este camino cuando era más adolescente, ¿no?, hubiesen sido las cosas diferentes. Pero cada quien toma un rumbo, ¿no? Pero mira, lo que quiero decirte también, mira, estoy con una gorrita el día de hoy, una gorra que me dice 70 veces 7. Ah,
1: está genial, yo la
4: hay
1: vi.
4: Hay que levantarnos.
1: Perfecto, justo del ahí programa, está clarito, ¿no? Sí.
4: Justo en el programa hablamos de, es eso, ¿no? Levántate. Entonces, a mí me dice el Señor en esta mañana, en esta tarde también, el mensaje dice, levántate. Joven, si estás cansado, levántate. Si has perdido la esperanza, levántate. Si has caído, levántate. Si sientes que Dios está lejos, vuelve a buscarlo, porque Él nunca se ha alejado de ti. Y pues así es. Uno, como decía Papa Francisco, lo importante es, no importa las veces que te caigas, sino es cómo nos levantamos. Y justo esa palabra, levántate. Hace unos meses atrás yo sufrí un trauma en la pierna y me costó levantarme. Y todo es un proceso, joven, en la vida. Todo es un proceso en la vida. Y hay que levantarnos de a poquito, incorporarnos y no rendirnos. Las cosas no se consiguen de la noche a la mañana. Todo es un proceso. Así que les invito a que siembren en su hogar, en su colegio, en donde quiera que estén, siembren. Que si hay un mañana, si hay un futuro, vamos a cosechar lo que hemos sembrado hoy. Yo muy feliz de pertenecer a Levántate. Tal vez por el trabajo no se pueda, pero siempre estoy ahí
1: pendiente
4: de Levántate.
1: Y yo te vemos en los lives y siempre estás ahí, querido Juan. Y te agradecemos porque eres un apoyo muy importante. Así como tenemos el apoyo en controles también. Esta es una familia, como les digo, y yo no me voy a ir también sin pedir estas palabritas y este agradecimiento para Adrián. Que bueno, él trabaja más directo con Braulio, es voluntario junto a Braulio, pero también nos está acompañando acá, también es Levántate, muchas veces lo hemos invitado, esta es tu familia, esta es tu casa, Adrián, y cuéntanos un poco este testimonio de ser parte de este proyecto, de este equipo, de ser parte de Radio María.
5: Chicos, muy buenas tardes, un gusto saludarles a todos, abrazos, bendiciones a todos ustedes, a quienes nos están escuchando quizá por ahí en el trabajo, nos están escuchando en los autos, nos están escuchando haciendo los deberes, a las personas que están detrás de la pantallita, por supuesto, de la plataforma TikTok y de las demás plataformas digitales. Es un gusto para mí compartir con todos ustedes esta bonita experiencia de Levántate y más que todo ese bonito trabajo que ustedes hacen acá de llamar a los jóvenes a unirse a la fe, que quizá por ahí algunos, como decía Cristian hace un momentito, ¿quién sacrifica un viernes a las 4 de la tarde? Pues no, aquí estamos nosotros al pie del cañón, pues por supuesto, para compartir con ustedes esta hermosa experiencia de Levántate, de acercarnos a Dios cada día. Muchas gracias, chicos, gracias a todos ustedes por permitirme ser parte de esta familia. Fuerte abrazo.
1: Gracias a ti, Adrián, gracias por tu trabajo, por tu profesionalismo, porque él también es comunicador social, entonces se nota que es comunicador social por todo el trabajo que realiza, y gracias a cada uno de ustedes, porque llegamos a la parte final de este espacio. Queridos amigos, gracias por tener valor. Ya decía la jornada, tengan valor, porque Jesucristo ha vencido el mundo. Y gracias también, ya lo decíamos, a nuestra querida Carlita, a Marlon, a Cami, a Isaac, que formaron parte de este espacio, también a nuestra querida Chinita, a John, a Santiago. Que Dios los bendiga. Muchísimas gracias a cada uno de ustedes por haber sido parte de este espacio. Que Dios los bendiga y que viva Levántate.
0: ¡Que viva!
1: ¡Bravo! Y de esta manera llegamos a la parte final y nos encontramos, si el Señor lo permite, la próxima semana con un programa más, porque el show tiene que continuar. Un fuerte abrazo, bendiciones. Y también me olvidaba a Ivana y a su mamá, que siempre están en sintonía, nuestra querida Ivana. Mil disculpas, Ivana, casi me olvido. Un fuerte abrazo, que Dios te bendiga y gracias también por ser parte de este programa. Dios los bendiga. Hasta el próximo viernes.
2: Chau.
0: Chau. Chau.

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1: Son las 5 de la tarde, 4 de la tarde, en las Islas Galápagos.

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fue a una barbería a cortarse el cabello y recortarse la barba, como es costumbre. Entabló una amena conversación con la persona que le atendía. Hablaban de tantas cosas y tocaron muchos temas. De pronto, tocaron el tema de Dios. El barbero dijo: "Fíjese, caballero, yo no creo que Dios exista, como usted dice". "Pero, ¿por qué dice usted eso?", pregunta el cliente. "Pues es muy fácil. Basta con salir a la calle para darse cuenta de que Dios no existe. O dígame, ¿acaso si Dios existiera, habría tantos enfermos? ¿Habría niños abandonados? Si Dios existiera, no habría sufrimiento ni tanto dolor para la humanidad. Yo no puedo pensar que exista un Dios que permita todas estas cosas". El cliente se quedó pensando un momento, pero no quiso responder para evitar una discusión. El barbero terminó su trabajo y el cliente salió del negocio. Recién abandonaba la barbería, vio en la calle a un hombre con la barba y el cabello largo. Al parecer, hacía mucho tiempo que no se lo cortaba y se veía muy desarreglado. Entonces entró de nuevo a la barbería y le dijo al barbero: "¿Sabe una cosa? Los barberos no existen". "¿Cómo que no existen? Aquí estoy yo y soy barbero". "No", dijo el cliente, "no existen, porque si existieran, no habría personas con el pelo y la barba tan larga como la de ese hombre que va por la calle". "Ah, los barberos sí existen. Lo que pasa es que esas personas no vienen hacia mí". "Exacto", dijo el cliente, "ese es el punto. Dios sí existe. Lo que pasa es que las personas no van hacia Él y no le buscan. Por eso hay tanto dolor y miseria".

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1: Son las 6 de la tarde, 5 de la tarde, en las Islas Galápagos.
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0: Estimados oyentes de Radio María, tengan todos ustedes muy buenas tardes. A esta hora nos unimos a la Iglesia Universal y les invitamos a participar en este momento de oración con el rezo del Ángelus y la liturgia de las horas con el rezo de vísperas. 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
1: Estimados oyentes de Radio María, desde el Monasterio del Santísimo Rosario en la ciudad de Ibarra, les invitamos a compartir con nosotras la oración del Ángelus y luego la liturgia de las horas con el rezo de vísperas. El día de hoy, 7 de agosto, la Orden de Predicadores, celebramos las primeras vísperas de la solemnidad de nuestro fundador, Santo Domingo de Guzmán. Tomamos todos los elementos y la salmodia del propio de la Orden. Iniciamos. A María, Madre de Jesús y Madre nuestra, dirigimos ahora nuestra oración. En el nombre del Padre, y del Hijo, y del Espíritu Santo. Amén. El ángel del Señor anunció a María.
2: Y concibió por obra y gracia del Espíritu Santo.
1: Dios te salve, María, llena eres de gracia, el Señor es contigo. Bendita tú eres entre todas las mujeres, y bendito es el fruto de tu vientre, Jesús.
2: Santa María, Madre de Dios, ruega por nosotros pecadores, ahora y en la hora de nuestra muerte. Amén.
1: He aquí la esclava del Señor.
2: Hágase en mí según tu palabra.
1: Dios te salve, María, llena eres de gracia, el Señor es contigo. Bendita tú eres entre todas las mujeres, y bendito es el fruto de tu vientre, Jesús.
2: Santa María, Madre de Dios, ruega por nosotros pecadores.

0: Dios te salve María, llena eres de gracia, el Señor es contigo, bendita tú eres entre todas las mujeres y bendito es el fruto de tu vientre Jesús.
1: Santa María, Madre de Dios, ruega por nosotros pecadores, ahora y en la hora de nuestra muerte. Amén.
0: Ruega por nosotros, Santa Madre de Dios.
1: Para que seamos dignos de

0: Y al Hijo y al Espíritu Santo.
1: Como era en el principio, ahora y siempre, por los siglos de los siglos. Amén.
0: Gloria al Padre y al Hijo y al Espíritu Santo.
1: Como era

0: Amén.
1: Aleluya. Calenda de nuestro Padre Santo Domingo de Guzmán. Primer día de las nonas de agosto, en Bolonia, murió nuestro Padre Santo Domingo, confesor y fundador de la Orden de los Hermanos Predicadores. Varón ilustre de sangre noble, altísima, doctrina y santidad. Confesor, conservó siempre incorrupta su virginidad y que por los méritos de su gracia tan singular resucitó tres muertos. Como dedicaba su predicación a la conversión de los herejes, logró que volvieran muchos a la fe y los llevó a una vida de piedad. El sexto día de los hindús el sexto día de los idos de este mes voló al cielo para recibir al premio de su ínclita victoria y obra. El Papa Pablo IV declaró que celebrara su fiesta.
0: A ti, Domingo, como Padre honramos, a quien Dios consagró para sí mismo, dándote con su propio e insigne nombre prenda de su amor.

Nuevo heraldo celestial, enviado al fin de los tiempos, brilla Domingo en su pobreza y ha prefigurado en su celo.

pueblo su gloria, sus maravillas a todas las naciones. Porque es grande el Señor y muy digno de alabanza, más temible que todos los dioses.

0: están en su templo. Familias de los pueblos, aclamad al Señor. Aclamad la gloria y el poder del Señor. Aclamad la gloria del nombre del Señor. Entrad en sus atrios trayéndole ofrendas.
1: Postraos ante el Señor en el atrio sagrado. Tiemble en su presencia.

Santo, como era en el principio, ahora y siempre, por los siglos de los siglos. Amén.

0: sombra de la pobreza.
1: Cantad al Señor un cántico nuevo, porque ha hecho maravillas. Su diestra le ha dado la victoria a su santo brazo. El Señor da a conocer su victoria, revela a las naciones su justicia. Se acordó de su misericordia y su fidelidad en favor de la casa de Israel. Los confines de la tierra han contemplado la victoria de nuestro Dios. Aclama al Señor tierra entera, gritad, vitoread, tocad. Tañed la cítara para el Señor, suenen los instrumentos. Con clarines y al son de trompetas, aclamad al Rey y Señor. Retumbe el mar y cuanto contiene la tierra y cuantos la habitan. Aplaudan los ríos, aclamen los montes al Señor que llega para regir la tierra. Regirá el orbe con justicia y los pueblos con rectitud.
2: Gloria al Padre, y al Hijo, y al Espíritu Santo, como era en el principio, ahora y siempre, por los siglos de los siglos. Amén.

0: la pobreza.
1: Libre de las ataduras del cuerpo, entra en el cielo, donde en plenitud gusta de lo que estaba sediento.
0: Bendito sea Dios, Padre de nuestro Señor Jesucristo.

por el amor. Él nos ha destinado en la persona de Cristo, por pura iniciativa suya, a ser sus hijos, para que

alabanza suya. Por este Hijo, por su sangre, hemos recibido la redención, el perdón de los pecados, el tesoro de su gracia, sabiduría y prudencia, ha sido un derroche para con nosotros, dándonos a conocer el misterio de su voluntad.

0: sediento.
1: Ante Dios y ante Cristo Jesús, que ha de juzgar a vivos y muertos, te conjuro por su venida en majestad. Proclama la palabra, insiste a tiempo y a destiempo. Reprende, reprocha, exhorta con toda paciencia y deseo de instruir.
2: De día el Señor me hará misericordia.
0: De día el Señor me hará misericordia.
2: Y de noche cantaré su alabanza.
0: Me hará misericordia.
2: Gloria al Padre, y al Hijo, y al Espíritu Santo.
0: De día el Señor me hará misericordia.
3: El bienaventurado domingo, elevando las manos al cielo, dijo: Padre Santo, tú sabes que he perseverado con gusto en tu voluntad y he guardado y conservado a los que me confiaste. También ahora yo los confío a ti, consérvalos y guárdalos.
0: Proclama mi alma la grandeza del Señor. Se alegra mi espíritu en Dios mi Salvador, porque ha mirado la humillación de su esclava.

0: a los que me confiaste. También ahora yo los confío a ti. Consérvalos y guárdalos.
1: Reunidos en la solemnidad de Santo Domingo nuestro Padre, a ejemplo suyo, dirijamos a Dios nuestra oración vespertina diciendo:
0: Mira con amor, Señor, a esta tu familia.
1: Oh Dios providentísimo, que has querido enriquecer a tu Iglesia con el bienaventurado Domingo, concede a los que seguimos su ideal un celo por la fe como el suyo.
0: Mira con amor, Señor, a esta tu familia.
1: Manténnos, Señor, como mantuviste a Santo Domingo, alegres en la adversidad y confiados siempre en tu misericordia.
0: Mira con amor, Señor, a esta tu familia.
1: A nuestros hermanos que dan testimonio de tu santo nombre y de tu palabra de verdad, concédeles gracia y fuerza abundantes en las acechanzas de este mundo.
0: Mira con amor, Señor, a esta tu familia.
1: Mira con bondad, Señor, a los que en nuestra familia dominicana se han entregado al servicio de la palabra y a la salvación de los hombres, y haz que, aunque sean rechazados o criticados, nunca se desanimen.
0: Mira con amor, Señor, a esta tu familia.
1: Por intercesión de nuestro Padre Santo Domingo de Guzmán, te pedimos por la salud e intenciones de todos los oyentes, voluntarios y benefactores de Radio María.
0: Mira con amor, Señor, a esta tu familia.
1: Abre las puertas del paraíso a nuestros hermanos y hermanas difuntos, y concédenos contemplar con ellos un día tu gloria.
0: Mira con amor, Señor, a esta tu familia.
1: Que nuestros labios entonen ahora la oración del Señor, que unifica y confirma nuestras peticiones.

reino. Hágase tu voluntad en la tierra como en el cielo. Danos hoy nuestro pan de cada día. Perdona nuestras ofensas, como

0: y líbranos del mal.
1: Te pedimos, Señor, que Santo Domingo, nuestro Padre, insigne predicador de tu palabra, ayude a tu iglesia con sus enseñanzas y sus méritos, e interceda también con bondad por nosotros. Por nuestro Señor Jesucristo, tu Hijo, que contigo vive y reina en la unidad del Espíritu Santo y es Dios, por los siglos de los siglos.
0: Amén.
1: Dios, Padre omnipotente, que constituyó a Santo Domingo ministro del Evangelio, nos confirme en nuestra vocación.
0: Amén.
2: Agradecemos a la audiencia de Radio María por haber participado con nosotras en el rezo de la liturgia de las horas desde el Monasterio del Santísimo Rosario en la ciudad de Ibarra. Que Dios nos bendiga a todos. Muy buenas noches. 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

bendito el que confía en Yahvé y que en él pone su esperanza. Se asemeja a un árbol plantado a la orilla del agua y que alarga sus raíces hacia la corriente. No tiene miedo de que llegue el calor. Su follaje se mantendrá verde. En año de sequía no se inquieta ni deja de producir sus frutos. Jeremías capítulo 17, versículo 7 y 8.

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1: La radio te informa la hora, 18:33 minutos.
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0: ¿Qué podrá dar un hombre para recobrar su alma? El Evangelio según San Mateo, capítulo 16, versículos 24 al 28. En aquel tiempo, dijo Jesús a sus discípulos: Si alguno quiere venir tras de mí, que se niegue a sí mismo, tome su cruz y me siga. Porque quien quiera salvar su vida, la perderá, pero el que la pierda por mí la encontrará. Pues ¿de qué le sirve a un hombre ganar el mundo entero si pierde su alma? ¿O qué podrá dar para recobrarla? Porque el Hijo del Hombre vendrá con la gloria de su Padre entre sus ángeles, y entonces pagará cada uno según su conducta. En verdad les digo que algunos de los aquí presentes no gustará la muerte hasta que vean al Hijo del Hombre en su reino. Palabra del Señor.
1: Gloria a ti, Señor Jesús.
0: Queridos amigos, radioyentes de la radio La Voz del Napo, casi que coincide con el Evangelio de ayer, pero en este caso sería anticipado. Este es el capítulo 16 y el que leíamos ayer era el 17, la transfiguración. Hoy vemos que Jesús, después de darle una reprimenda, o sea, de hablarle a Pedro, ¿por qué? Porque Pedro no le gustaba oír hablar de la cruz, del sufrimiento, del dolor, de la persecución. Era demasiado humano, entendía la fuerza de actuar de Dios con poder, con violencia. Y Jesús les avisa. Así él se pone de ejemplo, en su camino hacia la Pascua, que a ellos les va a tocar negarse a sí mismos. ¿Qué quiere decir eso? Renunciar a tus gustos, renunciar al camino fácil. Y les dice algo clave: cargar con la cruz. Ya les anuncia lo que va a ser la pasión. Y después les habla de dos cosas: de perder la vida para ganarla y de seguirle. Así es como se gana algo para siempre. Ahí es donde recibes un premio que es definitivo. Es paradójico, es chocante, no se entiende. Pero los caminos de Dios son muy distintos a los nuestros. Dios no nos propone un camino de éxito, de aplausos, un camino fácil. Y ciertamente, pero quien está en las manos de Dios tiene que estar seguro y tranquilo. También hay una advertencia, ¿no? Que el Hijo del Hombre vendrá en su majestad, el final de los tiempos. Es algo que forma parte de la vida, que tarde o temprano tendremos que dar cuenta si todo esto ha valido la pena, si tiene sentido. Y por eso viene después la transfiguración. El mismo evangelista Mateo nos cuenta que hizo experiencia Jesús con sus discípulos, les adelantó la Pascua. Igual que hoy les habla de la cruz, de la pasión, del sufrimiento, de la transfiguración es un adelanto de lo que será la gloria de la luz, la victoria sobre la muerte y sobre el pecado. Por eso Jesús quiere darnos ejemplo una vez más. Y en este caso les lanza este discurso en este evangelio. Seguirle, sí, de la luz, de la cruz pasamos a la luz que yo tantas veces les digo. Y Jesús nos habla de un camino, la cruz, que está lleno de renuncias, de sometimiento, de anorreamiento, que quiere decir hacerse menos. Y Jesús nos lo enseña. Pedro, que al principio era reacio a aceptar a Jesús como el siervo de los siervos, como aquel que se entrega, después de la Pascua, después de la pasión de Pentecostés, se convierte en un testigo valiente de Cristo y está orgulloso de poder sufrir por él. Incluso le va a tocar dar su vida en Roma, por el martirio en tiempos de Nerón. Estamos avisados. Puede ser duro el camino, no va a ser fácil, no va a ser un camino de aplausos ni de rosas. Asimismo es la vida cristiana. No nos debe sorprender. Jesús nos lo ha advertido, para que no nos llevemos a engaño, para que no digamos, yo no sabía, nadie me dijo. Sí, pero para nosotros la cruz es ese camino que nos eleva a Dios. Nos eleva hacia Dios y también nos implica con los hermanos. La cruz es vertical, pero también es horizontal. La cruz, yo siempre digo, que es la llave para ir al cielo. Como dice el apóstol, los sufrimientos y las penas del mundo presente no son nada con la gloria venidera que nosotros ha de manifestarse. Por eso hoy les habla de la cruz, pero después les hace experiencia en el Tabor, les muestra la luz y la voz de Dios se escucha. No nos ha prometido éxitos, ni aplausos, ni dulzura en el seguimiento. Eso sí, nos dice que nadie se va a ver confundido, que nadie se va a ver defraudado, que pagará a cada uno según sus obras y no se dejará ganar en generosidad. Así es. No podemos buscar el éxito inmediato y placentero, el camino fácil. Por eso, las cosas que cuestan son las que son de Dios. El camino fácil sospecha, porque seguramente nos quieren engañar, nos quieren confundir. Esfuerzo, sacrificio, lucha tienen premio. Las cosas, cuando no la, cuando son regaladas, no se valoran, no se aprecian, no valen. Por lo tanto, miremos de hacer las cosas bien, miremos de asumir la cruz, de no arrugarnos ante los problemas, de ser valientes, de ser decididos. Dios nunca nos pone una cruz más grande que la que podemos llevar. Por eso mismo, en este Evangelio, hay que ser valientes, tomar la cruz. Los cobardes son los que huyen. Los decididos asumen los retos, los desafíos. Dios siempre nos da la fuerza y, por si acaso, nos da la eficacia a través de su gracia con los sacramentos. Pongamos de nuestra parte y Dios hará el resto. Cojamos nuestra cruz y sigámosle fielmente.

0: recomendación antes de realizar una compra por internet?
1: Bueno, normalmente yo aconsejo, antes de hacer cualquier compra, verificar para qué lo vas a necesitar. O sea, ¿de verdad va a ser útil en tu vida? O sea, ¿de verdad va a funcionar para lo que lo necesitas? Porque a veces nos guiamos mucho por lo que se ve en las redes, por lo que dicen, no, este producto está de moda y yo lo quiero, pero a fin de cuentas somos como niños a veces cuando somos así. Compramos el producto 5 minutos y pa' la caja de los desechos. No lo aprovechamos. Entonces, lo que yo aconsejo normalmente es, ¿de verdad te funciona? ¿De verdad va a ser útil? ¿Le vas a sacar provecho? Imaginemos que te vas a comprar un masajeador. ¿De verdad te vas a tomar el tiempo de utilizarlo y darte los masajes necesarios? ¿O simplemente es un momento de emoción que te impulsó a comprarlo y al final pues simplemente se perdieron esos 5, 10, $15 que vayas a invertir en eso? Entonces, si nos basamos en el reino de Dios, Él nos da el dinero, pero tenemos que administrarlo como es. O sea, no es simplemente tener dinero y ir y comprar todo lo que nos antojemos. Es también ver con qué propósito se compra.
2: Y manejarlo responsablemente, porque en realidad en estas compras que muchas veces puede realizarse al menudeo, de valores muy, muy pequeños,
0: Más
2: temo
0: o
2: por
0: menos.
2: citar un ejemplo, $1, $2, no pasan a veces de ese valor. Y claro, ya te vas sumando, y justamente conversaba hace unos días con un amigo y decía, es que compran cosas, mi hija y mi esposa compran cosas que suman hasta $200. En estas, como se dice
1: Menudencia.
2: coloquialmente, chucherías. Entonces, imagínate, o sea, el nivel de gasto. Claro, él decía, bueno, compran cada semestre. Entonces, ya anualmente estamos hablando de un presupuesto de $400. Y por lo general, las mujeres somos como más vanidosas, entonces nos atraen más esas cosas tipo maquillaje, uñas y de tales. Entonces él decía que el rubro que ellas gastan anual es de $400 solo en estas compras virtuales.
1: Bueno, no voy a hablar mucho de Temu porque capaz delato el proceso de compra de Temu.
2: Pero bueno, en todo caso, llámese alguna de estas plataformas donde uno compra, pero digamos que esa es la más barata. No
1: Sí,
2: creo que haya alguna más
1: es que
2: barata que esa.
1: digamos, el enganche de Temu, a diferencia de otras plataformas, es el azar o el juego. O sea, si te pones a ver, ellos te dicen, no, mira, te llevas esto por $1, te llevas esto por tanto, pero, las letras pequeñas te dicen, con una compra mínima de $35 o $50 te lleva todo esto. Entonces, como que te obliga o te genera ese deseo de estar constantemente comprando, dándole a la ruleta. Entonces te va generando como esa adicción a ese proceso y la gente dice, no, es que estoy ganando, o sea, estoy
0: Así
1: ganando, pero
0: es.
1: vienes y ves, si miras hacia atrás y ves todo lo que compras, tú dices, pero todo esto que compré, ¿qué realmente me sirve? Entonces, si nos basamos en la palabra, Dios trabaja en las casas de las personas que tienen orden y tener muchas cosas que no te sirven para nada, eso genera basura. Y
0: Basura.
1: esa basura pues está en tu espacio, en tu casa, entonces ya no tienes espacio para darle entrada a Dios. O sea, si
2: Sí,
1: imagínate todo tiene a tu
2: totalmente.
1: alrededor. Eso es igual en el día a día. O sea, a veces queremos, Dios háblame, Dios esto, pero tenemos tanta bulla, tanta basura de productos, de redes sociales, de, o sea, tantas cosas que actualmente vemos y todo, que no nos da tiempo de escuchar, ni siquiera mirar al cielo un rato a ver si el cielo está azul, si está nublado, si va
2: Exacto,
1: a llover o
2: tal cual.
1: no.
2: Y así surgen los acumuladores, que también es un problema de salud
0: Así es.
2: pública.
0: Sí, y claro, o sea, ahorita yo digo, a veces pienso, digo, el Temu es el Tutti de la web, porque puedes encontrar cualquier cosa a precio económico. Y por ejemplo, ¿cómo a una persona, porque hay veces que personas viendo precios baratos se vuelven como compradores compulsivos, o sea, ya, o impulsivos, así? ¿Y cómo evitar que, porque por ejemplo, hay veces que nosotros estamos ya aferrados tanto a eso de. Estamos tanto aferrados a eso de estar compra y compra y compra que ya incluso cambiamos, le ponemos.